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Comenzamos con estos enganchados de Palacio. Estamos en la previa porque obviamente se nos viene la noche de la nostalgia en el mes de agosto. Está cerquita nomás, ¿eh?

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1: Dejamos los enganchados de Palacio en lo que yo decía, se nos viene la noche de la nostalgia y bueno, todos estos temas van a estar vigentes. Solicitud Silvana, atención de San José, quiere escuchar a Quiroga, este más atorrante que nunca.

La música de Gladiador, comunicado por el 099-101025. Quiroga con este material más atorrante que nunca. Ahora, Luca.

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Estábamos compartiendo a Pablo Cocina, Buen Material 2016, pero está buena esta versión. Te dejo en libertad aquí en tu programa, La Música de Gladiador, con comunicación por el 099-1010-25. Programa que tenemos el gusto de compartir todos los días del año. Sí, señor, todos los días. Programas frescos, ¿eh? Y con comunicación. Dale, animate. Espero tu mensaje. Así podemos saludar a quien vos quieras o el tema que quieras escuchar. Pero bueno, como siempre te digo, va grabado el programa, me lo pedís hoy, sale mañana o un poquito más, pero que sale. Quiero mandar un saludo grande a todos los conductores, que tengo varios que andan a la vuelta y que escuchan el programa. Pretendemos ser la mejor compañía con la mejor música. Buena jornada de trabajo. También a la gente que está en el exterior, los amigos que están esquilando allá en Portugal. Buena jornada para todos ustedes. En Toronto, María, en Toronto, te mando un saludo grande. La gente que está en Estados Unidos, en Orange, en Connecticut, en fin, que escucha el programa. No sé si le da el tiempo, porque bueno, están con el tema del Mundial, pero de cualquier manera, nosotros presentes, mensajito para todos en Barcelona también. Gracias por estar, no venimos con la música de Fatales. Tu amigo Lolo Viña, Gladiador, te dice que llegó quien el apagón.

0: compartiendo la versión de Locura Latina, Ernesto y Susana. Atención, te saludamos en Pando con este material, El Jefe, que fue un clásico de Sonora Cienfuegos. Nos vamos a la pausa y volvemos enseguida ya con la última parte del programa de hoy.
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1: Última parte del programa del día de hoy. Habíamos compartido a Miriam Britos con el tema Baila Morena. Rosa de Paysandú, te saludo con este de Huanco.

Estábamos compartiendo a Guanco con ese material un sábado más. Elsa, ¿qué me está pidiendo Elsa? A Matías Valdés con Gonzalo Castillo. Te saludo con este adiós. Es mejor decir.

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estamos cerrando el programa del día de hoy con Palacio. Lo último, te perdoné tantas veces. Nos vamos. El gusto de haber estado a tu lado, acompañándote con lo mejor de la música. Como siempre, comunicado por el 099-1010-25. Nos vemos. Gracias.

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18: Muy pero muy buenas amigos, bienvenidos a Radio Top, dos horas de hits que están sonando en todo el mundo y esos clásicos que jamás pasan de moda. Subí el volumen porque arrancamos bien arriba con una de las canciones nuevas, Lady Gaga, que revolucionó el pop mundial mezclando extravagancia, talento y canciones que marcaron generaciones. Ahora llega con su sonido más moderno, elegante y lleno de actitud. La participación de Doechii, la estadounidense, nos deja Runway.

Maroon 5 logró convertirse en una de las bandas pop más exitosa de los últimos años gracias al carisma de Adam Levine y la colección enorme de hits que tienen los Maroon 5, que aquí suenan con Sugar.

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1: La reina del pop cambió para siempre la música en los años 80 y sigue siendo referencia mundial. Like a Prayer, un clásico aquí en Radio Top de sábado. Madonna.

Ed Sheeran conquistó el planeta con canciones pegadizas y un estilo simple que conecta con millones. Ed Sheeran nos presenta ahora Shivers.

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1: Compartimos una de las grandes canciones del recuerdo. El rey del pop revolucionó la música, el baile y los videoclips con éxitos eternos. Billie Jean nos presenta Michael Jackson.

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1: El dúo alemán Milk James mezcló folk, indie y electrónica, logrando un sonido único. Milk James nos presenta Passion.

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1: Roxette determinó el pop internacional en finales de los años 80 con canciones llenas de energía. Ahora escuchamos a Ja Rule.

David Guetta sigue siendo el DJ y productor francés más importante del mundo. Y aquí nos presenta una de las últimas canciones con Baby Rexha, I'm Good.

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1: Recordamos clásicos que hacen parte de tu vida y Jon Bon Jovi no podría faltar en este listado de Radio Top de sábado. Jon Bon Jovi convirtió el rock comercial en himnos que todavía hacen cantar estadios enteros. Jon Bon Jovi nos presenta su clásico, Living on a Prayer.

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1: Harry Styles logró construir una carrera sólida, llena de personalidad y éxitos. Aquí está Harry Styles en Radio Top, As It Was.

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1: Esta banda presenta un gran clásico, Take On Me. El videoclip de esta canción quedó para siempre plasmado como uno de los videos más icónicos de MTV.

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18: Bruno Mars mezcla el folk, pop y sonidos retro modernos con una energía única. Aquí está Bruno Mars. Chaser.

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1: One Republic logró uno de los hits pop rock más exitosos de los últimos tiempos. Compartimos el éxito Country Stars.

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2: Clásicos que son inolvidables. Y los volvemos a compartir con ustedes. Los Backstreet Boys denominaron el pop mundial con coreografías y canciones inolvidables. Everybody, Backstreet Boys.

0: Calvin Harris está presente con otra de las grandes canciones recordando un verano formidable. Summer, el éxito que compartimos ahora de Calvin Harris, que llevó la música electrónica comercial a las pistas de todo el mundo.
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1: Soleimani.
2: La versión en vivo de uno de los grandes clásicos de este señor, Nek. Si yo no la ves, si sé que te tengo a ti, aquí en Radio Top.

La estadounidense Doechii no podría faltar en este listado de éxitos de tu fit de semana. Estamos hablando de Anxiety, lo que escuchamos ahora en Radio Top.

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Just the Way You Are, de Milky, es un éxito Eurodance italiano lanzado en agosto del año 2002, producido por Giordano Trivillato. Este tema es reconocido como un clásico de la música dance europea de los principios del año 2000, diferenciándose de las baladas homónimas de Bill Joel y Bruno Mars. Aquí está Just the Way You Are, de Milky.

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1: Minutos finales para esta edición de sábado, Miracles. La canción es de Coldplay, la producción es de Big Sean, aquí en Radio Top.

Así marcamos el final de una edición más de Radio Top en tu fin de semana. Mañana en la segunda estaremos nuevamente en tu estación, la radio que elegís para acompañarte fin de semana a fin de semana. Que pasen muy, pero muy bien. Hasta mañana. Chau, gracias.

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0: Y los recuerdos no se detienen. Cada canción es un abrazo a nuestra memoria musical, chicos. Claro, ¿cómo estamos, eh? Sentí la magia de los 80 y 90, porque estamos en dos décadas mortales, donde ahí comenzó la revelación para nosotros, o para nuestra época, comenzó la revelación de los clásicos. Así que te seguimos acompañando con buena música, ¿te parece?
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y nosotros aquí prolongamos la celebración de la nostalgia durante todo un mes, pero el 24 y 25 son nuestros programas vedette. Si ayer te emocionaste con lo que pasamos y te volviste loco o loca, hoy, bueno, tenemos de todo porque todavía resta muchísimo de programa. Más música en español, más música en inglés, alguna que otra balada. Así que desde los vinilos hasta los CDs, todo lo tenés acá.

Leonardo Igleas está en tu radio. 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

Y pareciera que nosotros aquí, el grupo del programa de Music Vintage, no descanso. Y no, nosotros estamos preparados justamente para recibir el 24 y continuar el 25. Chicos, en redes sociales me encuentran como leolocutor.uy, o si no, la red oficial del programa, musicvintage.uy. Vamos a continuar, ¿te parece? Porque el día después de la nostalgia sigue latiendo, aquí en este 25 de agosto del 2025, en este After Nostalgia de Music Vintage.

Y son esos momentos donde vos te replanteás qué buena que era la música, o nosotros no estábamos tan al tanto de lo que iba a venir. Claro, los 80 marcaron su momento, y los 90 hicieron lo mismo, y el 2000 también, ¿sí? En el 2000 nuestra generación comenzó a flashear con los estilos de música y los nuevos ritmos que llegaban. Por ahí conocíamos una Jennifer López, un Amistades Peligrosas, un Alejandro Sanz, bueno, que se potenciaba, ¿sí? Una Laura Pausini. ¿Por qué no un poco más de ellos? De Ratones Paranoicos. ¿Te acordás de esto?

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1: Born on Blondes. Hoy hablamos de estos chicos y de esta chica. Banda estadounidense que marcó la década de los 90 con su estilo alternativo y rock potente. Formada en San Francisco en el año 1989. Liderada por Linda Perry. Su éxito mayor fue What's Up. Aún nos hace cantar a todo pulmón cuando la escuchamos. Aunque su carrera fue breve, dejaron una huella imborrable en la música de los 90. Y aquí en el programa estamos de acuerdo con esta canción. Un himno. Himno de la liberación, claro. Linda Perry, Born on Blonde, WhatsApp.

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0: Soda Stereo. Esto que escuchás acá es la icónica banda argentina de rock en español. Formada en el año 1982 por Gustavo Cerati, Zeta Bosio y Charlie Alberti. Revolucionaron la música latina con hits como De Música Ligera, Presión Americana, Cuando Pasa el Temblor, entre millones de éxitos. El estilo innovador y las letras profundas siguen inspirando a las nuevas generaciones. Hoy, en Music Vintage, especial de Soda Stereo, 2x1, el legado eterno en la historia musical de Gustavo Cerati.
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1: Y decime si esto no te trae un recuerdo. Turno para Vilma Palma de Vampiros, banda argentina que conquistó América Latina, formada en el año 1987. Su estilo combina pop, rock y letras muy, muy pegadizas. El himno para mí es La Pachanga, El Auto Rojo, Fondo Profundo. Estos temas siguen haciendo bailar a grandes y chicos. Recordamos en la música y la voz del pájaro. Aquí está Vilma Palma Vampiros.

Y poco a poco, llegando al final de este 25 de agosto, tenemos que presentarte esto. Toto, banda estadounidense legendaria del rock pop, formada en el año 1977 en Los Ángeles. Con miembros como Steve Lukather y David Page, crearon clásicos como África y Roseanne. Más de 40 años de trayectoria y su influencia sigue presente en la música de todo el mundo. Hoy no tenemos un lado B para Toto. Hoy vamos al lado A. Hold the line.

Y de esta forma, mis amigos, ha llegado el momento de cerrar este especial de Music Vintage After Nostalgia. El reencuentro va a ser la próxima semana, como siempre lo venimos haciendo durante todo agosto. Sí, porque todavía agosto continúa y nos queda algún que otro programita más para compartir. Pero los especiales, las vedettes de este mes, se fueron. Se fue el 24 ayer y se va hoy el 25 de agosto. Desde ya agradecemos a las más de 100 radioemisoras que se han enlazado a esta programación especial como lo venimos haciendo hace 15 años. Y sobre todo a vos, que año tras año esperás que llegue este momento. Gracias a los directores y programadores de la radio, ¿sí? Por permitirnos un nuevo año formar parte de la familia de la emisora. 15 años de Music Vintage. 15 años no se celebran en silencio. Nos vamos. Leo y Siglea se les hizo compañía. Nuestros DJs, Guille Ferrari, Ale Echeverría y Jonah de la Valle. El reencuentro será el próximo 25 de agosto del 2026. Así que chicos, a seguir en sintonía con la programación de la radio, porque nosotros, en esta jornada del 25, terminamos con recuerdos.

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2: Hola amigos, bienvenidos, ¿qué tal? ¿Cómo están? Un exitazo enorme de 1980. Volvió con todo en el 2026. Un suceso de Diana Ross, creado y producido por los productores de Chic, Nile Rodgers y Bernard Edwards en 1980. Upside Down llegó al número uno en los Estados Unidos por aquel entonces. Sirve de base para este trabajo buenísimo del DJ alemán Felix Jahn, con el título Boy You Turn Me. No es otra cosa que la versión de Upside Down, renovadísima. Así comenzamos Impactos hoy.

0: ¡Qué buena realización! ¡Un ritmo bárbaro! De Upside Down, el tema de 1980, versión 2026 en impactos. 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
0: El tema central que elegimos para verano del 87, Tele 12. Aquí está Muriel Duck y su versión de Tron.

0: ¡Qué recuerdos, eh! Verano de él, ¿eh? ¡Qué ciclo bárbaro! Que con cierto punta, bueno, musicalizó por muchos años, ¿eh? Y bueno, y este va a ser un éxito que el 24 de agosto lo vamos a bailar, por supuesto, en la noche de los recuerdos en La Cross. ¡No se lo pierdan!
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0: Éxito enorme en Europa en el verano 2026. Mafia Style. Realización de Trap Mafia House. Es el sonido del verano europeo, verano 2026, que está en Impactos. 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

0: Es el sonido del verano 2026 que está brillando, que está sonando aquí en Impactos, es nuestro invierno. El sonido de Mafia Style, funcionando muy bien en Europa y en Ibiza, por supuesto. 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
0: Viene con todo la noche de los recuerdos, prepárense, cómo vamos a bailar este. Este es un clásico de clásicos, Stayin' Alive, los Bee Gees, 24 de agosto. Nos vemos en la Cross, nos vemos en la Cross.

0: En instantes vuelve Berch Rupenian con Impactos desde la 95.1 y a través de más de 39 FMs asociadas en todo el país.
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¿Qué tal? ¿Cómo están? ¡Qué gusto! Se nos vino el fin de semana con todo y estamos aquí para comenzar otro programa en el día de hoy, para acompañarte con lo mejor de la música tropical. Comenzamos con lo mejor, sin duda.

0: el comienzo del programa del día de hoy, la decana, con este material como agua caliente, la música de Gladiador, primera parte, ahora la cumbia.
1: ¡Arriba!
0: Estela de Mercedes, te saludo con la cumbia en el fin de, con este por qué.

0: Estela y Marcos en Minas con saludos, con estos enganchados de Palacio.
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2: 099-1010-25. Oye, bonita.

0: Buenos días. Desde este momento ya está en el aire CX-297A, Tranqueras FM, en el 107.3 en frecuencia modulada estéreo, con nuestra planta emisora, estudios y oficinas en Ciudad de Tranqueras, Departamento de Rivera, en la República Oriental del Uruguay, iniciando junto a ustedes otro día de labor, esperando ser depositarios de vuestra preferencia, con una programación cuidadosamente seleccionada y variada. Los invitamos ya a que queden con nuestro primer programa en el día.
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Muy, pero muy buen día para todos. ¿Qué tal? Bienvenidos. Bienvenidos a una nueva emisión de Canto y Fogón del Sentir del Folclore en esta mañana de martes, martes 21 de julio del año 2026. Quien les habla, Juan Antonio Castro. A partir de este momento les invito a que me acompañen a disfrutar como lo hacemos en cada jornada. Arrancar juntos una nueva mañana aquí en Canto y Fogón. Llegando a todo el país, a todo el mundo, aquí desde Canto y Fogón Radio Web, www.cantoyfogón.com. A través de la radio, a través de Carve Deportiva, por la 1010 AM desde Montevideo, capital de la República Oriental del Uruguay. A través de la cadena Canto y Fogón de emisoras en FM en el interior del país, que nos acompañan los amigos de 103.1 Esteña FM en Castillos, en Rocha. También saludamos a los amigos de 91.9 Mega FM Vergara 33, 90.1 FM Ideal, Santa Lucía, Canelones, a través de 100.1 FM Digital, en Minas, en La Valleja 89.9, Utopía FM en la ciudad de 33, 98.9, Impacto Azul FM en Fray Ventos, en Río Negro, 107.3, FM Tranqueras en Tranqueras Rivera, 98.1, Portal FM en Artigas, 106.9, Contacto FM en la ciudad de Paysandú, a través de 97.3 FM Ciudad del Colla en Rosario, Colonia, 104.5 FM Voces en Maldonado, 94.5 FM Internacional en la ciudad de Rivera, 88.5 Radio Hit en Santa Clara de Limar en 33, 89.3 Del Molino FM en Pando, Canelones, 94.1 Casupá FM en Casupá, Florida, 93.7 La Elegida FM en Río Branco, en Cerro Largo, y 93.3 Luna FM en Yung, en Río Negro. Como siempre, el saludo a los amigos que a través del Canal 6 de Mundo Cablevisión nos escuchan allí en el norte de La Valleja, a través de Radio Cable Mariscala. Montevideo Night Radio, www.montevideonight.com. Así la radio de Rubén Titas Vázquez. Punto del Plata, nuestros amigos allá en España, Leo y Diego, como siempre, retransmitiendo Canto y Fogón en el sistema DAB Digital en Madrid y Barcelona, a través de la 89.2 en FM en Toledo. Que siguen festejando los españoles allá la victoria. Un abrazo de la Copa del Mundo, Y por supuesto, a través de la web de cada una de las emisoras que les acabo de mencionar y en nuestra web www.cantoyfogón.com. En las diferentes aplicaciones, TuneIn Radio, radios.com, Radios del Uruguay, Radio Garden y también en Casa de Radios, a través de Carve Deportiva, por allí nos pueden estar escuchando.

0: como siempre, el 095-728-598, nuestro número para, bueno, estar en contacto con nosotros para que nos cuenten en esta mañana desde dónde están prendidos al sentir del folclore, desde dónde están escuchando, tanto en nuestro país como en el exterior, prendidos a canto y fogón, prendidos al sentir del folclore. En esta mañana, bueno, que ya dijimos en el día de ayer, las temperaturas han cambiado, hemos tenido ya mañanas un poco más frescas, tirando a frías, diría yo, aunque me parece que la mañana de ayer quizás como el cambio fue más rotundo, lo sentí más, pero bueno, no. Esta mañana que está comenzando con una temperatura fría en el suroeste del país, fresca en el noreste, en la otra punta, y hoy una jornada donde, bueno, la temperatura no va a tener mucha variante, vamos a andar entre 11, 12, 13 grados, 14, 15 en el norte, no va a haber mucha variedad de temperaturas, sí, muchas nubes que ya nos están acompañando desde ayer, la diferencia es que hoy tendríamos menos posibilidades de lluvia, quizás en la frontera, porque mucha lluvia está cayendo allí en territorio gaullo y seguramente en los departamentos de frontera, más o menos como ayer, vamos a tener otra jornada con bastante nubosidad. ¿Qué nos espera para mañana, miércoles? Bueno, este tiempo inestable que nos va a continuar acompañando con algunas precipitaciones aisladas, sobre todo en la zona centro y este del país. Hacia la nochecita de mañana, miércoles, por allí mejoran las condiciones de forma temporal y aquí para el sur del país, donde veríamos el sol recién, pero en el norte, en la nubosidad, va a seguir siendo importante. En cuanto a las temperaturas, para la jornada de mañana, jornada que comenzará fría aquí en el sur del país, ligeramente fresca en el noreste, luego temperaturas que van a andar entre los 11 a 13 grados, un poquito más en el litoral, 15, ¿no? Vamos a tener una gran variedad de temperatura. El jueves recién va a subir un poquito la temperatura máxima, va a estar en 15 en promedio en todo el país, pero una mañana da del jueves fría, atirando a muy fría, jornadas la que nos esperan por lo menos lo que reste de esta semana, con nubosidad variable, con momentos donde el sol va a aparecer, pero esta inestabilidad va a decir presente, por lo menos durante esta segunda quincena del mes de julio, ¿no? Tiempo inestable donde las lluvias son el factor preponderante durante unos cuantos días y seguramente desde la próxima semana esas lluvias van a ser bastante abundantes, en este caso para los departamentos del sur del país, tiempo donde el Niño va a comenzar a activarse. Lamentablemente, ya nos había dicho José Serra hace un buen tiempo y lentamente se está confirmando ese pronóstico. Y nosotros vamos a comenzar esta emisión recordando a un grande, a Osiris Rodríguez Castillos. ¿Por qué? Porque hoy, 21 de julio, pero de 1925, nacía aquí en Montevideo el gran poeta Osiris Rodríguez Castillos. Por eso, gran parte de este primer bloque se lo vamos a dedicar al querido Osiris Rodríguez Castillos. Con el comienzo, por supuesto, su clásico, Camino de los Quireros, interpretado por el propio Osiris. Luego, otro tema interpretado por Osiris, El Forastero. Con estos dos temas comenzamos esta emisión de Canto y Fogón, emisión 3320 del Sentir del Folclore, dedicada en el primer bloque al querido Osiris Rodríguez Castillos. Emisión 3319, 20 será la de mañana, 22. Hoy 3319 que comienza de esta manera. Juan Antonio Castro les dice que sean todos muy pero muy bienvenidos.
1: 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Frecuentan la frontera nordeste, contrabandeando de Aquilos la esperanza. El camino de los quileros no es muy largo, pero suele llevar una vida a recorrerlo.

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Allí teníamos De Corrales a Tranqueras, la versión de Héctor Numa Moraes. ¿Cuántas leguas quedarán de Corrales a Tranqueras, no? Allí lo teníamos en la música, a Numita, y el canto, en este caso la poesía, de Don Osiris Rodríguez Castillos, que hoy lo estamos recordando, ya que se cumplen 101 años de su nacimiento hoy, 21 de julio. Osiris, que nació en Montevideo, como decíamos, en el barrio Goes, aquí en Montevideo, allí en el repechito de General Flores, en el barrio Goes, allí General Flores y Vilardeo, más precisamente en el número 2694. Allí nació Osiris Rodríguez Castillos. Su mamá tocaba el violín, su papá tocaba la guitarra. Además, su mamá era maestra, partera, y bueno, esa especialidad de atender a las parturientas optó por un cargo que le salió allá por Sarandí del Sí, cuando Osiris tenía apenas 3 años. El papá, además de tocar la guitarra, había estudiado medicina y filosofía en letras en Buenos Aires, y por allí seguramente arrancó su pasión por las letras. Y vamos a ir recorriendo parte de la vida de lo que fue el gran Osiris Rodríguez Castillos en esta emisión especial a 101 años de su nacimiento. Osiris, allá por la década del 40, realizó voluntariamente el servicio militar aquí en nuestro país. Después, a los 16 años, desertó y se fue hacia la frontera riograndense, oficio de contrabandista, pero allí también fue peón de estancias, trabajó en varias en la zona de la República Argentina, allá por 1943. Se radica junto a sus padres en Carmelo, en el departamento de Colonia, donde el tiempo después se casa. Allí nace su primer hijo y trabajó de los más variados oficios, entre ellos el de contrabandista. En el año 47 se radica aquí en Montevideo y sus poemas lo empiezan a llevar a estar en la emisora colega CX4 Radio Rural, donde declama parte de su obra en un programa llamado Un poeta oriental dice sus versos. En el 53 obtiene la medalla de oro a la poesía épica por su poema Romance para el general Lavalleja, y por esos años trabaja en Radio Carve, en CX16. En el 55 publica una edición de autor de Gris y Nochero, e inmediatamente en una segunda etapa para la editorial Cisplatina. Por allí parte de lo que Jazmín Nazabay, un gran historiador e investigador, lleva en su libro Canto Popular. También Nazabay por allí nos cuenta que en la década del 60 publicó Entierro del Carnaval en el año 62, donde editó su primer LP, Poemas y Canciones Orientales, para el sello Antar, y poco después el disco doble llamado Canción para el Río. Y en ese año fue nombrado jefe de prensa y propaganda del SODRE, el Servicio Oficial de Radio y Espectáculos, que en ese año se agregó la televisión. Entonces fue la televisión, radio y espectáculos. Y no solo los nuestros cantaron las canciones de Osiris, también del otro lado del Río de la Plata cantaron las poesías y los poemas de Osiris Rodríguez Castillos. Por allí, Jorge Cafruna y Marito, una dupla que con su Virgen India, Virgen Morenita, tuvieron mucho éxito tanto en la República Argentina como aquí en el Uruguay. Y vamos a escucharlo, ¿por qué no? No con Virgen Morenita, porque no es de autoría de Osiris, pero sí con Gurí Pescador. Marito y Jorge Cafruni, aquí en esta mañana para recordar 101 años del nacimiento del gran Osiris Rodríguez Castillos. Luego, Erika Bush nos va a dejar Tiempo Adentro. De Tiempo Adentro, Erika Bush, aquí en Canto y Fogón, en esta mañana de martes, lo recordamos al gran Osiris Rodríguez Castillos.

Yo tengo referentes en la música y tengo referentes en la vida. Ustedes saben que yo lo adoro, que es un espejo para mí, que se ha jugado muchas de sus cosas por todos, por la libertad, por la canción. Es un honor, un verdadero honor para mí pedirle a Pepe Guerra que venga al escenario.

Yo era muy gurisito y andaba por los estudios de grabación, tratando de pescar algo, tratando de aprender. Y por lo general, muchas veces, algunos medio que nos corrían. Ellos no, ellos me hicieron siempre un lugar. Yo cuento que me mandaban a comprar los bizcochos y esas cosas. Pero me dejaron aprender. Los adoro, los necesito y ustedes también. Eduardo y Mario, la Bonoa Carrero.

0: Allí teníamos al gran Pablito Estramín, al gran Pepe Guerra, con estas décimas a Jacinto Luna. Versión en vivo, esto fue grabado en el Cine Plaza, allá por el año 2001-2002.
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0: Pepe Guerra junto a Pablito Estramín pintando al gran Osiris Rodríguez Castillos, ambos realmente disfrutando esta poesía. Además, 33, gran tierra de poetas como Serafín J. García, como el propio maestro Rubén Lena, en este caso Pepe junto a Estramín. Y bueno, gran influyente Osiris, más contemporáneo en el tiempo de otros poetas. Pero Osiris, durante su vida, ya por el año 64, por ejemplo, para la celebración del bicentenario del natalicio de Artigas, viajó a Estados Unidos y allí realizó diversos recitales en variados lugares, como canales de televisión, radio, en Estados Unidos, llevando la canción artiguista, llevando a Artigas a 200 años de su nacimiento, nada más ni nada menos que a Estados Unidos. En el año 66 grabó El Forastero, que lo escuchábamos más temprano, para el sello RCA, pero también estaba precedido por un EP llamado Osiris y varios fonogramas que se le agregaron luego, volumen 3 y Cimarrones, este último editado aquí en nuestro país por Sondor. A la entrada de la dictadura, quedó parcialmente prohibido. En el 74 editó su último disco llamado Pájaros de Piedra y publicó para el editorial Arca Canto y Poesía. Se dedicó a dar clases de guitarra y a crear un método para la técnica de la mano derecha titulado Nueva Guitarra. En el año 79 publicó Vida y Aventuras de El Gaucho Alambre. En el 81 se exilió en Madrid, donde creó la guitarra Osiris, fue luthier además. Allá por el 92 retorna a nuestro país y fue designado a la hemeroteca de la Biblioteca Nacional para realizar tareas de investigación. Allí trabajó 2 años y en el año 96 realizó su última actuación y fue en la Criolla del Prado, en la Semana Criolla precisamente, allí en aquel año 96. El 10 de octubre del año 1996, después de estar varios días en coma en el Hospital Pasteur, fallece el gran poeta Osiris Rodríguez Castillos. Entre otros, grabaron sus poesías e interpretaron sus poesías Roberto Rodríguez Luna, Anselmo Grau, Amalia de la Vega, Santiago Chalar, Rufino Mario García, Teresita Minetti, y en Argentina, entre otros, Eduardo Falú, Jorge Cafrune, Carlos Di Fulvio, Víctor Velázquez, José Larralde, entre otros artistas del vecino país. Un grande Osiris, que además, como decía Jamín Nazabay, también editó un libro llamado Osiris, pionero del canto popular uruguayo. Y vamos a cerrar este bloque homenaje a Osiris hoy, a 101 años de su nacimiento, hoy 21 de julio de 2026, con los Cantaclaro. Javier y René de los Santos grabaron Corrales de Algorta. Luego nos vamos a escuchar a la canaria Guadalupe Romero con su versión de El Montaraz, autorías ambas del gran Osiris Rodríguez Castillos, a quien estamos homenajeando en esta emisión de Márquetes, en este primer bloque, homenajeando a 101 años de su nacimiento.

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Allí teníamos al gran dúo de los olimareños con Nuestro Camino, el maestro Rubén Lena. Bueno, fue creador de muchas canciones de Pepe y Braulio, pero en este caso fue Marcos Velázquez el que escribió la letra de esta canción.

0: vamos haciendo.
1: Y hablando de 33, para los que nos escuchan a través de Utopía FM, a través de la 89.9, hoy, allí en 33, se va a estar realizando la presentación del libro El Bote de la Muerte y otras leyendas del Paso de los Carros. El libro de autoría Fernando Gallardo y Julio Castillo, escrito y ilustrado por Julio Castillo. Una muestra gráfica allí de los de las imágenes que tiene este libro, que ustedes pueden adquirir allí en este mismo lugar, donde hoy a las 7 de la tarde, en el Centro Progreso, allí de la ciudad de 33, allí cerquita de la, frente a la plaza, ¿no? Cerquita de la plaza, allí en 33, bueno, hoy se va a estar realizando este lanzamiento con sus autores, con Fernando Gallardo y Julio Castillo. Va a ser la presentación Gustavo Espinosa, reiteramos, hoy, para los que nos escuchan en 33, a través de Utopía FM, a través de la 89.9, no se pueden perder la presentación del libro El Bote de la 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historias que en particular los amigos de 33 conocen muy bien, de esas leyendas de ese lugar donde ocurrió una de las más sangrientas batallas, cuando las divisas blancas y coloradas disputaban el territorio en 1904. 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Y para seguir en ambiente de 33, nos vamos a escuchar a Los Hacheros con Yerba Luna, sonando aquí en esta mañana de martes. Luego se vendrá Carlos María Fossati, ¿Por qué mi canto? Así suena, allí en 33, a través de Utopía, a través de la 89.9.

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0: Yo no atrancaba la puerta de mi rancho ni durmiendo. ¿Pa' qué? Si del lado de afuera, por malo que fuese el tiempo, la enrejaba de colmillos el coraje de mi perro. Cimarrón, medio atigrao, lo hallé perdido en las sierras boqueando de agusanao. Malo como manga de piedra. Tuve que traerlo enlazao pa' curarle las bicheras. Y ahí se quedó, aquerenciao, compañero de las lerdas, troteando bajo el estribo ni calculaba las leguas. Y al de aflojaba las hinchas, se echaba a cuidar las prendas. Eso sí, muy delicado, manosearlo, ni le cuento. Se ponía de ojo extravia y se le erizaba el pelo, con que tenía bien ganado su apelativo, el maleo. ¡Qué animal capacitado para el trabajo en campo abierto! Había que verlo almentado trajinando en un rodeo. De ser cristiano clavao, que era doctor aquel perro. Yo echar tropilla al corral, le chiflaba entre dos dedos y embretajo en el chiflido me los traía clina al viento. Y era un abrojo prendido en los garrones de un trueno. Una vez, bandeando tropa con mucha agua en el Río Negro, caí quebrado de un apretón entre un remolino de cuerno y me ganó la mollera, la oscuridad y el silencio. Cuando volví a abrir los ojos, cruzaba una nube el cielo, gemidos y lambetazos llegaban como de lejos. De repente comprendí, medio me senté en el suelo para darle gracias. Hermano, de esta te quedo debiendo, no me haya ni el pan bendito si no me sacas maleo. Y una inmensa gratitud se me atracó en el garguero. Bueno, la cosa pasó. Yo entré para el casamiento. Hice el horno, la cocina. Mi rancho estiró un alero y en su chúcara clinera charqueó el arrorró y el rezo. A los 2 años gateaba mi gurí sobre un pelego o andaba por el guardapatio prendido a las cruces el perro porque él me le sacó las cosquillas al maleo. Habrá tomado por cachorro de su cría el pendenciero, le soportaba imprudencia, se prestaba para su juego y ande amenazaba a caerse, se le echaba bajo el cuerpo. La cosa fue tan de golpe que hasta me parece cuento. Fue después de un mediodía como para fines de enero. Yo me había echado en el catre para descabezar un sueño, la patrona trajinado, proceando con el borrego, y un de repente aquel grito como de terror: ¡Rosendo! Y ya me pelé para el patio manoteando el caronero. Ella estaba contra el horno, tartamudeando en silencio. Tenía el guricito alzado tembloroso contra el pecho y avanzando agazapado como una fiera. Mi perro asomaba unos colmillos como puñales. Los pelos se le habían parado de un modo que costaba conocerlo, y en las brasas de sus ojos se habían quemado los recuerdos. De un salto me puse frente, le pegué el grito: ¡Malevo! Le vi soltar una baba. ¡Está rabioso, Rosendo! ¡No te me acerques, hermano! ¡Echa para atrás! ¡Fuera, perro! De repente me saltó, la diepa a un costado del cuerpo. Sentí como que la mano lo golpeaba contra el pecho y cayó casi sin ruido, como una jerga en el suelo. Cuando lo miré, los ojos se le habían puesto muy buenos, como dándome las gracias. Se le acortaba el resuello, se arrastró, lambió mis pies y me brotó un lagrimeo. No tenía para elegir, hermano, estabas enfermo. Fue por el gurí, ¿sabes? De no lo hubiera hecho. Meneó la cola una vez, 2 veces y quedó muerto. Por eso es que desde entonces no me gusta tener perro, y cuando voy de galope me parece que lo siento siempre abajo del estribo, trote y trote por el tiempo.
1: Allí teníamos a Rufino Mario García.

0: Este romance del maleo
1: de mi rancho,
0: sonando en esta mañana de martes.
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0: Mensaje, saludos al amigo allí camionero que nos dejaba el mensaje de voz a través del 095-728-598 desde el norte, rumbeando al sur, decía, y sumándose a Canto y Fogón. Gracias por estar acompañándonos en esta mañana de martes, a todos los amigos camioneros que se suman en cada comienzo de jornada a Canto y Fogón. Por acá nos decían, buen día, acá andamos escuchando, aguante el bolso, el gordo Edgardo de Bella Italia, gracias, gordo, un abrazo para vos, así siempre escuchándonos. Buenos días, Juan, desde Las Piedras, el alambrero, siempre te escucha, saludos todos los días, suena muy bien tu programa, bueno, un saludo, muchas gracias al amigo Juan. Creo que se llama Juan, desde Las Piedras, por allí comunicándose con nosotros. Buenos días, Juan. Aquí Rubén, el anticuario de la Plaza Matriz. Un abrazo grande para Rubén, allí escuchándonos siempre. Abrazo grande, Rubén, allí a todos los amigos. Buenos y bendecidos días, Juan Antonio, escuchando y mateando. Un saludo, Mariela nos decía desde Empalme Olmos. Gracias, Mariela, Marisol. Buenos días, Jorge, un fernandino en Ibiza, dice gracias, y aquí estamos con alerta amarilla por calor, dice, saludo grande, allí en tierras ibéricas, allí en tierra, mejor dicho, de las Baleares, ¿no? En tierra de las Islas Baleares, allí, abrazo grande. Buenos días, Canto y Fogón, buen martes para ti y toda la audiencia, les mandamos saludos. Brian y Valeria desde Trinidad Flores, vamos arriba ustedes también, un abrazo. Buenos días, Juan, saludos de Aiguá, un abrazo, saludo celular terminado en 095, que por allí desde Aiguá, desde el norte de Maldonado, por allí decían presente, gracias por acompañarnos también en sintonía desde esa zona del departamento de Maldonado, que sabemos que tenemos muchos amigos allí en la zona norte de Maldonado. Seguimos con la música, seguimos con el canto. Nos vamos a escuchar ahora a Cachito la Bandera, ya que hoy estábamos hablando de Osiris, me quedó por allí medio colgado este tema. Osiris, de el gran Oscar Cacho la Bandera. Aquí está Osiris, desde el disco Mi Tierra Uruguay, editado por el sello La Canción Nuestra, allá por el 2009. Suenan esta mañana de martes a través de Esteña, a través de la 103.1. El saludo grande a los amigos allí en Castillos, en Rocha. También saludamos a los amigos que a través de FM Ideal, a través de la 90.1 allí en Santa Lucía, nos escuchan. Un saludo grande al amigo Pose, que sé que escucha, pero que no manda mensajes, pero es un oyente silencioso fiel allí en Santa Lucía, en Canelones.

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acompañando a una sombra que hacia el norte se dirige. Iba flotando en el aire su oscuro potro alarife. Junto a un perro cimarrón de ojos hondos y temibles, y la guitarra me dijo, ahí pasa el alma de Osiris. La guitarra me dijo, ahí pasa el alma

antes que algún mal agüero tu voz profunda lastime. Artesano del silencio, surcado de cicatrices. 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
1: Como el sueño intranquilo y fatigoso, como la noche que se pasa en vela, como el golpear de un pensamiento en lo hondo, como el arder la brasa de una pena. Todo lo que nos toca un poco fuerte nos pinta la expresión, alguna seña. Hasta la misma duda que no es nada, en lo perdido del mirar se muestra. Se engañarán los hombres con los hombres cuando en silencio la verdad se encierra, cuando las vistas el encuentro esquivan, cuando el semblante el sentimiento niega. Pero el buen perro no confunde nunca, por más que el hombre sus sentires cuente, y parece que sabe hasta los sueños que un rastro de sombra ocasiones deja. Uno sale a lunao y ni lo mira, él no le hace ni fiesta, y lo deja pasar como sin verlo, pero muy fijo desde atrás lo observa, y sigue despacito a la distancia, porque nos ha visto arrugas en las cejas, o la neblina del mirar confuso que hay en las vistas del que sufre o piensa. Y desde lejos siempre nos mira, nos comprende y no se acerca, enfrenando sus propias alegrías para no venirnos a estorbar con ellas. Y de mientras que el hombre va calmoso, representando que el pensar le pesa, él contiene sus ímpetus y marchan como llevando entre los dos la idea. Cuando la voluntad, guapeando en el alma el último chirlo, al corazón le pega, y la tristeza se arrincona o huye, y al hombre vuelve la expresión serena. El perro ya sin miramientos corre, pecha, pasa rozándole las piernas y ladrando que riéndose a su modo, ni caso le hace aunque le griten fuera, porque la voz y el ademán se ablanda, le descubren que el hombre no lo echa. Y él se finge peleando y lo acomete y lo abraza y le gruñe y forcejea, y comprende que el hombre también finge cuando castiga con la mano suelta, y él le muerde la mano y escaricia de aquella boca que mordiendo tiembla. Uno vuelve a gritarle y lo amenaza, él le hace que nos teme y nos cuerpea, de pronto se nos viene con furia, pero ahí nomás se clava y asujeta. En ademán de provocar se agacha, con las manos abiertas, con la mirada llena de picardía, haciendo amagos un instante queda, como buscando claro para adentrarnos, hasta que salta y llega, y representa que le hicieran gracia las señas que deja. Y la pelea sigue hasta que el hombre vencido se le entrega, se deja abrazar sin resistirse, mientras los costillares le palmean. Cuando el perro se larga, en el sosiego con que va demuestra ese descanso del que quiere y logra con mucho esfuerzo alguna cosa buena. Después siguen los dos, él se adelanta y se para y espera. A cada rato nos observa un poco, como temiendo que las sombras vuelvan. Por ahí se aburre el hombre y en un tronco al descuido se sienta. Echa la mano al tabaco y sin buscarla, con las vistas del perro se trompieza. Y el animal, con su mirada fija y buenaza y serena, nos ve sacar la chupa, las hojillas liar, encender, guardar la yesca, a las primeras bocanadas de humo, sobre un muslo nos pone la cabeza. Y su ademán parece que nos dice, ya lo sé compañero, no se escuenta. Y nuestra mano se nos va solita y al perro acaricia, y el cigarro olvidado se nos apaga, y el brazo quieto sobre el perro queda.
2: Y así teníamos a Santiago Chalar con estos lindos versos que a partir de este momento vamos a hablar de lo que significa este día. Y usted dice, 21 de julio, martes, ¿qué podemos hablar de este día? Y hoy, a nivel mundial, es el Día Mundial del Perro. Por eso escuchábamos allí a Santiago Chalar con el perro. Y para hablar de perros y de todos los animales, siempre tenemos a la doctora Adriana Álvarez de Homeopática Hahnemann, y en este día no podíamos, Adriana, no tenerte presente y por eso te hicimos madrugar. Adriana, buen día, ¿cómo estás?
3: Buen día, buen día. Un saludo grande a toda la gente. ¿Cómo estás? Hermoso día y hermoso tema para tratar.
2: Bueno, vamos a hablar de los perritos que en este día mundial, en este día mundial del perro, Adriana, me imagino tú en tu carrera como médica veterinaria, el perro es, dicen, el amigo del hombre, en fin. Obviamente creo que hay más perros que gatos, no sé, eso también lo tener en atención médica, pero Hahnemann tiene por allí productos en su línea homeopática, veterinaria, que realmente hacen muy bien para nuestros amigos cachorros, cachorros no tanto, mejor dicho, sino de cuatro patitas. ¿Qué podemos recomendarle a la audiencia en este Día del Perro para los perritos de la familia Fogonera?
3: Bueno, sí, la verdad, el perro ha sido siempre un gran compañero de todos los seres humanos y hoy por hoy ha cambiado la figura del perro en lo que es la familia, el entorno, en su cuidado. Y muchas veces hemos visto perros de diferentes razas, porque las razas a veces superditan ciertas patologías, pero hemos visto a tenedores de mascota que vienen con gran pesar porque sus mascotas han tenido o tienen o están diagnosticadas con pequeñas patologías o algunas que son un poco más acuñadas, que no pueden caminar, que les cuesta levantarse, que muchos de ellos están con mucha medicación química. Entonces dijimos, bueno, tenemos que hacer algo que ayude al dueño, al tenedor de mascotas, inclusive al médico veterinario, para aliviar esa gran alteración ósea que tiene, que es igual que la que tenemos nosotros.
2: Claro.
3: O sea, ellos sufren de artrosis, sufren de artritis, sufren de espondiloartrosis, o sea, hay displasia de cadera, tienen igual que nosotros muchas afecciones que están determinadas para que ellos pierdan esa capacidad que tienen de jugar, de estar contentos, inclusive en muchos casos me decían, ah, pero yo no lo veo que llore. Pero el perrito está como más tranquilo, duerme más, le cuesta levantarse de mañana o tarda más en levantarse. Y todo eso hace que nosotros pensáramos en el Artridol Vet, que es el medicamento que estamos recomendando, que no solamente trabaja la inflamación, porque posee tres grandes medicamentos, como es la pitoxina, la curcumina y la uña de gato, que trabajan sobre la inflamación, aliviando todo ese cuadro que se genera tanto en el hueso como en la articulación y mejorando la calidad de vida de él. Además tiene soja y palta, que muchos de nuestros oyentes tienen que saber que la soja y la palta estimula la formación de colágeno, y el colágeno es una proteína que se encuentra en todo lo que son tendones, cápsulas articulares, en el líquido sinovial, que es el que está el aceite de nuestras articulaciones. Uh-huh. Entonces, aumentando esa combinación de antiinflamatorio, le sumamos esos otros dos productos que no solamente le van a dar mucho más flexibilidad, sino que alivian ese dolor que se presenta cuando una articulación está lesionada. Y después el amamelis, que también interviene en la mayor irrigación de esa zona, porque como todos se inflaman y esa inflamación comprime pequeños capilares que muchas veces dificultan la llegada de los medicamentos a toda esa zona. O sea que para ustedes que están viendo a la mascota con ese, digamos, decaimiento de su estado general, prueben al Artridol, porque no solamente es medicina homeopática, sino que no tiene ningún efecto ni gástrico, ni hepático, ni renal, que hace tan bien para acompañar otros tratamientos que ya son a veces tratamientos que el médico veterinario, el médico de cabecera, el colega, ha instaurado durante un tiempo, ¿verdad?
2: Claro. Y Adriana, hablábamos de ya perritos que tienen una cierta edad, ya son mayores. Sí. Pero también podemos pensar que puede hacer un acompañamiento en el desarrollo ya desde cachorros, ¿no? Puede también ser preventivo,
3: claro que sí,
2: para los cachorros,
3: claro,
2: ¿no? Desde,
3: sí,
2: Desde pequeño,
3: como hablábamos
2: darles.
3: hace un ratito,
2: Exacto, por eso,
3: de que
2: darle.
3: hay ciertas razas que nosotros sabemos que van a tener problemas. Entonces se le puede empezar a dar como preventivo para evitar que más adelante tengan algún tipo de problema. Y también están los casos puntuales en los cuales el perrito nace con algún problemita articular por diferentes motivos, como tú decías. Hay muchos lugares donde hoy se está adoptando mascotas, se está llevando mascotas que han tenido un inicio de vida a veces complicado por deficiencia nutricional o porque han tenido algún tipo de agresión y entonces ya están con un problemita de inflamación y dolor articular y en esos casos es la mejor opción para empezar un tratamiento.
2: Sí, tal cual. Por acá nos escribía un oyente y nos decía de que a su perrito lamentablemente lo había atropellado un auto y había tenido,
3: Ah,
2: o
3: claro.
2: sea, un problema en la cadera. Para esos casos también, no para sanar, obviamente, pero sí para una mejor calidad de vida para esos perritos que por allí un accidente o en fin, lo que fuere, este antiinflamatorio natural también sirve, ¿no?
3: Claro que sí, porque en muchos casos, o sea, nosotros hablamos de los casos puntuales en los que por edad o porque ya tienen una enfermedad hace tiempo, la mascota viene tratando, trabajándose. Pero hay casos puntuales en los cuales hay accidentes, o puede ser también, por ejemplo, cuando un perrito va corriendo y se patina y puede tener dislocado una articulación o una luxación, que todos son problemas que después se manifiestan en el tiempo. Y en esos momentos se puede dar perfectamente el Artridol, que no solamente lo va a ayudar, sino que va a tratar de enmendar ese tipo de problemas, porque son problemas puntuales que se dan muchas veces por una fatalidad, ¿verdad?
2: Claro.
3: No es algo común.
2: Claro, no es algo congénito como puede pasar como decíamos, en algunas razas de perro, ¿no?
3: Exactamente, exactamente. Y no es por nada, pero uno los quiere tanto. Son tan compañeros, están siempre al lado de uno, acompañándoles en cualquier momento, que la verdad que sufrimos todos al ver que no podemos darle una buena calidad de vida, sobre todo que muchas veces se presenta en los últimos años de su vida.
2: Claro, nos acompañó toda la vida y claro, ahora le queremos dar lo mejor, seguramente con
3: Exactamente,
2: esta línea
3: exactamente.
2: del Atridol, que realmente Atridol que viene muy bien para esos casos en particular. Pero también podemos, hoy es el día del perro, pero también lo podríamos agregar al gatito. ¿El gato también puede tomar?
3: Claro que sí. O sea, toda la línea natural que tiene Hahnemann la pueden usar tanto perros como gatos. Lo que pasa es que hay ciertas enfermedades o ciertas patologías que se presentan más en determinados tipos de raza. Como tú decías, si hay un gatito que tuvo un accidente y que tuvo una lesión en la cual se está recuperando, el Artridol es una opción muy adecuada y tiene la propiedad de que como son tabletitas, como la presentación viene tabletita, como que fuera una aspirina para que la gente entienda.
2: Claro.
3: Entonces esas las pones en un poquito de agua, se deshacen enseguida y se puede mezclar con cualquier tipo de comida. O sea que hasta fácil o adecuado para que el dueño de la mascota pueda darlo fácilmente.
2: Claro.
3: Repetimos que siempre la medicación homeopática, a diferencia de la química, que daba varias veces en el día. Entonces, en esos momentos que nosotros tenemos que estar dosificando estas opciones de ponerlos en la comida o ponerlos en un poquito de leche, yogur, yo qué sé, hasta caldito, que se puede hacer sopa, que muchos
2: Claro.
3: perritos toman sopa de verdura, o sea,
2: Claro.
3: se han adaptado. Entonces,

0: efectos natural, ¿no? O sea, no va a tener una contraindicación digamos, de su consumo.
1: Perfecto, perfecto, claro.
0: Este.
1: Siempre decimos en homeopatía que la medicación te puede hacer efecto o no te puede hacer nada, que es otra de las cosas que es importante porque normalmente todos sabemos, y es así porque yo siempre soy una ferviente, insistiendo en lo que cuando son cuadros agudos, el colega veterinario tiene que trabajarlo porque la medicación homeopática, si bien es muy efectiva, es lenta.
0: Claro.
1: Entonces tenemos que tener un tiempito para que ella actúe,
0: Eso también destacar,
1: pero
0: ¿no?
1: es
0: Eso también
1: segura.
0: destacar que por allí quizás sea un poco más lento, o sea, por eso la presentación tiene de ¿cuántas tabletas vienen la presentación es?
1: 90 tabletas tenemos, que es la presentación, porque el Atridolvet también es un medicamento que se trabaja mucho en equinos.
0: Ah,
1: En
0: también.
1: equinos que
0: Ah.
1: tienen problemas articulares, entonces hay una presentación más grande de 450 tabletas. Inclusive se trabaja también mucho en potrillos cuando nacen con problemas de laxitud de tendones. Se le da y es muy fácil de dar y bueno, hemos tenido muy buena respuesta. Pero siempre el frasquito te dura un mes, son tres tabletas por día separadas en el correo del día. Y con la única consigna de que hay que ser frecuente, o sea, tener que todos los días darle la medicación y estar segura que nuestra mascota lo toma, porque a veces por mimos ellos se hacen los vivos y bueno,
0: Claro,
1: te
0: no
1: la van
0: toma la,
1: dejando, le
0: claro.
1: parecen un bocadito de algo y siempre la dejan, o
0: Por
1: por
0: eso.
1: eso es que insistimos en que hay que estar seguros de que la mascota lo toma.
0: Pero me parece genial, Adriana, porque realmente es así, ¿no? Hay muchos amigos en el interior, bueno, ya que mencionabas a los equinos, aquellos que están en el mundo del raid también, que allí estamos hablando de caballos de alta competencia, que están preparados para ese tipo
1: Exactamente.
0: de deporte, bueno, pero también tienen, como todo, una dificultad quizás de salud y necesiten también del Artibret, ¿no? Porque el Artidol,
1: Claro,
0: porque
1: claro.
0: realmente es importante, ¿no? También para ese tipo de caballos de alta competición también puede servir, ¿no?
1: Claro que sí, porque es uno de los complementos dentro de lo que es toda la nutrición que se le da, que ayuda a que la mascota, o sea, vuelva a tener una actividad normal. Y en el caso de los equinos, muchas veces tienen lesiones por las competencias que hace que haya que pararlos, que haya que darle más medicación. Y esto puede ayudar inclusive a su recuperación para que sea más rápido y que pueda volver a la competencia. No nos olvidemos que siempre en raid, en enduro, en carrera, siempre estamos hablando de un deportista el cual tiene que tener un adecuado tratamiento para que sus articulaciones y sus músculos tengan una efectividad para representar esa genética que estamos teniendo.
0: Tal cual, Adriana. Tener eso presente es fundamental. Y por supuesto, tenemos toda una línea de unos cuantos productos. No sé si los tienen contados de los de la línea veterinaria, pero son para de todo tipo de productos, de las cremas, del Dermoved, del gel tendinoso, bueno, y de todos los otros productos, del jarabe también, este jarabe que la otra vez hablamos,
1: Sí,
0: ¿te acordás? Y que mucha gente de la
1: claro.
0: audiencia. Se llevaba el jarabe para perritos y gatitos también, que está bárbaro, y para caballos también, que en esta época también venía muy bien, ¿no? Porque hemos tenido mucha
1: Sí,
0: lluvia,
1: claro.
0: tenemos ahora un poco más de frío estos días, bueno, estos cambios de temperatura que nos afectan a nosotros, los humanos, también a nuestros amigos animales también.
1: Exactamente. Sí, en realidad tenemos un compendio de 14 productos, entre los cuales alternamos entre pequeños y equinos, y tenemos ahí por una cosa en pañales para trabajar en la parte de ganado vacuno. O sea, siempre estamos tratando de conseguir un producto que sea bueno para nuestras mascotas, pero a su vez que también sea eficiente en el tema de producción. O sea que seguimos investigando, seguimos tratando de buscar elementos que ayuden tanto a las mascotas en primer lugar y a los tenedores de mascotas para que tengan una muy buena calidad de vida.
0: Pero esa primicia que por allí adelantaste seguramente a

0: Muchos amigos que escuchan Canto y Fogón en el interior del país les va a interesar a futuro. Así que capaz que la
1: Si
0: próxima,
1: Dios
0: si ya
1: quiere.
0: está ese producto, vamos a hablar allí y presentarlo en sociedad como se merecen cada uno de estos 14 productos de la línea veterinaria de Hahnemann. Adriana, muchísimas gracias por haberte levantado temprano para hablar nada más ni nada menos en este Día Mundial del Perro.
1: Por favor, un placer y bueno, a festejar con nuestras mascotas y a pasar un muy lindo día y cualquier cosa, no duden en consultar. Siempre estamos en la homeopatía con toda la información y si yo no estoy, mis compañeras, que son técnicas también, pueden ayudarlos a saciar cualquier tipo de duda.
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1: Ahí
0: dicen a
1: los espero.
0: Adriana. Yo escuché Canto y Fogón hoy, que es el día del perro, y bueno, y le llevan a su
1: Sí.
0: mascota el producto de Hahnemann que estén necesitando. ¿Te parece bien, Adriana?
1: Perfecto. Perfecto.
0: Gracias, Adriana, y hasta la próxima.
1: Bueno. Un beso grande a todo el mundo.
0: Y te despido, Adriana, vamos a escuchar, ya que estamos allí sonriendo por los perros, al querido Gabino Sosa, que tenía sus historias del perro Juan Moreira, historias medias fantasiosas, Adriana, te digo por las dudas. Se llama La
1: Ahí
0: Bestia
1: va.
0: y seguimos aquí en Canto y Fogón. Gracias, Adriana.
1: Un saludo.

nos contó don Tomás que siendo ya noche oscura se aparecía una criatura del reino de Satanás. Solo su perro es capaz de enfrentársele al maldito. Cuando se escucha su grito repercute en la distancia con horribles resonancias que llegan del infinito. Doña Eulalia, que este invierno lo vio en una noche oscura, cree que es una criatura escapada del infierno, con varias colas, un cuerno, las patas como un caballo, la cabeza de león bayo, y que más cosas no vio porque apenas lo miró le entró como un desmayo. En un momento propicio vimos entre otros viejitos a un tal Meregildo Britos que fue Clarín de Aparicio. Este viejo es un patricio, nos dijo Zenón contento. Ya se ha hecho un movimiento para hacerle justicia al fin. A Britos y a su Clarín le haremos un monumento. Un rato antes de cenar, Feliciano, el padre cura, nos dio la buenaventura y un rosario para rezar. Y a la hora crepuscular que se borran los perfiles, terminaron los desfiles a lo largo y a lo ancho, cada cual trancó su rancho y apagaron los candiles. Yo también cerré la puerta, pero sentado en la cama para bichar el panorama dejé la ventana abierta. Juan Moreira estaba alerta, mas cuando apagué el farol, el pobre perdió el control y sus dientes y sus muelas parecían las castañuelas de un pasodoble español. Difusas sombras calladas la oscura noche tendía, presagiando brujerías por las calles desoladas. Lentas las horas, pesadas, las 12 marcó un badajo y de pronto aquel relajo de aullidos alucinantes como si 1000 elefantes trajeran el mundo abajo. Y yo, que ya estaba harto de esperar dentro de la pieza, casi me fui de cabeza fulminado por un infarto. Juan Moreira a lo lagarto se acható bajo la cama y sobre aquella amalgama de pavorosos sonidos me engañaron mis oídos o mi perro gritó ¡mama! En ese instante imponente, junto a la ventana abierta, se alzó en la calle desierta como una sombra doliente. Viendo a mi perro impotente, cobré fuerza sobrehumana. Lo agarré de mala gana, tranquilo, dije, tranquilo, y levantándolo en vilo lo tiré por la ventana. A un presagio fatal me di cuenta por el grito que había caído justito sobre aquel ser infernal. Y en ese instante crucial de la noche tenebrosa, en una visión borrosa como dos sombras que aullaban, enredado se revolcaban Juan Moreira y otra cosa. La otra cosa era don Brito, que sin soltar su clarín, viendo acercarse su fin, pedía socorro a los gritos. Él lanzaba los malditos aullidos. Eran llamadas de ataques y retiradas, armando el tal estropicio, el corneta de Aparicio con su clarín de patriadas. El pobre viejo soñaba que aún andaba el masoller metiendo corneta al ver que Galarza se acercaba. Medio loco se paseaba con su clarín destemplao, que ferrugiento, abollao, con los pistones torcidos,

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Allí teníamos al querido Canario Martínez, Ricardo Canario Martínez, allí lo teníamos. Junto al dúo Canta Claro, junto a Javier y René de los Santos, con este Jornalero de Miserias.

0: Sonando esta mañana de martes, en este 21 de julio, queremos saludar al querido Canario Martínez.
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0: Y sabemos que nos escucha él, su familia, allí a través de la 93.7, a través de la elegida FM.
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0: Ya que hoy es su cumpleaños. Aquí lo teníamos, el Canario, acompañándonos. Hoy está cumpliendo nada más ni nada menos que 63 años. Un abrazo grande al Canario. Con suerte se ha recuperado totalmente de un quebranto de salud muy grande que sufrió el año pasado. Ustedes recordarán que incluso hablábamos con él. El querido Canario Martínez, al cual le mandamos un abrazo grande en este día de su cumpleaños. Cumpliendo 63 años, el Canario Martínez. Y a todos los amigos allí en la 93.7 que nos escuchan en cada mañana a través de la elegida FM, a Jorge Madruga, a toda la barra, vaya el abrazo grande, ¿no? Y a los amigos allí del Canario Martínez, en este día, el hombre vinculado durante tantos años a las arroceras, allí en Casarone, Peón Arrocero. Un abrazo grande a todos los amigos trabajadores de las arroceras allí, tanto en Cerro Largo, en Rocha, en 33. Nosotros nos vamos a ir despidiendo, ya nos quedamos sin más tiempo que para invitarlos a que escuchen cantoyfogón.com. Allí tienen folclore y comunicación las 24 horas del día en cualquier dispositivo, celular, tablet, pueden escucharnos. Mañana miércoles nos volvemos a reencontrar en este mismo punto del dial para arrancar juntos un nuevo día. Que pasen bien y que tengan todos una muy buena jornada.
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Buenos días. 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Iniciando junto a ustedes otro día de labor, esperando ser depositarios de vuestra preferencia, con una programación cuidadosamente seleccionada y variada. Los invitamos ya a que queden con nuestro primer programa en el día.

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0: Amigos de Tranqueras FM, el gusto y el placer de reencontrarnos una jornada más en lo que es la segunda de la semana, hoy martes 21 de julio, con la temperatura actual aquí en nuestra ciudad de 15 grados.
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0: transmitiendo de Tranqueras FM la 107.3 en sus 26 años, desde la X-Dono 27A, desde el estudio número 1 Wilson y la Costa Martínez para Tranqueras, Uruguay y el mundo. Nuestro comienzo con... Con José Francisco Echeverri, el Arachán nos dejaba el de la suerte.
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0: Cordial saludo a todos los amigos de los distintos barrios de nuestra querida ciudad, a la gente de la campaña, a la gente del interior, donde sigue la voz amiga de Tranqueras FM, la invitación para que juntos transitemos hasta la hora 8.
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4: Seis con siete minutos, mañana segunda de la semana, hoy martes 21 de julio, 15 grados la temperatura actual con algunas llovinas aquí en nuestra ciudad. 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
3: Soy Maneco Manuel Francisco Rivero, soy paisano de...
4: Un saludo a Blanquita Cáceres, que ya está junto a nosotros. Un saludo para Blanca de Barrio Ortiga, un saludo para Fernando allí por Maldonado, para Dani, el abrazo grande, para Andrea allí por Luis Paisano, también para Sergio, para Margarita, para el amigo Carlos. El abrazo grande.
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2: Escuchábamos al gaucho de la frontera. Escuchábamos al gaucho de la frontera dando boca pura. Pugateado. Un saludo grande para el amigo Fernando, que lo quería escuchar. Un abrazo grande también para Aquino, allí por Bola de Oro. Se durmió el Aquino hoy, Me mandó un mensaje a las 2 de la mañana, después se durmió ahora y se estoy escuchando con una voz de sueño, hermano. Bueno, Aquino, va a tener que contar algo, Para cobijar en ese poncho. No da más así la vida, Para Blanquito, un abrazo grande. Para Dani, lo saludamos anteriormente con Alfredo Zitarrosa, de su autoría, por el autor Dani Valiente. Un abrazo grande, gracias por la sintonía. Alfredo Zitarrosa, milonga para una niña. Allí por mis paisanos, un saludo grande a Javier. 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Un abrazo a Silvia, a María, a Nedira, a Mirta, un abrazo grande también a Carla, al amigo Silvia, al amigo Ernesto, en Paso Ataques, a Graciela, al amigo Carlos, también allí en Cuatro Bocas, al amigo González, a toda su familia. En Caucho de la Frontera, dando boca por Ugateado, para el amigo Fernando, en especial, quería escuchar antes de salir, allí por Maldonado, Agroveterinaria Centro y Agro Barraca Centro, Tranqueras Masoyer. 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Un abrazo a la gente del Charrúa, ¿eh? A Javier, decíamos, un gran abrazo a Javier allí por el Charrúa, sabemos que madruga, ¿eh? En lo de los, mis paisanos también, Andrea, un abrazo grande, gracias por la sintonía, gracias por estar ahí, ¿eh?
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0: 6:37. Temperatura toda aquí en nuestra ciudad de 15 grados. Hoy la segunda entrega de la semana, martes 21 de julio.
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0: mañana con algunas llovinas, ¿eh? Aquí en nuestra ciudad, un gran abrazo para Javier allí por el Charrúa. 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Un saludo a la gente de mis paisanos, Andrea, el abrazo grande también a Don Moreno allí por Bola de Oro, un abrazo grande al amigo Aquino, Fernando, el Maldonado. Saludamos a Gley, sí, cuando ya nadie te nombre. Virginia Conde en la mañana, también a Blanquita, ¿eh? Abrazo grande, Blanca. Para Sergio, para Margarita. 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

0: 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Una vez le dije este comentario al viejo Aquino allí de Vuelo de Oro, Javier. 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No entendió la promoción. Son 4 pares, no 4 zapatos, ¿eh? Pero bueno, el Aquino, ¿qué le va a pedir pera al olmo? 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Un abrazo, Gleis, y gracias por la comunicación,
1: Tenía marcado el maceta una pechera en el pecho, el lomo medio deshecho del recao y la silleta. En la panza y la paleta huellas de cincha y pretal, de tanto tratarlo mal a aquella gente perversa, quedó tobiano a la fuerza y bichoco el animal. Como fue bueno pa' andar, lo tenían pa' chacaneo, y si había algún rodeo se agarraba pa' enlazar. Fue guapo pa' galopear el trago legua sin fin, él movió con el rastrín por más cargao que tuviera. O rompía la pechera o quebraba el balancín. Él sirvió más de una noche para ir hasta una milonga. Ataba una villanonga o entre las varas de un coche. Él anduvo a trochi mochi con el barril aguatero. Fue cadenero, ladero, fue de sulqui jardinera. Y en los 300 de afuera, cuidado con él, compañero. Pero al tuce le cortaron y le pelaron la cola. Y en una calle muy sola una mañana lo echaron. Así es como le pagaron todo el servicio prestado, les cabrestió resignado como siempre liberal. Le pelaron el bozal y allá quedó abandonado. Dejó el pasto que él comía pa' otro caballo mejor. Era el último favor que al dueño ingrato le hacía. Al tiempito no tenía más que los huesos y el cuero, y a veces el día entero lo pasaba distraído, y el labio inferior caído como un inmenso puchero. Allá vivió como pudo entre vizcachas y cuises, y a veces comió raíces haciéndola del peludo. Aunque estaba un poco abudo, un tiempito tironeó, él tal mal no lo pasó mientras guagua en el pantano. Pero al llegar el verano ni un charquito le quedó. Al frente de una tranquera desesperado vino a dar. Allí debía de esperar pa' que alguno se la abriera. No había dudas que aquel era el principio de su fin. Él que fue tan saltarín saltar no podía tampoco, porque estaba tan bichoco que lo paraba un piolín. Al ver un matungo flaco que está tirado en el suelo, deteniéndose en el vuelo se le acerca un pajarraco. Y tras ese bicharraco vino enseguida un montón, y por equivocación creyéndolo ya usamenta, un chimango le revienta el ojo de un picotón. Levantó el cogote a gatas cuando lo dejaron tuerto, y como aún no estaba muerto alcanzó a estirar las patas. Hizo tiritar las matas en un resuello profundo. Allí estaba el cuervo inmundo que le anunciaba la muerte. Así suele ser la suerte del que hace bien en el mundo. Aquel que llevara el tarro con el mate para el rastrojo, aquel que nunca fue flojo en el arado o en el carro, aquel que pisara barro, quién sabe pa' cuántos ranchos, murió rodeado de caranchos, gaviotones y chimangos, que habrían de hacerlo miñango entre los perros y los chanchos. Por eso sobre una orilla donde ya se entierra solo, suele asentar un chingolo sobre sus blancas costillas. Y allá sobre las varillas, aunque nadie lo recuerde, la osamenta ya se pierde en un trebolar en flor, y el pasto a su alrededor crece más alto y más verde. Si algún recero sujeta en el camino el arreo, la tropilla se rodea y aquellos huesos respeta. La madrina queda quieta deteniéndose en el viaje, y mientras que hace coraje para ir a olfatear un perro, hace silencio el cencerro como en señal de homenaje.
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0: 6:53, 15 grados la temperatura actual aquí en nuestra ciudad. Saludos para Alice, ¿eh? Un beso grande, Alice. Gracias por estar juntito ahí, José. Traición por traición, Grupo Masiga junto a Valentina Lozano. Grabación de Vale a los 12 años junto a Roberto Valdivieso y Los Masiegas. 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Un saludo al Cacho, un abrazo grande también para Nelly y para el amigo Mando. 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

0: Escuchábamos a Pablito Tramín para darle comienzo a lo que es ya este tercer bloc de esta segunda jornada de martes 21 de julio, 15 grados la temperatura actual aquí en nuestra ciudad. Pablo Estramín, fue un espejismo. Saludamos a Karen Pechi, un abrazo grande a toda la gente linda del gauchaje, ¿sí? De Sausal, en especial a Karen, ya con el pie en el estribo para salir a trabajar, pero siempre escuchándonos, ¿eh? Un abrazo grande, Karen, gracias por la sintonía, ¿eh? Muchas gracias, ¿eh? Sí, la www.fmtranquera.net, dice, escuchándonos por la web. Bueno, es la www.fmtranquera.net, pueden escuchar en cualquier parte del país y del mundo, ¿eh? 7:11, en especial a Karen, un abrazo grande. 15 de agosto, se viene Piquete el Pichón con un baile para mayores, Los Trovadores y la KM en audio y luces. 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

7:20 minutos, escuchábamos a Cacho Márquez, Soy el Mismo, en lo que es ya en nuestro tercer blog de esta segunda jornada de martes 21 de julio. Cachito Márquez, en la mañana, un saludo para Manduca, para Nuya, para el Oreste, para Maura, por allí, el abrazo grande también para la amiga Alba, para Julio. 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Seguimos en la mañana de Ecos, Nos pedían a puro viento, metele que el tuerto paga.

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Escuchábamos al Tito Grinaldi junto a su grupo Tanto Man. Nos vamos para el Chamburí. 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

0: 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Saludos para Carlito Faría, de siempre nos escucha. Carlito, un abrazo grandote a nuestro querido amigo. Tanto Omar, para el Chamburí, saludamos al amigo Omar, que quería escucharlo,
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0: Escuchábamos a saludando a Gloria, un abrazo grande, Gloria, gracias por la comunicación. También a Corina López Pinto, un saludo a Mabel, un saludo a Marta. El abrazo también a Lucila, un abrazo grande también a Sergio, Margarita. Escuchábamos a Valentina Lozano junto a los Matices. Matices, Valentina, corazoncito. Un saludo para Gabriel, para Tabaré, un saludo también al amigo Javier desde el Charrúa. 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Servicio Veterinarios Las Trancas, escuchando a Vale, a los Matices, último material de los amigos. 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

0: 7:48 minutos, la temperatura total en nuestra ciudad, 16 grados, ¿eh? Escuchando a Tamara Castro ya en la recta final, minutos finales para la flor amarilla. 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

0: Escuchamos para los minutos finales, Carlito Ramón Fernández. ¿Qué te ha pasado, justicia, Un abrazo grande a Solano, a Merlín, un abrazo grande a toda la familia de Piquete el Pichón. Un saludo a Gustavo Dos Santos. Quería escuchar a Carlitos Ramón Fernández saludando al amigo Aquino, allí en Bola de Oro, Que se despierte, dice.
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0: A puro viento, nos dice la 31, el Elito Fagundes, en la víspera ya del ocaso de esta jornada.

Y así, amigos, vamos llegando al final de lo que es esta segunda jornada. Gracias por los mensajes, gracias por estar, por la sintonía, gracias por permitirme llevarle a cada vuestro hogar de ustedes, que me abran la tranquera y pueda entrar con Ecos de mi Tierra a través de la Tranquera FM. Gracias a todos, gracias a las empresas, a los auspiciantes, a Dios por la salud de poder estar aquí junto a ustedes. Un abrazo grande, Dios los bendiga a todos y mañana el reencuentro nuevamente.

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5: Queridos amigos oyentes, reciban ustedes un saludo grande, un saludo cordial. Por aquí le vamos a dar la más cordial de la bienvenida a la transmisión al programa de acciones y reflexiones. Este programa de pocos minutos que se lo preparamos y se lo transmitimos por aquí nosotros, los hermanos ecuatorianos. Queremos agradecerle a ustedes por su sintonía, agradecer a Dios Todopoderoso infinitamente por la vida, por la familia, por el trabajo, por la salud y por ese amor incondicional. Hoy día también vamos a pedir a Dios Todopoderoso para que esa bendición descienda sobre cada uno de nosotros y que nos proteja en cada momento, todos los días de nuestra vida, que se convierta también siempre en nuestro lugar seguro. Este día voy a dejar todo en manos de Dios Todopoderoso y yo estoy totalmente seguro de que Él trabajará siempre a nuestro favor. Siempre estamos en oración, siempre estamos pidiendo en fe por cada consulta, por cada persona que tiene problemas. Mucha gente está siendo sanada, mucha gente está recibiendo una ayuda muy, pero muy importante. Por eso nosotros cada día por aquí nos preparamos para compartirles testimonios de agradecimiento, para que muchos de ustedes también, si tienen problemas, puedan consultar y que puedan recibir una ayuda de la misma manera. Muy importante, amigo oyente, que usted agende el día que yo voy a estar dando consulta en tu ciudad, en tu departamento, para que venga por esta ayuda. Mucha gente está contenta, mucha gente está feliz, porque prácticamente les cambia todo. A muchos les cambia la vida porque solucionan problemas difíciles. Ya ustedes van a escuchar estas palabritas. Bienvenida, Melissa, al programa.
6: Gracias, Antonio. Amigos, tengan una cordial bienvenida a este nuevo día, a esta nueva oportunidad que Dios nos ha puesto para empezar un nuevo programa. Queremos dar gracias a las personas que nos escuchan día a día, que nos acompañan todos los días en el programa. Hoy nos sentimos alegres de poder estar aquí nuevamente compartiendo lindos mensajes, lindos testimonios de agradecimiento. Recuerden, amigos, que todo proceso de transformación comienza con una gran decisión. Así que deténganse, observen y permítanse aprender. No importa dónde estén hoy, siempre existe la posibilidad de fortalecer, renovar el ánimo y cultivar una nueva esperanza. La vida a veces presenta desafíos que pueden cansar el corazón y la mente. Encontrar un espacio de silencio, gratitud, propósito y conexión puede convertirse en una fuente de fortaleza para afrontar cada etapa con mayor serenidad. Como las personas que ya han venido a consultar, como las personas que ya nos dejan esas lindas palabritas de agradecimiento para motivar a muchas personas a que vengan a consultar, a que no se queden esperando en casa por ese gran cambio que están buscando. Esta es su oportunidad. 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Bueno, aquí tenemos un lindo cambio.
7: Acá en Artiga, y tenemos una persona que viene contento también usted, ¿no?
8: Sí. Muy contento, que todo va a ser lo mismo de venir a curarse, porque acá es sanidad, no es...
7: ¿Qué problema tenía usted? Cuénteme el problema.
8: De la próstata. Estaba bien jodida la próstata, y con cuántas veces usé la sonda, pero ahora no puedo usar más.
7: Yo orino normal, me dice, ¿no?
8: Sí, normal, sí. Bueno, de a poco, pero normal.
7: Normal, eso, gracias a Dios. Para usted una bendición.
8: Bendición. Y todos se piensan lo mismo.
7: ¿Y cuál es el mensaje para la gente que lo vayan a escuchar, que tenga próstata por ahí?
8: Que venga sanado.
7: Se cura.
8: Sí.
7: Eso. ¿Cómo es su nombre?
8: Jorge García Mario.
7: ¿Usted sabe su cédula?
8: Sí.
5: Bueno, vamos a reservando nosotros la cédula de Mario aquí. Bueno, amigo oyente, siempre invitamos a las personas, como ustedes escuchan, ¿no?, este mensaje, que venga, que la gente venga a consultar, que hay sanidad, que no es mentira, que no es engaño. Aquí estas palabritas que ustedes escuchan, pues son de gente seria, gente conocida también. A veces dejan su nombre, dejan los terminales de la cédula, y más que todo que son testimonios reales, auténticos, ¿no? Por acá una persona me llamó, me decía: Antonio, haga una oración por mí, porque yo tengo problemas a las piernas ahí, que las tengo todas adormecidas, ando mal, ando horrible, me decía esta persona, que la han tratado por nervio ciático, pero me dice que no siente alivio, ya ni de noche ni de día. Amigo oyente, yo por aquí ya siempre estamos en oración, y aparte de eso ya le hicimos una cordial invitación para que venga por aquí, venga a hacerse un pase, que aquí nosotros vamos a orar por usted. Y vamos a vencer aquí, vamos a reprender todo lo malo, esa mala vibra, esa mala energía. Y no hay que darle el gusto al enemigo oculto. Venga, que aquí nosotros tenemos las armas en nuestras manos para combatirle lo malo, para desatarle las trabas, romper esas cadenas. Bueno, amigo, lo importante es que hay que buscar ayuda, hay que tratar de moverse, ¿no? Esta puede ser una señal para que usted también venga por aquí, haga un pase aquí con Antonio, que aquí nosotros lo vamos a liberar, vamos a curar, vamos a sanar. Yo le doy mi palabra. Usted paga la consulta y ya lleva incluido su tratamiento, esto que nosotros mandamos, ¿no? Mucha gente le tiene mucha fe a esto de las cortezas, los yuyos, las plantas curativas, las plantas medicinales, lo mejor de lo mejor, lo natural.
7: Seguimos por acá en Tranquera y tenemos una persona que usted viene contento, amigo, ¿no?
9: Sí, vine bien contento porque yo me mejoré en pila, tenía muchos dolores, muchas nada, cuerpo medio ya con unos cuantos años. Y gracias a Dios, bastante mejor ahora vine, como agradecer al hombre porque se ve que les he entendido y bueno, Me casó muy bien el carácter de la persona, que me gusta porque no es del mal, del bien. Entonces recomiendo a todos los que tengan algún problemita, que se arrimen, que lleguen y hablen con él, que es una persona bien, una persona sana, que no tiene maldad. Eso. Y es eso.
7: Muchas gracias por sus palabritas. Qué lindas palabritas para compartir aquí en la radio, ¿no? Usted un bulto que tenía en el intestino dice que ya casi no lo tiene, ¿no?
9: Sí, el bulto que yo tenía me queda casi disuelto, ¿no? Porque eso estaba grande, medio tan sospechoso, uno nunca sabe lo que tiene. Y al final uno se preocupa también porque está...
7: Gracias a Dios, me dice que está casi disuelto, mire. Una bendición para usted, ¿no? Y bueno, y los calambres, los dolores, usted claro. Que no levantaba los brazos,
9: sí,
7: ¿no?
9: Sí, tenía mucho dolor en los brazos, en la junta, en las piernas, la rodilla y eso, que me dolía mucho. Medio judiado el cuerpo viejo, pero uno quiere mejorar y quiere andar bien en la vida. ¿No? Y es esa.
7: Y anda bien, ¿no? Levanta los brazos.
9: Ahora, levanto los brazos, sí, ahora sí levanto bien los brazos. Tengo poco de fuerza más que...
7: Que usted venía para atrás, claro, dice, pero atrás, ahora está bien, mire.
9: Exactamente.
7: Y los calambres, dice que están ya desaparecidos sí, casi todos, ¿no?
9: Todos los calambres, los dolores, así se me pasó. Y ando bien, ando con otro espíritu, otro, ¿no?
7: Cambiado prácticamente, ¿no? Usted es de acá de Tranquera, ¿no?
9: Sí, soy de acá de Tranquera.
7: ¿Cómo es su nombre?
9: Emilio Fonseca.
7: ¿Y su cédula?
6: Bueno, aquí tenemos un mensajito que nos ha enviado una persona. Dice que sufre de los divertículos, que tiene problemas para movilizar el estómago, que ya no sabe qué hacer. Bueno, desde este momento esta persona ya está en nuestra cadena de oración hasta que pueda venir a la consulta. Yo le invito para que venga porque en realidad estas personas son las que necesitan nuestra ayuda. Aquí vamos a estar en oración por esas personas que están necesitando de nosotros y nosotros les estamos brindando esa ayuda que están necesitando. Recuerden que el tiempo es uno de los regalos más valiosos, así que hay que dedicarlo a personas, experiencia y acciones que aporten paz y propósito para poder cambiar nuestra vida profundamente. Así como las personas que ya han venido, que ya nos han dejado sus palabritas, ya han tomado esa gran decisión. El tiempo de Dios siempre es perfecto y cada persona llega en el momento indicado. Quizás esta es la oportunidad que tanto han estado esperando. 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Bueno, vamos a escuchar otro lindo cambio.
7: Río Blanco, y tenemos una persona. Cuenta, amigo, su problema.
10: Bueno, yo tenía problemas de la cabeza, problemas del estómago también. Veía los médicos, me hacían toda clase de estudios y ninguno daba, todo daba bien, como que estaba perfecto todo. Pero yo seguía con el mismo dolencia hasta que consulté con el ecuatoriano y fue el que me ha encaminado, me ha sacado todo esa dolencia. Y espero que me termine curándome, si lo quiere.
7: Eso, me dice que usted no comía nada, ¿no?
10: No, ¿eh?
7: No comía nada, me
10: dice. No comía absolutamente nada porque el estómago era noche y día sin cesar. No aliviaba ni de noche ni de día. Y ahora estoy comiendo y el estómago no... Ni incluso el remedio, no he tomado remedio para el estómago, no tomo nada. No estoy tomando nada ahora para el estómago.
7: Y usted me contaba que está por otro, me dice que ha comido, ¿no?
10: Hasta por otro, con carne de cerdo he comido. Hasta por otro con carne de cerdo he comido. Y gracias a Dios me ha sentado divinamente todo. Divinamente me ha sentado.
7: Y también tenía usted un dolor a la cabeza, ¿era, no?
10: Tenía mucho dolor, hacía como 2 o 3 meses que sentía la cabeza anoche y me dieron media farmacia de cancel y no hubo nada me curó. Me hicieron toda clase de análisis en cancel, todo lo que hubo, el análisis que hubiera que hacer, hicieron todo. Y todo dio exacto, todo bien salió, pero los dolores a mí no se me iban, nunca se me fueron.
7: Gracias a Dios vino con fe, mire.
10: Vine con toda la fe y sigo con toda la fe, la fe del mundo.
7: Bueno, y usted soñaba también, me decía que era impresionante, ¿no?
10: Soñaba de noche, me dormía de noche, me despertaba soñando entre gente muerta, gente que incluso yo ni siquiera la había conocido, nunca la había conocido, rodeado, veía a los muertos, hablaba, los muertos como que los estuviera viendo.
7: Bueno, amigo, gracias, una bendición para usted, lo veo prácticamente sano. ¿Usted de dónde es?
10: Yo soy acá de Río Blanco.
7: ¿Cómo es su nombre?
10: Mario Olivera.
7: Bueno, aquí tengo los terminales de la cédula. 905-8, ¿no?
10: Sí,
7: no,
10: exactamente.
7: Bueno, ¿cuál es su mensaje para la gente de Río Blanco y otros lugares?
10: Y yo le digo a toda la gente que está sufriendo y que tiene que tener fe y venir a usted, porque usted si viene con la fe que se debe venir, va a salir curado. Tenga plena seguridad que va a salir curado.
7: Usted lo da garantizado.
10: Lo doy garantizado.
5: Bueno, amigo oyente, gracias a Dios, como ustedes acaban de escuchar estas palabritas de agradecimiento, ¿no? Algo que no era para el médico, le habían hecho los análisis y no le encontraban absolutamente nada. Y vino por aquí, mire, en 30 días esta persona vino cambiada por completo. Me dejó estas palabritas de agradecimiento para compartírselas a ustedes, ¿no? Como ustedes escuchan estas palabritas, que son testimonios auténticos, reales, para que vengan con la fe inquebrantable, como esta persona acaba de decir, ¿no? Bueno, vamos con las direcciones, amigo oyente. 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
6: Así es, Antonio. Y bueno, vamos a terminar este programa con una linda y poderosa oración. Dios, hoy ponemos ante ti nuestros pensamientos, emociones y preocupaciones. Ayúdanos a encontrar calma en medio del estrés, esperanza en la incertidumbre y equilibrio para cuidar nuestra mente, nuestro corazón y nuestra vida, con mucha salud y mucha paz. En el nombre del Padre, del Hijo y del Espíritu Santo. Amén. Y bueno, hoy termina un programa, pero continúa el compromiso con ustedes mismos. Que lo aprendido hoy les acompañe cada día y les ayude a vivir con más equilibrio, mucha paz y con propósito. Los esperamos el día de mañana.

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2: Buenos días, estimados oyentes de la audición a la luz del Evangelio. Hoy martes 21 vemos cómo se nos informa muchas veces de que Jesús seguía enseñando a los discípulos. En aquel tiempo no había televisión y en las largas horas de espera por las noches la gente se reunía para conversar y para tratar asuntos de la vida. Jesús hacía lo mismo y era en estas ocasiones que él contemplaba la enseñanza y la formación de los discípulos. En este caso, aparentemente Jesús sigue enseñando desde la barca. Los discípulos conversan con Jesús y piden una explicación de la parábola del trigo y de la cizaña. Como la parábola del sembrador que leímos la semana pasada, también la del trigo y la cizaña tienen explicación por parte de Jesús. Jesús retoma cada uno de los 6 elementos de la parábola: el campo, la buena semilla, la cizaña, el enemigo, la siega, los segadores, y les va a dar un sentido para que los discípulos comprendan. ¿El destino de la cizaña cuál es? Es el horno. Tiene que ser quemada. El destino del trigo, bueno, es brillar como el sol en el reino de los cielos. Por detrás de estas dos imágenes está la experiencia de las personas. Después de que escucharon a Jesús y lo aceptaron en sus vidas, todo cambió para ellas. Ahora la vida se divide en antes y después de que escucharon y aceptaron a Jesús en sus vidas. La nueva vida comenzó como el brillar del sol. Si hubiesen continuado a vivir como antes, serían como cizaña echada al horno. Una vida sin sentido y sin servidumbre para nada. La parábola enseña que en el campo hay buenos y malos. Pero los hombres, los seres humanos, no están en condiciones de saber quiénes son los buenos y quiénes son los malos. La presencia de la cizaña no constituye una sorpresa y, sobre todo, no es señal de fracaso. Existen siempre los siervos impacientes que querrían anticipar el juicio de Dios, pero el juicio de Dios no debe anticiparse, no está reservado a los hombres. Los seres humanos no saben juzgar. Además, es Dios el que establece la hora. El bien y el mal deben llegar a su sazón, a su punto, a su plenitud. El centro de la parábola no se encuentra simplemente en la presencia de la cizaña, ni tampoco meramente en el hecho de que más tarde el trigo será separado de la cizaña. El centro lo constituye el hecho de que la cizaña no sea arrancada ahora. Esto es lo que suscita la sorpresa y el escándalo de los siervos, esta paciencia que tiene Dios. Podemos colocarnos en la situación de Jesús. En su tiempo existía el movimiento fariseo que pretendía ser el pueblo santo, separado de la multitud de los pecadores. También existía el movimiento de Qumran, con su idea de oposición y separación, de rígida santidad, que exigía rechazar a cuantos no eran puros. Y también la misma predicación del Bautista que anunciaba el Mesías como el que cribaría el trigo y lo separaría de la cizaña. Llega Jesús y parece hacer lo contrario de todas estas tentativas. No se separa de los pecadores, sino que va con ellos. El mensaje es este: ha llegado el reino, aunque no lo parezca, y aunque siga habiendo pecadores. La llamada de atención con que se cierra la aclaración de la primera de las parábolas dice: dejen que ambos crezcan juntos hasta la siega. Y nos pone en guardia contra el riesgo que puede derivarse del hecho de experimentarnos ciudadanos del reino de Dios. Es el riesgo de erigirnos en guardia.

0: del reino no está sujeta a nuestros criterios y juicios personales de valor. Un grano de mostaza, siendo la más pequeña de las semillas, puede hacer surgir un árbol grande, y lo mismo ocurre con la levadura, que tiene capacidad para hacer fermentar una gran cantidad de masa. A través de estas comparaciones, Jesús habla de la presencia del reino que está comenzando a llegar. Su apariencia, como la de la semilla y la levadura, es insignificante, pero lleva dentro una fuerza transformadora que ha aprendido ya en la historia y su crecimiento es irreversible. El inicio del reino puede ser modesto, pequeño, como un grano de mostaza. Si no estamos atentos a lo que encierra su pequeñez, corremos el peligro de no apreciarlo. Sin embargo, va a crecer, va a cobrar vida. Dará también vida a los pájaros que harán su nido y nuevas formas de vida se irán añadiendo. El tiempo hará que las cosas maduren, pero todo habrá comenzado porque se supo ver el reino de los cielos en lo que parecía insignificante en la historia humana. En el reino de Dios tienen cabida todos, incluidos aquellos que el discípulo tal vez menos sospecha. Muchísimas gracias. Será hasta mañana, Dios mediante.
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1: Oyente, ¿cómo están? Sean todos bienvenidos. Comenzamos con el informativo central de la radio que pertenece a este 21 de julio, año 2026, día martes. Sean todos bienvenidos. Es momento, señoras y señores, de informarnos a través de la primera.
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1: 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En este momento, según el Instituto Uruguayo de Meteorología, una jornada que se presenta amenazante con llovizna, viento del sector oeste, suroeste, 13 kilómetros en la hora, 1009.2 hectopascales la presión, 97 el porcentaje de la humedad y 700 metros es la visibilidad horizontal. Para lo que resta del día, 17 la máxima. Para el día de hoy, nuboso, cubierto, probables precipitaciones, mejorando. Para mañana, la mínima será de 12. 15 será la máxima, estará nuboso y cubierto con neblinas. El miércoles 22, mínima será de 7, debí decir, máxima de 15. El jueves, mínima de 6, 16 será la máxima, estará nuboso y cubierto. Datos recabados a través del Instituto Uruguayo de Meteorología y que los presentó los amigos de Tranqueras Padel, otra más de El Campito Fútbol 5.
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1: 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El dólar hoy a la compra 39, a la venta 41,20, el euro 43,61, a la venta 48,18, el peso argentino 0,02, 0,20 y el real 6,90 a la compra, 8,60 a la venta.

0: la venta, compra y venta respectivamente de las principales monedas que circulan en nuestro país. 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
0: Vamos ahora con las noticias destacadas que estaremos desarrollando en este informativo.
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0: 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Vamos al plano destacado. Les recuerdo que todas estas noticias usted las puede ver y comentar en nuestro Facebook, en nuestro Instagram, arroba frontera UI. Es coproducción con productora Lunarejo en arroba tranqueras, así estamos. Vamos entonces con la noticia destacada, como decíamos, presentada por los amigos de Agronegocios Ricardo Igarzábal. Hablamos de Mides, atención, el Mides está informando, oficina Mides, instalación definitiva. En declaraciones al programa Frontera Abierta, Mariela Cuadro, referente territorial del Mides, informó que comenzarán los avances para la instalación definitiva de la oficina en Tranqueras. Según lo anunciado, esta semana las reformas comenzarán allí en el local de UTE, que se dio en comodato, lo que permitirá contar con una sede fija para la instalación de usuarios de esta ciudad. Esto con respecto a el Mides entonces. Aniversario, noche folclórica. El licenciado Lorenzo Barruti informó en el programa Frontera Abierta que en el marco de los festejos por los 112 años de Tranqueras, el próximo sábado 25 de julio, se presentará el espectáculo folclórico Bailando Nuestras Voces, a cargo del área folclore de la Escuela Nacional de Formación Artística del Sodre. La actividad, organizada junto al municipio de Tranqueras, se realizará a las 20 horas en el Centro Artigas, Uruguay, con entrada abierta a la comunidad. Estas fueron las noticias destacadas. Les recuerdo que usted puede ver y comentar todas estas noticias en nuestro Instagram, arroba frontera UI. Es coproducción con productora Lunarejo en arroba tranqueras, así estamos. 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
1: 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Pausa y venimos con información nacional, información local y el parte policial del día hoy de Jefatura de Policía.
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1: Locales. 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Atención, ASIR y la Asociación de Comerciantes de Rivera, 95 años, comunica este viernes 17 de julio, charla suspendida por alerta meteorológica de fuertes lluvias y vientos. La nueva fecha será este viernes 24 de julio a la hora 18 en el Artigas Fútbol Club. La Asociación Comercial e Industrial de Rivera y el Centro PYME estarán en Tranqueras informando sobre los proyectos y servicios que tienen y escucharán al empresario local sobre la problemática local. Flecha replanteada entonces va a ser reprogramada para este viernes, fue reprogramada para este viernes 24 de julio a la hora 18 en el Artigas Fútbol Club. Invita la Alcaldía de Tranqueras, ACID y Centro Pyme. 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Bien, seguimos adelante compartiendo más en este informativo. 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Tenemos este gatito en adopción, la dueña falleció y quedaron sin hogar. Este ya está castrado, desparasitado y curado de una pequeña infección pulmonar que adquirió por estar en la calle en días de temporal. No compres, adoptame, dice este banner digital de Ángeles en Acción, donde da las características de este gatito que está en adopción: cariñoso, tranquilo, sociable, juguetón, come solito y usa su arenero. Estoy buscando una familia que me ame para siempre. Por cualquier información, usted quiere adoptarlo, comuníquese con los amigos de Ángeles en Acción. No compres, adoptame, dice este hermoso banner con la fotito del gato. Seguimos adelante. Tranqueras está recordando, la alcaldía de Tranqueras, que a partir de agosto Calle Independencia pasará a ser flechada sur-norte desde Plaza de las Palmeras hacia Casmer. Atención a la señalización y presencia de inspectores. Desde el mes de agosto, la alcaldía de Tranqueras está informando que Calle Independencia será flechada sentido sur-norte. Vamos con más información. Día del Niño, domingo 16 de agosto, hora 14, Plaza 22 de Julio. Juegos, competencia, música, juegos inflables, chocolatada, refrescos, muchos premios, todo gratis. Comerciante, empresario, vecino, si desea hacer algún tipo de aporte a la fiesta, se los agradecemos. Se tiene que comunicar al 099-450-698 o 094-540-149. Es organizada para nuestros niños tranquerenses por Club Tranqueras Rotaris y Damas Rotaria. Recuerde la fecha: domingo 16 de agosto, hora 14, Plaza 22 de Julio. Y a su vez también se está invitando a los 112 años de Tranqueras. En este caso, la invitación es de la Escuela Nacional de Formación Artística del Sodre, conjuntamente con los anfitriones, que es el municipio de Tranqueras. 112 años de Tranqueras, lo festejamos el sábado 25 de julio, a la hora 20 en el Centro Artigas, Uruguay, bailando nuestras voces. Será la presentación de la Escuela de Formación Artística del Sodre, área folclore. 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Información nacional, vamos con la información de carácter nacional.
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1: 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Vamos con la información nacional, lo que destaca la prensa a esta hora. Comenzamos con política, el grupo inversor Soufflet Malt de Francia estudia instalar una planta en Uruguay. El presidente uruguayo Yamandú Orsi recibió en Torre Ejecutiva a empresarios galos en una reunión de trabajo y aproximación. Damnificados, el gobierno decretó la emergencia granjera en Salto tras el temporal que afectó a unos 300 productores. Policiales, enfrentamiento armado en ruta 74 dejó 6 personas heridas de bala. El ataque se dio entre vehículos 2, despistando uno de ellos en la zona de Joaquín Suárez en Canelones. Temporal, el gobierno reforzará los planes de vivienda en Salto y anunció apoyo económico para los productores afectados. Mario Lubetkin señaló que en 2 meses hubo millones de dólares en aumento del comercio. Delitos, Pablo Abdala solicitó reforzar el trabajo y asumir una actitud más protagónica. Por último, la Intendencia de Canelones y el Ministerio de Salud Pública impulsan un programa con crédito de $6.000 para la rehabilitación de residenciales. 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
1: 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Vamos con el parte policial del día de hoy de Jefatura de Policía. Es el número 171/2026, con fecha 21 de julio. Solicitud de colaboración para dar con Débora Natacha Rodríguez Viera, uruguaya de 14 años, quien falta de su hogar en calle Manuel Odorchia Rodríguez, al 2333, barrio Caqueiro, desde el día 18 de julio. También falta de su hogar Luis Enrique Ferreira Paredes, uruguayo de 29 años de edad, quien falta desde domingo a Lor 1627, barrio Vicio, desde el 18. Por cualquier información, ambos pueden comunicarse al 911 o 2030-6011 de seccional novena. Vamos con una serie de hurtos. El primero, de un patio de una finca en calle Luis Cavia, barrio Recreo, paso de la Estiva. Hurtaron una moto marca Jumbo, modelo GS 125 centímetros cúbicos, matrícula FAK8128, color negro, año 2012, una finca en calle Juan de Barros, barrio Recreo, paso de la Estiva. Hurtaron 2 metros de cable de instalación eléctrica de la misma, de un centro educativo en calle Aurelio Carámbula, barrio Misiones. Hurtaron varias colillas, 10 metros de cable, el cobre de una heladera. Además, ocasionaron varios daños. Trabaja personal de zona 1 en coordinación con fiscalía de turno. Y vamos a ampliar el comunicado número 248/25, rapeña doméstica, violencia doméstica, condena, relacionado al hecho ocurrido el día 6 de noviembre del año 2025, momentos en que un masculino se encontraba en calle Miguel Aristegui, barrio Rivera Chico, fue abordado por dos desconocidos que mediante amenazas con un arma blanca le despojaron un celular marca Samsung modelo A3. En la jornada del 19 de Corrientes, en el marco de un hecho de violencia doméstica, personal de la Comisaría Especializada de Violencia Doméstica y Género localizan a un masculino requerido por la Brigada de Hurtos y Rapiña en relación con el hecho presente. Efectivo de dicha brigada, bajo la égida de Fiscalía 1 de turno, de primer turno, con apoyo del Grupo Reserva Táctica, realizan allanamiento en una finca en calle Segarra, barrio Rivera Chico, donde detienen un masculino de 31 años de edad, puesto a disposición de Fiscalía, conducido a la sede judicial. Finalizada la instancia, el juez letrado segundo turno dispuso condenarse a la persona de iniciales ARPV como autor penalmente responsable de un delito de rapiña especialmente agravado por el uso de arma y la pluriparticipación en régimen de reiteración real con un delito de violencia doméstica cometido con conciencia y voluntad a título de dolo directo, con la agravante específica por el uso de arma y la pluriparticipación y agravante respecto del delito de violencia por la calidad de mujer la víctima, y emplee en pena de 5 años y 6 meses de penitenciaría. Por último, siniestro vial, moderada cinemática, dolor en parrilla costal izquierda y pierna derecha, pendiente de rayos X, sin lesiones evidentes, control evolutivo. Fue el dictamen médico para la conductor o el conductor de una moto marca Vince, modelo Forever, quien en la tarde de ayer en calle Paul Harris y avenida Valle Ordóñez choca con un auto marca Chevrolet modelo Corsa, cuyo conductor resultó ileso. Trabaja personal de la Brigada Departamental de Tránsito en coordinación con Fiscalía de turno. Bien. Este es el parte policial del día de hoy de Jefatura de Policía 171/2026 que ha emitido a través de la Unidad de Prensa y Relaciones Públicas de la Jefatura de Policía de Rivera. Hasta aquí lo que teníamos en materia de información. Podemos decir y afirmar que ustedes y nosotros quedamos informados a través de la primera. Buena jornada.
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1: Comenzamos la previa de Frontera Abierta en este 21 de julio del año 2026. Ya está llegando Carlos Darrocha, ya está llegando Mario Viera, ya está llegando Miguel Matos. Presentado por Miguel Matos Representaciones, me llama Caubó, escribana Federica Da Costa, Casa Martín Viera. 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Miguel Matos, ¿cómo le va? Bienvenido, muy buenos días.
2: Buenos días, Edgardo, buenos días, Carlitos, buenos días a la audiencia que nos sigue martes y jueves en un día bastante atípico, ¿no? Por el invierno, sí, pero con mucha humedad. Estamos acá para desgranar, como dice don Mario Viera, los resultados que han pasado y lo que vendrá en materia deportiva.
1: Carlito Darrocha, ¿cómo anda? Bienvenido, buen día.
3: Buen día, Edgardo, buen día, Miguel, buen día, Hernán. En un día nublado, con presagio de lluvia, esperando que venga otra vez el agua. En lo deportivo, destacar a nivel nacional la victoria de Peñarol sobre Boston River 3-0, la derrota de Nacional a manos de Wanderers por 2-1, y a nivel mundial el destaque grande para España, que derrotó a Argentina 1-0 y se consagró por segunda vez en su historia como campeón mundial de fútbol.
1: El tal lío hoy de mañana, porque hay fotos aéreas de la celebración de España.
2: Ah, sí.
1: En el estadio en Estados Unidos cuando salió campeón.
2: Ah, esa no vi yo, mira allá.
1: Y las luces que salieron en el estadio eran celeste y blanca. Estaba todo pronto ya.
3: Estaba pronto para Argentina todo. Ah, sí,
1: sí. La Confederación está haciendo el reclamo a la FIFA. Sí, sí. Y dice que la FIFA dijo que era lo que estaba predestinado por parte de la organización tirar esos fuegos artificiales.
3: Sí, no, estaba todo. Ganó España y la fiesta color de Argentina.
1: Yo le voy a mandar la foto después, Carlito. Bueno, no me había dado cuenta porque no la ve, pero sí, de arriba vieron todo.
2: En virtud de que esto fueron últimas noticias, porque lo nuestro, lo local, lo de cabotaje, como dice Mario, vamos a dejar para lo último. Vamos a ir a desarrollar esta parte del Mundial, la culminación del Mundial. Yo ayer pasé casi todo el día mirando todas las llegadas a cada país, ¿no?
3: De los equipos,
2: los argentinos, muy poca gente, hay que decir la verdad, fueron igual, ¿no?
3: Es que para algunos países el no ser campeones ya es un fracaso, y para otros países como Cabo Verde el pasar a segunda fase fue una fiesta, en definitiva es así.
2: No, pero Argentina que era firme candidato y llevaban y ya habían ganado todo, la gente tendría que salir igual, porque lamentablemente se gana y se pierde. Y
3: ¿El equipo cumplió?
2: No, para mí no cumplió el equipo, para mí no fue el... ¿cómo te voy a explicar? Yo lo tomo como una farsa, vamos a decir, ¿no? Yo me imaginaba, por ejemplo, le decía a mi hijo el otro día, después del partido, Infantino llegando al vestuario y llamándolo Messi aparte y diciéndole así, mira, textuales palabras, voy a decir yo no. Che, Leo, hasta aquí llegué. Lo que pase de ahora en más, arreglense ustedes ahí adentro. Yo hasta acá llego. Ahora, no tengo más nada, porque estoy muy marcado arriba, allá arriba. Porque estaba el rey, estaba, bueno, todo el mundo, ¿no?
3: El presidente de Estados Unidos.
2: Y después está la otra. Ustedes habrán visto cuando iba saliendo Argentina, lo que dijo Messi a los compañeros, ¿no? Vamos a jugar. No vamos a dar importancia a lo que nos dijeron. Vamos a jugar, ¿no? Yo decía que sería de los de Infantino, capaz que le... ¿no? Pero ¿qué pasa? Ayer, los argentinos nunca quieren perder, empezando por ahí. Siempre le ponen la culpa a algo. Ayer surgió, en la noche estaba mirando, los periodistas argentinos, todos son que fue afanado el partido contra España. Yo no vi nada raro en el partido contra España.
3: No hubo nada anormal que yo haya visto, por lo menos.
2: Bueno, para ellos dice que fue muy, muy anormal, que no cobró cosas que tenía que cobrar. Y que expulsó jugadores que no debería expulsar, pero para mí aquella patada...
1: El gol que no cobró fue Mancha.
2: Pero aquella entrada contra el gurisito aquel que lo revolvió. El gurisito no es malabarista para hacer aquello por gusto, ¿no? Le pegaron feo. Y después el otro que salió a las trompadas contra todo el mundo, también que lo expulsaron post partido. Paredes. No es así. Como yo digo, yo sé que Argentina, por ejemplo, como Uruguay, como Paraguay, son equipos de sangre, de sangre caliente. Es decir,
1: tienen temperamento, claro, ¿no? No quieren perder.
2: Pero
3: son equipos latinos.
2: Claro, pero escúchame. No es así. Hay cosas que hay que saber jugar. Por ejemplo, jugadores de Argentina ya era para haber sido expulsado en otros partidos. En otros partidos, porque pegaron a Mansalva. Aquella trompada que le pegó este mismo que salió ayer expulsado, el 5.
3: Paredes.
2: El otro, Fernández.
3: Fernández.
2: Que le pegó de atrás a Gordon cuando estaba parado, por ejemplo. Que le pegó en la nuca contra Inglaterra. Allí era para expulsarlo directamente. No pasó nada, ni amarilla, ni foul, cobró el juez. ¿No? Después un montón de jugadas también difíciles que el juez siempre dejó pasar. Este juez no.
1: El mismo Messi, no, la falta que claro. Messi no lo echaron porque era Messi y comenzaba el Mundial.
2: Exactamente. Pero no, diciendo que no, que el juez había... Bueno, después dijeron que el equipo argentino entró amenazado a la cancha. Pero ¿dónde, en qué país del mundo se va a creer lo que ellos dicen? Dice que de España lo llamaron a la gente de Argentina y le dijeron que el campeón tenía que ser España. Que si no iban a verse muy, muy mal, no sé cuánto. Me dicen a mí que el campeón tiene que ser, yo qué sé, Chacarita, y yo digo, ah, está, sí, vamos a dejar. No, es que no. Otra cosa, Messi no jugó, paseó todo el partido, paseó, porque yo no lo vi. Al final del partido recién agarró uno o dos allí, pero durante el partido él solo daba unos pasitos para allá, un pasito para acá.
3: Bueno, fue su característica durante todo el Mundial, lo que pasa que en los primeros partidos encontró el gol, claro. y fue destaque. Después, durante los demás partidos y en la final también, caminaba de un lado al otro en busca de la pelota, y bueno, claro, de vez en cuando le llegaba, y como tú decís, al final tuvo alguna intervención.
1: Se habla
3: muy poco realmente lo de
1: Messi.
3: Se
1: habla en la interna de que Messi no estaba en el 100%. No sé cuál es el problema, pero tenía...
2: Ahora
1: bueno,
2: que
1: digo...
2: Eso, ahora que dijiste eso. También dijeron... Mirá cómo son las cosas, ¿no? Yo digo, ¿no será que no se dan cuenta de que años atrás también pasaba lo mismo? O siempre pasó lo mismo, porque no se puede igualar. Un día le pasa a uno, otro día le pasa a otro. Dice, nosotros llegamos con un desgaste tremendo, mirá, con jugadores lesionados, ¿no? Argentina. Y con 24 horas menos de descanso. Pero eso siempre pasó.
1: Sí, no, se habla de que nunca fue a los 90 España y Argentina fue creo que tres veces.
2: ¿No? Así mismo con la ayuda de los jueces.
1: Sí, claro. Digo, tampoco es una excusa. Eso. No, son jugadores profesionales.
2: No, pero aparte, eso de jugar 24 horas menos de descanso, siempre pasó.
1: Los argentinos son los reyes de poner excusa. Sí, pierden y son los reyes de poner excusa.
2: Siempre. Porque no me acuerdo que Uruguay cuando salió en el 70, que salió cuarto, lo hicieron ir de allá, de donde estaba.
3: De la Ciudad de México a Guadalajara.
2: A Guadalajara y con 24 horas menos de descanso.
3: Exactamente.
2: También.
3: Y después
2: nunca reclamamos
3: y
2: nada.
3: Y después de haber jugado una larga contra Rusia.
2: Contra Rusia, 120 minutos. Pero por esto digo, y nunca reclamamos nada, nunca dijimos. Cuando perdimos para Brasil, perdimos bien, nos goleó, está todo bien. Pero no dijimos, tenemos 24 horas menos de descanso. No, eso no es excusa, no es. Porque también creo que otras selecciones también tuvieron 24 horas menos.
1: Quedó demostrado, Miguel, lo que siempre se dijo. Argentina no sabe perder.
2: No sabe perder.
1: Y es lo peor que le pasó. Y yo le decía, yo quería ver eso. Porque claro, lo merecen los argentinos. Eso es lo que le pasó, le merecen. Porque claro, el exceso de confianza es argentino. Y después la otra, la manera de justificarse es argentino. Y no saber perder es de argentino. Claro, le pasaron las tres cosas.
2: Porque de la forma que jugaron, por ejemplo, ¿no? Mirando fríamente así, uno que... Bueno, yo, por ejemplo, que miro fríamente, solito todo. Argentina, cuando empezó el partido, entró ya defendiéndose. No fue un equipo que fue contundente el ataque. Vamos a atacarlos. Ya entró defendiéndose. Cuando vio que la defensa andaba bastante bien, se ubicaron por el medio allí, medio mantenieron la cosa. Y a medida que avanzaban los minutos... fueron más proclives a llevar a los penales porque ellos confían mucho en el golero de ellos y nunca pensaron que...
3: Durante todo el partido para mí dominó España, ¿no?
2: Todo,
3: es decir,
2: todo.
3: Las llegadas fueron de España, el volumen de juego fue a favor de España, es decir, durante los 90 minutos hubo una un mayor dominio de España. No justifica Argentina el hecho de poner excusas, porque realmente creo que, como decís tú, Matos, confiaba en los penales.
2: Claro,
3: sí. Confiaba en llevar el partido a los penales, a ver si el golero respondía y le daba a través de los penales el campeonato mundial. Pero en los 90 minutos de juego mereció ganar España.
1: Yo escuché periodistas españoles, y no uno, sino varios, decir de que el partido más difícil que tuvo España fue contra Uruguay. Entonces, pero también los españoles dicen de que el partido contra Uruguay fue el único partido que no jugó con esa carga los españoles de sí o sí hay que ganar.
4: Claro.
1: Fue el único partido. Incluso dice que 4 de los 11 no eran titulares contra Uruguay. Sí. Pero pese a todo, dice que Uruguay fue el que lo marcó mejor a España y que no mereció el triunfo, sí los otros, ¿no? Pero eso destacan los españoles. Pero decían, hay que ver en una instancia como la que le tocó después, que fue o mata-mata, o tenían que sí o sí ganar para continuar. Entonces, nunca se va a saber. Aunque dice que los jugadores quieren jugar un partido que sea realmente por la camiseta, por contra Uruguay. Porque es el único equipo, de hecho, Lamine Yamal, el único partido que no apareció fue contra Uruguay. Dicho por los españoles.
3: Sí, sí, sí. Claro, como tú decís, queda el hecho de que en ese partido España no estaba exigido por el resultado.
2: Claro.
3: Y Uruguay sí.
2: Claro.
3: Y el gol que convirtió España, que fue una de las únicas ocasiones que tuvo, fue un error de Muslera.
2: Claro.
3: Después tuvo una ocasión al final del partido, cara a cara con el golero, que fue la única ocasión que tuvo España en el partido. Es decir, fue
1: Uruguay llegó más veces.
3: Exigido por Uruguay.
1: Uruguay llegó más veces y tuvo más la pelota, que esto no es común en España.
2: Sí, sí.
1: Lo destacan los mismos españoles, ¿no?
2: Y mismo así jugando diezmado, porque nosotros jugamos diezmado. No fue el Uruguay que nosotros empezamos a admirar con Bielsa. Fue un Uruguay opaco, un Uruguay con poca gana, vamos a decir, ¿no? Que fue un Uruguay que cumplió. Pero bueno, con la Argentina fue diferente. Con Argentina fue diferente. Argentina fue a defenderse, a tratar de llevar a los penales, y tuvo la suerte de que en 3 o 4 oportunidades que se pudo hacer un gol España, a Argentina, salió o muy, muy lenta la pelota, muy despacio, o salió derecho al golero. Porque hubo varias jugadas de frente al arco que patearon y salió floja la pelota y el golero la agarró. Otra fue derecho al golero. Y la única más difícil fue aquella del tiro libre que la sacó contra el palo casi al final de los 90. Pero después fue un monólogo de España. Y yo mirando y decía, digo, España se va a mandar una jugada de fútbol de salón de esas cortita y va a dejar a uno de cara con el bolero.
1: Yo le decía al doctor, yo la primera vez que veo una selección jugar todo los 90 minutos como si fuera en espacio reducido.
2: Sí,
1: ¿viste
2: sí,
1: cómo
2: sí,
1: es espacio
2: sí,
1: reducido?
2: Sí.
1: ¿No? Que la pelota, no sabés cómo hacen, pero todo el partido
2: aparte,
1: sí fue
2: aparte dice, ¿no? El mejor jugador del Mundial fue Messi. Yo no le quito méritos porque el hombre hace 50 años que es el mejor jugador. No le quito méritos. Pero para mí, a mi manera de ver el fútbol, cómo desarrollar el fútbol, para mí fue Rodri el mejor, lejos, pero lejos. Un tipo pensante, un tipo parado. El tipo no corre casi. Y las pelotas todas van para él. Todas, todas. Él se mueve en un cuadrado ahí en el medio, que recibe de un lado, recibe del otro, siempre la distribuye. Nunca pierde. Después le pegaron de Paredes, que también le dio.
3: Rodri salió el segundo mejor jugador, ¿verdad?
2: El mejor fue.
1: Messi el segundo.
3: Ah, Rodrigo fue el mejor.
2: Para mí sí, para mí fue bien.
1: Para mí también.
2: Es una cosa de justicia. Después el golero siempre llevó un gol solo en el Mundial, un gol solo, ¿no?
3: Contra Bélgica.
2: Yo miraba en la entrega de premio, digo, si él iba a hacer lo mismo que hizo el Dibu Martínez allá en Qatar. Porque es un logro para un golero, sea famoso o no sea famoso, es un logro.
1: Además el Mundial de los goleros fue este, ¿no?
2: El guante de oro. ¿Te acuerdas lo que hizo aquel? Bueno, este hombre, otra cosa. Nosotros somos descendientes de españoles, porque somos de una cultura española, ¿no? Fuimos dominados por los españoles. Lo que yo veo es la educación, en primer lugar, la educación. Jamás, jamás un jugador español revidó una falta o un empujón, lo que sea.
1: Bueno, de hecho no tuvieron amarilla, Miguel. En una final, no tuvieron amarilla.

0: para arriba de él. Y el gurisito así, así, no reaccionó, porque otros reaccionan y se van para arriba de él. Así, así, con miedo. Es que no están hechos para eso. Otra cosa que me llamó la atención también, la llegada de ambos a sus países. Argentina, una locura. 6.000 efectivos policiales coparon el predio de AFA, desde el aeropuerto, todo, porque es todo cerca allí, ¿no? Otra cosa que tendrían que haber hecho, ¿no? A salir después, al final hicieron eso, porque dice, ¿cómo van a hacer una cosa así lloviendo? Porque estaba lloviendo cuando llegaron ellos. Subieron, ¿no? Una desorganización total, porque no sabían para qué lado iban a agarrar. Ellos llegaron, bajó el avión a la pista, estaba lloviznando, y en vez de bajarse en la pista ahí para ir, vino un vehículo de aquellos que tironea el avión, lo llevó para un hangar grandísimo allá, lo puso para dentro del lugar, y ahí pusieron una alfombra roja para bajarse todos los jugadores. Bueno, ahí todo, hasta ahí todo bien. Salieron de ahí y no sabían para dónde tenían que ir, porque no estaba coordinado la cosa. Bueno, bajás de acá, subís allá, vas para allá. Unos querían que fueran en un micro cerrado, otros en un micro abierto. Al final estaban ahí en eso, que sí. Al final subieron en el micro abierto, los jugadores, los pocos jugadores que vinieron. Y se mojaron todo porque iban por la calle, aquello es una locura de gente, banderas y gritos y todo lo demás, hasta el predio de AFA, que queda ahí cerquita, ¿no? Ahí se bajaron, fueron a almorzar, a cenar, y después se fueron para su casa. Pero una desorganización total, terminaron peleándose con la policía, porque siempre se agarran con la policía, ¿no? Siempre se agarran con la policía. Sin embargo, España llegó, se bajó...
1: Ya, pero no festejó el campeonato, Miguel. ¿Qué van a festejar los jugadores? Imagínense usted, Mato, si vos tenés ganas de festejar un segundo puesto. No tiene,
0: pero, querían irse.
1: Pero lo que pasa es que estaba ya pronto para festejar para el campeonato en Argentina. Claro. No, eso es lo que hicieron ahora. Lo tuvieron que hacer porque ya estaba. Es como que usted tenga un lunch para 200 personas, está todo calentito y el tipo diga, no me quiero casar, se va. Algo tiene que hacer con esa comida.
0: Claro.
1: Y si están los invitados sentados, vamos a comer y pues nos vamos. ¿Y qué va a hacer? No.
0: ¿Sí?
1: No está para celebrar lo que se casan.
0: No, aparte.
1: Hay que comer esto. Y esto es lo mismo. Ya estaba todo pronto. Es más, hay 2 millones de camisetas, 2 millones de camisetas que está grabada la cuarta estrella. No saben qué van a hacer, van a tener que prenderla a fuego.
0: Sí.
1: 2 millones, Carlitos.
0: No, y eso no es
1: hay
0: nada.
1: 2 millones de camisetas argentinas con el escudo, que tiene 4.
2: Ya contaba con la victoria.
0: Bueno, yo no sé si viste ayer de noche.
1: Es que si se hizo antes. La empresa dijo, bueno, la hacen ahora, sale 5. La hacen después del Mundial, sale 500.
0: Claro.
1: Entonces no vamos a hacer la hora porque somos campeones.
0: Ya es papa comida. No sé si viste ayer de noche. El presidente y la hermana mandaron a hacer por Adidas, por la fábrica Adidas, camisetas entalladas que queda como pegada al cuerpo, con las 4 estrellas. Y ayer mostraba, dice, ¿y ahora qué va a hacer? Dice, había declarado feriado. Era feriado porque Argentina era campeón. Resulta que no salió no salió campeón y el feriado, y la gente estaba ahí, dice, bueno, ¿y qué hacemos? ¿Es feriado o no es feriado? Todo una desorganización total. Sin embargo, en España bajaron del avión en Barajas, subieron al micro, se fueron a la Plaza Cibeles, ahí donde se hacen los festejos, todo. Después fueron todos de traje, recibidos por el rey, todos fueron sin ningún
1: tipo de problemas.
0: Griterío, sin ningún griterío, ni nada. Los jugadores fueron allí, cumplieron con los protocolos, todos los demás, papá. Y está, fue una cosa tranquila, ¿viste? No hubo manifestación, no había policía, no había nada. Y acá, 6.000 policías y así mismo terminaron el lío. No, es una cosa, algo totalmente diferente.
2: El día antes del partido escuché un periodista argentino, o dos periodistas argentinos que hablaban sobre las estrellas y decían, bueno, Brasil tiene 5, Uruguay tiene 4, dice uno, dice el otro, no, Uruguay tiene 2. Vamos a aclarar, Uruguay tiene 2. Eso te da ganas de que pierda realmente Argentina, porque...
0: Y sí, porque ¿para qué? No hay ni que mirar esa parte, pero ni mirar. Bueno, ahora parece que el técnico cumple el contrato hasta fin de año y después se va.
2: ¿Cuál técnico?
0: El técnico de Argentina.
2: ¿El de Argentina?
0: Este técnico de España viene de mucho, desde el 21 viene trabajando con ese plantel. Todos esos jugadores que él tiene ahí. Porque si uno mira y dice, che, pero estos jugadores, hay unos que ni nombre tenían, porque Oyarzabal juega en la Real Sociedad. Nunca se oye Oyarzabal para nada. Se oye, por ejemplo, Jamil Lamar, que juega en el Barcelona. Los que están en la élite, pero los cuadros chicos no. El golero no sé en qué cuadro ataja.
2: No sé.
0: Bueno, tampoco, pero no es uno de Real.

0: del Barça.
1: Alex Baena.
0: Alex Baena juega en Real Madrid, en Real Sociedad también.
1: Real Sociedad.
0: Sí. Por esto digo, son jugadores que el técnico los tiene desde el 21 cuando ganaron el Olímpico. Y ahí empezó a trabajar con ellos. Entonces sabe, y ellos están adaptados a lo que pide el técnico. Entonces, ¿cómo es? Ya es una convivencia. El de Argentina, el otro día dice que está, que va a ser imposible porque juntar el mismo grupo, que él armó ese grupo, que ahora se termina Messi su carrera, y que muchos van a ya no dar más, como también, y otros más, que para volver a ser un grupo como ese es muy difícil. Entonces él va a seguir hasta fin de año y después va a cortar, se termina. Ayer de noche decían que no, que parece que en la AFA ya hay un comentario de que a fin de año él termine el contrato y le hacen un nuevo contrato, pero como coordinador a él, y van a traer otro técnico, pero él es el que va...
2: Él se quiere ir para España, ¿no? Él es muy...
0: Claro,
2: muy
0: él es de Canarias, él vive en Islas Canarias, él es muy de allá, muy de allá. La vida de él, dice que es una tranquilidad allá donde él vive. Que...
2: Scaloni, sí. Claro, es claro. Amigo personal del técnico de
0: claro,
2: España.
0: Él era estudiante de él.
2: Claro.
0: Fue profesor de la Fuente. Fue
1: de la Fuente fue profesor de Scaloni.
0: Sí, sí, cuando hizo el curso técnico. Todo uh-huh. Eso. Convivió mucho tiempo con el de la Fuente. Entonces uno ve que Argentina es eso. Otra cosa que hablaban. Messi. No, fíjate vos. Mirá lo que la cabeza de los argentinos, ¿no? Yo no sé cuántos años tiene el hijo de Messi, el mayor. 13, 12. No tengo ni idea, pero está. Pero ayer decían, no, pero para el próximo Mundial, Messi dejó. Sí, pero mirá que lo van a convencer, porque para el próximo Mundial puede estar jugar él y su hijo juntos. Mirá, se ve un orgullo jugar con su hijo. Dice, mirá una delantera con Messi y Messi. Los argentinos sueñan, ¿no? Dice que Messi haga una jugada, Messi padre hace una jugada y la mete en un filtro, en un pase, y el hijo entra y hace el gol. ¡Qué maravilla!
1: Un orgullo para la Argentina.
0: No. Los argentinos sueñan, porque sueñan, ¿no? No. Entonces dice que no, que es imposible hacer un grupo como ese. Varios jugadores no volvieron, se quedaron como Uruguay, ¿viste? Que quedaron por allá. Messi llegó hoy a las 6 de la mañana, en un vuelo de él tiene un avión, no quiso venir con la gente, yo vine con toda la familia hoy. Llegó a las 6 de la mañana. Y no fue a Buenos Aires, fue a Rosario, a la ciudad de padre de ley. Bueno, otro lío más que hay en puerta ahí, no sé si será cierto, porque hablan cualquier cosa, de que Enzo Fernández y otro jugador más van a. Parece que le cortan la visa de trabajo en Inglaterra. Porque entraron con la bandera que ellas más bien. Esa también es otra cosa que yo no entiendo, ¿no? Hay que, digo, por un lado, hay que dejar de exhibir cosas que ya pasaron. Y por otro lado, cortar por una bandera bagacera de esas que hicieron, es otra cosa que yo no.
2: Sí, pero igual, es claro, un mensaje al mundo entero lo que hicieron. Claro. Así como le impidieron a los catalanes, porque Cataluña tiene el mismo problema en España.
0: Claro.
2: Y hay jugadores que no quieren ser bajo el español, sí ser de Cataluña.
0: Claro.
2: Entonces pidieron eso. Y no lo dejaron.
0: Sí,
2: la
0: sí.
2: FIFA, ¿no?
0: Sí, sí.
2: La FIFA. Y ahora los argentinos lo hicieron y no pasó nada. Claro. Pero con respecto a eso que dice Miguel, y no está definido eso.
0: No, todavía
2: ¿qué
0: no.
2: Es lo que puede llegar a pasar?
0: Que hay.
2: Sí,
0: no. El Chelsea y el City son dos cuadros. Es Enzo Fernández del Chelsea. Ah, y también se cayó el pase. Real Madrid no lo quiere.
2: Sí, sí.
0: Barcelona, digo. Barcelona es el que iba a Barcelona. No.
2: Sí, no. Los españoles van a poner mucho más énfasis a los uruguayos que a los argentinos.
0: Sí,
2: y esto
0: no,
2: por los españoles también,
0: estaba,
2: ¿no? Como que están, por lo menos un par de años van a decirle, sí. ¿Querés? No, acá no van a comer. Anda a conseguir trabajo en Francia.
0: Ya estaba casi todo acordado con el
2: sí,
0: Chelsea.
2: Se lo pusieron de
0: Fernández sí. Viniera al Real Madrid.
2: Sí.
0: Real Madrid.
2: Pero eso es ahora. Eso es pan caliente y se
0: claro,
2: enfríe y lo comé. No lo come caliente.
0: Parece que nada. No, que no, Real Madrid vetó el pase. Y de otro más también son dos jugadores. Pero por eso te digo, todo eso lleva, viste, que trae problemas siempre.
2: Extra fútbol no tenía que ver nada. Para mí los argentinos estuvieron mal en hacer eso. Para mí, ¿no?
0: Claro.
2: No se puede mezclar las cosas.
0: Pero hablaban de que no se iba a mezclar la política con el fútbol.
2: Y pero hay una ley, Miguel. El problema es que no le hicieron cumplir con
0: claro,
2: Argentina.
0: Claro.
2: Bueno, pero no tendría que haber jugado la final de Argentina. por eso que hicieron. Si hubiese sido Angola, ya estaba, no había, había campeón por antes, claro, decretado por antes, o si no, el que le ganó a Angola, el que perdió con Angola, iba a jugar la final.
3: A la final.
2: Claro. Eso es así.
3: Bueno, pero ¿qué pasaba, qué pasaría con el presidente si no fuera de Estados Unidos, otro presidente que anule una tarjeta roja? También. Es decir, contra cualquier criterio del fútbol, por primera vez en la historia se anula una tarjeta roja
0: para favorecer
3: los intereses de Estados Unidos, claro, que no le dio resultado porque perdió 4-1 igual, pero fue un, no hay estadísticas de eso, de que se anule una tarjeta, es decir, anularse una tarjeta roja no anularse a los demás equipos.
0: No, pero digo, en el mismo juego, por ejemplo, el juez se equivoca, saca una roja, después vuelve atrás y la anula, pero para hacer eso tiene que ser ecuánime con todos los demás.
3: Con todos los demás, obviamente. Sí, no, obvio.
2: Eso demostró el poder, como dice Carlito. Claro. El poder que tiene el presidente de Estados Unidos. Claro. Porque le ganó el de la FIFA. Y después se lava la mano el de la FIFA diciendo, no, el comité de disciplina. Claro, yo no tengo nada que ver. Claro. Eso fue la gente que estaban tomando whisky allá y vamos a sacarle.
0: Pasó para otro.
2: Claro.
0: Pero la orden es de él, che.
2: Sí, pero sí es el que manda. Claro, al final, entonces.
0: Me lavo las manos y ustedes hagan tal cosa. Ni saben quién fue el que hizo eso.
2: Sí.
0: Pero por eso te digo, hay cosas que. Extra fútbol. El fútbol se está manchando. Y aparte de todo lo demás. Ahora, con 64 selecciones.
2: Para la próxima.
3: ¿Está confirmado eso?
2: Sí. Pero no para este que viene, ¿o sí?
0: Sí, para el 30.
2: ¿Para el 30?
0: Sí. No, por eso te digo, América toda va.
2: Sí.
0: Bolivia, Venezuela, todos.
3: ¿No hay eliminatorias?
0: No, va a haber una eliminatoria simbólica. Vamos a ver.
2: Creo que son 8 cupos y medio. Y son 9, o 9 cupos y medio y son 10 en Uruguay, en América.
3: En América.
2: Hay uno que va a jugar un repechaje seguro. O sea, todos van a tener chance de ir.
0: Claro.
2: La primera vez en la historia. Pero también entran los indios y los coreanos.
0: Sí.
2: Y los chinos. Entonces dice que va a haber... Si ahora había 6.000 millones de espectadores, va a haber... Sí, 18.000 millones de pesos.
3: Sí, pero entran a las eliminatorias.
2: En el puesto 62, 64 tienen que entrar. Siempre están ahí cerquita, no llegan porque. Pero ahora, ¿cómo se abre? Antes eran 48.
0: 48. No, ahora eran 32.
2: No, ahora, en la última ahora fue 40 y algo. 40 y algo. Y ahora 60 y pico entran. Esa es la idea de la FIFA.
0: Claro.
2: Ayer alguien, un colega, me pasaba. La FIFA gastó 960 millones entre pelota, premio, pasaje, todo. 960 millones de dólares gastó la FIFA. Sí. Y recaudó 2.900.000 millones de dólares.
0: Sí.
2: O sea, lo que ganó más o menos la FIFA está en el orden de los 2.000 millones de dólares.
0: Sí. Ayer mostraba los números, todos los números.
3: Impresionante.
2: Sí, a mí me lo pasaron, yo los tengo. Hay un informe. Y con números, ¿no? La televisión, lo que cobró, la pelota...
0: Todos los gastos por un lado y todo lo que se recaudó por otro. Mm. Sí, pero ahí fíjate que...
2: Los championcitos rosados, vio que todo el mundo tenía el championcito rosado. Bueno, ese fue la plata más grande que hizo.
0: Sí, claro.
2: No, porque ahí le dice, Carlito, usted póngase estos campeones, le doy $5.000 más. Y usted es contentazo, pero en realidad, por ponérselo a Carlito, le cobra 50.
0: Claro, y sí.
2: Multiplíquelo cuántos jugadores había. Imagínese en el próximo que van a ser 64, dijo usted. Olvídate, Carlito. Va a ser una montaña de plata. Yo no sé qué hacen con la plata, la verdad.
0: Y prácticamente va a ser 2 meses de campeonato. Pues si este fue 40 días, 40 y algo de...
3: Sí, ¿y en cuántos países?
0: En 3.
3: ¿Uruguay?
2: Dicen que se va a dar...
0: Uruguay, Argentina y Paraguay. Uruguay, Argentina y Paraguay juegan acá y después se van para Marruecos.
2: Sí. Bueno, pero ahora el ser de 64 dice que hay posibilidades de que en Uruguay se juegue la fase entera, los partidos. En Uruguay, en Argentina y en Paraguay se tiene la posibilidad de ser tantos partidos de jugarse la fase entera, la primera fase en Uruguay. La primera fase que le toca a Argentina y la primera fase en Paraguay.
0: Parece.
2: Está en estudio eso, no se sabe.
0: Parece que Chiqui Tapia le había pedido a Infantino que le diera más partidos en Argentina.
2: Claro. Sí,
0: por
2: sí.
0: El asunto de que. De recaudar, ¿no? De recaudación.
2: Sí.
0: Y si le da a ellos, tiene que darle a Uruguay y a Paraguay.
2: Sí. Se va a dar. Ayer un español decía, ¿no? Que lo lindo del 2030 se va a dar en qué. El primer partido se va a dar en el lugar donde se jugó el primer partido mundial y el primer campeón mundial.
0: Claro.
2: Y la final se va a jugar en el lugar donde está el vigente campeón. O sea, España. Se va a jugar el partido inaugural en el lugar donde el primer campeón del mundo, Uruguay. Y se va a jugar la final en España
3: el vigente campeón mundial.
2: Con el vigente campeón mundial. En España. Por no sabe quién va a jugar.
0: Del estadio. Empieza ahora la remodelación del estadio, ¿no?
2: Sí, sí, claro, seguro. Tiene. Sí, va a empezar.
0: No, porque después juegan, aparte de Paraguay, Argentina y Uruguay, juegan en Marruecos, España y Portugal. Están uno frente al otro, ¿viste? Ahí también, como acá. Como
3: sí, sí, sí, sí, sí.
0: Pero está, queda horrible eso, porque hay que andar de un país a otro, juegan acá. Antes era lindo porque era un lugar solo y está.
2: Lo único que pidieron las delegaciones que votaron eso, pero en realidad está en la planificación, lo único que dijeron, la abstención que tuvieron, es que, como dice Miguel, no quieren de que si te toca jugar en el grupo F, sea un partido en Marruecos, un partido acá y otro partido allá. Claro. Quieren que sea todo en el mismo lugar. Entonces usted juega, sí, no tengo problema. Ahí está Marruecos, Portugal y está España. Bueno, los que están ahí tienen que jugar todo en España, claro. Ese grupo, todo ese grupo, en Marruecos, todo ese grupo, todo en, y en lo mismo que acá en América.
0: Sí. No, hay un montón de requisitos que cumplir y un montón de cosas. Y ya, viste que, por ejemplo, ahora se van a olvidar un poquito el Mundial, porque terminó, empieza todo otra vez. Pero dentro de poco ya empiezan las eliminatorias, ¿no?
2: Sí. Para nosotros, para
3: eso. Hay que ver de qué manera van a ser las eliminatorias para clasificar a 64 equipos también, ¿no? Es decir, pierde vigencia y pierde expectativa la eliminatoria.
0: Son menos de 64, porque Uruguay, Argentina y Paraguay ya están.
2: Bueno, Marruecos, Portugal, España y también.
0: Claro, por eso digo. Estos ya están, así que son 6 que ya están, ¿no? Por la participación. Y después, si son 64, son 58 que hay que ir acomodándolos.
2: Y va a jugar el Kriushuma, el Du Whisky Dunbar y Magpie también. Van a entrar todos.
0: Claro. Va a ser cada vez es peor esto, ¿no? Porque uno antes se acostumbraba a ver una cosa en un lugar solo.
2: Es por plata, como dice usted siempre.
0: Claro, no de lata, ya dejó de ser. Bueno, ¿sí? Una cosa que yo no pensaba, no sabía qué era. Y después, mirando ahí comentarios de acá y comentarios de allá. Las apuestas esas. Vos viste que las apuestas, yo miro, por ejemplo, los partidos por KCTV, que es un canal brasileño. Ese pasa todo el fútbol, de todo el mundo. Que es de un empresario que compró todo. Y tiene una y hay una propaganda de esas apuestas que yo después pensé que era una joda, así como por poner un nombre, ¿no? Y resulta que era del hombre mismo, Vini Senior. Bueno, ¿viste la propaganda de Vini Senior?
2: No.
0: Después mirando bien, vos mirás, es un morocho sentado en una piedra, barbudo así, y es el Vinicius viejo. Y es la apuesta del Vinicius.
2: Claro.
0: Que apostar en Vinicius Senior, que tanto que paga este, paga aquello. También eso deja plata.
2: Claro, claro.
0: Y después no sé quién fue que me dijo, no sé si fue este vos, claro, que el penal aquel de Brasil que
2: el doctor
0: patear, con dice, che, mirá que va a caer las apuestas. Entonces se lo dio a otro que pateara, ¿viste?
3: Que erró.
0: Claro, por eso te digo.
2: No, pero no era por errar, era por hacer el gol. Él decían que hacía un gol Brasil. Y que lo hacía Vinicio, pagaba. Claro. Sí, entonces no podía patearlo Vinicio. Claro. Porque él no quería errar para no desfavorecer a su selección. Claro. Entonces se tomaba Carlito para allá vos.
0: Claro.
2: Porque había que hacerlo el gol. Le llegaron mal aquí.
3: Le salió el tiro por la culata porque erraron el penal.
2: Se sabe.
0: Pero ganó igual Vinicio.
2: Sí, claro, por supuesto.
0: No pagó a nadie. Por eso te digo, hay cosas que viste. Y así va yendo la vida. Solo timba.
2: ¿No? Ayer salió. Hay una. Están en investigación en Grecia por deporte de apuestas clandestinas y todo eso. Y el ojo está en Muslera.
0: Ah,
2: eso salió ayer.
0: Algo oí de eso, sí. Algo oí de eso.
2: Muslera parece que se prestaba para alterar los resultados, dejándose hacer goles. Está en el ojo de la tormenta.
3: De Fernando Muslera.
2: Fernando Muslera.
0: De los goles esto que tomó y que se hizo él mismo.
3: No creo una cosa de esa.
2: Bueno, mirá que ahí hay mucha plata con esto. Por algo se vino. Mire que él era dios allá, ¿eh?
0: Sí.
2: Le dijeron...
3: Pero no era en Grecia, Edgardo.
2: No era en Grecia. En Turquía.
0: Ahí está el problema mayor.
2: Ah, es que está podrido, eso quiere decir que está podrido.
0: Claro, eso
2: quiere decir eso.
0: Es tanta la plata que entra, que la gente, viste que los tipos...
2: ¿Y quién no se va a tentar, no? Por un montoncito de eso.
0: No adelanta. Bueno, fíjate que nos está golpeando acá mismo, a Uruguay, porque fíjate que los cuadros de acá, no, por ejemplo, Nacional y Peñarol, como decía el otro día un comentarista en Montevideo, siempre tenían la costumbre de ser los finalistas. Le ganaban con la fusta bajo el brazo a cualquier cuadro de, y siempre iban allá arriba. Hoy, cualquier cuadrito viene y les pinta la cara. ¿Por qué? Hay que tener un porqué, porque el presupuesto de Peñarol y el presupuesto de Nacional son muy superiores a los chicos.
3: Muy superiores.
0: ¿Y por qué no le ganan? Tenían que ganarle. La infraestructura, la parte física, todo eso condiciona a un equipo, ¿no? A ser superior al otro, ¿no? Sin embargo, acá en Uruguay es al revés. Los grandes pierden, los chicos se van para arriba.
2: Sí. ¿Pero quién lo va a votar todo esto de los mundiales, Carlito? Usted que es un hombre que le gusta hablar de dinero. ¿Quién no va a votar esto de los mundiales? Ayer yo leía, el mundial de Qatar, el anterior fue...
0: 2022.
2: Sí, ¿de quién fue? ¿En Brasil fue?
0: No, Argentina no.
2: No, el que se jugó. ¿Dónde se jugó? ¿En Brasil?
3: En Qatar.
2: Qatar y el anterior.
0: Brasil, Rusia, Qatar. Brasil 14,
2: en Rusia. 18. En Rusia, el campeón, pues dos sí. Mundiales para atrás. En Rusia, el campeón... se llevó 25 millones de dólares y era un platal para la asociación.
3: Por Francia.
0: Sí.
2: ¿No? Ahora, el que salió último como Uruguay se llevó 13 millones y medio. Sí. Último. O sea, por participar, Carlito. Y vos no vas a levantar la mano todo lo que quiere Fantino. Claro. 150 partidos. Sí, levantá la mano. Claro. Carlito, si hace dos mundiales atrás, el campeón se llevaba 25 millones y tiraban cohetes. Sí. Ahora imagínate que Uruguay salió último casi y se llevó 13 millones y medio.
0: Sí.
2: Entonces, ¿quién no va a votar? Si es por plata esto.
3: Claro.
0: El campeón 50
3: obvio,
0: millones.
3: Obvio.
2: 50, sí, pero 56 millones. ¿Cuánto tuvo que hacer para llevarse 50?
0: Claro.
2: Ganar. Sí, sí, se llevó 50. Claro. Uruguay fue, lo putearon todo y quedaron él y volvió para atrás 13 millones. Sí. Los jugadores uruguayos repartieron 5 millones de dólares. Sí. Los 26 repartieron 5 millones de dólares.
3: Solo por participar.
2: Solo por ir nomás. O sea, van todos pagos porque imagínate, tener la ropita, tener gente que te prepara, tener la comida, tener todo, está en el ojo la tormenta, te dan las empresas porque hay jugadores que juegan con sus empresas.
0: Claro.
2: Zapato no está todavía, yo qué sé. Andás en la calle, no sé, en los partidos, podés andar con lo que vos quieras. Mm. Viste que todo el mundo dice, yo no entiendo, están todos con los auriculares. El auricular de Yamal le paga 3 millones de dólares por andar con esos auriculares. No anda con auriculares, Carlito. Olvídate.
0: Sí, sí.
2: Olvídate.
0: No, claro.
2: Salís con un reloj, te pagan por salir con ese reloj. El reloj vale 300 mil dólares y encima te pagan 1 millón.
0: Claro.
2: Olvídate, Carlito.
3: Sí.
0: La gente hoy está...
3: Es todo por plata.
0: Toda la plata del mundo gira alrededor. Toda la plata del mundo gira alrededor. Pero bueno, dejamos de lado el mundial y pasamos a
3: lo que dice
0: al
3: Mario.
0: Al cabotaje.
3: Al fútbol de cabotaje.
0: Al fútbol de cabotaje. El desastre de Nacional. ¿Qué cuadro que juega bien? No, cada vez me tiene más intrigado. Yo no sé lo que pasa. Ahí pasa algo.
3: Perdió contra uno de los equipos peores del Uruguay, que
0: no,
3: Wanderers.
0: No,
3: según
0: es que
3: Mato,
0: pierda.
3: Jugó muy bien Wanderers, pero bueno.
0: No, para mí me gustó Wanderers. Al menos tenía un padrón de juego. Un padrón, un equipo equilibrado, un equipo donde, como dice Mario, cuando juegan con los grandes se tiran con todo. Está todo bien, pero aparte vos ves que hay un sistema de juego. Pierda o gane es un sistema. Nacional no tiene sistema, no tiene jugadores, no tiene nada. No tiene nada. Porque es lamentable lo que ganan esos jugadores para hacer lo que hacen. Porque parecen jugadores del interior, ni acá en el interior hacen eso. Pero viven el día entero practicando, comiendo bien, paseando en buenos autos, durmiendo en los mejores hoteles cuando van por ahí. Y sin embargo, llegan a la cancha y no demuestran ni siquiera tener vergüenza en la cara de decir, che, loco, pará, atrás mío. Como siempre decían los técnicos en el interior, Carlito sabe bien eso, porque ha jugado con un montón de técnicos, yo jugué con un montón de técnicos en Rivera, que siempre te decían, no se olviden que atrás de ustedes hay una familia, y esa familia tiene un apellido, que es el de ustedes. Entonces tienen que jugar por el apellido y por la familia, no pasar vergüenza. Y vos entrabas con una furia en la cancha como para, ¿no? Perdías igual, pero perdías dejando los pedazos en la cancha. Sin embargo, esto se sale, termina el partido y dice, hija, el partido, no, vamos a hacer una reunión interna y vamos a ver lo que pasó. Ah, no sea malo. El técnico también dice, bueno, se perdió. ¿Cómo se perdió? Como decía Carlito Guayase, siempre decía, dice, tomamos un gol y está todo bien. No, está todo bien, no, tomamos un gol, vamos a ir arriba de vuelta. Siempre se calentaba, ¿viste? Cuando venía al vestuario y decía, ah, sí, bueno, está, tomamos un gol. No, tomamos un gol, no. vamos a ir de arriba a revertir esa situación, no podemos quedar con esto. Y esto no hace nada, esto salen y Coate diciendo, sí, lo que pasa, ahora vamos a tener una reunión interna, a ver qué pasó. Ah, no sea malo, no sea malo. Tiene que decir, no, no jugamos a nada, no somos de nada, como decía mi padre antes. Tú no eres de nada, tú no lo hagas nada.
2: Pasa que si Baba habla, tiene que decirle, ¿por qué quiere que haga si esto no corre? Son unos perros que tengo, ¿no? No puede decir otra cosa, Baba. Yo lo entiendo, Baba, ¿qué iba a decir?
0: Pero no.
2: Y sí, porque iba a decir que no corre ninguno que tiene jugando.
0: Pero a mí me llama la atención una cosa, y por eso te digo, hoy en día uno tiene que estar muy dentro del panorama del equipo en sí para saber cómo un técnico que corrió jugadores, está bien o está mal, no interesa eso, corrió jugadores que no quiero esto, no quiero, está todo bien. Vas a poner a Lodeiro, yo pensé que Lodeiro se había jubilado ya, Lodeiro, Cándido, teniendo a un montón de gurises ahí que están pidiendo a grito para jugar, sabiendo que Lodeiro, pobre, ya no da más, porque no tiene ni fuerza para patear el arco. Cándido cada vez hace las cosas peor. Este muchacho que vino, el costarricense este, se lastimó, que era el mejorcito en la saga, ahora hoy juega Rogel. El astronauta Rogel, porque es un astronauta, juega con el equipo, ¿no? Pero aquel equipo no se puede mover.
3: Queda duro.
0: Rogel y Coates en una saga donde cualquier gurí medio ágil, lo da vuelta como nada. El medio campo. Puso a Zuculini, Boggio y a Lodeiro, ¿no? Teniendo a un montón de gurises. Si querés un mediocampo de marca y liberar uno, porque pasa que Nacional no tiene uno que piense con la pelota, ¿no? Un Arrascaeta, un Leo Fernández.
3: Bueno, tendría un Lodeiro, la característica
0: pero,
3: de...
0: Pero era cuando jugaba el primer
3: es la
0: fase.
3: Característica de Lodeiro. Claro.
0: Pero pones a Lucas Rodríguez y Zuculini, dos marcadores ahí, ¿no? Liberás a Boggio y habla con Boggio. Che, Boggio, mira, vos manejás bien la pelota, vos das pase, pateás al arco. Jugá acá, en este sector acá, afuera del área grande ahí, para meter pelota. Y Massi Gómez que no se mueva del área. Massi Gómez sale allá a la punta, sale a la otra punta, viene al medio a buscar, porque no le llega. Y aparte de eso, cada vez que él va a disputar una pelota, porque va caliente ya a disputar una pelota, hace falta. Quédate en el área solo para meterla para adentro. Como era antiguamente. Nacional tenía un 9 que no sabía ni pasar una pelota al compañero.
3: Artime.
0: Pero él estaba ahí. Los otros jugaban y toma Artime, metele para adentro. Y él lo metía, sabía los espacios dentro del área. Como... Pero hoy por hoy no hay inteligencia, no hay nada. Es una cosa así, ¿viste? Juegan por jugar, ganan un montón de plata, pero no demuestran en la cancha. Y claro, los socios, los hinchas, todo tan caliente. Porque mal o bien el tipo que paga una cuota para ver un equipo y lo defraudan de esa manera, no hay quien aguante, no hay quien aguante. Y hoy, como decía ahora, venía escuchando, juega con un equipo por la Sudamericana, un equipo de mitad de tabla para abajo en Argentina, ¿no? Pero dice, pero es un equipo argentino. Tiene grandes duelos con Boca, con River, con Racing, dice. Y Nacional le va a presentar el mismo panorama que presenta acá en el juego de cabotaje. Es para ir y volver, no hay otra. Tiene que mejorar mucho, mucho, mucho, mucho, mucho. Porque no es que te ganen porque son mejores que vos. Te ganan por los errores propios. Porque Nacional comete errores propios. El golero salió, ligó mal. Yo creo que allí ligó mal. Él nunca esperó que la pelota fuera a pasar y él tuviera que salir afuera del área para arrestar. Cuando la fue a arrestar, justamente la pelota picó y levantó y él llevó la mano, le pegó y después la quiso acomodar y fue peor. Frente a la línea que estaba mirando todo. Pero en ese caso no hay problema porque después entró Mejía y salvó de la goleada, porque era una goleada. Hoy va a atajar de vuelta el argentino, que según ellos dicen que es el titular, Mejía va al banco. Pero yo no veo, hoy no veo, mirando el partido contra Wander, hoy Nacional, si no hace las cosas bien, va a tomar goleada en el propio Parque Central. Bueno, ya está acostumbrado a perder ahí. Pero es una barbaridad.
3: ¿Qué horario es el partido, Miguel?
0: A las 7.
3: A las 7 de la tarde.
0: 9 horas, sí. Y el otro martes allá, en la cancha de Tigre, allá en Argentina. Yo la veo muy fea anoche. Y soy hincha Nacional, pero la veo muy fea, muy fea. Vamos a quedar con... No, y aparte, Nacional tiene solo una bala. Porque si Nacional no avanza ahora acá y queda solo en el campeonato uruguayo, está obligado a ganar el clausura para poder ir a alguna copa. Porque hasta ahora no hay...
3: Para poder definir el campeonato también.
0: No, y aparte, no, pero aunque no define el campeonato, que se meta entre los cuatro primeros ahí, para poder ir a una sudamericana o quizás a un repechaje de Libertadores. Porque hasta ahora ni eso tiene. Ni eso tiene. Y, por ejemplo, es diferente el caso de Peñarol, que no tiene Copa Internacional ahora, pero ya es primero en el anual. Si él mantiene eso, está en la definición y está en Copa Libertadores, ya directo. Y Nacional ni eso tiene, por eso te digo, es muy brava la cosa. Ayer hubo una reunión, toda la directiva de Nacional se fue al Parque Central con los jugadores. Pero no adelanta hablar, si, yo siempre digo, si vos querés hacer las cosas bien, castiga en el bolsillo. Que el tipo sienta que si yo no pateo esta pelota para el arco, me van a sacar $10,000. Entonces el tipo va a patear al arco. Nacional no patea al arco, no patea al arco. Entonces hay que ser así, bueno... Si ganás el partido, te pagamos todo lo que corresponde. Si empatás, el 50%. Y si perdés, el 25%. A ver quién no va a matarse.
2: Por bueno, pero ¿qué prefieres de ganar y pasar de fase y seguir jugando así Nacional o perder y que toque fondo Nacional? Porque acá hay dos. Yo no sé cuál es el remedio o la solución. No sé cuál es el problema. Pero si Nacional llega a pasar esta instancia, nuevamente se vuelve a creer que puede hacer las cosas. Y la verdad, Nacional tiene que tocar fondo para volver a empezar.
0: Y para dar
2: entonces, se puede dar de que le ganen a Tigre y otra vez se infla de nuevo Nacional. Pasamos sí. De fase estamos, y va a continuar todo igual.
0: Claro, eso es lo peor de todo.
2: Entonces no sabés cuál es el remedio y la solución.
0: Eso es lo peor.
2: Ese es el tema. ¿No? Aparte, esto lo digo como que miro de afuera.
0: Aparte se ve la negociata que hay, porque es todo negocio. ¿No? Nacional, por ejemplo, tiene un plantel de 30 jugadores, 30 y pico de jugadores. Ahora escribió 58 para la Sudamericana, donde 20 son todos juveniles. Pero ninguno juega, ¿no?
3: Están escritos.
0: No, pero ninguno juega en primera tampoco.
3: Sí, sí.
0: Están escritos ahí. Son 20 y pocos son los que alternan ahí. Trajo a este muchacho, como que yo pensé que era el goleador, como el tanque Silva.
2: Sí.
0: Este no es tanque porque es bien flaquito, ¿no?
2: Santiago.
0: Trajo de allá, de Chile, pero es volante central. ¿Y qué haces con Lucas Rodríguez? ¿Qué haces con Suculini? ¿Qué haces con este gurí? Ahí está la posibilidad de reflotar un jugador. Juan Ignacio García, el chiquito flaquito aquel. Un buen jugador, un buen 5. Jugó 3 partidos en primera y demostró que él puede ocupar...
3: Que puede alternar.
0: Y traes uno de afuera teniendo... Lucas Rodríguez, Suculini, Boggio, ¿cuál otro que juega en el medio ahí también? Bueno, este Gurisito, un montón de jugadores, ¿para qué? Y no traen un 9 que ayude, porque el pobre este que era de Peñarol da lástima. A mí me dio una lástima el otro día. No, el pobrecito anda perdido en la cancha.
3: Silvera.
0: No agarra una, y cuando quiere agarrar una pierde, anda, se ve que está mal.
2: Y después el otro jugador que Peñarol daba la vida era por Barcia, y la verdad le doy gracias a no haber venido a Peñarol.
0: Le decía a Carlito cuando venía. Barcia, yo admiro la velocidad que tiene, solo.
2: Pero...
0: porque tenía que aprovechar eso para desnivelar. No, él da una pelota larga, corre y se va con pelota y todo para afuera.
2: No sabe levantar centro. No sabe levantar centro.
0: No, por eso te digo.
2: Ni pierda cambiada, ni nada, fuera. No sabe. No sé, en Boston River sería la diferencia porque estaría. Pero en un equipo grande no tiene. Muchachos, nos tenemos que ir. 10 minutos pasan las 10 de la mañana.
3: Bueno, ya pasaron.
2: No hablar de Peñarol. El próximo jueves hablamos de Peñarol.
0: Peñarol ganó bien.
2: Yo no sé si ganó bien. Peñarol lo que tuvo fue la chance de meterla adentro. Pero mire que no.
0: Si lo hubiesen.
2: Sí, bueno, está, pero 3 goles porque. Pero mire que tampoco. Peñarol tampoco es.
0: Peñarol están los dos en la
2: está un poquito
0: situación.
2: Mejor que Nacional, pero no es.
3: En este momento Peñarol está un poquito mejor que Nacional, simplemente.
0: Sí, claro, porque no tienes...
3: Ganó, está primero en la anual. En definitiva, está el panorama es un poquito mejor.
0: Peñarol tiene jugadores que no fallan. Nacional tiene jugadores que. El gol de Wanderers. ¿Quién fue que dio la pelota? Fue Coates.
2: Sí, pero lo que pasa es que la defensa nacional, Miguel, no es preciso. Es como decía usted, juega Roger, juega la cocina y el lavarropa.
0: Claro,
2: sí,
0: porque son... digo.
2: En el fondo, Coates y Jensen, la cocina y el lavarropa.
0: Y el muchacho este que hoy vino, que para mí es un buen jugador, un buen zaguero, se lastimó el otro día porque quería hacer las cosas, correr a todo el mundo. Y está, cayó mal allí, se lastimó y hoy no juega. Uh-huh.
2: No, y para mí el jugador que tiene Nacional, que a mí me gusta, pero claro, se ve que lo están en Nacional está tan brava la cosa que es Tomás Viera. Ah, no, ese mal, jugador no, le, bueno, pero le contaminaron la cabeza.
0: No, no, pero no.
2: Le contaminaron la,
0: tiene
2: la cabeza.
0: Que sacar de la cabeza, Garbo. ¿Cómo un zaguero va a ir a marcar allá sobre el fin de la cancha, livianito? Anda con el cuerpo y todo tirado para afuera de la cancha. El tipo ni precisó hacer fuerza porque solo lo ladió.
2: Pero ya tiene dos expulsiones por eso mismo, porque una cosa, como decía un técnico, un Paso de Toro, no hay que confundir hinchazón con gordura. Son dos cosas distintas. Si vos sabés defender, tenés que saber atacar. Si no, no te vayas para arriba. Y el defensa es lo mismo. Entonces, la vehemencia, muchas veces, la fuerza, ir a trancar, no es ir a pegarle al jugador. Es saber poner el cuerpo, claro, que es lo más difícil. Y este jugador le dijeron, pero otro, lo mismo que le dijo Mato, le dijeron hace 7 meses atrás a Viera. Y él tomó distinto, porque no sabe hacer eso. Y tuvo como 3 expulsiones. Sí. Y ahora no. Ahora juega la mancha. No puede, porque ya sabe si le toca de nuevo. Eso es un problema que está dentro de Nacional.
0: Sí, sí.
2: Pienso yo. Nos vamos, muchachos. Bueno, un gusto, como siempre.
0: El jueves.
2: Dios mediante. Nos vemos, Carlitos.
3: Nos vemos.
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0: 31 minutos pasan a 10 de la mañana. ¿Cómo están? Bienvenidos, muy buenos días. Comenzamos Frontera Abierta. Comienza el periodístico de la región en este 21 de julio del año 2026. Como siempre, un saludito muy especial en particular a cada uno de ustedes que nos escucha por aire 107.3 Tranqueras FM y el mundo entero a través de nuestra web www.tranquerasfm.com, bajando aplicaciones como, no sé, por decir alguna, ¿no? Hay un montón de aplicaciones para escuchar a la radio en cualquier parte del mundo, que usted la puede bajar a su tablet, a su PC, a su netbook, a su teléfono celular. Como siempre, donde se encuentre, muchas gracias por estar ahí, muchas gracias por elegirnos. Frontera Abierta, el periodístico de la región, al aire ya de la primera. Con mucha información que vamos a compartir con ustedes. Se viene el fútbol nuevamente, vio mi amigo, sí, se viene el fútbol Tranqueras. Hoy tempranito recibíamos un comunicado en el cual indica que este domingo 26 de julio vuelve la actividad por parte de la Liga de Fútbol de Tranqueras con torneos veterano más de 40 y sub-20, un fin de semana con 4 encuentros comenzando a la hora 12 con el encuentro más 40 entre el Artigas Fútbol Club y el City. A segunda hora, sub-20, Artigas Fútbol Club frente a Nacional. Tercera hora, más 40, Piquete versus Peñarol. Y a cuarta hora, sub-20, Peñarol versus Tranqueras. 100 pesos la entrada. Como siempre, la Liga de Fútbol de Tranqueras invita este próximo fin de semana comienzan las actividades de dicha liga en el Euclides Silva Bitancur. Están todos invitados, vamos arriba. Seguimos y seguiremos acompañando el fútbol de Tranqueras. El jueves vamos a tener nota con el presidente de la liga, donde va a estar hablando sobre este campeonato o estos campeonatos que se avecinan, como también hay una importante reunión con las ligas de Bichadero y Minas de Corrales. La Liga de Fútbol de Tranquera va a estar reuniéndose el día viernes, de eso también nos va a estar conversando. Muy buenos días, señor director ejecutivo de FM Tranqueras y quien es el responsable de Frontera Abierta, doctor Fabricio Larrosa. Buen día, doctor, ¿cómo le va?
1: Buen día, Edgardo Rodríguez, ¿cómo le va?
0: Y acá estamos.
1: Dijolemos.
0: Sí. No, estoy como... Hay un nuevo dicho en Uruguay ahora.
1: A ver.
0: El dicho en Uruguay ahora indica de que estamos, dice...
1: Como estamos porque somos como
0: no,
1: somos.
0: No. Estamos como en el puerto de Montevideo. Nos falta espacio. En el puerto de Montevideo.
1: Está sobrando, ¿no?
0: No, al contrario.
1: Está sobrando vehículo.
0: No hay más ya sabe la información. Yo sé por qué usted quiere tener un vehículo eléctrico.
1: ¿Quién?
0: Usted quiere tener un vehículo eléctrico.
1: Dos
0: vehículos eléctricos. Estamos por cerrar una...
1: un acuerdo en el puerto.
0: Ya no hay más espacio de autos eléctricos en el puerto de Montevideo. ¿Usted sabe por qué? Porque no hay luz. Veo que se cortó la luz, por eso que no hay.
1: No
0: van a ir donde no hay luz, doctor.
1: No es por eso.
0: ¿No es por eso?
1: No es por eso.
0: ¿Es por la mucha demanda?
1: No, al contrario.

0: Usted dice que compraron mucho.
1: Como las camisetas de Argentina con cuatro estrellas. Se les fue la moto.
0: Y hay que quemar ahora.
1: Dijeron, somos visionarios. ¿Y ahora qué hacemos?
0: Sí. Y bueno, hay que esperar hasta el otro mundial.
1: Lo que pasa es que, a ver...
0: Bueno, eso ha pasado en todos los mundiales. Mire que en el 50 los brasileros...
1: Sí, sí, sí. Quemaron camisetas. Pero digo, hay exceso de vehículos de autos eléctricos en el puerto de Montevideo. El atraso se debe, o el exceso de vehículos se debe a atrasos entre las automotoras y la distribuidora, o a que la gente ha dejado de comprar este tipo de vehículos y el mercado se ha visto sacudido debido a los anuncios de las reducciones de los beneficios que tienen este tipo de vehículos en Uruguay, que tenían hasta hace un tiempo atrás y que ahora no lo tienen más.
0: Además, prendieron fuego 4 o 5 también, la gente dijo, epa, mirá, si yo me compro uno. Mire que esto es... Yo no.
1: El mercado es muy...
0: Pero dicen que no, doctor, dicen que es porque no levantan.
1: O sea, no levantan ahí bien.
0: Las concesionarias. Esto es por una... yo lo que leí, por lo menos, es que la concesionaria les está demorando el trámite.
1: Claro.
0: Además, dicen que hay una empresa que se quiere instalar. Entonces, tiene mucho que ver con eso. Y esos autos no son de esa empresa.
1: Mire.
0: Hay un tej y maneje ahí.
1: Sí, sí, a ver. Viene con Tesla también, ¿no?
0: Yo lo que...
1: Bueno, ¿el furor de los vehículos?
0: ¿Y de los celulares, doctor?
1: ¿De los celulares de qué sentido?
0: De Tesla.
1: ¿Ah, sí?
0: Ah, esos celulares que no precisan internet, porque son de... Veo que siguen el tren que va por las nubes. Uh-huh. Ese trencito cuando se
1: arriba. Sí, el Starlink.
0: Bueno, ese.
1: Bueno, es del mismo propietario, ¿no? Sí. Elon Musk.
0: Bueno, por eso es internet constante. No necesita usted recargar ni nada. Son unos teléfonos recontra inteligentes. No, yo quiero decirle al señor presidente de la República esto. Quiero que tan rápido como se dio esto que ocurrió, el gobierno decretó emergencia granjera en 24 horas, yo creo que...

0: Necesita mucha cosa, gente que está pasándola muy mal, y también el problema habitacional de mucha gente. Esto también es emergencia y se necesitaba para ayer. Yo quiero, de la misma manera que se actúa ahora y en 24 horas se dio una emergencia granjera, así se tenga considerado también a todos los uruguayos. Uh-huh. Muchas gracias, presidente.
1: Comenzamos Frontera Abierta. Programa número 131 de este 131. 2026. En el día del año número 202.
0: Mirá.
1: A falta de
0: los patitos.
1: 163.
0: Nada falta, doctor.
1: Para terminar el 2024. Con la frase del día.
0: A ver, ¿cuál es la frase del día?
1: ¿Coincide o no?
0: A ver, escucho.
1: El crecimiento empieza cuando sales de tu zona de confort.
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1: Mientras usted se va al primer contacto telefónico de la mañana, yo le voy a leer algunos mensajes y voy a saludar a los amigos que se comunican a través de WhatsApp, a través del 097-107-803. Como lo hacía por aquí Adrián. ¿Qué dice Adrián? Buen día, ¿cómo le va? Me avisó la maestra de la escuela 3 que un perro, escuche bien, un perro le quitó la merienda a mi hijo y se la comió. Obviamente. Entiendo que el animal no tiene la culpa. ¿Pero hay alguna posibilidad de solucionar el tema perros sueltos en las escuelas y calles? Gracias, saludos, dice este amigo que nos informa de algo que se ha hablado anteriormente, sobre todo en la escuela número 3. No es la primera vez que llega un mensaje de este tipo de la escuela 3, donde por las dimensiones de la escuela, por el espacio que tiene de patio, creo que es bastante común que los animales, en búsqueda de ciertos alimentos, lleguen en horario de recreo a la clase, a la escuela, a buscar algo de alimentarse, donde alimentarse. niños que voluntariamente seguramente entregan la merienda,

0: y otros tantos que seguramente sufren el arrebato de la merienda por parte de un animal hambriento.
1: Es verdad.
0: Al que usted no se le va a enfrentar. No. Digo,
1: además, para quitárselo hasta lo puede llegar a morder.
0: Digo, está claro, repito, que esto es un tema entero y que nos compete a todos, ¿no?
1: Es verdad.
0: Mañana aparece un niño siendo mordido en la mano porque no soltó la merienda a tiempo, no soltó el alfajor a tiempo, no soltó la manzana a tiempo. Vamos a estar hablando de otras cosas.
1: Es verdad.
0: Estamos jugando con un tema de probabilidades. Estamos jugando con un tema de probabilidades.
1: No, aparte digo, la inocencia también puede llevar, doctor, a que un compañerito quiera evitar eso y ahí el perro va a responderle al otro. Porque es así. Son las probabilidades que hay. Uh-huh. Hay un compañerito que va a ver y dice, cuídame el perro ese, y le tira un manotazo para que el perro no haga, y el perro se la agarra con el que le quiso pegar. Porque es un animal que no.
0: Sí, a ver, los perritos callejeros suelen ser más mansos. Lo que pasa es que ante la comida, señor, hasta yo me pongo violento cuando no como. Es normal. Es parte de la naturaleza. Sí. Y él va a defender lo que logró adquirir.
1: Sí, sí.
0: Este es un tema que ya es habitual. No voy a decir habitual, pero ya lo hemos escuchado.
1: Recurrente.
0: Ya lo hemos escuchado esto. Ya lo hemos escuchado.
1: Y no hay solución, ¿no?
0: Aparente no.
1: No ha habido.
0: No ha existido. Sigue pasando. Pero, ¿solución sabe dónde encuentra usted?
1: Solución encuentro...
0: Al mediodía, paseo, por ejemplo.
1: 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El paseo de compra obligado del tranquerense.
0: 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Asistirlo en una solución. ¿Ves cómo todo se relaciona con
1: sí,
0: todo?
1: Sí, sí, todo.
0: Y si hablamos de...
1: De IA.
0: IA, hablamos de ferretería.
1: Sí.
0: Barraca.
1: Arjona. Cavernícolas.
0: Cavernícolas. Leticia Floreta, nuestra amiga, está por ahí. Buenos días, Leticia, ¿cómo estás?
2: Buenos días, ¿cómo andan?
0: Muy bien, ¿usted?
2: Bien, acá trabajando.
0: Bueno, me alegro. ¿En qué está trabajando la amiga?
2: Mire, bien, estoy despachando. Ahora en este momento estoy hablando con usted, estoy trabajando porque no... ¿Cómo es? No, hoy estoy sola. Despachando vinda y rejunte. Se ve que alguna cerámica se va a colocar. Obviamente que comprar acá, ¿no? Porque si no...
0: Claro, es que ahí también se tienen cerámicas, ¿no?
2: Sí.
0: ¿Es buen tiempo este para colocar cerámica o habría que esperar un poquito a que salga el sol?
2: Sí, es como todo, ¿no? Va a demorar un poquito más en secar.
0: Sí, sí. Hay que tener paciencia.
2: Claro. Sí,
0: ¿y no. qué me dijo que estaba despachando?
2: Vinda y rejunte, blanco.
0: No sé qué es lo primero que me dijo.
2: La vinda es lo que se pega a la cerámica, doctor.
0: Ah, yo soy totalmente ignorante de todo el tema de construcción.
2: Sí. No, pero no se preocupe que todos, no, ninguno nació sabiendo.
0: No, pero yo ya he ido a...
2: aprendiendo sobre la marcha.
0: Yo ya he ido a la barraca y le he dicho, ¿no? Necesito el caño que va abajo del otro caño que está atrás del primero. Y Leticia me dice, ¿usted necesita algo así? Sí. No, pero me acuerdo una claramente un día que le digo, no, pero ese es muy largo. Me dice, no, pero doctor, esto agarra un serruchito y lo corta. ¿Y yo qué voy a saber qué tiene? Y dice, no, pero tráigame que yo le corto acá. Claro, y ahí...
2: Claro, por supuesto, no, acá solucionamos. No solo vendemos, solucionamos.
0: Bueno, y hablando de vender, ¿qué tiene para ofertar al público, a la audiencia, en Barraca y Ferretería Cavernícola?
2: Bueno, seguimos con las estufas de lata que llegaron, esquineras y rectas, que quedan algunas todavía, porque se fueron un montón, gracias a Dios. Después llegó la línea New Tintas, que es todo lo que es pintura, falcote, membrana... pintura blanca, pintura de color, han venido de colores que la gente pide mucho, pintura de color. Y soda cáustica, que hay mucha gente que pide soda cáustica y no hay, por a veces en Tranqueras no se encuentra. Después tenemos, bueno, muebles de madera, electrodomésticos, ya pasó el mundial, pero hay teles también.
1: Bueno, pero están las películas, están las novelas.
2: Claro, ahora hay que mirar Netflix. Y cómo es. Y la Glo.
1: ¿Usted qué mira? ¿La Glo o las novelas?
2: No, yo últimamente estoy mirando mucho a TikTok, entonces la tele como no. Claro, porque uno se divierte más. Piénsame.
1: Aparte sale y entra cuando quiere y siempre está igual.
2: Por eso siempre está igual.
1: No tenés que seguir, mañana sigue la novela, mañana sigue, el, ¿no?
2: Escúchame, perdón, no era para usted. ¿Qué iba a decir? Después tenemos la línea de sábanas, acolchados, mantas, almohadas. Línea de baño, water con mochila, palangana, todo lo que es accesorios, para el baño, los como es, donde va el jabón, la toalla, todo eso hay.
1: Leticia, veíamos en el estado unos juegos de silla con mesa de madera rústica.
2: Sí, sí, es un jueguito de jardín que tengo acá.
1: Qué lindo que está,
2: son,
1: ¿no?
2: Cuatro sillitas y una mesita que es bien como para sentarse fuera, tomar mate.
1: Muy firme, muy rústico,
2: sí,
1: rústico.
2: Sí, lindo, sí. Sí, viste que es bien como para patio.
1: Muy bonito, la verdad, muy bonito. Y después, bueno, ya nos tenés acostumbrados lo que son las alacenas y esos juegos para...
2: Los roperos de madera que sí. La gente los busca porque duran.
1: Claro, sí, es obvio. Chapa, seguimos con chapas.
2: Armados.
1: ¿Se puede llevar?
2: Es importante. Armados. Y los pueden trasladar, porque viste que a veces vos pones una manera al cuarto y después querés cambiar.
1: Es verdad.
2: Y el ropero, ya si es de compensado, como que para moverlo hay que tener mucho cuidado.
1: Es
2: el
1: problema.
2: O cuando se mueve ya se rompe.
1: Son muy lindos, ¿no? Pero es como esos huevos de perdiz. Son muy bonitos. Claro, seguro. No podemos verlo,
2: en
1: ¿no?
2: La durabilidad, ellos son como medios de algodón.
1: Sí, entre cristal hay que tenerlo, decía mi abuelo.
2: Sí.
0: Acá me preguntan si almohadas con memoria siguen llegando.
2: Sí, hay almohadas con memoria y almohadas de guata. Precio no varió casi, pero linda.
1: ¿Cómo será hablar la esa era una pregunta que me hacían el otro día, pero digo, no, ahí ya no llega, creo. Querían que hablara la
0: almohada.
1: Claro, contara la almohada. Porque
2: No, la almohada es super, totalmente, tus secretos están en tu almohada. La almohada no los va a contar.
1: Claro.
0: Bueno. Hablemos también, Leticia, porque si no, veo que...
1: Todas las tarjetas, doctor.
0: Eso.
1: Usted va allí.
2: Tenemos todas las tarjetas, todas las Visa, todas las Master, Creditel, Mides, Oca, Cabal y bueno, por ahí.
1: Esa, por ahí. Sí. Usted va allí con su tarjeta y ahí nomás está Leticia esperándolo también. Eso con respecto a las tarjetas. Y después lo otro... Decías tú, quedan los televisores, quedan muchos televisores, pero también veíamos unas refrigeradores, le llaman, ¿no? Por eso no son más heladeras, son refrigeradores.
2: Refrigeradores, sí, tenemos ahora en línea plata, que son los oscuros.
1: Qué bonito.
2: ¿Cómo es? Que vienen, que están muy lindos, tienen muy buena capacidad. 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
1: Mirá.
2: Trajimos también de en máquina el seca ropa, pero se fueron, gracias a Dios. ¿Cómo es? Y ahora vamos a hacer el pedido para los primeros días de agosto.
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2: 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Pero ahora tenemos los de 10 kilos de bolsa, que tiene una capacidad divina.
0: ¿Y cómo son esos que...?
1: ¿Del hombre de la bolsa?
0: No.
2: Como es un motorcito.
0: ¿Sí?
2: Se lo pone abajo y viene como un perchero con una bolsa. Ahí usted pone la ropa adentro con percha, y prende el motorcito este y anda muy bien.
0: Es como un motorcito que tiene un aire caliente, ¿no?
2: Claro, sí. Pero muy, muy, muy linda capacidad tiene y se ha vendido lindo.
0: Seca la ropa bastante rápido.
1: Claro.
2: Sí, seca.
1: Más rápido que si lo pones en la heladera. Vio que todos ponen atrás de la heladera.
0: Sí.
1: Bueno, ahí lo seca más rápido. Si el secarropa seca más rápido.
0: Mire.
1: Más seguro.
0: ¿Y hay que hacer algún tipo de instalación para poder instalar ese secarropa?
2: No. Armar la estructura y enchufar. Nada más.
0: ¿Enchufar a la corriente eléctrica?
2: Claro, sí. Bien práctico.
0: O sea, es fácil de instalar unos tacos Fisher en la pared y pronto.
2: No, es como un perchero, doctor.
0: ¿Como un perchero?
2: Claro, viene la estructura de metal. No le puedo explicar ahora, no me doy cuenta cómo explicarle para que se entienda. Es una
0: pero esto se...
1: ¿En dónde va? ¿La pared o murado?
2: No, bien, tiene revistas y todo, usted lo traslada para donde quiere.
0: Mire.
1: O sea que lo compras y directamente vas a usarlo.
2: Claro.
1: No tenés que hacer
2: nada. Yo ahora le voy a mandar una foto que tengo acá de la caja, que es una estructura, es como un perchero. Usted lo arma, le pone... Lo
1: pone conecta a la corriente y a otra cosa, seguro.
2: Sí.
0: Es ideal para estos días donde llega el viernes,
1: sí.
0: Empieza a llover. Sábado lloviendo, domingo lloviendo y el niño tiene que ir a la escuela el lunes con la túnica.
1: Eso.
2: Sí, ropa de trabajo, que es muy importante, que la gente que se va para afuera y se lleva la ropa limpia, es importantísimo.
0: Y también, camisas, pantalón...
1: Sí, alguna cábala que tenga.
0: No, imagínese, justo tiene una reunión y la camisa la saca del perchero y está manchadita. Dice, ¿y será que lavo toda la camisa y no me va a dar el tiempo?
1: ¡La camisa sucia!
0: O saca, o faltan un par de horas para, y pronto, no tiene la ropa pronta. Ahí está la solución.
1: Claro.
2: Sí,
1: sí.
2: No, es muy importante, la verdad.
1: En esta época.
2: Bueno y muy práctico.
1: En esta época creo que es una solución espectacular. ¿Y después que te acostumbras?
2: Aparte tiene rueditas y usted lo traslada para donde quiere. Lo pone tanto en la cocina, en el cuarto, en el comedor, donde no moleste, donde no se vea.
0: ¿Hace mucho ruido?
2: No. Es bien, bien silencioso. Mm.
0: Bueno, páseme después la foto que hay gente preguntando por acá.
2: Le voy a pasar, cómo no.
0: ¿Algo más que quiera destacar, estimada Leticia?
2: Bueno, trajimos todo lo que es New Tintas, le dije. Le traje fondo, traje pintura para piso, fondo de herrería, protector de madera con color, la membrana que viene con goma también tenemos. Uh-huh. En presentación de 3 litros 600, que es algo económico y a veces no precisamos tanto para comprar un balde de 20. Membrana de 20 litros en blanco, que es para afuera, que con estas humedades sería bueno más adelante pintar y ya que quede próximo.
1: ¿Sabés, Leticia, que el otro día cuando hablábamos de la membrana y del baldecito de 3 litros 600, alguien me preguntaba y me decía, Edgardo, ¿tenés idea cuánto cubre 3 litros 600? Digo, pa, vos sabés que no, pero le voy a preguntar a Leticia.
2: Mira, no te quiero mentirme, pero me parece que cubre 32 metros cuadrados.
1: Es lo que precisaba el hombre para la cocina, me dijo.
2: No, pero membrana adentro no.
1: No, en el techo.
2: Para el techo,
1: él necesitaba para el techo. Y él me decía, ¿sabés cuánto rinde, o sea, en metro? Digo, no tengo idea, pero déjame preguntar. Y ahora que decirme, me acordé. Así que si está escuchando José Luis...
2: Aparte acá en todo lo que trae la lata, vamos a decir, el tarro, que dice todo derechito cómo tenés que hacer, cómo tenés que pintar. Uh-huh. Si le podés agregar un a todas las pinturas, ¿no? Si le podés agregar cuánto es el porcentaje de agua. Viene bien explicadito.
0: Uh-huh. Muy bien.
2: Después tenemos pintura con color, que la gente pide pintura con color porque ya no quiere poner el colorante, porque a veces no queda del mismo tono. Entonces ella ya viene con color.
1: Pronta.
2: Después tenemos puertas, ventanas, cerámica, chapas, trelizas, malla para el piso, para hacer plateas. Tenemos un montón de cositas.
1: Y siempre abriendo... Siempre abriendo al mediodía, Leticia, ¿verdad? Desde las...
2: Sí. A no ser que yo tenga que salir a hacer un mandado, pero siempre queda alguien acá. Si no queda mamá, queda Lana. Siempre queda alguien acá diciendo, ya vienes a hacer un mandadito. Lo que pasa es que hay cosas que a veces uno tiene que solucionar,
1: claro.
2: Uno, ¿verdad?
1: Sí.
2: Entonces tienes que ir a hacer el mandado o ir a pagar una cuenta o...
1: De 8:30...
2: siempre...
1: De 8:30...
2: De salir después de las 6 de la tarde.
1: Sí.
2: A veces es tarde.
1: De 8:30 a 18, lunes a viernes, los sábados de 9 a 18 y los domingos de 10 a 14 horas.
2: De 10 a 14, los domingos, ahora hace unos domingos que no estoy abriendo porque un día fue que llovió, un domingo estaba muy, muy, muy, muy tormentoso y la verdad que uno se le pega los sábados a veces.
1: No, está bien.
2: ¿Cómo es? Y si a veces estoy, si no abro de mañana y el domingo estoy acá de tarde y veo que llega gente, yo obviamente que atiendo. También soluciono problemas después de las 6 de la tarde, porque mucha gente viene y me dice, ¿no te animás a venderme esto que se me rompió el caño? ¿No te animás a venderme la manga para el gas que justo la veo que está perdiendo hasta ahora? Entonces, eso
1: no trato problema.
2: siempre de solucionar, porque como estoy acá en casa y la barraca, como yo creo que tenemos que ayudarnos entre todos.
1: Exacto.
2: Vio que, o gas, ¿cuándo quedas sin gas? De noche.
1: Es verdad.
2: Entonces domingo. Es complicado.
0: En la hora más impropia.
2: Sí, al mediodía o domingo, o de noche. Cuando uno precisa sí o sí terminar la comida.
0: Leticia, un abrazo grande, muchas gracias.
2: Bueno, cualquier cosa que precisen, estoy a la orden.
1: Gracias, Leticia. Nos reencontramos.
2: Nos vemos.
1: Eso, eso.
2: Si
1: eso.
2: Dios quiere.
1: Eso.
2: Bueno, saludos para toda la audiencia.
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0: 10:59 minutos en todo el territorio uruguayo. Hoy está el doctor Matías Acosta por acá. Ya casi no nos quedan lugares, ¿eh?
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1: Hoy es día, 11 hoy es día horas. De atención, entonces.
0: Sí, sí, sí, ya nos está quedando muy pocos lugares. Le tiro algunos titulares, algunos mensajes, ¿le parece? ¿Usted va vendiendo?
1: Bueno.
0: Saludos para mi amiga Blanquita, como siempre, haciéndonos llegar sus saludos, qué cumpleaños verdad. Y demás, ¿eh? Claro. Buen día, dice por acá María Luisa.
1: Hola, María
0: Luisa. Casi 10 milímetros más. Buena jornada, dice María Luisa.
1: El amigo Carlos Migorena.
0: Sí, ahora dice, yo se lo paso. Usted, ya, véndame una. Acá.
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0: Dale Gas, correctísimo. 10 milímetros, igual que el del pluviómetro de Migorena. De la Intendencia Departamental. 10 milímetros el día 21, dice el pluviómetro de la Intendencia Departamental. El lugar del departamento donde más llovió, igual que el otro día, Avichadero, 47 milímetros. 10 para la tercera, Estación Meteorológica de Rivera, 28,3. Estación Ataques, 13. Paso Ataques, 15. Minas de Corrales, 17. Paso Manuel Díaz, 10. Moirones, 40. Paso La Puente, 37. Avichadero, 47. Igual entonces que el pluviómetro de mi amiga María Luisa, el de Carlos Migorena.
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2: Sigo con saludos. Algo para destacar del parte policial en el día de hoy. No leí. Por acá tengo pregunta. Dice, buen día. ¿Podrían darme un número telefónico para agendarme para el tema del día de las castraciones? Bueno, en realidad lo que tiene que hacer es agendarse a través de la Alcaldía de Tranqueras. ¿Sí? Entonces, llama primero a la Alcaldía de Tranqueras y ahí se agenda. ¿Sí? Llama primero a la Alcaldía de Tranqueras y ahí se puede agendar. Ahí en el Facebook tenemos un post en el que colocamos los números de la alcaldía para poder agendarse, o sea que todavía está tiempo, creo, pero creo que la lista ya está medio completa, así que le recomiendo llamar cuanto antes a la alcaldía para que el día que vienen las castraciones gratuitas pueda hacerlo por allí, ¿sí? Hay que recordar que la agenda de la castración o el día estará en el estadio, estará en el estadio. Respecto al gatito, tenemos un gatito que está en el estado de WhatsApp de la radio, Edgardo, que está para adopción. Ahora le cuento, véndame otro.
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2: Sobre el gatito, y ya voy a la comunicación, es el gatito que tienen las amigas de Ángeles en Acción. Varios vecinos me pidieron contacto de la persona que lo tiene para dar en adopción responsable. Usted tiene que ser responsable con el animal, responsable con la comunidad. Entonces, ahí le paso el número de mi amiga Genesí, que fue la que nos hizo llegar esa información para colaborar buscándole un hogar a este gatito que responde al nombre de no me puso el nombre, está buscando familia, tiene nombre de Tom. Más comunicación, a ver, hola.
3: Hola, sí, buenos días a todos, Fabricio, ¿todo bien?
2: ¿Cómo le va?
3: Buen día Alejandro y a la audiencia.
2: Mosquito.
3: Bien ustedes por ahí, ¿cómo les está todo el temporal?
2: Bien, todo bueno. Tranquilo por acá, Mosquito. Por ahí, por Pueblo Nuevo, estuvo bastante aguasa la cosa.
3: Ah, sí, corría, agua de rato corría, parecía un mar.
2: Y Pueblo Nuevo está lindo, ¿no, Mosquito?
3: Está lindo, está, sí.
2: ¿Sabe que Pueblo Nuevo es mi barrio de nacimiento?
3: Ah, sí, mira.
2: Sí, yo nací en calle Francia.
3: Es un... está a 2 cuadras de casa.
2: Sí.
3: Por lo menos la casa que alquilamos. Así que, ¿qué le iba a decir? ¿Se acuerda que el otro día a mí no lo podía escuchar? Pero el tema este que yo me había agendado ya unos meses y pico, ya por... Y justo también me había agendado con Araujo. Y resulta que me llamaron... 2 días antes que recogió que me llamaron, que me corrían por octubre porque el doctor había tenido problemas familiares, no sé qué. eso le puede pasar a cualquiera.
2: Sí.
3: Yo tengo que plantear en la dirección eso, o algún encargado ahí, que le tenía que dar prioridad. ¿Qué seguía después que paró?
2: Sí.
3: Me van a correr para el último. Yo tuve

0: Porque Araújo dijo que era solo él.
1: Eso es en salud pública.
0: Sí, en el hospital.
1: El, ¿sabe que el otro día alguien me decía, cuando usted terminó de intervenir, que escuchó su intervención, alguien me hablaba de que si eso sucede en una mutualista, lo que se puede hacer es ir a la dirección técnica y en la dirección técnica le resuelven el asunto, le buscan la vuelta, digamos, ¿no? Que es el espacio propicio para resolver ese tipo de situaciones. No sé si en el hospital hay un espacio parecido a lo que es en las mutualistas, el área técnica.
2: Solo para dejar en claro nada más, hay una palabra que él emplea que es correr, en realidad no te corren, mueven la fecha. No es que, porque hay gente que está escuchando y dice lo corrieron, pero correr la fecha.
0: Sí. O sea que te cambian la fecha más.
1: Sí, está bien.
0: Pienso yo, para la fecha que me iban a dar para octubre, creo que me iban a poner el último en la fila. Y yo recién llamo porque justamente me quedé sin celular ese fin de semana y hace poquitos días que recuperé, 3 o 4 días que recuperé.
1: Bueno, ¿y cómo está el país, Mosquito?
0: ¿Cómo?
1: ¿Cómo está el país?
0: No sé a qué se refiere usted, no.
1: ¿Cómo lo está viendo usted al gobierno de Yamandú Orsi?
0: Yo pienso que está haciendo todo lo posible por mejorar, ¿no? Por lo menos el hombre se presentó ahí donde tuvo los damnificados y ya respondió y 24 horas, 48 horas creo que dijo, ¿no? 24 horas, van a estar todas las ayudas que tienen que venir del gobierno, ¿no?
1: Uh-huh.
0: Por más que le dan mucha manija, que le cae la aceptación, pero para mí todo cuesta chucha nomás. No puedo creer que la gente vaya a estar tan desconforme cuando se subió casi un 7% todos los salarios, ¿no?
1: Sí, se bajó la nafta el mes pasado, ¿no?
0: Y solo, bueno, capaz que usted comprobó, pero solo llegar a un puesto de nafta acá en Rivera y después ir a Santana y ver la merma que hay en Santana y la cantidad de gente que pone uruguayo, que pone anacanas.
1: Uh-huh. ¿Y ahora el mes que viene será que sube de vuelta?
0: Y yo pienso que la manera que está, acá porque va subiendo. No sé cuánto habrá subido estos días, no he escuchado con el barrito.
1: Todavía no se tiró ahí sobre la mesa la suba, pero sí, seguramente se venga una suba, estimado.
0: Sí, porque cuando se mete Truma ahí a querer interceder en todo y no a querer cobrar tarifa para que pasen los barcos donde no tiene nada que ver, es una falta de respeto eso.
1: Igual.
0: Ese es el único tipo que capaz que si un día me dice usted se animaría a llevarlo a la luna y dejarlo allá, es capaz que yo agarro ese viaje solo para llevarlo y dejarlo allá.
1: Mire que hay peores igual,
0: Puede ser, sí, puede ser, pero este tipo quiere comandar al mundo, un tipo totalmente sin respeto a las demás población todas.
1: Bueno. Mosquito, le mando un abrazo, mi amigo. Muchas gracias por la comunicación.
0: Lo que quería decir era que acá en Rivera ya andaba dando manija, incluso en el hospital mismo, que iban a cobrar una tarifa para atender. Es todo gente que no sabe, dicen por ignorancia nomás. Y felicito al gobierno porque por lo menos les trancó a los doctores esto que... Incluso yo le planteé a unos conocidos. Y esa pura cuenta, digo, si escuché cuando te hizo la entrevista a Araújo, que le preguntó. Son los doctores que quieren cobrar, el gobierno no tiene nada que ver, digo, pero para mí no sea así de ser.
1: ¿Los doctores que quieren cobrar lo qué?
0: El tema de la caja, eso que no pagaron.
1: No, pero no son los doctores los que quieren cobrar, es la caja de profesionales la que quiere cobrarle al pueblo.
0: Bueno, pero por lo que los doctores no cobraron, pero no pagaron, digo.
1: No, estimado. Los doctores son los que pagan la caja que está fundida. La caja le quiere cobrar a la gente porque sigue fundida, porque ya le pagó a los doctores ya le pagaron y no les da, porque tiraron tanta plata durante tantos años... Que bueno, ahora los profesionales todos tenemos para ejercer pagar la caja, como todos los profesionales, los doctores pagan la caja profesional, solo que la caja le quiere cobrar a los usuarios a través de un timbre de 170 pesos cada vez que consultan con un médico, pero no es culpa de los médicos, ¿eh?
2: Quieren hacer caja con eso.
0: No había entendido que era culpa de los médicos, entonces no estaba bien informado. Y gracias por informarme bien.
1: No, es todo.
0: Yo justo me quedé sin celular.
1: Los señores de la caja lo que quieren hacer es esto. Y ojo que en la caja el directorio está integrado por... o fue integrado también por figuras puestas por los gobiernos, ¿no? Acá no hay ni...

0: ningún partido que le pueda sacar la cola de la aguja. Todos son responsables.
1: Ah, sí, pero por lo menos este gobierno ya los trancó y les dijo que no, que eso no se le iba a cobrar a la gente.
0: Bueno, no sé si le dijo que no, ¿eh?
1: Ya sabían, ya la red informativa el otro día.
0: Bueno.
1: No, todavía pusieron un letrero bien grande, no a la, a la, a la, a la, a los tickets que querían cobrar, que es una cosa así.
0: Es que estamos todos en contra.
1: Que dejó el gobierno ya de... Incluso dijo que fue el ministro.
0: Acá lo que hay que dejar claro, estimado Mosquito, es que esto no se trata de los profesionales contra la población. Esto se trata de la caja y la mala administración de un organismo que nos obliga a los profesionales de este país a pagarle, que está en contra y que está mal administrada y que estuvo mal administrada y ahora está pagando las consecuencias.
2: ¿Y qué quieren hacer? ¿Que pague nuevamente el pueblo?
0: Y bueno, veo cómo es. Estimado, de las elecciones del BPS, ¿vamos a hablar pronto o no? ¿Me escucha, Mosquito?
2: Me parece que se le cortó, doctor.
0: ¿Mosquito anda ahí? Se le cortó.

0: Tranquila Paz, el otro más del Capito Fútbol 5. 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
0: Mira,
1: 10:45.
0: Estamos acompañando también, doctor, y hoy me hacían llegar la reprogramación de la charla sobre charla suspendida, se suspendió y ahora va a ser el viernes 24 de julio. Esto me informaba también Viera Fernández, Negocios Rurales, donde por alerta meteorológica se suspendió.
1: ¿Esa charla la organiza quién?
0: Se reprogramó esto. La Asociación Comercial e Industrial de Rivera y el Centro PYME estarán en Tranqueras.
1: Brillan por su ausencia en la localidad.
0: Esto me pasó Viera Fernández hoy tempranito, doctor. 18 horas, Artigas Fútbol Club, viernes 24 de julio.
1: Bien. Seguimos con más información, seguimos con más noticias. Nos vamos a la Galería Comercial de Frontera Abierta. Nos vamos a la Galería Comercial de Frontera Abierta. Buen día, chicos. ¿Podrían informarme cuáles son los días de atención de ANDA en Tranqueras?
0: No, anda a preguntar.
1: Argelia, mi amiga. La verdad, desconozco. Creo que no está más.
0: Bueno, no tengo idea.
1: Creo que no anda.
0: Me parece que no anda. Eso. Andá a saber. Andá a preguntar.
1: Saludos para mi amigo Daniel Martins. Buen día, hermoso día, dice el amigo Daniel Martins en su chacra. Abrazo para mi amigo Ramón Piñera Garda, hablando de chacra. Nos vamos a la galería, ¿eh?
0: Primero nos vamos a la galería, segundo.
1: Argentina. Buen día, un feliz día de mi amigo. Estaba casi seguro de haber compartido temprano y ahora viendo que no me había contestado, me percaté y me embarró. Un abrazo grande para mi amigo Miguel Freitas, que ayer fue el día del amigo, yo también omití saludarlo. Yo no soy mucho de mandar mensajes de saludos, más allá del día del cumpleaños. Pero un abrazo grande para mi amigo Miguel Freitas, que hoy nos escucha con tecnología. Hoy el amigo Miguel nos escucha con Alexa. ¿Sabe lo que es Alexa? Ahora le cuento. Después la
0: ¿Con quién está Miguel?
1: Con Alexa.
0: ¿Miró?
1: Más comunicaciones, nos vamos, ¿eh? Hola.
2: Hola. Sí, escúchame. Estaba escuchando la radio de ustedes y escuché que preguntaban por ANDA, el horario de ANDA. Es de 9 de la mañana a las 4 de la tarde, los días miércoles.
1: Muy bien.
2: Que vienen acá.
1: ¿Su nombre, vecina?
2: Elizabeth.
1: Gracias, Elizabeth. Muy amable.
2: Bueno.
1: Chau, chau. Bueno, ahí los vecinos colaborando entonces con la vecina Argelia, mi querida amiga Argelia. Que, bueno, se va a tomar un tiempito de caravana musical, y después seguramente retome la actividad. Un abrazo grande para mi querida amiga Argelia. Galería Comercial de Frontera Abierta, regresamos enseguida, ¿eh?
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1: Este día tan especial para Tranqueras.
2: Sé que está acompañado, usted está muy bien acompañado por el señor Fabián Suárez.
1: Exactamente, le vamos a pasar porque dé un muy buenos días.
2: A ver, buenos días, Fabián.
1: Buenos días.

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18: Un hombre de 51 años murió en La Valleja al ser arrastrado por la corriente de un arroyo, mientras que copiosas lluvias en el norte y este provocaron inundaciones con evacuados en Durazno y mantienen en alerta al departamento de 33.
19: Unos 300 productores de Salto afectados por el temporal quedaron comprendidos dentro de la emergencia agropecuaria que detectó el Ministerio de Ganadería.
18: Llegaron a Uruguay casi 4.000 nuevas dosis de la vacuna Menactra contra el meningococo.
19: El ministro Gabriel Odone presentó modificaciones al sistema previsional para reducir las comisiones de la SAFAB y mejorar la rentabilidad de los fondos.
18: La Confederación de Cámaras Empresariales rechazó discutir la reducción de la jornada laboral y pidió priorizar la competitividad.
19: Uruguay y Brasil negocian un intercambio de cuotas cárnicas para los mercados de China y la Unión Europea.
18: El Partido Nacional y el senador Andrés Ojeda reclamaron la renuncia del ministro del Interior, Carlos Negro, tras el aumento de los homicidios.
19: 40 familias de los asentamientos Los Eucaliptus y Nueva Esperanza de Maldonado iniciaron la mudanza a sus nuevos hogares.
18: El diputado Andrés Gressi presentó un proyecto para fortalecer los recursos humanos en la salud del interior.
19: El fiscal Gilberto Rodríguez investigará la denuncia contra el ex dirigente sindical Jorge Bermúdez por presunto desvío de fondos en la FUS.
18: Los damnificados por la estafa de Conexión Ganadera cobrarán 35 millones de dólares tras la venta del ganado recuperado.
19: La fiscal de corte, Mónica Ferrero, advirtió en el Parlamento sobre los riesgos de seguridad para legisladores y fiscales ante el avance del narcotráfico.
18: La justicia de Maldonado condenó a 18 meses de prisión al responsable de una serie de estafas por Marketplace.
19: El karateca Juan Macedo obtuvo la primera medalla de oro para Uruguay en la Serie A del Circuito Mundial de Guadalajara.
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1: Bueno, quiero preguntarle.
0: Sí.
1: ¿A quién? Amigos de la zona. Porque ayer, en la tarde, alguien me comentó una situación vinculada al agro. Y me pareció interesante. Es más, el viernes que viene lo vamos a estar dialogando con Viera Fernández. Pero la cuestión es esta. Mire qué interesante.
0: A ver.
1: Vio que se han encontrado residuos de medicamentos en...
0: ¿Dónde?
1: Embarques. De animales que salen en pie hacia otros lugares del mundo. Y que los frigoríficos, cuando uno lleva un animal,
0: opa,
1: hacen pruebas aleatorias,
0: sí.
1: Para ver si el tema se cumplió con el periodo que implica entre que el animal es vacunado,
0: o sea, hay un veterinario que es el que indica si está todo bien y pueden ser que se puedan,
1: claro, pero el productor, yo desconozco, por eso pido perdón por los términos, pero sí entendí cómo es la situación. El productor aplica un medicamento. Ese medicamento tiene un periodo de cadencia.

0: Y ahí es donde se puede hacer un estudio en el animal y resulta que, por lo menos es lo que me dice una persona que está vinculada al campo, lo que ha sucedido es que los productores esperan ese periodo, lo cumplen, pero llegan los exámenes como que el resto del medicamento sigue en el animal y eso claro. provoca que al productor le caigan con una sanción. Eso es lo que me explicaba hace unos días.
1: Ayer alguien
0: me comentaba de esta situación también. Ya había escuchado algo de esto, que está como sucediendo esa situación con los productores ganaderos. Como que, bueno, cumplen el periodo para la aplicación del medicamento, cumplen ese periodo de que no pueden tocar al animal, no lo pueden mandar a faenar.
1: Sí, pero eso tiene también el Ministerio de Ganadería, también está ahí, ¿no?
0: Claro, es el Ministerio de Ganadería el que sanciona al productor si encuentra resto de medicamentos en el animal. Lo tiro por la mesa, lo tiro sobre la mesa porque es un tema que no es la primera vez que lo escucho y ahora sí lo sentí de alguien de la zona y vino específicamente a hablar conmigo para ver si podíamos hacer un sondeo de cómo está el resto de los productores.
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0: Buen día, dice.
1: Hola.
0: Se ve que el señor Mosquito no se entera de que el gobierno o es muy fanático para defender algo indefendible. Uruguay está como la favela de Brasil.
1: Uruguay, domás.
0: La solución es volver a prender todos los presos traficantes que el ministro largó. Es mi opinión, dice mi amigo Raúl. Saludos para Alexandra González. Saludos para María Olivera. Gracias, María. Un abrazo grande. ¿Sabe qué es Alexa?
1: Ah, otra vez con Alexa. Es la compañera de Miguel, dijo usted.
0: Sí, Miguel nos está escuchando por Alexa.
1: Ah, pensé que era alguien en compañía. Yo pensé que era, no sé, la Caldixa de allí.
0: No. Alexa es un sistema de Amazon, una empresa norteamericana. Ojo, Miguel, porque ahí está Trump,
1: Amazon. Opa.
0: Ojo, porque ahí está Trump, Miguel. Guambia. Mire que lo está escuchando Donald Trump, como dijo el Mosquito. Alexa es como una cajita, en realidad es una pelotita. A ver, Miguel, corríjame. Pero es una pelotita que parece un parlante, Edgardo. De esos que usted usa tipo Bluetooth.
1: Eso.
0: Solo que Alexa le responde. Usted le dice: Alexa,
1: ¿qué temperatura hay? Y ahí te dice: en estos momentos.
0: Es mujer.
1: Gallega?
0: Es mujer.
1: Ah, bueno, está. ¿Y Alexo? No existe.
0: No, solo Alexa.
1: ¿Y las mujeres tienen que escuchar a otra mujer entonces?
0: Sí, le puede cambiar la voz, pero sigue siendo Alexa. Sigue siendo Alexa. Es como...
1: Eso es discriminación.
0: Siri, ¿vio? Mi Siri, mi secretaria.
1: Sí.
0: Usted tiene una también.
1: Sí, yo no tengo, no he llegado ni a Amazon ni a la manzanita como usted. Yo estoy todavía con el viejo y querido...
0: Pero usted ha hablado con ChatGPT.
1: Ah, pero eso es porque está acá adentro, pero no está conmigo.
0: Bueno, pero está ahí.
1: No,
0: usted si quiere hablar, me habla.
1: Ah, porque está en Google. Yo le meto Google y el Google me da todo lo que yo quiero.
0: No, pero ese es otro.
1: Comillas,
0: ¿no?
1: Es otro. Eso que usted tiene es pago. Y lo que tiene
0: no,
1: es
0: pago también. No, pago. Usted tiene también.
1: No.
0: ¿Cuál es el secretario virtual de Samsung, Hernán? ¿Es Samsung el suyo?
1: Sí. Sí, por más no tiene Samsung. Hernán es estadounidense.
0: ¿Hernán qué tiene? ¿iPhone?
1: No.
0: ¿Usted qué tiene? ¿Samsung?
1: Él tiene eso que están en las camisetas de los jugadores, JBL, ¿cómo es eso? TCL es el de él.
0: Está a otro nivel.
1: Sí, pero la cámara es un desastre.
0: Otro nivel. ¿Usted tiene asistente virtual? ¿Tipo Siri, Alexa, alguno de esos?
1: La abuela es el asistente de él.
0: No, ¿cómo que la abuela? Es atrevido.
1: Sí,
0: ChatGPT. ¿Y Samsung cuál es el que tiene? ¿No es Alexa? No, no es Alexa.
1: No tenemos. Nosotros no tenemos lo de Samsung.

0: es solamente la fachada.
1: No tenemos
0: fachada de Samsung. No tenemos. No es pago como el de ustedes, de Miguel. Usted tiene a Siri y Miguel tiene a Alexa. Nosotros acá lo que tenemos es el otrucho, que es Google.
1: Ahí
0: le pedimos lo que queramos y nos da Google. Es trucho.
2: Pero... Me puede vender una. Yo le voy a averiguar.
0: No tiene, por más que averigüe, nunca le va a dar. Tranquila Paz, el otro más del capítulo Fútbol 5, que tiene chat GPT. ¿Qué usa Larry Coco, doctor? Debe tener iPhone, ¿no?
2: Bixby se llama el suyo.
0: No invente cosas, doctor. No le transmita a la audiencia cosas que no tenemos. 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
2: Bixby se llama.
0: No tengo nada, ¿no?
2: Tiene,
0: no,
2: sí.
0: No tengo nada, doctor, no sea malo, no.
2: Bueno,
0: no tengo. No
2: de
0: tengo.
2: Juancito, para Raúl. Buen día, de acuerdo con Raúl. La tiene bien clarita. Grande Raúl, saludos de Juan. Aprovecho, Edgardo, para
0: aprovecho,
2: comentarle de un reclamo que recibí también hoy de mañana.
0: Ajá.
2: Sobre una situación que...
0: Se le va a caer el parlay ahí.
2: ¿Eh?
0: Se le va a caer.
2: No, ya lo estoy arreglando. Una situación que me planteó otro vecino, vinculado a Ruta 30. No estoy hablando de los pastizales.
0: No, eso es otra cosa.
2: Estoy hablando de que...
0: Ruta 30.
2: Un vecino me comentó que hace unas horas atrás hubo una especie de casi siniestro.
0: ¿Qué pasó? En la ruta
2: venía un vehículo de los japoneses chiquitos.
0: Cuatro ruedas.
2: Pero las ruedas que son chiquitas, ¿vio?
0: Sí, las cajas zapatos.
2: No sé si decirlo así.
0: Sí, son chiquitas.
2: Bueno, las
0: motor
2: ruedas
0: de 800, chiquitas,
2: de los vehículos. Eso, 800, 1.0.
0: Sí, anda ahí.
2: Cosas así. Bueno. Venía un vehículo de esos circulando por Ruta 30 a la zona de Tranqueras hasta Masoller y llegó a un lugar que capaz que el vehículo no conocía, pero que la ruta tiene un desnivel. A ver si yo logro explicarlo por radio. Se forma como una especie de escalón. ¿Qué se hizo? Se bacheó por ahí, se puso como un material en ese desnivel que de alguna manera facilitaba la subidita a ese otro por la misma ruta, pero facilitaba eso, que no se sintiera tanto el tranco cuando uno cambiaba o subía de lugar. Pero se fue corriendo ese material. Se fue saliendo y eso hizo que este vehículo, que venía a una velocidad normal, como se corrió el material, se diera de frente o se impactara más directamente sobre ese escalón. Con eso, el vehículo... Se dañó su rueda. Y al ser un vehículo chico, no logró o no llegó a darse vuelta.
0: Claro.
2: Porque.
0: Por suerte era un vehículo chico.
2: Como siendo vehículo chico, se impactó.
0: Tuvo más estabilidad.
2: Sí, me dicen que la vecina que venía manejando ese vehículo
0: se dio vuelta al susto.
2: Llegó el tal susto, sin lugar a dudas. Y bueno, requirió la asistencia ahí de algunos vecinos para cambiar la goma. Pero aparentemente el estado de la Ruta 30 es un tema de conversación desde hace mucho tiempo, porque se hacen arreglos, se hacen bacheos.
0: Se garchía.
2: pero no se soluciona el tema definitivo.
0: Sí, eso, ¿no? Desde que le hicieron la ruta, está así, doctor.
2: Bueno.
0: El ¿cómo se llama ese camarógrafo ese que mira así y que nunca se imaginó que iban a pasar 600 camiones por semana?
2: ¿Será?
0: Pero yo le digo porque en su momento cuando se planteó eso hicimos una nota. Yo tengo un amigo que es el que le da la temperatura a eso que le ponen arriba de la. Entonces se hace un estudio. Entonces la carpeta asfáltica que tenía que tener Ruta 30 por la cantidad de camiones que iba a pasar, lo estoy hablando de 10 años atrás, cuando se hizo el tramo ese ahí. Entonces él me decía, Edgardo, yo vengo de Maldonado, estoy en Maldonado, me dijo tu amigo. Y ese es uno de los que tiene que ver con, le pregunta y él es hace especie de asesor de cuánto tiene que tener la carpeta asfáltica. Acá se puso de 5. Y mínimamente se requería de 25. Entonces era obvio. Iba a quedar precioso cuando la presentara. Pero a los 3 meses se iba a empezar a romper. ¿Por qué? Porque era demasiado el tránsito de camiones pesados que iba a haber. Uh-huh. Entonces el que hace, vio que hay uno que pone la cosita así, mira. ¿Cómo es que le llaman a eso? ¿Qué?
2: No sé, ni idea.
0: Le ponen el cosito así.
2: Sí, pero el que va a la cámara de fotos.
0: Ahí va. Ese le erró. Porque no sabe nada. O si no, de lo contrario, el que hizo la ruta le dijo, ¿cuánta plata hay? Bueno, está, hace de 5 la carpeta. Es la verdad. No hay que tapar el sol con un dedo. La carpeta asfáltica que está en Ruta 30, mínimamente tiene que ser de 25. Mínimamente. 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
2: ¿Tiene su WhatsApp abierto ahí?
1: Tengo.
2: Le pasé... Hay comunicación primero.
1: Bueno.
2: Después me abre el video que está en el Instagram. No, no, por la duda le aviso, es un video directo en Instagram. Así lo va preparando por ahí. Es una situación incómoda que se vivió en Montevideo, en Uruguay, con hinchas argentinos y una mujer. ¿Lo vio? Ahora le cuento. Comunicación, a ver, hola.
3: Buenos días.
2: ¿Cómo le va, mi amigo Miguel?
3: ¿Ustedes cómo están por ahí?
2: Bien, por acá.
3: ¿Agua?
2: Está gris, pero no está lloviendo.
3: Bueno, por lo menos no ha llovido más entonces. Pero acá es un día gris también y estuvo lloviznando toda la noche.
2: Uh-huh.
3: Y está mucha humedad ahí. Por ahora, mucha humedad. Ya ha llovido en todo el país, por suerte. No ha pasado lo que pasó en Salto.
2: Uh-huh.
3: Lugares, pero creo que uno de los lugares que está muy complicado es La Valleja también, por la creciente.
2: Sí, sí.
3: Tuve la información que La Valleja ha ido, nosotros vamos siempre a avería, está prácticamente tapado, cubierto de agua, un puente enorme, altísimo, y está tapado también la ruta 14.
2: Bueno, eso también por las lluvias en el Brasil, ¿no?
3: Ah, puede ser que se ha bajado la lluvia de Brasil.
2: Sí.
3: Porque acá por lo menos Montevideo llovió, pero no tanto, no sé lo que ha llovido para esos lados, pero acá
2: sí.
3: No ha llovido tanto. Ha
2: sí.
3: Llovido, sí, pero no tanta cantidad. Bueno, referente a la política, el señor Juan y a Raúl les digo que por lo menos no se enteraron que la empresa que yo dije los otros días ya se instaló esta semana pasada por acá, por Montevideo, o sea, en Uruguay, mejor dicho, no sé exactamente el lugar, pero que ya vendieron, este fin de semana vendieron todos los autos y hay 2.000 en reserva.
2: Ah, usted se refiere a la empresa del imperialista norteamericano... ¿Elon Musk?
3: Sí, la empresa esa que no sé si es norteamericana, me parecía así unos rubios. Vi la inauguración con el presidente de la empresa.
2: Mm.
3: Pero lo importante es la inversión, que dice que va a dejar 100 mil millones de dólares anuales en la inversión de esa empresa. Digo, cuando hablamos de fuente de trabajo, ¿no? Ahí en Rivera, ya dije la otra vuelta que por suerte se está instalando también una empresa ahí en Uruguay, en Rivera, pasando la frontera. Y también se me dijo, sí, pero eso hacía años que estaban, cuando estaba el día que yo mandé el mensaje, justamente estaba Caíto Araujo. Y aparentemente, ah, sí, pero eso ya hacía como 10 años que estaba previsto. Bueno, puede ser 20 años. La cosa es que se concreten, que haya un gobierno que lo concrete. Mire que con este gobierno hace 40 años que yo escuchaba la Unión Europea, el acuerdo con la Unión Europea, hace 40 años. Por lo menos ahora se hizo. Todas las cosas que sea. Y dice que este gobierno no ha hecho nada.
2: ¿Cuánto me dijo que es el valor de la inversión de Tesla en Uruguay?
3: No quiero equivocarme porque lo dijo Lucich. 100 millones de dólares.
2: Ah, 100 millones es un montón de plata, pero digo, no sé si es... 100 mil millones es un montón.
3: Anuales. Esa sería la inversión que iba a tener el Uruguay con esa empresa. En fuente de trabajo y eso será inversión de todo el tipo de...
2: Tesla no ha difundido oficialmente la cifra oficial sobre el monto total de su inversión corporativa para instalarse en Uruguay.
3: Lo dijo Lucich.
2: Bueno, pero si Tesla no lo dice, imagínese...
3: Yo estoy repitiendo lo que dijo el economista, que fue el que yo... De ahí nació la noticia, ¿no?
2: Qué bueno que estos inversores norteamericanos lleguen al país, ¿no?
3: Y bueno, está bueno, no importa el color que sea. El tema es cuando vengan a invertir.
2: Pero, ¿y cómo que no importa el color que sea?
3: Porque usted dice norteamericano también.
2: Y sí, digo, porque hay un sector del Frente Amplio que tiene un antiimperialismo arriba radicalmente histórico... Que no les gusta que el propio presidente se suba invitado por el presidente de Estados Unidos o por el embajador a un portaavión norteamericano, por ejemplo, digo, ¿no?
3: Claro, y si mira... miramos del otro lado, yo te le digo, el rechazo que tienen al Partido Comunista, que lo ponen como...
2: como el diablo.
3: Cuba, Venezuela, pero no hablan de China, señor.
2: Y se van hasta China a hacer un viajecito.
3: Y vamos a hacer los mejores negocios con China.
2: Y sin duda.
3: A las mejores inversiones con China.
2: Por eso mismo, digo. Es curioso, digo, son las dicotomías de la política moderna.
3: Del ser humano, también, ¿no? Es parte del sistema de ser humano.
2: Vamos a coincidir que donde hay plata no hay pandera.
3: Exactamente. Ta. Esa es la gran verdad. Bueno, no, yo quiero destacar eso porque creo que son, dicen que este gobierno, el señor Juan, el peor gobierno, bueno, que me diga en qué sentido es el peor gobierno, donde, que me ponga como comparación el gobierno anterior, cuál fue el mejor, o sea, si fue mejor, en qué fue mejor, que por lo menos, y me gustaría, usted dijo los otros días debatir con el señor Larry Martínez, yo no tendría ningún problema. Ahora, no sé a quién va a representar Larry Martínez. ¿Va a presentar el Partido Colorado o los multicolores? Porque hoy no existe el Partido Colorado.
2: Pache, ¿no se ha atrevido? ¿Cómo va a decir que no existe el Partido Colorado?
3: No existe porque son uno solo. Lo dijo la señora Margarita García, lo dijo ahí.
2: No, pero son uno solo a nivel nacional, seguramente. A nivel local, pregúntele a un blanco a ver si quiere ser colorado.
3: Nacional en departamento de Rivera únicamente existe Partido Colorado.
2: Y bueno, pero existe, ¿no? ¿Y cómo que únicamente en el departamento de Rivera?
3: Sí, es el único lugar que gobierna.
2: Y pero existe. El Frente Amplio no existió nunca en el departamento de Rivera, no. Sin embargo llegó el maestro y fue el mejor diputado, ¿o no?
3: Bueno, sí, pero manera de decir, yo digo, porque él a quién va a representar, ¿el Partido Colorado?
2: Esa pregunta sí es muy válida, porque además Larry está en el llano, ¿no? Está retirado de la política.
3: Porque la misma Margarita García lo dijo ahí claramente, tenemos que unirnos si no, no podemos ganar. Tenemos que unirnos si queremos ganar, ¿lo dijo o no lo dijo?
2: Y es una gran verdad, tienen que unirse, igual que el Frente Amplio tiene que unirse entre los sectores para poder ganar.
3: El Frente Amplio es un partido solo, es una coalición, pero es un partido, un proyecto de gobierno, doctora. Ahí son...
2: Sí.
3: Entonces llegamos a la conclusión que o existe o no existe Partido Colorado, porque si tienen que unirse con el otro no existe, son un partido, una coalición. Y están reconociendo que tienen que juntarse para poder ganarle al Frente Amplio. Quiere decir que están reconociendo que hay un partido mayoritario, que es el Frente Amplio, y por algo lo hay. O sea, que se unen porque no quiere que el Frente Amplio gane. La gente no está decidiendo, está tomando una decisión. Por algo la gente lo vota el Frente Amplio.
2: Buen día, dice. Me alegro que venga una, ni que sea acá, dice, a Rivera. Va a la venta el shopping Melancía y no hay empleo, dice Juancito.
3: Vio que Juancito es todo negativo. Juancito pasó a ser el agua fiesta ahora. Se quedó con el título de agua fiesta.
2: También me parece que... Saludos a mi hermano, dice por acá Raúl. Yo no puedo comprar ni uno eléctrico, dice.
3: Bueno, pero es que yo tampoco lo compro. Pero no quiere decir... Yo estoy hablando de toda la sociedad. No estoy hablando de una persona. Sí, lamentablemente él no puede comprar. Pero no lo pudo comprar en los 5 años anteriores, mi hermano tampoco. Así que, vamos, al caso estamos iguales. Hablamos de que parece que este gobierno es el desastre total.
2: Ahora, qué bien que está el uruguayo, ¿no? Vio que llegó Tesla a Uruguay. Sí. ¿Y cuántos me dijo autos que se vendieron? En el al toque, ¿no?
3: Se vendió todo el fin de semana, no sé la cantidad, y que hay 2.000 en reservas, reservados.
2: ¿Te sabe cuáles son los valores de los autos en Uruguay?
3: Los eléctricos no sé, pero andan por los 20 para arriba.
2: Este modelo de versión de Tesla, $33,000.
3: Sí, ahí va.
2: ¿Y se vendieron todos los que había? Y 200 reservas durante su primer día de lanzamiento, no 2.000, 200.
3: Bueno, por ahí...
2: No, pero de 2.000 a 200 hay un número ahí importante, vamos a hablarla. $34,000, el valor del vehículo Tesla. Para quienes no saben, son vehículos 100% eléctrico que además tienen la condición de que se manejan solos, ¿no?
3: No, algunos.
2: La mayoría.
3: No, algunos. Son divinos, la verdad, son divinos. Yo qué sé. Bueno, mi hija, la más chica, ya compró uno, por eso le digo que son divinos, pero no sé.
2: ¿Un Tesla?
3: No, no.
2: Ah, no, no, pero eléctrico es una cosa, Tesla es otro.
3: Ah, eso, esos son, usted me está hablando de que esa marca se maneja solo. Yo tengo un sobrino que tiene uno, pero no sé, no es eléctrico, es híbrido, puede ser.
2: Ah, híbrido es otra cosa.
3: Bueno, pero dice que en la ruta se maneja solo, prácticamente lo puede dejar, no sale de ruta, va por su mano. Si hay un vehículo adelante, se frena solo.
2: Uh-huh.
3: Una cosa, se detiene, una cosa insólita, ¿no?
2: Uh-huh.
3: Pero para nosotros.
2: Pregunta, dice: ¿por qué el Frente Amplio no se junta con la Unidad Popular? Son las dos de izquierda, dice por acá el amigo Emiliano.
3: ¿Unión Popular?
2: Sí, Unión Popular.
3: No sé cuál es.
2: Es un movimiento, creo que se llama Movimiento Unión Popular. Es de izquierda, o sea, es una radical, ¿no?
3: Pero no existe. Ah, sí,
2: ¿Tiene alguna...
3: Zabalza.
2: Sí.
3: Bueno, no existe, por eso digo, las extremas son malas, de ambas extremas. Las extremas izquierda, extrema derecha, ninguna sirve.
2: ¿Y pero por qué no se junta el Frente Amplio? Pregunta Emiliano, ¿no?
3: Y bueno, yo la respuesta no la tengo porque no hay un acuerdo, porque ellos creen que el Frente Amplio, que el programa del Frente Amplio no.
2: En Rivera obtuvo 126 votos, dice Emiliano, en la última elección. Mirá vos.
3: ¿En Rivera?
2: Sí.
3: Bueno, pero son pocos votos, dice Emiliano, 126 en todo el departamento.
2: Sí.
3: Son poquísimos.
2: Y bueno, pero hacemos un asado grande con 126 votos.
3: ¿Sabes lo que pasa? Dígale, Emiliano, que capaz que si llevamos, el Frente Amplio lleva esa izquierda dentro del Frente Amplio, o sea que si Unión Popular dijo,
2: uh-huh.
3: Capaz que ahí nos resta en vez de sumar, ese es el tema.
2: Buenos días, con una consulta para Miguel, ¿qué opina sobre que están cobrando o van a cobrar sobre las vacunas contra la meningitis? El valor ronda entre los 5.000 y los 6.500 pesos, dice por acá. Otro Juan. Otro Juan, no es el Juancito que usted discute siempre. Este es otro Juan.
3: Sí, bueno, vamos a partir de la base que esa vacuna no estaba disponible en ningún momento. O sea que no teníamos el problema que tenemos ahora, pero aparentemente hay lugares que vacunan ya gratuitamente. Están vacunando gratuitamente, están consiguiendo la vacuna. Así que el que puede pagar, por supuesto que tiene una sociedad médica, lo va a tener que pagar.
2: Miguel, puede pagar. La última que le tiro yo sobre la mesa. Porque le voy a preguntar esto porque lo vi además compartir algo de esto. Suspendimos el acto del 18 por el anuncio meteorológico. Y usted publicó una imagen, creo que fue usted.
3: No, yo no.
2: ¿No fue usted?
3: No,
2: ¿que compartió?
3: De ese tema, lo compartí, capaz que algo que no.
2: Compartió, no sé si fue usted, pero voy a verificar. Creo que fue usted en el Facebook. Que compartió una imagen de un expresidente de la República abajo de la lluvia y alguien ponía la frase, ¿no? Ahora porque hizo un acto, fue un buen presidente. Y la imagen era de un expresidente de la República.
3: No, yo no lo compartí ese.
2: ¿No la compartió? No,
3: búsquela, pero yo creo que no, capaz que sin querer, no recuerdo. Ahora... vi comentarios así negativos sobre ese tema, digo, es tan importante eso de que si hubiera sido al revés, si había un anuncio meteorológico.
2: No fue usted.
3: No fui yo.
2: Fue algún otro Frente Amplista.
3: Si hubiera sido al revés, hubiera sido, si hubiera hecho el acto, y hubiera habido un problema como ha habido, no creo que está mal dicho la palabra, ¿verdad? Que
2: sí, sí, está bien, hubiera habido.
3: No, porque usted corrige siempre a mi amigo Edgardo cuando dice...
2: Hubieron.
3: Hubo,
2: pues, exacto.
3: En Salto, si hubiera pasado lo que pasó en Salto, en ese momento, ¿cuál sería el comentario? Por eso, yo no sé si es tan importante haber suspendido el acto o no haberlo hecho. Creo que no, para tantas críticas, es que hoy criticamos todo.
2: Claro, sí.
3: Todo es lamentable.
2: Todo es criticable.
3: Todo criticable. ¿Por qué? Porque existen las redes sociales. Antes nosotros que vivíamos en el campo, ¿qué íbamos a ver? No sabíamos ni cuando llovía, nos enterábamos cuando empezaba a llover, ¿verdad?
2: Ahora, tenemos que reconocer que el Uruguay está bravo, ¿no?
3: Está bravo, el tema de la inseguridad. Yo recuerdo hace poco, porque parece que vino este gobierno y empezaron los asesinatos. Y yo recuerdo acá en Maracaná que murieron 4 personas, un niño también. No quiere decir que esté bien, esté mal comparar las cosas. Digo, inseguridad avanza y creo que no hay gobierno que venga, que no siga la inseguridad, porque es algo insostenible. La inseguridad para el gobierno que sea, no me importa de colores, cuando estuvo el otro gobierno fue lo mismo, empezaron a aparecer los cuerpos calcinados y descuartizados dentro de los contenedores con el gobierno anterior. Y no se decía nada, parece que ahora todo, hay inseguridad, hubo inseguridad. Y va a seguir habiendo, lamentablemente. Para mí es algo que no sé si van a dar algún día con la tecla de la seguridad.
2: Un abrazo grande, mi amigo Miguel. Sigue recibiendo mensajes por acá, ¿eh?
3: Otro para ustedes, que pasen bien. Un saludo a toda la audiencia.
2: Chao, chao.
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2: Saludos para la profesora, ¿eh? Hoy los años no vienen solos.
1: ¿A qué hora?
2: 14 horas. 14 horas.
1: ¿Ya está en viaje la profesora? No, todavía no.
2: Todavía no. El que está en viaje es el doctor Acosta.
1: Ah, sí.
2: Llega tarde, no sé. Es culpa de él, ¿eh?
1: ¿Cuándo era que iba a traer las masas y eso que usted dijo de...?
2: Hoy, no era hoy. Sí.
1: Ta. No, yo puedo saber nada más.
2: ¡Buen día! Ayer no diga nada, ¿no? Pero ayer...
1: Fútbol.
2: No fue el día del doctor. La tuve que buscar varias veces adentro. ¡Búscala adentro, pelado! Allá adentro. ¡Hubo uno, señor! ¡Ah! ¡Hubo uno! Que aparte él estaba en el arco.
1: Sí.
2: Tenía el defensa. Yo contra el área, sector izquierdo. Fútbol 5, ¿no? Varias chicas. Un jugador adelante mío. El golero. El doctor Acosta. Me la pasa a mi compañero acá y me la deja así.
1: Sí.
2: El desborde mi compañero, el Rengo, por la izquierda y me tira el centro al medio así. Y yo llego a la poco antes del área.
1: Como Angulo así, cuando hizo así,
2: sí.
1: La jugó para adentro.
2: Y quedo así, ¿no? Y digo, ¿qué hago? ¿Engancho a Diego y le pego al arco o le pego de primera?
1: De guana, sí.
2: Pero la medí aparte de la pelota porque el Rengo me la dejó muerta ahí. La medí.
1: Increíble.
2: Y le pegué así. Pasó por entre medio de los caños de Diego.
1: De Diego.
2: El defensa.
1: Y el golero.
2: Y llegó al golero y yo solo miré así la pelota adentro. El doctor Acosta hizo para atrás, para las patas, así, para todos lados.
1: Sí,
2: no,
1: sí,
2: le dio,
1: sí.
2: Pobrecito. Yo creo que también le pasó por los caños.
1: Pobrecito.
2: Adentro la fue a buscar.
1: Eso,
2: y no fue el único, ¿eh? Perdieron ayer, jugaron con el Chipi. O sea,
1: bueno,
2: ese es el error del doctor.
1: Vez el Chipi.
2: Buen día, yo en lo personal quería decirle a don Miguel que si es peor gobierno de la historia, pues recorro todo el país por motivos laborales. Y jamás vi nuestro país en esta decadencia laboral. Empresas que se van, empresas que han cerrado sus puertas, cientos y cientos de trabajadoras sin trabajo. Altos costos en general, tanto en impuestos y también en el costo de vida. Como si no bastara, hay que pagar sobre las consultas mensuales a las mutualistas. Que Miguel salga a recorrer el país y que me diga cómo está nuestro país. Lo están destrozando estos amigos de cierto sector del partido Frente Amplio. Que venga el ejército a las calles, dice, para poner orden y disciplina en nuestro país. Es la única manera de enderezar el camino. Y que conste que no es inconstitucional, dice el amigo Fernando.
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2: Quiero proponer al Estado uruguayo que le retire la residencia legal a este ser argentino que ayer intentó acosar a una mujer periodista en medio de una entrevista. Escuche lo que sucedía.
0: ¿Qué ocurría en los diferentes lugares del salón? ¿Qué me va a decir?
4: ¿Cómo anda? ¿Todo bien?
0: ¿Bien? ¿Y usted?
4: ¿No, uruguaya?
0: Sí, soy uruguaya.
4: Me aguanto argentino, ¿sabés?
0: Muy bien, arriba Argentina.
4: Pues felicitaciones, saluda a todos los pibes. Y bueno.
0: Y hay que celebrar, segundo puesto.
4: Sí, obvio, pero bueno.
0: Bueno,
4: Uruguay,
0: pero no lo veo contento, póngase contento.
4: Nada, no, obvio, pero ¿qué onda Uruguay? ¿Alentó a Argentina?
0: Alentó a Argentina. No. Vamos con ustedes, compañeros. Seguimos obviamente viendo los festejos en diferentes puntos de aquí de Montevideo.
2: Va a darle en contexto a esto que acaba de escuchar el vecino.
1: Cincuentón, aguante los pibes.
2: La mujer, la señora periodista, trabajando para Subrayado, estaba en vivo en un móvil, como suelen hacer estos canales de televisión, desde un lugar donde se juntaron argentinos en Montevideo, ¿no? Entonces la muchacha la mandaron y le dijeron, ¡eh!
1: Anda a cubrir
2: el móvil, hacete un móvil ahí y fíjate a ver cómo está la sensación después del partido. Perdió Argentina. La muchacha dentro del lugar empieza a hablar y dice, bueno, acá estamos, no sé qué, no sé cuánto, ta, ta, ta, ta. Se le acerca este individuo de presencia dudosa,
1: barra brava.
2: Dudosa. En principio no parecía tan, ¿cómo digo? Sin ser, no parecía tan así, plancha. Pero si usted lo escucha hablar y ve la actitud que tiene físicamente este muchacho, por decir un término, ¿no?

0: Sí, sí, muy intimidante, ¿no? El hombre además un porte grande. Ella sí, ¿qué me querías decir? Le dice. Ahí le pone el micrófono.
1: ¿Por qué hincharon los uruguayos?
0: Y él, ya le, tiró él le tira como, vos sos uruguaya, ¿verdad? Y no, mi amigo, está en Montevideo, trabaja

0: pies ahí como que... Físicamente yo lo veo muy cerca, ¿vio? Como que se le... ¿Vio cuando se le van arriba así? Bueno, sí. Una cosa así.
1: Yo para mí te ha fumado el tipo.
0: Y ella es...
2: O sea, la señora...
1: Se desenvolvió.
0: Así, de decirle... Bueno, pero estás contento del segundo puesto, ¿no? Le debe haber dolido hasta el alma.
1: Sí.
0: A este señor... Y ya, ¿no? Digo... Ahora lo vamos a escuchar de vuelta y usted se va a imaginar... Dice esto del segundo...

0: termina la nota cerrando diciendo: volvemos a estudio, vamos ahora a Montevideo, vamos a otros puntos de Montevideo. Yo le voy a invitar a que lo escuche de nuevo y después me voy con la llamada, Edgardo. Escúchelo de nuevo, imaginándose todo lo que acabamos de escribir. Al vecino que llamó, le pido que aguarde un poquito. Llame nuevamente al 3063. Escuche de nuevo e imagínese después de todo esto.
1: ¿Todo bien?
2: Bien, ¿y usted?
1: ¿La uruguaya?
2: Sí, soy uruguaya.
1: Aguanta Argentina, ¿sabes?
2: Muy bien, arriba Argentina, felicitaciones.
1: Sí, obvio, obvio, felicitaciones, saluda a todos los pibes. Y bueno.
2: Y hay que celebrar, segundo puesto.
1: Sí, obvio, pero bueno,
2: Uruguay. Pero no lo veo Uruguay, contento, póngase contento.
1: Nada, no, obvio, pero ¿qué onda? ¿Qué onda Uruguay? Dale. ¿En toda Argentina?
2: Vale, en toda Argentina, lejos de Argentina. Bueno. Vamos con ustedes, compañeros, seguimos obviamente viendo los festejos en diferentes puntos de aquí de Montevideo.
0: Bueno. Revelan, así, ¿no? ¿Qué pasó después del tenso cruce entre la periodista de Subrayado y este, entre comillas, hincha argentino luego de la final? Tras el incómodo cruce, Yanina Gasañol se llama la señora periodista, permítame. Durante el móvil de Subrayado, el hincha argentino fue retirado por amigos de su grupo, que advirtieron su actitud provocadora tras la final del Mundial.
3: Esto termina mal, dice, vamos a sacar al gordo.
0: La periodista vivió este incómodo momento en el móvil desde una cervecería en Montevideo. No estaban en Buenos Aires.
3: No
0: es que ella estaba, como se dice, bardeando a los porteños, sino que estaba su país, en la capital de su país, en una cervecería en el centro de la capital de su país.
3: Y trabajando, ¿no?
0: Con este hincha argentino que le increpó al aire y le hizo un gestos amenazantes, dice el diario del país. Las imágenes que se vieron en vivo este domingo generaron gran repercusión, sobre todo en redes sociales. Ahora se conoce el lado B de la cosa. Según pudo saber TV Show, el hombre que había increpado a la periodista fue apartado por integrantes de su propio grupo de amigos, quienes advirtieron que estaba adoptando una actitud provocadora frente a las cámaras de Canal 10.
3: Sí, sí.
0: Imagínense.
3: En Uruguay, ¿no?
0: Y, papá, mirá lo que estás haciendo, pero sacalo de ahí. No ves que es Canal 10, Subrayado, están en vivo, sacalo. Ahí apareció el amigo que lo agarra del brazo. En el video se ve,
3: Aparte estaba más duro que un huevo.
0: El episodio ocurrió en la cervecería de Montevideo, donde decenas de simpatizantes argentinos siguieron el final del Mundial. Con la derrota, ¿no? España ganó 1-0. Tras el final, el clima era de sentimientos encontrados.
3: Sí, sí.
0: El hincha había compartido la tarde con el resto del grupo y la frustración por el resultado derivó en algunas situaciones incómodas. Fue en ese contexto que decidió acercarse al móvil de Subrayado para interpelar a Gasañol mientras la periodista cerraba su salida en vivo. El intercambio comenzó con una pregunta aparentemente inocente. ¿Uruguaya?
3: No.
0: No, jabón. Tras la respuesta afirmativa de la cronista, el hombre elevó el tono y empezó a realizar comentarios provocadores sobre el apoyo de los uruguayos a Argentina o España. Además de gesticular de manera intimidante, ¿no? Los gestitos de la mano, esa pose de arma, de plancha, de bajo, ¿no? Lejos de perder la calma, la periodista Gasañol manejó el momento con serenidad y evitó entrar en una discusión. Argentina, aliento Argentina, dijo, antes de despedirse de la audiencia y devolver la transmisión en los estudios de Canal 10. Yo agregaría acá en la crónica del país, se la mandó a guardar cuando le dijo: el segundo puesto, tiene que estar contento, está bien,
3: no
0: bien.
3: Festeja usted.
0: No festeja usted. Una vez finalizado el móvil, fueron los propios amigos del hincha quienes intervinieron para retirarlo del lugar donde estaban las cámaras y evitar que la situación pasara a mayores. El episodio no tuvo nuevas consecuencias y la periodista terminó su cobertura sin otros incidentes. Propongo, señores de la República Oriental del Uruguay, que a este hombre que no sé si está viviendo en Uruguay, si está residiendo en nuestro país, se le saque la residencia legal hasta que pida públicas disculpas y diga: me equivoqué, la verdad es que me hice el vivo porque capaz que era mujer, porque si seguramente hubiera sido un caballero el que estuviera estado ahí, en esa situación, no sé si hubiera actuado de esa manera.

0: vez de ser.
1: No, capaz que si seguían
0: Gasañón,
1: no, uno quería sobrarlo al otro y ahí terminó mal.
0: Si estaba Edgardo ahí adentro haciendo la nota, seguramente, conociendo a Edgardo, la nota no iba a terminar de la misma manera. Primero eso. Segundo, Argentina. Tercero.
1: Argentina.
0: Esta señora, señores de subrayado, ustedes la tienen que... Esto es una clase de cómo, como periodista,
1: manejar una situación.
0: Maneja una situación de crisis extrema. Es un aplauso para la señora periodista Gasañol. La verdad, me saco el sombrero, señora. Mantuvo una calma, una postura digna de una uruguaya de raza, digna de una señora efectivamente...
1: Representa el periodismo uruguayo.
0: Representa muy bien, no sé si al periodismo uruguayo, porque hay de todo, ¿no? Pero no, representa muy bien los valores de la tradición más pura
1: Carrasco,
0: seca uruguaya.
1: ¿No? Bueno, la de Carrasco,
0: no, Carrasco es impresentable. Carrasco es impresentable.
1: No, pero mire que hay que fumarla también.
0: Mira, pero no, pero usted tiene que mantener.
1: Sí,
0: guarde
1: está
0: el estilo.
1: Todo bien,
0: señor.
1: Está todo bien.
0: No le puede decir eso
1: bien.
0: La...
1: Esta es la misma muchacha que dijo que Peñarol no tiene barrio.
0: Es una ignorante, pero ahí a decirle.
1: Sí, no.
0: No tiene que ver bien, una cosa con una otra.
1: Muy bien. Pero
0: yo propongo que le saquen la ciudadanía hasta que pida perdón. ¿Quién me acompaña?
1: Está todo pronto para ir a pausa porque se viene el doctor Fabricio, se viene el doctor
0: Matías Acosta. Un ordinario bárbaro, dice, queriendo intimidar a una mujer. Un juego de cintura el de ella, impresionante, dice la amiga Leticia. Por acá me piden el número de Barraca y Ferretería Cavernícolas, Edgardo. Por favor, se lo voy a pasar. Andrea, le voy a pasar el contacto ahí de mi amiga Leticia. Para que usted se pueda contactar, para conocer. Ahí en el estado de WhatsApp de la radio está, ¿eh? Igual.
1: Tengo que pasar algo. Grabarlo y mandárselo al Tau. El Tau es un crano. Dice, si podés grabarme la información, gracias de corazón.
0: Buen día.
1: Le grabo para
0: después de la pausa, después de la pausa. Emiliano dice, de acuerdo. Rosalía dice, buen día, no diga... Bueno, muy bien. Por acá, otro que se desubicó fue Juan Ramón Carrasco. Lo tuvieron que echar del programa, dice José Silvera. Sí, impresionante. Hola, el hincha argentino no deja de ser un baboso y engreído. Un ser altanero. La periodista lo trató con categoría, dice Lidia.
1: Es verdad.
0: El amigo Emiliano dice, 4 estrellas es más que 3. Eduardo, argentinos y basta, dice por acá Eduardo. Vamos a la Galería Comercial de Frontera Abierta, ¿le parece?
1: Bueno.
0: Edgardo Rodríguez.
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1: 10:45.
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0: Exactamente. 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
1: Vamos a la pausa. Pausa.
0: Hoy,
1: se viene el
0: hoy,
1: Costa.
0: Invitado especial en...
1: Los años
0: no vienen solos. Invitado local, dice.
1: Opa. Desde las 14 horas a través de la 107, la profesora Nancy con su...
0: Los años no vienen solos y un invitado local.
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1: Hoy participa y estarán atendiendo desde la hora 14 los doctores Matías Acosta y Fabricio de la Rosa. Recuerde que quedan pocos lugares. El doctor Acosta 096-206-126. El doctor Fabricio de la Rosa 097-40-84-27. Hoy es día de atención jurídica del estudio Acosta y de la Rosa en Tranqueras. Muy buenos días, buen mediodía, señor doctor Matías Acosta. ¿Cómo anda, doctor? Bienvenido.
2: Buenos días, bienvenido y bueno, quiero...
3: ¿Bienvenido a quién?
2: Bienvenido a ustedes.
3: Ah.
2: A este programa, amigo.

0: ahí.
1: Sí, pero justo ese día, como la cámara vio.
0: Sí, sí, sí, está. Son cámaras curiosas esas. Bueno, está. Vamos a lo nuestro, mejor. Nuestro, primero eso y segundo Argentina. Tercero, doctor.
2: No, tercero, estoy jodido los meniscos. Por eso fui al arco yo. No, no, usted sabe que vengo, como dicen los gurises, medio molesto. En realidad la palabra era otra.
0: Dígalo, dígalo.
2: Quemado.
0: Está.
2: Salí atendí una llamada hoy de mañana, por temas laborales, unas cuantas llamadas, inclusive alguna que después vamos a entrar, porque puse un comentario sobre esas llamadas que hacen y quedan vacíos, después vamos a hablar de eso. Pero atiendo, por justo estaba esperando una llamada de un cliente, que no lo tengo registrado, y era de una empresa que está conectada a Antel, ofreciendo unas cuantas cosas. Yo generalmente no atiendo este tipo de cosas porque tampoco es mucho tiempo, pero como me dijo, mire, usted hace tantos años que tiene fibra, no sé cuánto, tiene internet fijo, queremos hacer un descuento, y bueno, está. Digo, si es para cobrarme más, no me llame, porque ya sale bastante, ¿no? 1.700 pesos por mes. Bueno, conclusión. Los únicos beneficios que tenía esta empresa, que creo que es una empresa tercerizada, pero no sé si trabaja durante, no sé bien cómo es, era un TV Box o algo así se llama, que es tipo un Chromecast, y una suscripción de una 3 meses gratis de Disney, que después se tiene que suscribir y le sale 700 pesos. Y además 800 pesos de... un ¿no? mes de 800 pesos. Digo, ¿pero un mes o 6 meses? No, un mes y después va a seguir pagando lo mismo. Es decir, no entiendo dónde está la...
0: El beneficio.
2: Como algunas veces uno... lo que en realidad lo quieren enganchar para que usted renueve el contrato.
1: Claro.
2: ¿No? Porque bueno, usted tiene el contrato vencido y tienen que de alguna manera enganchar a la gente para que... No estoy con esto, es libertad comercial, libertad de empresa. Simplemente que algunas veces uno se deja llevar por estos beneficios que en definitiva no son beneficios. Y que yo entiendo de que al ser una empresa estatal no es por nada, ¿no? Pero y al no haber libre competencia, porque tengo entendido, no sé, capaz que alguna persona que sabe más que yo me puede decir, pero tengo entendido que el internet fijo es monopolio de Antel. Es decir, no hay una por ahora, hasta que los cables se empiecen a vender, que creo que van a empezar a vender.
1: Sí, se viene eso.
2: Se viene eso, y ahí, bueno, esperemos que bajen los precios del internet fijo. Que realmente, pienso yo, es un disparate, ¿no? Es decir, lo que se paga de internet fijo, teniendo en cuenta que inclusive hay otras empresas que ofrecen no internet fijo, pues internet móvil de casa, que bueno, mucho más barato. Entonces uno piensa algunas veces... Esto es algo filosófico, ¿no? Las empresas estatales tienen que ganar, obviamente. Creo que cuando se hicieron las empresas, se estatizaron, la idea ballista, alguno me puede corregir, no era ganar, era dar un servicio. Era no perder. Pero de esta manera creo que no todo el mundo tiene acceso a 1.700, la verdad. Usted no va a dejar de comer para tener internet en su casa.
0: Sí, es una persona... una persona coherente con los gastos no hace eso.
1: Yo pago 2.100 pesos de internet, doctor. Libre, ¿no? En mi casa. Para mí es una usura eso. Si usted sale a preguntar, y eso que decía usted, a mí me llamaron también. Y me ofrecieron un televisor 32 pulgadas, el 50%, lo compras y vas a pagar el 50% más el televisor. Tengo que renovar el contrato porque se venció y después me ofrecieron 6 meses, todo eso en el mismo pack. 6 meses de 800 pesos menos de lo que pago. O sea, de 2.100 pasaría a pagar 1.300 por 6 meses. Pero después me suben un poco más todavía. No pago los 2.000 y algo que pago ahora.
2: Entonces, no, pero aparte hay algo legal que a mí me llama la atención y lo voy a hacer público. Vamos después a estudiarlo un poquito más. Pero es legal que me llama la atención, porque casualmente están llamando a toda la gente que tiene los contratos vencidos.
1: Sí.
2: ¿Cómo saben que usted tiene el contrato vencido? Porque usted tiene que entrar con sus datos a ver el contrato que usted firmó.
1: Sí, sí, totalmente.
2: Más allá de que, porque después le preguntan, a ver su cédula, bueno, ahora sí, la llamada está grabada y podemos...

0: podemos entrar y bueno, y hacer libremente el contrato si
1: ¿Tiene
0: usted nos da
1: autorización?
0: autorización. Perfecto, todo bien hasta ahí. Ahora sí vemos que usted tiene contrato. Ahora sí vemos, ¿no? Ya lo vio antes, por algo me llamó.
1: Claro, por
0: No sé,
1: supuesto.
0: me genera la duda, digo, no estoy
1: Si
0: afirmando nada, me genera la duda a ver si realmente fue así o no.
1: está viviendo 2 meses, no lo llama.
0: Si recién hizo el contrato, seguro que no lo van a llamar.
2: Viene caliente, doctor.
0: Sí, vengo molesto por esas situaciones que me gustaría que las la empresa de. ¿Cómo es que dice las
2: Empresa
0: empresas
2: del uruguayo, de los
0: uruguayos?
2: uruguayos.
0: Sea realmente acceso a
2: Antel de
0: todos los uruguayos,
2: todos,
0: ¿no?
1: a
2: Antel
1: mí
2: de
1: me gustaría
2: todos.
1: saber y hablar con la gente de Antel qué pasa si no renuevo, sigo igual, todo igual. Y si renuevo, ¿para qué me ofrecen si yo? Porque, y a su vez, a los 30 minutos de haber llamado, de haber hablado con esta, dice que es agente oficial,
0: Sí.
1: me llama la gente de Tico, yo no sabía ni que estaba en Uruguay.
0: Tico, sí.
2: Tico, tico, tico,
1: Tico.
2: tico,
0: A Tico.
2: tico, tico.
0: A Tico, Tico.
2: ¿Sabes comida tico, tico cuando
0: Pero no
2: era
0: es Tigo
2: chico?
0: la empresa. Ah,
1: Yo no sabía que estaba en
0: no,
1: Uruguay.
0: hace publicidad, claro, gratis.
2: Tico, tico.
0: Tico, Tico, sí.
2: ¿Usted no comía tico, tico cuando era
1: Claro, por
2: chico?
1: supuesto. A mí me gustaban todo lo que era
0: El
1: el
0: Tico,
1: amarillo,
0: Chico.
1: porque era de
0: Era de
1: protector.
0: colores, claro.
2: Claro, una espuma plus que uno tragaba cuando era
1: ¡Ojo!
2: niño.
1: No sea malo. ¿Cómo se puma
2: Pero
1: plas?
2: era espuma plus que uno tragaba cuando era niño, señor. Eran esas cosas que nos daban para hacernos hombres y mujeres de bien.
0: De verdad.
2: Esas intoxicaciones que
0: Y
2: teníamos.
0: gratuitas, intoxicaciones
2: Sí.
0: gratuitas.
2: Entre eso y las perlitas de la torta de cumpleaños
1: No,
2: que le
1: eso te
2: daban
1: da.
2: trabajo al dentista.
1: Si tenías caries, porque comía mucha torta de esa.
2: Y tico,
1: Entonces
2: tico,
1: te quedaba
2: señor.
1: entre
2: Está
1: las
2: bien. ¿Y qué
1: dientes.
2: me decía de tico, tico?
1: Que me ofrecieron
2: Medio caripelo me pareció el
1: internet,
2: tico, tico ese.
1: internet, me ofreció el teléfono con internet.
0: Bueno, más allá de todas esas cosas, ¿cómo algunas veces usted tiene que prestar atención de cuando lo llama, que puede ser una estafa también?
2: Atención, que eso quiero ir con
0: Mire
2: usted.
0: que yo lo dudé, le seguí la conversación para saber a ver realmente si esto no era una estafa o no.
2: El doctor Acosta publicó en las últimas horas un post en su Facebook que no lo hizo público el post y me lo están reclamando que lo tienen que
0: Sí.
2: colocar público. Ahora le voy a enseñar cómo. Sobre una modalidad que se llama robocalling, doctor, o
0: Exactamente.
2: robocalling.
0: Resulta que decidimos hacer este post porque tuvimos muchas llamadas y muchas preguntas de mucha gente. ¿En qué consiste? Y consiste en que lo llaman por teléfono. Le digo, me pasó ayer y hoy, y me está pasando diariamente. Lo llaman de un celular y le llaman de celular y le cor decir. No, le hablan, o le sale una musiquita de fondo, y usted, hola, hola, hola, hola, hola, y nada. Y después lo vuelven a llamar, hola, hola. Y usted, alguna gente agarra el teléfono y llama a ese teléfono, que tampoco lo van a atender. Esta modalidad en realidad puede pasar de que es un robot, en realidad, que está programado para llamar a millones de números, ¿no? Y ver cuáles están activos y cuáles no. Con esta información lo que hacen es o venden esa información a empresas que después le van a vender algo, o lo usan o le hacen un mal uso, que también sería un mal uso de esto, pero le hacen un mal uso en cuanto a las estafas, ¿no? Le facilitan el trabajo a los estafadores. Decir, mirá, tenés el teléfono este, de 10 hay 9 que están activos. Así que esos 9 llamá tranquilo, al décimo no llame porque no te va a contestar nadie porque no está activo. Pero esos 9 llamá que están libres de estafa. Es más, hasta puede haber un reconocimiento de voz para saber más o menos qué edad tiene, qué, ¿no? Eso realmente está pasando y hay mucha gente que nos ha llamado y nos ha preguntado, pa, mirá, me pasa que todos los días me llaman por teléfono y sale como una contestadora. O sale o no me atienden, o no habla nadie. Y dice, qué raro. Bueno, es eso. Para aquella persona, traté de resumirlo lo más rápido posible. Para aquellas personas que le está pasando esto, cuando sea un teléfono desconocido, ni atienda. ¿Está? Y si no, bueno, va a arriesgarse o a que sepan que usted está activo, o a que por ahí, bueno, vengan estafadores a tratar de estafarlo porque saben ofrecerle algún producto que después termina siendo una estafa. Así que esta nueva modalidad que viene creciendo en el mundo, pero acá en Uruguay es relativamente nuevo, es en definitiva lo que hace es un robot que lo que verifica cuáles son las líneas activas.
2: Interesantísimo, porque estas son cosas que suceden habitualmente con las personas, ¿no? Y que no saben por qué. Bueno, ahí está la explicación técnica, ¿no?
0: Y no trate de llamar tampoco.
2: No devuelva la llamada.
0: No devuelva la llamada porque no le va a aparecer nada. Ah, esa es la realidad. O puede llamar y ya aprovechando la volada, capaz que ya esa línea volvió a estar activa y le van a ofrecer algo que termina siendo una estafa. Así que por ahora lo que podemos decirles es eso y le está pasando a muchísima gente.
2: Va adelante, Edgardo, va adelante. Conectado adelante.
1: ¿Y el pendrive para sacar acá cómo hago? Saqué el pendrive, puse el pendrive y cómo hago para llevarlo.
2: Ah, le erró, dijo Salaverry. Bueno, deje que yo lo conecto ahí después. Bueno, doctor.
0: Vamos a estar atendiendo esta tarde, como no, siempre.
2: Y otra cosa. Hoy, martes, estamos preparando lo que va a ser el seminario el próximo viernes en Tacuarembó. ¿Sabe, Edgardo, que hemos recibido muy buena repercusión del vecino departamento? Incluso se espera presencia de autoridades departamentales allí en este seminario que vamos a estar llevando por invitados por el Círculo de Periodistas de Tacuarembó.
0: La verdad que muy contento, es un orgullo realmente, vamos a estar en el Club Tacuarembó. Un club con mucho prestigio
2: en su tierra natal, va a ser locatario allá.
0: No es fácil volver con, ¿no? Qué lindo, qué orgullo para nosotros, ¿no? Y bueno, mucha gente ya confirmada, inclusive hoy de mañana tuvimos una entrevista en una de las emisoras de Tacuarembó, porque aparte es lo que organiza el Círculo de Periodistas de Tacuarembó, y bueno, todos los medios de Tacuarembó nos han llamado, va a haber una conferencia de prensa en estos días también. Así que bueno, para nosotros, la verdad, forma parte de un gran orgullo, porque bueno, es algo que lo venimos haciendo hace mucho tiempo, y que realmente esto es un reconocimiento a toda esta trayectoria que hemos tenido con este tema que nos apasiona muchísimo y que bueno, tratamos de aportar un granito de arena en la prevención de los ciberdelitos y un poco de conocimiento. Así que va a ser una jornada muy linda la del viernes, este viernes 24 a las 19 horas en el Club Tacuarembó. Es gratis, abierto. Justo nos estaban preguntando ahora, nos mandaron unos mensajes cuando veníamos en camino, si lo íbamos a hacer por Zoom también, porque hay gente que quiere verlo de otro departamento. En esta modalidad, esta vez no, va a ser presencial y va a ser gratuito. Así que bueno, agradecido al Club Tacuarembó, a la comisión y al Círculo de Periodistas de Tacuarembó, que realmente nos abre una puerta muy grande. Y bueno, seguramente va a ser la primera de muchas de estas jornadas, de estos seminarios que venimos generándolo en todo el país.
2: Ahora sí, doctor, llegamos al final. Hoy, atención jurídica, aquí en la ciudad de Tranqueras. Quedan muy poquitos lugares, casi no tenemos lugar, porque además tenemos que regresar a Rivera por más actividad judicial. Pero si usted quiere agendar una hora, puede comunicarse, ¿verdad?
0: Exactamente, terminó la feria la semana pasada, así que bueno, estamos a full con todas las actividades jurídicas, civiles, penales, divorcios, familia. Así que bueno, como siempre, gracias por la confianza. No, agradecer también a muchos tranquerenses que están viviendo en Tacuarembó, que nos escribieron ayer y que van a estar con su presencia en esta jornada. Así que
1: le dejo una pregunta a los dos. Hace poquito, debe ser 2 o 3 días, se da una situación de que un amigo adoptaron una niña, ¿no? Pero por 2 años le impiden sacarle fotos a la niña. Dice que está dentro de lo que exigen ahora. Yo le decía, ¿cómo fue todo? Claro, no se puede decir al aire, pero voluntariamente la mamá la dio a la niña. Eso la dieron, esperaron como 7 meses para poder llevarla.
2: ¿Esto acá en Uruguay?
1: Sí.
2: Por el proceso de adopción.
1: Y no le dejaron. Y es más, él me decía que él tiene un amigo que también adoptó y recién después de los 5 años pudieron sacarle fotos. No le impiden sacarle fotos.
2: ¿Sacarle fotos o publicar la foto?
1: Publicar las fotos de la niña.
2: Podemos averiguar.
0: Sí.
2: No tenía conocimiento de que existía alguna cuestión así, pero puede, a ver, dentro de los derechos disponibles podría estar la imagen del menor. Quizás por algunas situaciones también que a veces se pueden dar, sí, yo, pero...
0: desconozco una situación bien, de privacidad, ¿no?
1: Sí, pero desconozco bueno. bien cómo fue esa... Porque, ¿qué pasa? Por lo general siempre se anotan, ¿no? Ahí tienen un registro y a medida que van, sí. van, ¿no? Sí. Van asignando. Cuando le toca su turno, sí. ahí le toca. No sé cómo fue esto, pero si es que... No sé.
0: Vamos a averiguar, es un tema... La verdad que no, yo particularmente lo desconocía, pero...
1: Tengo el teléfono de los
0: pero
1: dos.
0: Pero lo vamos a averiguar. Sí, vamos sí. a averiguar legalmente cómo sería. Y bueno, forma parte de la privacidad capaz también, ¿no? De la situación.
2: Cerramos, doctor, con usted.
0: Bueno, nos vemos el próximo martes. Y bueno, hoy a partir de las 14 horas estaremos atendiendo como siempre.
2: Agéndese,
0: Gracias a todos por la confianza de siempre.
2: 096-206-126.
1: ¿Y los goles qué pasó?
2: O 097-408-427.
0: El fin de semana en el fútbol 11. Sí, vale. Sí, está. Yo los lunes voy un poco a correr, porque aparte estoy medio jodido de los meniscos.
1: Sí, sí. Hace activación usted para
0: la semana. Claro, hace activación y ¿sabe qué? Lo más lindo es poder hacer feliz a un amigo.
1: Eso, no es impagable eso.
0: El hombre después el martes viene con una felicidad.
2: Yo lo que...
0: Qué lindo es poder hacer feliz.
1: No, como a él le gusta.
2: Claro. Yo digo que la culpa...
0: Yo digo.
2: No es suya. Usted no es que juega mal porque juega mal. La culpa es de Chippy. ¿Estamos de acuerdo o no?
1: Pobre Chippy, ¿cómo?
2: Estamos de acuerdo.
0: Y eso que tiene campeones. ¿Usted vio los campeones nuevos del doctor? No son
2: nuevos.
0: Es impresionante.
1: Y no va a andar con un pedazo. ¿Me entiende?
2: No son nuevos.
1: Estamos acordes, doctor.
2: No sea mentiroso.
1: No sea malo.
2: No sea mentiroso.
1: Si usted lo ve llegar de mañana. Pero mire, no, cambió el día a la noche.
0: Hay una serie de lavado de dinero que está muy buena. Después le voy a pasar.
1: Ah, sí, en Netflix.
0: Sí.
1: Y bueno. No lo haga enojar porque mire que se enojan.
0: Los campeones juegan solo.
1: Sí.
0: Juegan solo. Se afirma. Era el único que se podía firmar, ya estaba mojadita la cancha. Claro. Y claro. Uh-huh. Pasa que los míos salían 800, los de salían 8000. Es decir,
2: vamos a la comunicación.
1: Que los merece igual de todas maneras, ¿no?
2: Vamos a la comunicación, a ver.
1: Mi abuela decía, somos merecedores de esto, mijo.
2: Hola.
1: Los de 800.
2: Sí, Gracie.
3: Ayer me parece que ayer hablaban que estaba muy sucio ahí de hoja de plátano. Bueno, hoy vinieron la máquina, el camión, todo limpiaron bien limpito ahí.
2: Muy bien, Gracie. Estuvieron haciendo limpieza por el tema de la lluvia, los canales y demás.
3: Sí, claro, las hojas son unos cuantos plátanos, se cae mucha hoja y podaron un poco, viste, la gente. Uh-huh. Y si poda un poco más, queda más limpio.
2: Claro.
3: Quedó bien limpio.
2: Muy bien, fantástico, Gracie. Gracias por la comunicación, mi amiga.
3: Quiero decir que está sucio, ahora está limpio.
2: Está limpio ahora.
3: Bueno, sí. Muchas gracias.
2: Un abrazo grande, chau.
1: Ese barrio es todo rico, son porque dice que plátano.
2: Muy bueno.
0: Chiste de salón.
1: Gracias. Más comunicación, doctor. Sus amigos.
2: Hola.
4: La pérdida que está cumpliendo año hoy.
2: Perdón, ¿quién?
4: Antonio Rafael Gularte La Peira.
2: Antonio Rafael Gularte La Peira. El saludo de...
4: De su madre Silvia, Luis Suárez y sus hermanos.
2: ¡Oh, Luisito Suárez! ¿Y cuántos años cumple Antonio?
4: 34.
2: 24 pirulitos. Un abrazo grande entonces. 34. Bueno, él un poquito más.
1: Es casi lo mismo.
2: Se viven como si fueran 24 igual a los 34, ¿no?
4: Claro. Bueno.
2: Un abrazo grande.
4: Gracias, chau.
2: Yo tengo 35 y parece que tengo 25. Para mí es lo mismo.
1: Ganando.
2: Un número, ¿no? ¿Usted qué opina?
0: Y cuando juega en la cancha parece que tiene 15.
2: ¿Y qué le parece?
1: Jugando contra el Chippy.
5: Hola, chiquilina, ¿todo bien? Quiero saludar y bendecir a estas personitas que están de cumple hoy. Cecilia Aquino, Carmen Furtado, Micaela Rodríguez, Carito Correa, Alejandro Márquez González, María Furtado y María Lemos. Felicidades a ellos y a todos los cumpleañeros. Blanquita, Enzi y familia, muchas gracias. Que descansen, los quiero mucho.
2: ¿El grillo, vio? Dios luce el grillo.
0: El grillo es el grillo.
2: Guillito Pepe.
1: El Guillito Pepe. Ese es el Guillito Pepe. Hay que darle azúcar a los grillos. Es plata.
2: Ahí viene Eduardo con su...
0: conocimiento,
2: su conocimiento cultural.
1: Sí, bueno, haga la prueba.
2: Darle azúcar al grillo.
1: Hay que darle, claro, así los atrae a los otros. Porque el grillito trae plata a la casa. Uh-huh.
0: Así atrae los otros grillos. Cuando quiere está lleno,
1: claro,
0: de grillos.
1: Claro, claro.
2: Ahí se pone a vender grillos. Y ahí hace plata.
1: No, tampoco es tanto. Bueno, usted ríase. Usted déjeme en mí con mi idea. Que los cumplas. ¿Quién está cumpliendo años en el día de hoy? 4656-3063.
2: Para mí, dice, quiero saludar a mi madre, Diamantina, de parte de su familia.
1: ¿Qué nombre, Jaque? Lindo. Diamantina, vení acá. Qué lindo nombre.
2: Diamantina, felicidades, Diamantina. Ahí le paso otro audio, Eduardo.
1: Bueno, pase otro audio.
2: Sofía Armúa está cumpliendo años en el día de hoy.
1: Ah, sí.
2: Alumna del Liceo de Tranqueras. Eva Rivas.
6: No puedo encontrar el grillo ese, grita, grita, no lo puedo sacar. No sé dónde está.
2: Vamos a mandar al Chipi, que sirva para el grillo ese.
1: ¿No agarra una pelota o agarra un grillo?
2: Y bueno,
1: pero no sea malo, doctor. Cosa que usted pide. ¡Qué barbaridad!
2: Carmen Furtado también cumpliendo años en el día de hoy. ¡Felicidades!
1: ¡Felicidades!
2: No hay más.
1: ¿El mundial, doctor, ganó bien España o no? ¿Usted que le gusta?
0: Sí, sí.
1: Con la autoridad, ¿no?
0: No. Ve la estadística y... realmente no había como Argentina le ganara.
1: ¿Se identificó con algún español usted?
0: No, ¿sabe lo que vi ayer? Perdón que le cambié solo un segundo. Ayer vi en el diario Olé, no sé si es Deportivo Olé, Uruguay con 2 estrellas.
1: Ah, sí.
0: ¿Vieron las estadísticas de los mundiales?
2: Lo que pasa que es 2 copas, no es estrellas.
0: No, pero pusieron las estrellitas. Sí. Brasil 5, claro. Argentina 4 y Uruguay allá abajo.
2: Porque son copas. Ahí mundiales. Ahí. No son títulos mundiales.
0: Ah, pero las estrellitas las mantenemos.
2: Las estrellitas son 4 porque hay títulos y copa. Los títulos son las 2 olimpiadas reconocidas por la FIFA antes del 30.
1: Sí, bueno, pero...
2: los mundiales son 2. Entonces 2 más 2, 4.
0: Claro, ¿cómo le gusta...?
1: Hay alguien muy respetado en España, que no me acuerdo el nombre, que
2: eBay.
1: Es un periodista.
2: eBay.
1: Y él dijo... si le queremos bajar el pulgar a Uruguay en 2 estrellas, le tenemos que dar 9 a Real Madrid, porque las otras 6 pertenecen a otra edición que es avalada por la UEFA. Y en realidad, cuando se habla del Real Madrid, se habla de 15
0: copas. ¿Y veis? Ahora, ¿cómo les gusta darnos para atrás a los argentinos?
1: Sí,
0: ¿no?
1: Porque está buena, está, pero...
2: ¿eh? Están sufriendo, déjelo
0: sufrir. ¿Cómo les gusta darnos para atrás?
1: Sí.
2: Primero, el periodista que usted dice es eBay, búsquelo, es un influencer en las redes sociales.
1: No, este no es. Este es este.
2: ¿Sí? eBay. Primero eso. Segundo, Argentina. Cerramos, Eduardo.
1: Bueno.
0: ¿Vio lo de Carrasco o no? Mañana háblelo.
1: Ah, no, sí. No. Carrasco es increíble, ¿sabes? ¿No?
2: No queremos ni saber de Carrasco. No.
0: ¿Le cuento uno de Jaimito o no?
1: Sí.
2: No. Cerramos, Eduardo, por favor, si no se va.
1: Yo para mí está chocheando, en serio, está chocheando. Para mí está chocheando.
0: Sí,
1: pero igual, mirá que la muchacha se merecía con una cosita.
2: Cerramos, a ver, hay un cumpleaños más, saludo, a ver es quién
1: Carrasco,
2: es.
1: Carrasco, que viene.
2: Hola.
7: Hola, quiero saludar a mi vecina Diamantina Suárez, de parte de Silvia y de Luis.
2: Diamantina, un abrazo grande, entonces, gracias.
7: Chau.
2: No hay más cumple, cerramos. ¿Cómo está Justina, doctor?
0: Bien.
2: Hace rato que no viene a dar clase de parental.
0: Es verdad, ¿cómo crece? ¡Qué velocidad! Está todo el día papá.
1: Sí.
0: No sé si es papá o papá.
1: La mejor linda. La mejor época.
0: ¿Cómo la velocidad? Son una esponja, ¿no? La velocidad que aprenden todo.
1: Ah, sí.
0: Pero no, es impresionante. Realmente, ¿cómo hay que ser? Una vez me dijo el doctor, termina siendo un espejo de uno mismo.
1: Ajá. Uh-huh.
0: ¿No? Los hijos terminan siendo a esa edad inclusive más,
1: sí.
0: Porque absorben todo. Si uno tendrá que tener cuidados con lo mínimo, ¿no?
1: Sí.
0: Es decir, con lo básico, porque ellos están absorbiendo todo para después copiar y hacer exactamente lo mismo.
1: Dicen que si el ser humano utilizase esos 5 primeros años de los hijos para enseñarle todo lo bueno que tienen que aprender y cómo aprender, serían... o sea, ahí es cuando se desarrolla esa parte de que no se desarrollan en todos. Son 5 años. De 0 a 5 es cuando más absorben, aprenden y multiplican.
2: ¿Te sabe que hay una discusión ahora que se está dando en el país vecino de lo que se llama homeschooling o escuela en casa? Vio, es muy común esto y conozco algunos amigos brasileros que tienen esta modalidad. En Estados Unidos es mucho más común todavía. Pero acá en Brasil, muchos militares, por ejemplo, que tienen que dar... vio que los van apostando en diferentes lugares. Prefieren que el niño o la niña desarrolle los primeros 5 años de educación formal en la casa. Entonces, por ejemplo, conocí una familia que tiene esta modalidad, que lo que hace, él es militar de grado, alto grado, entonces como que lo van apostando en diferentes lugares. Entonces un año está en Río, otro lado, otro año está en Valle, otro año está en Santana, otro año... Y es muy difícil para él colocar a un niño en la escuela. Entonces, lo que optaron fue, la señora, la esposa de él, se encarga de la educación de los niños, y ellos tienen como un instituto a nivel nacional que es el que le facilita a la mamá un libro, como si fuera el libro de escuela. La mamá se encarga de enseñarle eso a sus hijos, y a fin de año los niños van y hacen una prueba de acreditación de saberes. Entonces, estas niñas tienen, creo que la más grande tiene 6 años y la más chica tiene 2. Y ellos aprendieron todo lo que saben de idioma portugués, español, porque además vivieron en la frontera, de matemática, de historia, de geografía. Fue la mamá la que le enseñó, nunca fueron a la escuela, ¿no? Entonces hubo ahora un caso grande en Brasil con una familia que optó por hacer este proceso en Brasil. La niña más grande creo que tiene 9 años, y la fiscalía brasilera acusa a los padres de delitos de violar los deberes a la patria potestad porque nunca los mandó a la escuela. Y hay toda una discusión que se está dando ahora en Brasil justamente sobre esto que plantea Edgardo, ¿no? De que los primeros años de vida son los más importantes, y parece que hicieron toda una revisión de la vida de los niños, en este caso de esta familia, de estos padres, que optaron por enseñarles ellos a sus hijos la educación formal. La niña con 9 años habla 2 o 3 idiomas, ya fue al parlamento brasilero, hizo un discurso frente a todos, con una labia, con una oratoria impresionante, sí, demostrando el conocimiento que había adquirido de la casa. Aún así, los padres están en un proceso de investigación frente a la justicia brasilera porque no llevaron a los niños a la escuela.
1: Todo comienza, según dicen, ¿no? Todo comienza hace un tiempo, no sé cuánto tiempo, de que un músico, a la panza, cuando estaba gestado en niña, le cantaba. Y ahí que la niña, cuando él, después que nace, le hace esa misma... Y la niña, ya desde la panza, le estaba consumiendo eso.
0: Para el contacto. Entonces, con los demás niños, ¿cómo? La niñez, es jugar con los demás niños. Sí. Yo la verdad que a mí particularmente cuestiono eso. Puede saber mucho de idioma, puede ser un crack, pero hay una etapa que hay que vivir, que es la etapa de la socialización y la niñez, y jugar con los demás niños.
2: Lo que pasa
0: es
2: que ahí
0: voy
2: está...
0: a aprender muy rápido y va a ser un crack.
2: Que no es que la tienen en la casa.
0: Pero tiene eso, que tener el compartir, el jugar con los demás niños. El
2: pero es que toda esa otra parte la hacen en el club, la hacen haciendo danza. Sí. Toda la parte de socialización no la tienen dentro de la escuela, sino que la tienen en otras actividades que la hacen fuera del hogar. Solo la parte formal de la educación es lo que se le enseñan. Es como que...
1: El tema es el desarrollo de la... claro. Por acá dice Federica, dice... Estimado, envíale saludos al doctor Matías y abrazo a su familia, dice la escribana Federica.
0: Gracias, Federica, siempre la escuchamos, ¿eh? Así que estamos atentos siempre, ¿eh? La última vez íbamos a mandar un mensajecito, pero no quisimos interrumpir, que estaba tocando un tema muy bueno.
2: Nos encontramos mañana con más en el periodístico de la región. Chau, chau.
0: Chau, chau.
1: 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A todos, gracias. El reencuentro mañana, pasadita a las 10 de la mañana. Que pasen bien. Chao.
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0: 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Lo que nos dejó el mundial es otra realización de Juan Jerónimo Medina en su décimo aniversario en los mundiales.
1: Decíamos, amigo, que el mundial llegó a su fin. Fue el más largo de la historia, 39 días. El que más selecciones participaron, 48, y por ende la Copa de mayor cantidad de partidos. España, campeón mundial por segunda vez en su historia, algo que en lo previo al mundial, y está grabado, lo habíamos advertido, era una de las selecciones favoritas para ganar esta Copa 2026, y así fue. Apoyados por la gran eliminatoria que había realizado, sin perder ningún partido, lo volvió a repetir en este mundial, solamente empató con Cabo Verde, después ganó todo, terminó invicta, no perdió ningún partido. Una selección que se enfocó desde el vamos en el mundial, supo muy bien a qué venía al mundial, con un juego simple, expeditivo, y lo más importante, trabajó en equipo, no se apoyó su juego en las individualidades, y trabajó en forma colectiva. Ese buen juego grupal que exhibió España le permitió jugar en toda la cancha y además le aportó resolución, efectividad a la hora de definir. A todo esto se le sumó un técnico que estudió muy bien a sus rivales de turno. Nos referimos a Luis de la Fuente. Tuvo mucho que ver en este título conseguido, supo manejar el plantel y pudo sacar lo mejor de cada jugador en pos de la selección española. Ganó España y lo ganó bien el Mundial con mucho mérito. Sumó de esta manera su segunda Copa Mundial en su historia. Recordemos que salió campeón mundial en Sudáfrica 2010. Por su parte, Argentina, con su recorrido polémico, llegó a esta final desconocido, no atacó nunca, pudo armar un juego en coordinación. España inteligentemente le cortó todos los circuitos de armado de su fútbol. Una Argentina que desde el mundial anterior venía siendo ayudado, pero que todos sabemos muy bien que un día esto se termina. La posible despedida de un gran jugador, Lionel Messi, y digo posible porque si lo tientan a Messi, quizás pueda estar nuevamente en la selección argentina en oportunidad de la Copa América 2028 que está allí a la vuelta de la esquina. Es cierto, tendría 41 años, pero su físico lo ayuda, no ha tenido lesiones graves en su carrera, para poder estar en la Copa América, quizás no para 90 minutos, pero sí para algunos momentos del partido. Veremos que resuelve el propio Messi. Y la otra nota emotiva al final de este campeonato fue dada en la conferencia de prensa donde el técnico argentino Scaloni abandonó visiblemente emocionado. Esto demuestra el compromiso de este profesional Scaloni, que también dijo con respecto a su futuro que por ahora va a descansar. Recordemos nosotros que él tiene contrato hasta diciembre de 2026. Él va a analizar si sigue al frente de la selección o da un paso al costado. Lo llamativo fue lo del sábado, es decir, dos selecciones que tenían prácticamente prohibido el gol, bueno, parecería que aparecieron todos, es decir, contra Argentina, tanto Francia como Inglaterra no sumaron goles, ¿verdad? Muy pocos, apenas uno de Inglaterra, bueno, pero ahora en el tercer y cuarto puesto, está bien que es un partido de la floje. Está bien que no hay tanta presión, pero estos jugadores no pueden jugar, saben jugar ante la presión, ¿verdad? Así que flaquearon una vez más fracasado el partido de sábado.

0: algo llamativo, ¿verdad? 6-4 ganó la selección de Inglaterra y ocupó el tercer lugar. Amigos, estamos con parte de lo que dejó este Mundial, muy bien ganado por España, porque fue muy buen equipo en toda su dimensión, desde el comienzo hasta el final. Manejó muy bien este Mundial, una selección seria, sin grandes estrellas, pero sí con un juego colectivo que impresionó muchísimo en este Mundial. 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Reiteramos que con estas programaciones de lo que nos dejó el Mundial 2026 hasta fin de julio de este año 2026. También en agosto ya le mencionamos que vamos a arrancar con toda la previa de los Juegos Olímpicos y la Copa América, apuntando al rumbo al 2028, ¿verdad? Y obviamente vamos a tener seguramente toda la información precisa de ambas categorías de juego, tanto con los Juegos Olímpicos y todas sus especialidades, así como también la Copa América 2028. Adelante Montevideo con una nueva tanda. Seguimos por ya casi finalizando nuestro viaje acá al Mundial para regresarnos a Montevideo. Adelante Montevideo.
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Bien, queridos oyentes, está más una vez en el aire el programa La Voz de la Liberación. Programa este que pertenece a la Iglesia Pentecostal Dios es Amor de la ciudad de Tranqueras, la cual está ubicada en la calle General Rivera, a 2 cuadras de la Plaza 33 Orientales, casi llegando a calle La Valleja. En esta tarde, quien tiene el gusto de dar a todos los queridos oyentes en la paz del Señor Jesús, es el Pastor Néstor. Queda en la sintonía del programa, querido oyente, porque la bendición de Dios ya está llegando sobre tu vida. Donde quiera que tú te encuentres en este momento, Dios está bendiciendo tu vida por tu estar ahí a la escucha del programa La Voz de la Liberación, que va al aire por esta emisora los días martes, miércoles y jueves en el horario de las 13 horas con más 30 minutos. Vamos a estar leyendo ya un versículo de la palabra del Señor para estar haciendo una oración pidiendo al Señor la grande bendición, la grande victoria sobre todos los queridos oyentes que están ahí a la escucha del programa en esta tarde. En el Salmo 77, versículo primero, la palabra de Dios nos dice así: con mi voz clamé a Dios clamé y Él me escuchará. Al Señor busqué en el día de mi angustia, pues alzaba mis manos de noche sin descanso y mi alma rehusaba de consuelo. Oremos al Señor. Grande Dios y eterno Padre, en este momento, Señor, oramos delante de tu presencia agradeciéndote por la oportunidad que tú nos estás dando, el privilegio que tú nos das cada día de poder estar llegando a cada querido oyente donde quiera que se encuentre en este momento, Señor. Queremos pedirte la grande bendición, la grande victoria sobre esa casa, sobre ese hogar, sobre esa familia, que tú entres con la providencia divina sobre esa persona que necesita de tu ayuda, de tu socorro, tal vez personas que están enfermas, personas que necesitan una cura, de una sanidad, de una libertación, que el Señor entre a obrar grandemente, también alcanzando el gran libramiento para aquellas personas que están trabajando, que están viajando, que en esta tarde la bendición del Señor esté siendo derramada sobre todos y que cada persona reciba también fe de parte del Señor para recibir también la bendición, la victoria que tú tienes preparado para cada uno en esta tarde, en el nombre del Señor Jesús.

Bien, queridos oyentes, vamos a los anuncios de la obra del Señor. Este es un programa informativo de la Iglesia Pentecostal Dios es Amor, la sede regional aquí de la ciudad de Tranqueras, que está con las concentraciones todos los días para que tú puedas prepararte y estar llegando a la presencia de Dios. En este día martes tenemos dos reuniones maravillosas en el horario de la tarde y también el horario de la noche. Ahora en el horario de la tarde, 14 horas con más 30 minutos, es el segundo día de esta maravillosa campaña Jesús haz un milagro en mí. Esta campaña que ya estuvo el primer día el martes pasado y hoy será el segundo día de esta maravillosa campaña donde Dios cada martes está alcanzando victoria para su pueblo que está llegando y en este día martes no será diferente. Y contaremos con la presencia de la cooperadora Nélida para predicar la palabra y orar en favor del pueblo de Dios que allí esté llegando en esta tarde. Entonces tú eres nuestro invitado especial para acercarte a la presencia de Dios. ¿Tú quieres que Dios haga un milagro en ti? Entonces realmente vea la presencia de Dios en esta maravillosa campaña que Dios va a estar usando a su sierva para orar a tu favor, para interceder por esa causa, por esa situación y el milagro del Señor estará llegando sobre tu vida. Esta maravillosa campaña, segundo día ya de esta maravillosa campaña en el horario de las 14 horas con más 30 minutos, Jesús haz un milagro en mí.

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1: También queremos dar anuncio para esta tardecita noche, el horario de las 18 horas con más 30 minutos. Tenemos la segunda concentración y el proseguimiento de esta maravillosa campaña, quinto día ya de esta maravillosa campaña que está siendo realizada los días martes, Jehová es mi roca fuerte. Entonces realmente tú que estás haciendo esta campaña los días martes a la noche, tú tienes la oportunidad de un día más de victoria, un día más de bendición. Tal vez no puede estar llegando el horario de la tarde, Dios te da la oportunidad para hacer un horario de la noche, el horario de las 18 horas con más 30 minutos ya de inicio, hacia la oración, el clamor en la presencia del Señor, y tú eres nuestro invitado especial en esta tardecita noche. Vamos a contar allí con la presencia del cooperador Solís para predicar la palabra y orar en favor del pueblo de Dios que esté llegando en esta tardecita noche, en el horario de las 18 horas, quinto día de esta maravillosa campaña, Jehová es mi roca fuerte, donde realmente Dios está alcanzando victoria para su pueblo en cada martes a la noche, y en este día martes no será diferente. Dios va a estar usando su siervo para predicar la palabra, para orar a tu favor y orar también por revelación del Espíritu Santo, y Dios confirmando la victoria para tu vida, querido oyente, en este día martes, en el horario de las 18 horas con más 30 minutos.

Queremos dar anuncios también, querido oyente, para el día de mañana miércoles. Atención, mañana miércoles en el horario de las 8 de la mañana. Nosotros estamos ahí en el proseguimiento de esa maravillosa campaña Sembrando en Tierra Fértil, esa campaña de oración de ayuno en la presencia del Señor. Y tú eres nuestro invitado especial porque allí estaremos para predicar la palabra y orar también a tu favor. Orar por esa causa, orar por esa situación que tú estás pasando, y Dios estará alcanzando victoria en este día miércoles a las 8 de la mañana, prosiguiendo con esta maravillosa campaña Sembrando en Tierra Fértil. Ve a sembrar en la presencia del Señor, sembrar fe, sembrar confianza, y a través de tu oración Dios estará alcanzando victoria. Allí estaremos para orar a tu favor, interceder por esa causa, por esa situación, de tal vez de tu casa, de tu

Realizada allí por las siervas del Señor, la cooperadora Marcia y también la cooperadora Sirle, para estar allí para predicar la palabra y orar a tu favor, donde cada miércoles Dios está alcanzando victoria para su pueblo y en este próximo miércoles no será diferente. Dios quiere alcanzarte victoria, descansarte bendición. Tú puedes estar llevando también ese pedido de oración para depositar allí en la urna donde está el pueblo de Dios. Cada día está orando, siervos del Señor cada día están orando por ese pedido de oración, y Dios te estará alcanzando victoria en este día miércoles a las 14 horas con más 30 minutos, prosiguiendo con esta maravillosa campaña, Una Carta para Dios.

atentamente hacia el presbítero José, el horario de las 18 horas con más 30 minutos. La campaña Encomienda a Jehová tu camino y el Señor realiza mi sueño. Esta campaña que ya fue presentada el jueves pasado y en este próximo jueves, entonces ya será el primer día de esta maravillosa campaña Encomienda a Jehová tu camino y él hará. Vea la presencia de Dios este día jueves en la tardecita noche, el horario de las 18 horas con más 30 minutos, donde Dios estará alcanzando victoria, estará usando a Jesús siervo para predicar la palabra y orar también a tu favor, en favor de tu casa, de tu hogar, de tu familia, y Dios alcanzándote victoria en este día jueves, en el horario de las 18 horas con más 30 minutos, prosiguiendo esta maravillosa campaña que fue ya presentada el jueves pasado y hoy será entonces este próximo jueves será el primer día. Encomienda a Jehová tu camino y él lo hará.

También queremos anunciar que este día miércoles, el día de mañana miércoles a las 14 horas con más 30 minutos, ahí está la campaña Una Carta para Dios, allí estará la cooperadora Sirle para predicar la palabra y orar a tu favor, día miércoles a las 14 horas con más 30 minutos. Ya estaremos yendo a una alabanza de la grabadora La Voz de la Liberación. Que esta alabanza vaya para todos los queridos oyentes que están en sintonía con nosotros, aquellos que se están comunicando también a través de un mensaje de texto, aquellos que están en la escucha todos los días. Ahí sabemos que hay personas que nos están escuchando también allí en Masoyer. También mandamos un saludo también a la zona ahí de La Palma, Boquerón, personas que nos escuchan también en Corrales, Tacuarembó, Rivera, allí en la zona de también Zapucay. Dios bendiga grandemente a todos los pueblos del Señor que está ahí a la escucha del programa. Que Dios te bendiga en esta tarde y la paz de Cristo esté sobre tu vida. Y a través de esta alabanza Dios quiere alcanzarte también victoria. Y enseguida estaremos retornando con más anuncios de la obra del Señor.

0: Bien, queridos oyentes, retornamos con más anuncios de la obra del Señor. Queremos dar anuncio también para este día viernes. Atención que día viernes tenemos dos concentraciones también de poder, el horario de las 8 de la mañana y también el horario de las 14 horas con más 30 minutos, la campaña La Derrota del Gigante y el Día de la Conquista. A las 8 de la mañana, si nosotros estaremos allí para traer un mensaje de parte del Señor, orar también a tu favor en este día viernes a las 8 de la mañana en esta campaña La Derrota del Gigante y el Día de la Conquista. No sé cuál es el gigante que está en tu vida, que está luchando en tu camino, pero Dios tiene poder para derribar ese gigante y alcanzarte la victoria. Entonces, tú eres nuestro invitado especial para hacerte presente en este día viernes a las 8 de la mañana, dando proseguimiento con esta maravillosa campaña, donde queremos estar orando a tu favor e intercediendo también por esa causa y por esa situación que tú estás pasando, tu casa, tu hogar o tu familia está enfrentando. Dios quiere alcanzarte victoria en este día viernes en el horario de las 8 de la mañana.
1: Yo quiero

También queremos hacer la invitación para día viernes a la tarde, en el segundo horario de esta campaña, La Derrota del Gigante, Día de la Conquista, donde es una campaña de liberación, de cura divina, de sanidad, donde cada viernes también a la tarde Dios está alcanzando victoria para su pueblo. Entonces tú eres nuestro invitado especial para este día viernes en los dos horarios. Tal vez no puede hacerlo en el horario de la mañana, puede estar llegando también el horario de la tarde, 14 horas con más 30 minutos. Ahí está el segundo horario de esta maravillosa campaña, La Derrota del Gigante y el Día de la Conquista. Queremos dar anuncio también para este día sábado. Atención, que día sábado a las 15 horas de la tarde tenemos la escuelita del Pequeño Galileo, donde cada sábado ya está alcanzando victoria para los niños, que allí se reúnen también juntamente con las hermanas encargadas de este maravilloso trabajo. Y en este próximo sábado Dios estará alcanzando victoria también para la escuelita del Pequeño Galileo. Y queremos hacer un anuncio todo especial para este día sábado, porque este día sábado no tendremos el culto de la juventud, el horario de las 19 horas, porque nos estaremos preparando para una poderosa vigilia en el horario de las 10 de la noche. A las 22 horas tenemos la vigilia, maravillosa vigilia que Dios ha preparado, y en este día sábado queremos hacerte la invitación toda especial para esta vigilia. Esa será una vigilia de poder, una vigilia donde Dios estará alcanzando victoria para todos aquellos que están llegando a la presencia de Dios. La vigilia: Señor, renueva mis fuerzas. Realmente tú que necesitas que el Señor renueve tus fuerzas, renueve tu fe, renueve tu confianza, tú eres nuestro invitado especial. Estamos haciendo ya un llamado todo especial para todo el pueblo de Dios en general, acercarse a esta poderosa vigilia que estaremos viviendo de las 22 horas hasta las 0:30, más o menos estará haciendo esta vigilia, donde queremos contar con tu presencia. Principalmente también estamos convocando a todos miembros y obreros de la casa del Señor a hacerse presente en esta poderosa vigilia, donde Dios quiere renovar tus fuerzas, Dios quiere renovar tu fe, quiere renovar tu confianza en la presencia del Señor, donde será una vigilia de renuevo espiritual, donde Dios estará derramando su poder desde lo alto en este día sábado en el horario de las 22 horas.

También queremos hacer la invitación para el día domingo, que tenemos el proseguimiento de la campaña, el horario de las 15 horas de la tarde. Tenemos la campaña Jehová peleará por tu causa, la de tu familia, esta campaña que está haciendo de mucha bendición, de mucha victoria. Y en este próximo domingo no será diferente el horario de las 15 horas de la tarde. Vamos a meditar, querido oyente, unos minutos en la palabra del Señor y ya estaremos haciendo la oración de la fe a tu favor. La palabra de Dios en el libro de San Juan. Libro de San Juan 11:39, dice así la palabra de Dios. Dijo Jesús, quita la piedra, Marta. La hermana del que había muerto le dijo, Señor, hiede ya porque es de 4 días. Y Jesús le dijo, ¿no te he dicho que si crees, verás la gloria de Dios? Entonces quitaron la piedra donde había sido puesto el muerto. Y Jesús, alzando los ojos a lo alto, dijo, Padre, gracias te doy por haberme oído. Yo sé que siempre me oyes, pero dije por causa de la multitud que está alrededor para que crean que tú me has enviado. Y habiendo dicho esto, clamó a gran voz, Lázaro, ven afuera. Y el que había muerto salió atado las manos y los pies con vendas y el rostro envuelto en un sudario. Jesús le dijo, desátale y déjalo ir. Mira, querido oyente, esta palabra, una palabra bastante conocida, donde nos habla de uno de los grandes milagros que el Señor operó en el pasado, y aún ese mismo Dios sigue operando en estos tiempos. Sabemos que donde hay fe, donde hay confianza, el milagro del Señor sigue aconteciendo. Pero aquí la palabra de Dios nos está diciendo que había una duda en la hermana de Lázaro. Nos está hablando la historia de Lázaro, que había muerto y ya hacía 4 días que había muerto y que había sido ya sepultado. Y entonces Jesús le dijo a Marta, Marta, quita la piedra. Y Marta le dijo a él, Señor, es imposible que esta persona vuelva nuevamente a la vida, porque ya hace 4 días que está en esa situación, hace 4 días ya que ha muerto. Pero Jesús, teniendo el poder, sabiendo que realmente él lo podía hacer, dijo a Marta, no te he dicho que si crees verás la gloria de Dios. Entonces había falta de fe, falta de confianza en el corazón de Marta para poder creer que aquel Dios que había hecho tantos milagros delante de ella, cuántos milagros Marta tal vez había visto Jesús operar, pero aún había una duda que Jesús podía realizar aquel gran milagro de resucitar a Lázaro. En esta tarde, querido oyente, no sé cuál es el milagro que tú necesitas de parte del Señor, pero sé que hay personas que están a la escucha del programa que necesitan un milagro de Dios en tu vida. Entonces realmente, si tú quitas la piedra de tu corazón, de ese pensamiento de poder creer que Dios a través de esta palabra está operando el milagro en tu vida, que Dios a través de esta palabra está haciendo aquello realmente lo que tú necesitas que Dios obre, realmente a que podamos darnos cuenta que la duda de Marta era el que estaba impidiendo que Jesús operara aquel milagro. En el momento que Jesús le dice, quita la piedra, porque realmente era necesario que Marta creyera que el milagro del Señor ya estaba preparado en la vida de aquella persona que estaba ya 4 días ya de muerto, pero para el Señor no hay nada imposible. Entonces yo no sé lo que está pasando en tu vida, querido oyente, en esta tarde, pero sé que este Dios, el mismo Dios que resucitó a Lázaro en el pasado, tiene el poder también para operar el milagro en tu vida. Recuerda, querido oyente, que cuántos milagros Dios hizo y está escrito en su palabra, como aquel milagro de la mujer del flujo de sangre. Aquella mujer no necesitó que Jesús orara por ella, sino su fe, su confianza estaba depositada, que solamente tocar el manto del Señor sería curada, sería sanada. En esta tarde, querido oyente, no sé lo que pasa contigo, pero si tú estás creyendo que solamente escuchando esta palabra, el milagro de Dios acontecerá en tu vida, así se estará realizando, porque aquí Jesús le dijo a Marta, no te he dicho que si crees, verás la gloria de Dios. Entonces, si tú crees en el milagro, recibe esta palabra, recibe la victoria, recibe el milagro que Dios también está operando en tu vida. Yo sé que en esta tarde a alguien Dios está hablando a través de esta palabra. En esta tarde en alguien Dios está tocando a través de esta palabra. Y en alguien Dios está operando el milagro. Ese mismo Dios que resucitó a Lázaro en el pasado, por el poder de esta palabra, también puede estar operando un milagro en tu vida. Recíbelo si realmente tú tienes fe, por el poder de esta palabra, en el nombre de Jesús.

0: Bien, queridos oyentes, recibe la palabra de parte del Señor. Yo no sé lo que Dios tenía preparado para realizar en tu vida, pero yo sé que si tú crees en el poder de Dios, Dios algo ya ha hecho por ti, ya el milagro ya aconteció. Vamos a hacer la oración de la fe ya para cerrar este programa. Quiero orar por todas aquellas personas que nos están pidiendo oración cada día, que hoy también nos han pedido oración a través de un mensaje de texto también, por todos aquellos que en este momento tal vez están sobre una cama, sobre un lecho de dolor, esa persona que está ahí necesitando del milagro, tal vez esa persona que necesita realmente que el milagro venga a llegar sobre su vida a través de la palabra, pero a través de la oración ahora Dios estará confirmando la victoria para ti. Oremos entonces al Señor. Grande Dios y eterno Padre, en esta hora, Señor amado, oramos delante de tu presencia, Señor, en primer lugar agradeciéndote, mi Dios amado, por esta oportunidad que tú nos has dado, Señor, de poder estar un día más en tu presencia haciendo este programa y haber podido llegar a cada querido oyente donde quiera que se encuentre en este momento, Señor. Yo sé que hay personas que a través de la palabra han sido tocadas por tu poder, Señor, pero a través de esta oración yo quiero pedirte que tú confirmes la victoria, que tú confirmes el milagro, que tú confirmes la liberación para esta persona que tal vez está poseída por espíritus malignos, Señor, que están luchando en su casa, en su hogar, en su familia, en su vida, en el trabajo o donde quiera que esté, Señor, que el Señor entre con la providencia en esta hora, curando, sanando, libertando personas que están internadas, personas que están desahuciadas hasta mismo por la medicina, personas que los medicamentos ya no pueden curar, sanar, pero el Señor tiene poder para hacerlo, que en esta tarde reciban el milagro, reciban la cura, reciban la sanidad por el poder que hay en tu palabra, Señor. Además, yo creo que a través de esta oración el Señor está confirmando la victoria para ese querido oyente que ha depositado la fe y la confianza en el Señor. En el nombre de Jesús, venga a confirmar la victoria para la gloria del Padre, del Hijo y del Espíritu Santo de Dios. Bien, queridos oyentes, llegamos al final de este maravilloso programa. Queremos invitarte para que nos vuelvan a escuchar ahora en el día de mañana miércoles, cuando sean exactamente las 13:30. En esta tarde, quien tuvo el gusto de estar con todos los queridos oyentes fue el pastor Néstor. Queden todos en la paz del Señor Jesús.
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Amigos, qué alegría encontrarnos. Muy buenas tardes en este 21 de julio de 2026. Una tarde gris aquí en Tranqueras, 18 grados de temperatura, pero nosotros estamos con ese mismo calorcito acá en el corazón y acá en los estudios de la 107.3 FM Tranqueras para acompañarlos una tarde más aquí en Los Años No Vienen Solos. Bienvenidos a todos nuestros oyentes, nuestra querida audiencia de Los Años No Vienen Solos. Quiero saludar a la amiga Blanquita, que ya me estaba dando su bienvenida, a la amiga Leti de allá de Montevideo, un saludo muy grande. David, que nos está escuchando desde Chile. Bueno, David, qué lindo tenerte por acá, te mando un abrazo grandote y espero que estés bien. A la amiga Romina, que hace tiempo que no se comunica con nosotros, Romina, ¿eh? Estás en penitencia, Romina. Bueno, la maestra Nelly, que siempre está ahí presente. A la amiga Marina, que ayer me saludaba por el Día del Amigo. A la familia Gómez, a Julia, a Daniela, a María de Buena Unión, a Ana de Costas de Laureles, a Lucilda de Medir 3, un saludo bien grandote. A Jonathan, que me está haciendo llegar sus buenas tardes ahora mismo, en este momento en que lo estoy mencionando. Jonathan de allí del barrio Pirulo. A la amiga Nilsa, que seguramente nos está escuchando, a Lourdes, la peluquera, y a todas las peluqueras que están en sintonía con nosotros, ¿eh? El 096-064-053 está disponible para un mensaje de texto o un mensaje de voz. Voy a mandar aquí, entonces aprovecho los saludos de Blanquita, que me dice que ya estaba esperando el programa. Saludos a Leti, a Romina, a Nelly, a Daniela, a Julio, a los niños, a las dos peluqueras, Albita y Lourdes, dice la amiga Blanquita. Y enseguidita, les voy a estar contando que tengo invitados en el estudio, ¿eh? Tengo invitados, ya les voy a contar.

0: Hola.
1: Bien, ¿y usted? ¿Con quién habló? Mirza. Ah, bueno, a ver, vamos a ponerla acá si podemos. A ver si me acuerdo. A ver si puedo. A ver, Nilsa, si estás escuchando. Y Fabricio, si estás por ahí, vení a ayudarme porque me olvidé cómo se hace esto. Si me escuchás, Fabricio, vení a ayudarme a manejar acá esto. A ver, Nilsa. Déjame ver si me acuerdo. ¿Cómo estás, Nilsa? Qué bueno. Y contame, ¿nos estás escuchando ahora pronta para recibir lo que vamos a compartir contigo? Puede ser. Bueno, muy bien entonces, Nilsa. Te mando un abrazo grande y muchas gracias por estar ahí. Un besito. Bueno, seguimos entonces por acá. Estamos con el amigo Emiliano, Juan Emiliano Yustede, para hablar, ya les vamos a contar de qué vamos a hablar en esta tarde, tardecita de tranqueras, una tardecita bien gris, pero con mucha alegría en el corazón. Bienvenido, Emiliano. El micrófono está habilitado para que tú entonces nos cuentes qué estás haciendo por acá con nosotros. A ver, Emiliano.
2: Hola, hola profesora y hola a toda la audiencia. Y vine a hablar un poco de educación física.
1: Seas muy bienvenido, Emiliano. Qué lindo tenerte por acá y hacer un programa contigo, ¿eh?
2: Igualmente.
1: Emiliano se trajo un apoyo moral acá de un amigo, ¿eh? El amigo Enzo. Enzo, ¿querés saludar a la audiencia? A ver, acercate al micrófono y dale nomás, Enzo.
3: Hola, buenas tardes. Estamos acá hoy para apoyar a un amigo mío muy cercano que vino acá a hablar un poco y bueno, yo estoy acá para apoyarlo.
1: Muy bien, muy bien, muy bien.
2: Hija, aprovecho para saludar a toda la audiencia que está comunicando con el programa.
1: Ahí
2: A
1: está.
2: Blanquita, que se comunica en todos los programas.
1: Sí, Blanquita es
2: De...
1: una fiel oyente, ¿viste, Emiliano?
2: Sí,
1: Igual que vos.
2: igual que yo.
1: Igual que vos, claro, igual que vos, sí, tal cual.
2: Y también come al amigo Jonathan.
1: Sí, al amigo Jonathan que te pedía unas croquetas el otro día. O sea, que vos le pedías unas croquetas el otro día, ¿no?
2: Ah, sí, pero era broma.
1: Para probar, era broma, sí, ya sé. Pero siempre hay que pedir por las dudas, ¿no? Hay que manguear para ver si aparece algo bueno.
2: Sí, igual sí.
1: Aprovechando que vamos a manguear, hoy no vamos a manguear nada nosotros, ¿eh? Vamos a regalar. Tengo los dos libritos que las acreedoras no lo vinieron a levantar, así que los tengo por acá desde el día del libro, que fue el 26 de mayo, hace 2 meses ya que estos libros andan por aquí perdidos. Así que si alguien los quiere, bueno, solamente mandarme un mensajito durante el programa de hoy y decirme yo los quiero y se los guardo, ¿eh? Acá tengo un mensajito de Leti. Gracias, Blanquita. Un beso y un abrazo para Blanquita y otro para vos, Nancy, me dice Leti. Y Blanquita, ¿qué dice? Saludos a la amiga Nilsa de parte de Blanquita. Saludos a Fabri. Saludos a Emiliano. Saludos a Enzo también. Yo quiero los libros, me dice Blanquita. Guárdamelos. Bueno, Blanquita, ya son tuyos, ¿eh? Ya te los guardé. Ya quedan acá con nombre y apellido. Son para Blanquita. Y bueno, como hoy vamos a conversar sobre educación física con el amigo Emiliano y bueno, si Enzo también quiere charlar con nosotros, bienvenido, queda el micrófono abierto para charlar de algo que el amigo Emiliano conoce mucho, porque vamos a contarles que Emiliano es estudiante, ¿verdad?
2: Sí, de licenciatura en educación física.
1: Ahí está, así que tenemos un futuro licenciado en educación física. ¿Qué le parece, eh? Así que atentos acá a los clubes de tranqueras, los gimnasios y todo eso. A ver, vamos a tener un futuro licenciado acá para trabajar con los chiquilines, con los adolescentes, con los niños, con las mujeres, con los varones, porque un licenciado sale preparado para todo, ¿verdad, Emiliano?
2: Sí, para todo.
1: Para todo. ¿Y en qué se se especializa un licenciado en educación física? A ver, contale a la gente que no sabe, ¿cómo se definiría esa carrera?
2: Y sería en todo lo que abarca educación física, porque educación física es amplio, abarca en varios.
1: A ver.
2: Por ejemplo, puede ser un técnico, un preparador físico, puede ser alguien de un gimnasio. Y varias otras profesiones que vuelve a educación física.
1: O sea que un profesor que trabaja en el liceo es un licenciado en educación física. Un técnico que está en un equipo de fútbol también puede ser un licenciado en educación física.
2: Correcto.
1: Alguien que trabaja en un gimnasio, acá por ejemplo al lado que había un gimnasio, también es un licenciado en educación física. ¿Sí? Porque el licenciado en educación física se especializa en todo lo que tiene que ver con el cuerpo, ¿no? Con el movimiento del cuerpo, ¿no, Emiliano?
2: Sí, todo lo que tenga que ver con el cuerpo.
1: La salud física, vamos a decir así.
2: Sí.
1: ¿Y qué importancia tiene la educación física para las personas?
2: Primero vamos a definir lo que es la educación física.
1: Bueno, adelante, Emiliano, vos marcás la ruta. Acá mira, Blanquita que te dice muchas gracias. Qué bueno lo de Emiliano, Dios lo bendiga y siga adelante, dice Blanquita. Y te manda un beso grande. Mirta Martínez que nos saluda y nos dice buenas tardes, muy buena jornada, besos. Un saludo para vos, Mirta. Bueno, vamos a escuchar entonces la definición de educación física, Emiliano.
2: La educación física es una disciplina que forma parte de la educación y tiene varios objetivos. A través del movimiento corporal y a través de actividades como el juego, el deporte, ejercicios físicos, expresiones corporales y recreación. Va a favorecer lo físico y lo mental.
1: Ah, mirá. O sea que lo físico está relacionado con lo mental.
2: Y cuando hablamos de educación física no hablamos solo de movimientos o solo de deportes. Hablamos también de cultura, porque tiene que ver con, por ejemplo, Uruguay está envolvido al fútbol. Y eso lo adquirimos desde chico.
1: Es verdad. Todos los uruguayos sabemos de fútbol, ¿no?
2: La danza también está dentro de la educación física.
1: Ah, mirá. O sea que hay una parte también artística, vamos a decir así, de la educación física.
2: Sí, adentro de educación física hay varias
1: ramas,
2: varias cosas. Por ejemplo, la gimnasia, los actos como circenses, la danza. Entonces educación física no es solo lo biológico, sino que también es la parte cultural.
1: Ajá, qué interesante, ¿no?
2: Porque, por ejemplo, en Estados Unidos están más vinculados al béisbol, nosotros
1: sí,
2: más al fútbol.
1: Es verdad, somos un país futbolero. Igual que la Argentina, igual que
2: Brasil,
1: ¿no? Todos nosotros dicen que acá en Uruguay hay 3 millones de técnicos. ¿Vos qué te parece, Emiliano? ¿Es verdad eso?
2: Para mí es verdad, sí.
1: Sí, bueno, yo me incluyo, porque yo cuando juego a Uruguay le sugiero al técnico ahí sentada en el living de mi casa, pero che, saca y pone al otro, y este no, y a este sacalo. Para mí enseguida que funciona mal, Emiliano, para afuera. ¿Qué te parece a vos? Si ya en los primeros minutos no hace lo que tiene que hacer, para afuera. ¿Vos sos así de estricto como yo?
2: Hay que dar la chance para otro futbolista.
1: Exacto, ¿viste? Para mí, por ejemplo, Brian Rodríguez, que es de acá, de Tranqueras, ¿no?
2: Sí.
1: En el primer partido vieron que el técnico no lo puso de primera.
2: Sí.
1: Lo puso en los minutos finales, ¿no?
2: Sí.
1: Y yo para el segundo partido ya le mandé decir al técnico ahí en esos comentarios de las redes sociales, que obviamente no le llegan al técnico, ¿no? Pero che, díganle al técnico que ponga a Brian antes, ¿no? Algo así.
2: Yo quería que entrara como Rodrigo Aguirre.
1: Rodrigo Aguirre, mirá, te parecía que iba a ser diferente
2: sí. El
1: juego.
2: Para mí es un jugador de calidad.
1: Y vos como licenciado en educación física, Emiliano, ¿vos tenés las herramientas como para, te parece que te sentís apto como para decir, este está mejor, este juega peor, así?
2: En mi opinión, sí.
1: Ajá. Sí, claro, si yo puedo.
2: Opinar, sí. Todo el mundo puede.
1: Exacto, si yo me parece que yo puedo opinar, vos que estás más calificado que yo, obviamente que podés, ¿no? Bueno, sí. Así que fíjese usted, vamos a decirle a la audiencia que puede comunicarse con nosotros a través del 096-064-053. Y vos me decías, Emiliano, que seguramente tu mamá te estará escuchando, ¿no?
2: Sí.
1: Bueno, vamos a saludarla. ¿Cómo se llama tu mamá?
2: Marta Rosas.
1: Marta.
2: Quiero saludar a mi madre.
1: Ahí está. Yo también voy a saludar a la mamá de Emiliano, que debe estar anchamente orgullosa de escucharlo en la radio, ¿no? Hablando de lo suyo. Así que saludamos a la amiga mamá de Emiliano. Así yo soy también, dice Blanquita, opinóloga, ¿no? Bueno, acá me escribe Marina. Buenas tardes, ¿cómo estás? Están en sintonía, como siempre, un saludo a toda la audiencia, dice la amiga Marina. Bueno, para vos también, Marina, te mandamos un beso bien grande. Y a ver que me escribió alguien acá por mensaje de texto, el antiguo SMS. ¿Vos usás SMS todavía?
2: ¿Alguna vez?
1: Ah, sí, yo alguno, pero muy poquito, ¿eh? Dice, hola, yo también soy así. Decía, dale, Messi, empatá el partido. Bueno, tenía que haber gritado un poquito más fuerte, ¿eh? Porque no pudo Messi, ¿eh? No llegó nunca al arco, pobre Messi. Se fue decepcionado. Pero bueno, tienen un segundo puesto, ¿eh? Es importante el segundo lugar. Nosotros no tenemos ni el cuarto. Como te acordás, Emiliano, vos eras muy chico, pero cuando Uruguay salió cuarto...
2: No me acuerdo.
1: Vos no te acordás porque eras muy chico, sí. Pero yo lo recuerdo muy bien. Fuimos a esperarlos allá, hicimos una fiesta enorme frente al Palacio Legislativo y todo el pueblo, todos los montevideanos, allá hay mucha gente del interior, viajaron para darle la bienvenida al equipo uruguayo, a la Celeste, que obtuvo el cuarto puesto allá por el año 2010,
2: fue campeón de América.
1: Ahí está, ¿viste? Entonces vos no estabas, pero sabés muy bien de qué estoy hablando.
2: Pero yo estaba cuando, me acuerdo, sí, cuando como Uruguay eliminó a Portugal en 2018.
1: Ah, ¿te acordás de eso?
2: Sí, me quedó marcado.
1: Sí, fue muy impactante.
2: Porque Uruguay eliminó a Cristiano Ronaldo.
1: ¡Ah! Sí, eso fue grande, ¿no? Bueno, dice Blanquita que hacen falta preparadores físicos. Saludos a Marina, dice Blanquita. Bueno, muy
2: también,
1: bien.
2: También, como otro partido que me quedó marcado fue la eliminación 2022 de Brasil contra Croacia en los penales. Ah, no sé si usted se acuerda.
1: ¡Pah! No me acuerdo, ¿no?
2: Que Marquinhos cerró.
1: ¡Pah! Sí, erró el penal.
2: Sí.
1: Bueno, dice que esos grandes jugadores, viste, algo que a mí no me entra en la cabeza es que un jugador como Messi, como Cristiano Ronaldo, como Mbappé, erre un penal. No me entra en la cabeza. ¿Cómo puede pasar eso?
2: Y bueno, es humano.
1: Es humano errar, es verdad, errar es humano. Y también tiene que ver con los porteros, ¿no? Con los buenos goleros de un equipo.
2: Por ejemplo, Muslera.
1: No, Emiliano, ahí no acepto tu opinión, ¿eh?
2: Bueno.
1: ¿Vos qué decís, Enzo? ¿Muslera es un buen portero? ¿Cómo se portó Muslera? Acercate y habla, dale.
0: Bueno, no terminó muy bien.
1: No terminó muy bien, ¿no? No empezó tampoco muy bien. Así que terminó y empezó de la misma manera, muy mal.
0: Sí.
1: Bueno, lamentable lo de Muslera.
2: Por ejemplo... La educación física es bueno para prevenir así como calambres también.
1: Ah, sí, claro.
2: Es muy bueno para la salud.
1: Es bueno para la salud, no solo física, sino mental, decías
2: sí,
1: vos.
2: Sí, también. Y quería decir también, contar por lo menos la historia de educación física.
1: Bueno, dale, que te escuchamos.
2: La historia de educación física, por ejemplo, en Brasil surgió en los cuarteles, en la década de la dictadura.
1: Mirá.
2: ¿Cómo así para prepararlos?
1: O sea que era como un objetivo de disciplina.
2: Sí.
1: De que ellos fueran disciplinados físicamente.
2: Sí. Y la educación física está dividida en dos formas. Está la autónoma y la heterónoma.
1: ¿Y eso qué significa?
2: La autónoma es con un fin en sí mismo. Por ejemplo, para adquirir como habilidades.
1: Sí.
2: Así por sí mismo. Por ejemplo, heterónomo es para adquirir así un fin externo. Por ejemplo, por la salud o para alguna competencia.
1: Ah.
2: Antiguamente la educación física era más para, de forma heterónoma, que era más para la competencia y para la salud. La educación física sí, antes existía. Siempre existió, pero era siempre con un fin de la salud y también de como de la
1: más bien
2: lo que había dicho.
1: Más bien personal, vos decís, sí. Autónoma, ¿no?
2: No, antes era heterónomo.
1: Ah.
2: Ahora es autónomo.
1: Ah, entendí.
2: Heterónomo, por ejemplo, es para una práctica, para un fútbol.
1: Ah.
2: Por ejemplo, para sacar talentos.
1: Claro, claro.
2: Ahora es autónomo. Y la educación física se legalizó en 2007-2008 acá en Uruguay.
1: Ah, hace poco, ¿no?
2: Sí, hace poquito.
1: Bueno, es cierto que el furor de todo esto del movimiento físico, de los clubes, no es muy de hace muchos años, ¿no? No es muy antiguo acá en el Uruguay. Es verdad que el furor y que la gente salga a hacer educación física no se veía antes como se ve ahora, ¿cierto, Emiliano?
2: Es cierto, sí.
1: Antes la gente, ponele, algunos salía. Yo me acuerdo, mirá, yo viví mucho tiempo, hasta hace 4 años en Montevideo, y la gente por sí misma sale a la rambla a correr, por ejemplo. O sea, la gente sale naturalmente a hacer ejercicio físico. No precisa ningún profesor, no precisa, o sea, por sí misma, por su propio bien, para mantenerse saludable, ¿no?
2: Sí, antes no se veía mucho, ahora se ve más.
1: Es verdad. Y ahora yo que vivo ahí en Libramento, también veo que yo vivo en una zona donde hay muchos árboles y la gente corre por la ruta, por la calle, sí, por la avenida, ¿no? Salen a correr.
2: Sí, yo veo muy frecuente en la ciclovía y en Rivera, gente que sale a correr.
1: Sí, es verdad. O sea que hay como más conciencia acerca de los beneficios de la educación física, ¿no? O del movimiento físico. A eso de salir a correr, ¿le podemos llamar educación física, Emiliano?
2: Es un buen ejercicio. Ah. Educación física depende de qué músculo esté trabajando. Que hay ejercicio para todo.
1: Sí. Pero una persona que sale a correr, por ejemplo, que está haciendo cardio, ¿no?
2: Sí.
1: Está movilizando todo lo que es lo respiratorio, el corazón, ¿no es verdad?
2: Sí.
1: Expandiendo pulmones. Bueno, supongo yo que tendrá unos cuantos beneficios el salir a correr por ahí.
2: Sí.
1: A ver qué me dice Blanquita por acá. Es verdad, el horror de esos jugadores te ponen re mal. Antiguamente practicaban en los cuarteles educación física. Tiene razón, Emiliano, dice Blanquita. Muy bien, Blanquita, gracias por participar aquí con nosotros en esta tarde tranquerense.
2: Y quería decir que lo autónomo también, como es propio, sí que tiene sus propios principios de educación física, de forma autónoma. No es que esté vinculado a otra materia o otro fin externo.
1: Sí.
2: Quiere decir que, como es que tiene sus propios principios, sus propios valores. Y en educación física uno aprende varias cosas, por ejemplo, cooperación.
1: Sí.
2: ¿Cuántas veces jugamos un fútbol así y tuvimos que tener cooperación para ganar el equipo?
1: Claro.
2: Para que gane el equipo.
1: Un fútbol de barrio, por ejemplo, ¿no? Sí. ¡Pásamela! Y así, ¿no?
2: Sí.
1: ¡Dale ahora! ¡No! ¡Pásame! Así, ¿no? La sí. Cooperación se ve en el equipo, sí, claro que sí.
2: Y también cómo es el cuidado del cuerpo, el respeto por las reglas.
1: Ah, sí, claro.
2: La inclusión también.
1: A ver. ¿Por qué decís que la inclusión, Emiliano?
2: Porque hoy en día sí, cómo es. Cualquier persona puede hacer educación física. Antes, ¿cómo era? No era cualquier persona que podía hacer educación física. Claro. Por eso de la sociedad que criticaba a todos, ¿no? Y antes, como la educación física era más centrado en lo biológico siempre.
1: Claro.
2: Siempre era la parte de movimiento y nunca dejaban la parte corporal dejaban de lado y la parte cultural.
1: Sí.
2: Es que, pero las dos cosas van siempre juntos.
1: Ajá. No solo lo físico, sino lo cultural. Y vos decías que antes mucha gente quedaba fuera, porque, por ejemplo, alguien que tuviera alguna dificultad en su cuerpo, alguna malformación o algo, ya lo excluían porque no podía hacer educación física. Hoy eso ya no es así.
2: Sí, ya no es así.
1: Por suerte, ¿no?
2: Gracias a Dios.
1: Todo el mundo ahora puede hacer educación física, no importa sus condiciones, ¿no? Hay un ejercicio para todo el mundo, ¿es así, Emiliano?
2: Sí, hay para todo el mundo.
1: Uh-huh.
2: También quería decir cómo es la importancia de la educación física para la salud.
1: A ver, entonces, vamos a abordar la importancia de la educación física para la salud. ¿En qué nos ayuda? Y si usted, amigo oyente, está un poco quieto, ya ahora con Emiliano le vamos a contar para qué le sirve hacer ejercicio, ¿eh? Tiene que, aunque sea, salir a caminar, pero después Emiliano le va a dar alguna recomendación de repente de cuáles son los ejercicios más fáciles que alguien que no va a la academia, que no va al gimnasio, que no hace ejercicios habitualmente, cuáles ejercicios podría hacer, ¿no? Blanquita me dice, es razón, Emiliano, la unión hace la fuerza. Es así mismo, dice Blanquita. Bueno, a ver, Emiliano, entonces, ¿cuál es la importancia de la educación física para la salud?
2: Es una de las principales como herramientas para promover la vida saludable. Regula como la actividad física y ayuda a prevenir enfermedades. Por ejemplo, la diabetes 2, una de las enfermedades. La obesidad, el sedentarismo.
1: Claro. Porque, a ver, la obesidad es causada indudablemente por el sedentarismo, ¿no?
2: Sí.
1: La persona que no se mueve acumula azúcares, grasa, bueno, todo lo malo, ¿no?, en el cuerpo. Y eso no es bueno para nadie. Así que evitamos todas esas enfermedades si hacemos actividad física.
2: También disminuye el riesgo de enfermedades cardiovasculares. Por ejemplo,
1: un infarto. Infarto.
2: El infarto es una de ellas y otras más. También como fortalece los músculos, huesos y la articulación.
1: O sea que cuando alguien está haciendo educación física, está ayudando a sus músculos a mantenerse fuertes, vamos a decir así.
2: Sí, está ayudando a desenvolver los músculos.
1: A desarrollar los músculos.
2: Por ejemplo, saltar en la cuerda, por ejemplo.
1: Por ejemplo.
2: Y ya es un ejercicio que ya voy a recomendar ya.
1: Ah, ¿sí? ¿Saltar en la cuerda? ¿Para quiénes está recomendado ese ejercicio, Emiliano?
2: Para todas las personas.
1: Para todos, menos para mí.
2: ¿Por?
1: Porque mi condición, yo fui operada de la safena. Viste que la safena es la vena que va, que recorre toda la pierna, la principal, que va de la ingle hasta el pie.
2: Sí.
1: Y yo no puedo hacer ejercicios de impacto, por ejemplo. O sea que saltar la cuerda yo no podría. No puedo jugar a la rayuela, no puedo correr, porque el impacto podría generarme un problema serio por mi condición. Así que saltar a la cuerda puede servir para aquellas personas que no tengan problemas para hacer ejercicios de impacto, ¿no?
2: Sí, está cierto.
1: Bueno.
2: También como es, ayuda, mejora la postura corporal también.
1: Ah, sí, la educación física.
2: Sí.
1: El ejercicio, vamos a decir así.
2: Sí.
1: ¿Por qué la postura, a qué te referís con la postura corporal?
2: Y me refiero a todo completamente, desde la espalda y todo lo que abarca, así todo el cuerpo.
1: Vos decís que una persona que se ejercita, por ejemplo, se sienta correctamente, no está encorvada.
2: Sí.
1: ¿Será?
2: Sí. Exacto.
1: ayuda a mantener la postura corporal.
2: Sí, ajá, es uno de los beneficios de la educación física. Uh-huh. También como es el equilibrio también.
1: Ah.
2: También como es la coordinación del cuerpo.
1: Sí.
2: También la flexibilidad.
1: Ajá. Bueno, en cuanto a la coordinación, yo te voy a contar esto, que es un grave problema para mí, que si yo tengo que dar vuelta con una mano para un lado y con la otra para el otro, no puedo directamente la coordinación. Porque a medida que pasan los años, uno va perdiendo eso, ¿verdad, Emiliano?
2: ¿Verdad?
1: Hay gente que puede mover el pie para un lado y la mano para el otro. Yo ya no lo puedo hacer, ¿no? Y bueno, y la coordinación es algo tan importante para el cerebro, ¿no? Mantener, mientras uno mantiene la coordinación del cuerpo, el cerebro anda así, anda 100%, ¿no? Ahora, cuando uno ya tiene ciertas dificultades para coordinar la motricidad, ahí se complica.
2: Y quería decir cómo es que hay dos tipos de habilidades. Hay las motrices, las habilidades motrices básicas, uh-huh, y las complejas. Uh-huh. Las básicas son las que uno aprende desde chiquito en la escuela.
1: Uh-huh.
2: Que es, por ejemplo, a saltar, a correr, y otras más habilidades. Después las complejas son, por ejemplo, para adquirir otros, sí, por ejemplo, en las competencias, por ejemplo.
1: Uh-huh.
2: Por ejemplo, en el atletismo.
1: Ajá. Por ejemplo, ponele que alguien pueda hacer un salto alto. Eso ya es una habilidad compleja.
2: Sí, una habilidad motriz compleja.
1: Ajá. Y sí, o sea, todo lo que tenga que ver con lo atlético, con el atletismo, con las competencias más profesionales, vamos a decir, ya involucran otro tipo de motricidad.
2: Sí.
1: ¿No?
2: Las básicas sería la que uno aprende desde chico.
1: Naturalmente.
2: Sí.
1: Vamos a decir, al niño hay que enseñarlo a caminar, pero una vez que le enseñaste, se larga solo. Y nadie se pone a pensar en cómo tiene que caminar. Ya es algo, vamos a decir, mecánico, ¿no? Automático.
2: Sí. Y también como quería añadir lo del juguete también.
1: A ver, ¿cómo es eso del juguete?
2: Que hay muy pocos juguetes que son neutros, sí. Así que no son, porque la mayoría de los juguetes están como con un estereotipo fijado ya.
1: Ah, bueno, pero ahí ya hablamos más de lo cultural, ¿no, Emiliano?
2: Sí, de lo cultural que la sociedad nos implementa.
1: Ajá.
2: Y que nos controla.
1: Sí.
2: Desde el juguete.
1: Ajá, a ver, por ejemplo.
2: Por ejemplo, desde siempre fue fijado que, por ejemplo, los varones juegan a los autos o la de construcción o algo así, y las niñas con las muñecas o cocinita.
1: Uh-huh.
2: Eso la sociedad implementa.
1: Uh-huh. ¿Y vos decís que eso afecta en qué sentido a la persona?
2: Y excluye a las personas.
1: Uh-huh.
2: Porque hay personas que no se sienten identificadas como en jugar como con autitos, por ejemplo, un varón.
1: Uh-huh.
2: Entonces, así como una exclusión.
1: Ajá. Bueno, es cierto, y creo que todos lo sabemos, ¿no? Que cuando el varoncito cumple años, bueno, los regalos típicos son autitos, pelota, helicópteros, todo lo que tiene que ver con el transporte, ¿no? Yo recuerdo de mis tres nenes creciendo y cada Navidad, no importa la cantidad de colecciones de autos y de camiones, iba otro auto, otro camión, otra pelota, o sea, eso, ese tipo de juguetes, ¿no? Y las nenas, es verdad, Ana, ¿por qué a nadie se le ocurre regalarle un auto a la nena? Si la nena también cuando sea grande puede manejar, ¿no? De hecho, probablemente lo va a hacer. Entonces, eso que decía Emiliano tiene que ver con los estereotipos que la sociedad nos fija, porque no tiene nada de malo que la niña tenga un autito para jugar, ¿verdad?
2: O juegue la pelota.
1: O juegue la pelota, claro, es verdad. ¿Y eso qué relación tiene con la educación física? ¿Sucede eso también con los juegos que en la educación física se proponen para niñas y varones, Emiliano?
2: Sí, pasa, sí. Por ejemplo, en algunas escuelas, por ejemplo, algunos profesores de educación física, yo no tuve, a mí no me tocó, pero que, por ejemplo, dan una pelota para pa los gurises y para las gurisas el handball u otro, u otra cosa.
1: Enzo, ¿vos querés agregar algo? Porque yo te voy a hacer que sí con la cabeza eso que yo estoy diciendo. A ver, ¿qué querés agregar, Enzo?
0: No, yo estaba pensando que el tema de los estereotipos también influye mucho en la educación física porque desde chicas las niñas están más
1: Influenciada, sí.
0: influenciadas a no tanto a hacer ejercicios o algo de eso, a estar algo más tranquilos, que por ejemplo jugando a las muñecas o cosas de ese estilo.
1: Claro.
0: Y los niños, como siempre, se regala pelotas y juegos y juguetes que son más físicos, ellos desde chicos están influenciado a esa área y a ese tipo de cosas.
1: Como que la niña tiende a quedar más quieta, decís vos, y el varón tiende a moverse más, a más movimiento, porque,
0: Sí, es algo
1: claro.
0: biológico, pero también un poco de influenciado también.
1: Sí, por la
0: Claro.
2: sociedad.
0: Y eso hace que cuando sean mayores no se vean tanto obligadas o quieran tanto hacer ejercicios o moverse más.
1: Bueno, eso de alguna manera va cambiando, ¿no les parece a ustedes,
0: Sí.
1: chiquilines?
2: Sí.
1: Va cambiando, ¿no?
0: Antes era impensable que una mujer se ganara músculo o que tuviera un cuerpo bien definido.
1: Y ahora se ve un poco más. La mujer ahora va al gimnasio, hace musculación, ¿no? Hace otras cosas que antes era impensable, como dice Enzo.
2: Y según un análisis de la UDELAR, por ejemplo, la mayoría de las personas que se reciben son mujeres. Y eso no pasaba antes.
1: Pero que.
2: Como licenciada de educación física.
1: Ah, mirá qué dato interesante. Así que no es solamente. Porque, a ver, este dato de la UDELAR yo ya lo tenía, pero en cuanto a otros egresos de otras carreras, ¿no? Las mujeres egresan más de psicología, las mujeres egresan más de medicina, las mujeres egresan más de cualquier carrera de la Facultad de Humanidades, pero no sabía que también las mujeres egresan más de educación física. Mirá qué interesante.
2: Son las que más logran terminar la carrera.
1: Sí. Y eso, Emiliano, ¿qué razón tendrá? ¿Vos qué pensás? Te pregunto tu opinión simplemente, ¿eh? No tiene por qué estar basado en ningún estudio, ni ninguna estadística, ni nada así. Vos, Emiliano, varón, ¿por qué te parece que las compañeras femeninas terminan la carrera y los varones no?
2: Ni idea, nunca paré para pensar.
1: Nunca paraste para pensar. Yo no sé, me inclino por este lado, a ver qué te parece. De repente el varón ni bien está estudiando, de pronto le aparece un trabajo como entrenador físico, como profesor en un club, y ya se pone a trabajar y va dejando la carrera de lado. Por el dinero, ¿no? Por ganar dinero.
2: Y depende también de la condición de cada uno, ¿no?
1: Claro. Sí, sin duda que lo que cada uno está transcurriendo, la situación que cada uno viva, va a influenciar obviamente el fin de la carrera o el ponerse a trabajar como ocurre en cualquier profesión, en cualquier

0: ejercicio en el ser humano es muy bueno siempre, tal cual como dice Emiliano. Es la llave del cerebro. ¡Opa! Miren, Blanquita acá. El ejercicio físico es la llave del cerebro y la motricidad. Es verdad, en los cumples, profe, vienen los autitos a los varones y las muñecas a las nenas. Va pasando eso, sí, dice Blanquita. Mirá qué te parece este dicho de Blanquita, ¿eh? Que la educación física, el ejercicio es la llave del cerebro y de la motricidad.
1: Sí, porque la educación física entra varios, entra, es un área muy amplia.
0: Ajá.
1: Entraría también la recreación también.
0: Sí.
1: En la recreación se hace mucho como en la parte como mental también. Por ejemplo, el juego de la memoria.
0: Ajá.
1: Que, por ejemplo, los juegos de mesa también son parte de educación física.
0: Ah, mirá.
1: Porque entran en la parte de la recreación.
0: O sea que cuando jugamos al ludo, o a la lotería, o al uno, o no sé, al bancario, estamos activando parte de nuestro cerebro, pero que tiene que ver con lo recreativo también, ¿no? Porque nos estamos divirtiendo.
1: Sí.
0: Uh-huh. Entonces, hoy en día, Emiliano, ¿la gente ha dejado de jugar juegos de mesa?
1: Yo, según mi opinión.
0: Sí.
1: Según mi opinión, sí.
0: Ajá.
1: Por el tema de la tecnología.
0: Ah, lo han suplantado.
1: Es mi opinión, ¿no es?
0: Sí, claro, seguramente tengas razón, ¿no, Emiliano? ¿Vos qué pensás, Enzo?
2: Yo pienso que sí, se cambió mucho el tema de los juegos porque hoy en día es mucho más fácil entrar en un sitio web y ahí tenés miles de juegos diferentes que estar comprando uno que te sale dinero y va acumulando los juegos. Es mucho más práctico.
0: Y algo más, ¿no? Capaz, Enzo, que los chicos tienden a jugar en red en el celular, ¿no? Con la tecnología.
1: Por ejemplo, hay varios juegos como que están en celular, por ejemplo. Por ejemplo, el Uno, también hay juegos virtuales del Uno.
0: Sí.
1: También el Ludo también.
0: Ajá. Y te conectás con gente de otro país de repente.
1: Sí.
0: ¿No? Y haces amigos y qué sé yo. Que también tiene sus riesgos, ¿no? Vamos a decir que tiene sus riesgos.
1: Y después está la penca también.
0: Ajá. ¿A qué te referís con la penca?
1: De las apuestas de...
0: Ah, como la del mundial. Sí. El fixtureza que uno sí. Dice va a ganar fulano, va a ganar tanto a cero, tantos contra tantos, ¿sí?
1: Sí.
0: Ah, sí, sí, sí. Eso es interesante y eso se considera recreativo o... No, eso no es...
1: No, eso ya no entraría en lo recreativo.
0: No tiene nada que ver, no. Bueno, pero muy bien.
1: Entraría en la parte tecnológica que están dejando de lado de la educación física.
0: Ahí me querés decir. Muy bien.
1: Por ejemplo, uno de los juegos de mesa, sí, que es muy importante, que ayuda a activar el cerebro, por ejemplo, ese es el ajedrez.
0: Ah, mirá. ¿Sabés jugar ajedrez vos?
1: Más o menos.
0: Más o menos. Dicen que es un juego para mentirosos, ¿es verdad? Para el que sabe mentir. ¿Es cierto?
1: No sé al respecto.
0: ¿Vos sabés, Enzo, jugar al ajedrez?
2: Yo no, pero no. En nuestro liceo hay un... que dieron, hay un juego de ajedrez.
0: Ah, mirá.
2: En los recreos, varios que estaban en otras clases jugaban.
0: Ah, les enseñan a jugar.
2: Sí, ellos ya sabían, pero...
0: Ajá. Sí, porque hay torneos de ajedrez también, ¿no?
2: Sí, acá en Tranquilas creo que hay torneos de ajedrez.
1: Sí, ¿no? hubo unos años atrás.
2: Sí.
1: Creo que el año pasado fue en el liceo.
0: Ajá. Emiliano, y vos, a la gente, a tus amigos, por ejemplo, ¿no?
1: Sí.
0: Ponele a Enzo mismo, que es tu amigo y vino a apoyarte hoy en tu audición. ¿Vos le recomendás, hablan de estos temas, le recomendás, che, vos salí del celular, largá el celular, andá a hacer un poco de ejercicio, cosas así, o vos lo que vos aprendiste lo que das para vos?
1: Algunas cosas yo aplico y debato con mis amigos.
0: Uh-huh. ¿Por ejemplo?
1: Y por ejemplo, eso de la educación física, que no es biológico. Uh-huh. No es solo biológico, también es la parte también como...
0: Cultural.
1: La parte cultural también.
0: Uh-huh. ¿Y sos de esos que organiza de repente? Yo acá en Tranqueras te digo, no conozco mucho, pero ¿sos de esos que organiza? Bueno, che, vamos a hacer una juntada hoy, vamos a juntarnos para salir a caminar o a correr

0: o a jugar a algo, o no sé, vos me hablabas de las gincanas en el liceo, por ejemplo, ¿no?
1: Sí, que fue una experiencia muy buena que hicieron el año pasado.
0: Ah. En el liceo vos todavía estabas en sexto cuando hicieron
1: Sí.
0: esa experiencia. Contame, ¿de qué se trató?
1: Y se trató como de hacer varios equipos, así que tenía que haber 10 integrantes de cuarto, 3 de quinto y 3 de sexto.
0: Sí.
1: Y consistía en varias actividades, físicas y mentales también. Por ejemplo, había el fútbol, había handball, había la parte de la danza, también la parte creativa, que era crear un nombre, que era también la
0: ¿Cómo
1: parte
0: crear un hombre?
1: crear un nombre al equipo.
0: Ah, un nombre. Ah,
1: Sí, no solo
0: entendí.
1: un nombre, sino también tenían color, entonces tenía que crear un logo y una
0: Ajá.
1: mascota.
0: Ah, y una canción, ¿no?
1: Sí, una
0: Sí, también.
1: canción, un
0: Ajá.
1: grito de guerra.
0: Un grito de guerra.
1: Y también come va, también come otras danzas también. Sí,
0: No
1: también
0: sé.
1: la parte de preguntas en Kahoot que hicimos.
0: Sí,
1: El
0: mirá.
1: certamen del saber.
0: El certamen. ¿Y eso quién lo organizaba, este?
1: El Liceo 2.
0: Pero, ¿qué
1: Se
0: profesores?
1: formaban un grupo de profesores,
0: Sí, que eran los responsables de los que he encargado. Así que era una actividad interdisciplinaria. O sea,
1: Sí.
0: varios profesores, no solo los de educación física, varios profesores.
1: Sí, algunos profesores de química de organizar.
0: Ajá, qué interesante. Y eso que era como un parcial, que ustedes tenían que participar obligatoriamente, ¿cómo los convocaban a la participación?
1: Y yo te diría que obligatoria más o menos era.
0: Ah. ¿Y había respuesta de parte de los chiquilines? ¿Los
1: Sí,
0: convocaban?
1: en mi opinión sí, no fue no fueron todos, pero la mayoría fue, se unió y se divirtió. Sí, se creó como un grupo con los que no tenían equipo.
0: Ajá.
1: Y había 6 equipos.
0: Mirá qué interesante. ¿Y eso a vos te gustó?
1: Sí, porque hice nuevos vínculos con otras personas que no conocían, por ejemplo, de cuarto, de quinto, de sexto,
0: Claro.
1: que no conocía.
0: Porque entre otras cosas la actividad física sirve para eso también, ¿no, Emiliano?
1: Sí.
0: Para generar vínculos con otras personas.
1: Sí, cierto. Había 6 equipos. No sé si puedo decir así el nombre de los
0: Sí,
1: equipos.
0: ¿por qué no? Sí, dale.
1: Estaba los gladiadores, que eran los naranja. Después estaba Error 404,
0: Ay, ay, ay.
1: que
0: Eso
1: era
0: es lo
1: los
0: que te
1: rojos.
0: salta en la computadora.
1: Que eran los rojos. Después estaba mi equipo, que eran los resurgentes, que eran los verdes.
0: Sí.
1: Después estaba el equipo de Enzo, que era el amarillo, que era el Imperio Solar.
0: Ay, ay, ay.
1: Después estaba
0: Imperio
1: los Vic.
0: Solar. Después te voy a preguntar por qué se llamó Imperio Solar ese equipo.
1: Después estaban los vikingos, que eran los celestes. Y después estaban los violetas, que eran los amatistas, que eran los digamos que una juntada de los que no querían participar, que juntaron.
0: Claro.
1: Pero eran poquitos.
0: Los amargados, vamos a decir así. Podían llamarse así perfectamente.
1: Sí, pero impresionaron porque se esforzaron y
0: Ah,
1: no
0: sí.
1: tuvieron como en último, penúltimo, pero dieron de Último,
0: sí.
1: último. Fueron
0: Penúltimo
1: unos fue los pocos,
0: vikingos.
1: pero
0: Penúltimo fue los vikingos.
1: por eso, pero dieron pelea.
0: Sí.
1: Y había premio para algunos, para todos. Primer premio era en una chorizada en lo de Diori.
0: Mirá.
1: Segundo premio y tercero era una chorizada. Y el
0: Todo
1: cuarto,
0: comida, ¿eh?
1: sí, cuarto y quinto y sexto era una panchada.
0: Sabían por dónde agarrar a los chiquilines, ¿no? ¿Quién no quiere una buena comida, una buena chorizada?
1: El equipo de Enzo quedó cuarto y el nuestro quedó tercero.
0: Así que comieron pancho.
1: Él comió pancho, yo chorizo.
0: ¿Y por qué se llamaba así tu equipo, Enzo?
1: No, porque nosotros teníamos que crear un nombre y nosotros fuimos en un grupo y poniendo ideas. Y como vimos que nuestro color era el amarillo,
0: Sí.
1: surgieron varias ideas como los Minions, porque tenía que continuar
0: Claro,
1: con una mascota.
0: claro.
1: Y tuvieron varias ideas, pero al final como elegimos un caballero y era amarillo, pusimos Imperio Solar.
0: Tomá,
1: Más o menos así.
0: por el color del sol, qué
1: Y el nuestro, la
0: interesante.
1: mascota, era un fénix.
0: Ah, mirá, el
1: Sí,
0: ave
1: la
0: fénix.
1: mascota, lo nuestro fue, hicimos
2: hicimos tipo, mandamos a hacer una armadura con cartón y una lanza, creo que fue, y la mascota vino montada en un caballo.
0: Ah, qué interesante. Muy vanguardista.
1: Otra actividad que me olvidé de decir fue la búsqueda del tesoro también.
0: Ah,
1: era como salir por todo tranqueras y cumplir como varias consignas. Por ejemplo, decían como traer, como venir montado en un caballo con un ganso, y tenía que venir y traer para los jurados.
0: Uh-huh. ¿Y cómo hacían eso? Montarse en un caballo con un ganso.
1: Tenían que conseguir un caballo y venir subido al caballo así, trayendo un ganso adentro de una bolsa.
0: ¿Y qué? ¿Y salían por el vecindario a conseguir?
1: Sí, por todo tranqueras.
2: Ese día había, como es, por todos lados, corriendo para allá.
0: ¿Y la gente colabora? ¿El tranquerense?
2: Sí, trajeron una, porque una de las tareas creo que era traer a personas mayores,
1: sí,
2: o que nacieron en cierta época, y sacar fotos y ese tipo de cosas, y trajeron.
0: Mirá, qué bueno, ¿no? Que la gente se prende a ese tipo de actividades, ¿eh?
1: Hasta caravana hubo.
2: Con los bailes, porque había como tres, teníamos que tener como tres o cuatro bailes de presentación, después de final, y uno de que era tipo...
1: Que era el estilo musical que tocaba.
0: Sí. Claro.
1: Por ejemplo, al equipo de Enzo le tocó tocó la lambada. Nosotros nos tocó más no me acuerdo, pero es parecido con el trap.
2: Después hubo la final que era
1: el hip hop.
0: El hip hop. ¿Te acordás
2: de la final que era que todos vestidos de tipo traje o algo así, ¿no?
1: Sí, todos vestidos de traje.
2: Sí, para un baile final.
0: Así que se divirtieron y la pasaron muy bien.
1: Sí.
0: Bueno, dice Blanquita acá. Antiguamente en los liceos se practicaba mucho deporte. Ahora ya no se hace tanto. Qué bueno lo de Emiliano y de Enzo. Excelente, dice Blanquita. Escúchenme una cosa. O más bien, la pregunta va para vos, Emiliano.
1: Sí.
0: Vos ahí, cuando estabas en esa gincana y participaste de la gincana del liceo, ¿ya sabías que querías ser profesor de educación física?
1: Todavía no sabía todavía.
0: Y fue a partir de ahí que vos... ¿Cómo te decidiste a qué ibas a estudiar educación física?
1: Es que la educación física... es una materia, por ejemplo, que una de las que me gusta. Entonces yo decidí hacer.
0: ¿Siempre tuviste buena nota en educación física?
1: Sí.
0: ¿Te destacabas, vamos a decir así?
1: Sí.
2: Pero yo creo, conociéndolo, yo creo que una de las cosas que influyó fue un taller que tuvimos, ¿te acordás?
1: Sí, un taller.
2: Que fue ahí donde que era un taller sobre educación física, y donde se dio, la profesora nos dio mucho sobre ese tema. Juegos, actividades físicas y un montón de otras.
0: Mirá.
1: No, fue cuando visitamos lo del AR.
2: También.
0: ¿Qué
2: viste esa área?
0: Bueno, o sea que fue como, fuiste dándote cuenta que vos te inclinabas por eso, ¿no? Y hubo varios factores que ayudaron a que vos te decidieras. Y hoy, que estás cursando el primer año de la carrera,
1: sí.
0: ¿Estás confiante y seguro de que eso es lo tuyo?
1: Sí, estoy confiado, sí.
0: Uh-huh. ¿Te gusta?
1: Sí.
0: ¿Lo disfrutás?
1: Yo quería decir la importancia de las gincanas liceales.
0: Bueno, dale.
1: Son jornadas recreativas en las que los estudiantes participan en distintas pruebas deportivas, culturales y de genio, organizando por equipos.
0: Uh-huh.
1: Integra alumnos, combina diversión, aprendizaje y actividad física. También permite que diferentes habilidades se refuercen también. Y también la parte de la cooperación que en la gincana se fortalece.
0: Claro.
1: Y uno hace nuevos vínculos, como había dicho.
0: Claro, porque el desafío de ir detrás de algo, ¿no? Como vos decías, la casa del tesoro. Ahí no hay manera, necesitás solidarizarte con el otro, trabajar en equipo. Bueno, vos conseguí esto, vos anda para allá, vos anda para... ¿no? Para lograr un resultado, porque si no, si cada uno va por la suya, no, como que no funciona eso, ¿no?
1: Sí. Y tenía que haber dos profesores como referente también.
0: Sí.
1: Y dos adultos mayor de 26 era.
0: Uh-huh. Y esos eran como los moderadores.
1: Sí.
0: Ajá. ¿Y cuánto duró esa actividad? ¿Cuánto tiempo?
1: Desde mañana tempranito a las 7 y algo hasta tardecita.
0: ¿Todo el día?
2: Fueron 2 días, ¿no?
1: Fueron 2 días.
0: 2 días.
2: El primer día creo que fueron todo el tema de la sí. presentación y los deportes.
1: Sí.
2: Después ya fueron los juegos y lo que faltaba.
1: Que igual los amatistas dieron batalla igual.
2: Sí, literalmente llegaron, hicieron lo que pudieron y tal.
1: Uh-huh. Quedaron en último puesto, pero igual.
0: Claro, lo importante es que igual. Compitieron. Claro, sí. No se entregaron de primera. ¿Y eso se sigue haciendo este año o piensan hacerlo de nuevo y ustedes van a colaborar? ¿O vos como futuro profesor de educación física, Emiliano, te llamaron para ayudar por allá?
1: Yo dije como que si iban a hacer una gincana, yo iba a apoyar a ellos. Uh-huh. Y también este año no sé si van a hacer, porque hubo escándalo el año pasado de que habían robado y eso, entonces...
0: ¿Pero qué tenía que ver eso con la gincana?
1: Que este año como igual no salga.
0: Ah.
2: Sí, porque que yo sepa, la última, la gincana que participamos fue la primera después de mucho tiempo. Porque uh-huh. el liceo hace años ya se hacía gincana. Incluso varios profesores participaron. Nosotros teníamos un profesor de inglés que en ese tiempo era alumno y tenía fotos de él participando en esa gincana.
0: Ah, mirá. Así que tenía historia la gincana.
2: Sí, sí. Paró un poco por el tema de la pandemia y otros temas, pero claro. Volvió este el año.
1: Pero no creo que vuelva porque hubo escándalo aquello de que habían favorecido al campeón o algo así.
2: No, eso es tema más de...
1: Sí, pero tal.
0: Estaban como los de la FIFA. Sí. ¿Eh?
2: Sí, un montón de...
0: Había corrupción ahí.
2: No, es más de que no aceptan perder y todo eso.
0: Ah, sí, eso pasa en todos lados, ¿no?
1: Y lo que hubo hace poquito fue la Feria de las Naciones, que es aquello de presentar un país y bailar y eso.
0: Ah, sí, eso es de todos los liceos, ¿no? Al menos acá en
1: sí,
0: Rivera.
1: El año pasado fuimos a Puerto Rico.
0: Ajá, sí. Bueno. Sí, esa es una actividad muy común en los liceos.
2: Importante.
0: Importante, sí. ¿Te parece que se aprende mucho, Enzo, con eso?
2: Para mí sí, con es importante porque sirve para conocer otras culturas, países, uh-huh. porque también se intenta traer comidas diferentes.
0: Ah, vos por la comida. Vos por la comida. Porque te querés comer un buen plato de pastas de Italia, por ejemplo. ¿Eh?
2: No mucho. Por eso ayuda un montón a conocer otras cosas, lugares y todo eso.
0: Ajá. Bueno,
1: lo
0: mire,
1: que yo diría es que la educación física, todo lo que es en exceso es malo y todo lo que es en escasez también es malo.
0: Ah, sí, los extremos.
1: Como decía un profesor nuestro de filosofía, Ignacio Piñeiro.
0: Decía eso.
1: Sí, todo en exceso es malo y todo en escasez es malo.
0: Ajá. Los extremos siempre son malos, ni mucho, sí. ni muy mucho, ni muy poco, ¿no? Sí. Siempre por el equilibrio. Miren lo que les dice Blanquita. Qué bueno, Emiliano, que sigas así vos. Y Enzo, me gustó mucho escucharlos. Qué bueno el camino que tomaron, que lleguen al destino que tanto anhelan. Bueno, Emiliano está estudiando educación física, pero Enzo va a hacer la carrera militar, ¿fue que me dijiste?
2: Sí, en la escuela militar.
0: En la escuela militar. El año que viene ya Enzo embarca para Toledo, para la carrera militar. Así que también vas a tener educación física ahí, ¿no?
2: Sí, mucho.
0: Porque hay una prueba de física precisamente al comienzo para ingresar, que es muy exigente, ¿verdad? ¿Quién te va a preparar, Enzo? ¿Emiliano? ¿Eh?
2: No sé.
0: El amigo, claro.
1: Vamos a intentar.
0: ¿Cómo te ves, Emiliano? ¿Preparado para preparar a tu amigo?
1: Vamos con todo, Uruguay.
0: Y sí, claro, vamos con la camiseta puesta ahí, a hacer ejercicios de cardio, de musculación, de resistencia, de todo un poco ahí, ¿no?
1: Sí.
0: Porque es exigente la prueba.
1: También quiere decir que la educación física también es bueno para conocer nuevos conocimientos, por ejemplo, en la gincana, sí, por ejemplo, todos trabajan en equipo.
0: Sí.
1: Y también lo que había dicho Enzo de que la Feria de las Naciones también.
0: Uh-huh.
1: Que ahí uno aprende un país nuevo y toda la cultura y toda la parte de geografía también.
0: Porque ahí también está involucrada la educación física, porque los estudiantes bailan, sí, ¿no? Y eso vos dijiste que es la parte recreativa de la educación física, el baile.
1: Sí, el baile, la parte cultural.
0: La parte cultural. Uh-huh. Y que también involucra ejercicio físico.
2: Sí, sí. Coordinación, ¿no? Coordinación, sí. Y ejercicio para mover el cuerpo.
1: Correcto.
0: Claro, porque uno gasta bastante energía con un baile, ¿no?
2: Y se cansa.
1: Enzo se cansó bastante.
0: Sí, ¿y qué baile bailó Enzo?
1: Bailamos como unos enganchados de Puerto Rico.
0: Ah.
1: Por ejemplo, la gozadera, pa, danza kuduro,
0: pa,
1: y Bad Bunny también.
0: Pa. ¿Y se prestan los varones para bailar? ¿O son un poco vergonzosos?
1: Sí, digamos que una parte sí, ¿no?
2: Tuvimos dificultades.
1: Sí, pero igual, cumplimos.
0: Ahí está, hay que cumplir. Enzo, Emiliano, ¿y vos cómo te ves con esa parte de lo recreativo? ¿Te gusta más la parte de movimiento más físico, más de lo que es específicamente el ejercicio, o te gusta más la parte recreativa?
1: Yo diría que ambas. Por ejemplo, en la parte así físico me gusta lo de correr, me gusta lo del fútbol, y más en la parte como es, en la parte recreativa, más de los juegos de mesa y eso.
0: Uh-huh.
1: Por ejemplo, el juego de la memoria.
0: Uh-huh.
1: Y el Uno. Uh-huh. Varias veces jugamos con eso.
0: Ah, el Uno es lindo, ¿no?
1: Sí.
0: Pa, nosotros también nos gusta jugar en familia el Uno y nos peleamos bastante. Cuando te castigan, sí, sí, con los más cuatro, eso. ¡Fua!
1: Lo que organiza siempre los liceos es como el campeonato de fútbol siempre.
0: Ah, campeonato de fútbol.
1: El interclase.
0: Interclase, sí. Bueno.
1: Enzo fue nuestro bocinha.
0: Ah, ¿sí? Era el portero de.
1: Sí,
0: de...
1: Era el bocinha.
0: Ah, era bocinha.
2: Claro.
0: Que por la edad.
2: Por ahí sí.
0: Por la edad.
1: Atajaba,
0: no, por lo bueno.
1: Con lo que sea, atajaba con todo.
0: Ah, atajaba como bocinha de,
1: sí,
0: de Cabo Verde. Qué sí, bárbaro, ¿eh? Qué bien. Bueno, qué bueno, dice Blanquita, que Dios los bendiga a los dos, dice Blanquita. Bueno, a ver, Emiliano, vamos a tener que ir cerrando, ¿no? Sí. Porque se nos fue la hora de programa así volando, charlando con ustedes, chiquilines. Antes de cerrar, quiero agradecerles a los dos por la presencia, a Emiliano por aceptar este desafío. Él quiere trabajar en radio, así que le prestamos el micrófono para charlar acá en este Charlando con los Vecinos de Los Años No Vienen Solos. Y él vino acompañado con su mejor amigo, quizás.
1: Sí.
0: Mejor amigo. Enzo, ¿cuánto hace que se conocen?
1: 2 años.
0: Hace poco.
1: Sí.
0: Igual es tu mejor amigo.
1: Sí.
0: Y
2: tres. Contamos uno que no éramos amigos, pero nos conocíamos.
0: Ah, sí. Hace tres
2: pasaba
0: que sí.
2: Pasaba viniendo a mi clase, porque conocí a algunos de mi clase.
0: Ah.
2: Por un tema ahí, pero pasaba viniendo a mi clase.
0: Ah, ¿alguna pollera?
1: No.
0: Bueno, está, no importa. Lo dejamos ahí.
1: Sí.
0: Lo dejamos ahí.
1: Y quería, ahora para cerrar, quería despedirme. Y saluda a mi madre, que debe estar escuchando,
0: uh-huh,
1: a mi padre, a mi hermano, mis dos hermanos.
0: ¿Son más chicos? Varios. ¿Son más chicos o son más grandes?
1: Más grandes.
0: Son más grandes los dos, sí, hermanos. ¿Y qué hacen, Enzo? Digo, Emiliano, ¿qué hacen tus hermanos?
1: Trabajan. Y saludar a varios amigos que tengo.
0: A ver, dale.
1: Pero voy a saludar a todos en general, porque si no me olvido.
0: ¿Tenés miedo de olvidarte de alguno que te digan, che, no me saludaste, Emiliano?
1: Sí.
0: Ah, está.
1: Pero creo que sería eso.
0: Bueno, muy bien. Emiliano, contame lo último.
1: Sí.
0: Cuando vos dijiste en tu casa que ibas a hacer educación física, que ibas a meterte en la licenciatura en educación física, ¿qué te dijeron?
1: Y me apoyaron.
0: Te apoyaron.
1: Sí.
0: Estuvieron de acuerdo. Dijeron, vamos arriba.
1: Sí.
0: ¿Tenés que viajar todos los días?
1: Sí.
0: Vas para Rivera todos los días,
1: sí,
0: ahí a la UDELAR.
1: Sí.
0: Uh-huh. Y eso es un sacrificio fuerte, ¿no?
1: No, ya me acostumbré.
0: Ya te acostumbraste.
1: Sí.
0: Muy bien.
1: No sé si Enzo quiere despedirse.
0: Y Enzo, cuando vos dijiste en tu casa que vas a entrar a la escuela militar allá en Toledo, te dijeron, ay, ¿te vas, Enzo?
2: No, sí, fueron, ¿cómo es? aceptaron lo que quería. Y
0: ¿sos único hijo? No. ¿Eh? ¿Sos único hijo?
2: No.
0: No, tenés hermanos.
2: Sí,
0: más chicos. ¿Más chicas o más grandes?
2: Una más grande y las dos más chicas.
0: ¿Sos el único varón?
2: Sí.
0: Y eso es... Vaya, que será un privilegio, ¿no? Ser el único varón.
1: Y quería decir cómo es que dentro de unos minutos ya llega la super tarde.
0: Ajá.
1: Después llega...
0: Bueno, no...
1: Rami.
0: Bueno.
1: Y Radio Hits después.
0: Bueno, ya tenemos acá quien haga propaganda de los otros programas, ¿eh? Ya tenemos acá el presentador.
1: Acá tengo como es en una hoja así toda la programación de la 107.
0: Sí, tenés toda la programación.
1: Sí.
0: Bueno, quién sabe, algún día... Emiliano, te vemos por acá conduciendo tu propio programa. ¿Qué te parece? ¿Eh?
1: Sí, bien.
0: Bien.
1: A mí me gustaría.
0: Te gustaría.
1: Esa nueva propuesta.
0: Qué lindo. Bueno, quién sabe, ¿no?
1: Sí.
0: Todo es posible. Entonces, Enzo, ¿terminamos contigo? ¿Querés despedirte?
2: No, por ahora, por eso.
0: ¿Nadie te escucha en tu casa? ¿No dijiste que venías para acá?
2: No, mi padre y mi madre me trajo, pero mi padre fue al dentista y mi madre está...
0: Haciendo otra cosa. No te están escuchando. ¿Quién sabe?
1: Sí.
0: Eso decís vos, capaz que el dentista está con el tornito ahí y tu padre está de boca abierta escuchando y ¡ah, no es hija! Así, ¿eh? Esa es mi hija, ¿eh? ¿Quién sabe? Y tu madre, quién sabe, anda haciendo qué, pero dice, ah, voy a escuchar por las dudas que esté ahí Enzo al micrófono. Bueno, chiquilines, ha sido un placer compartir con ustedes esta hora. Gracias, Emiliano, por aceptar este desafío de venir acá al micrófono y de contar lo que estás haciendo. Gracias por los conceptos que compartiste con la audiencia, que imagino yo que ha sido de mucho beneficio. Mirá lo que te dicen por acá. Leticia, de allá de Montevideo, felicitaciones a Emiliano y a Enzo. Dios los bendiga, dice Leti. Y Blanquita, que dice, los juegos muchas veces nos hacen pelear. Salud a los dos, me gustó mucho escucharlos. Abrazo, profe, los quiero mucho. Está como yo, también tengo la programación completita, dice Blanquita, que sabe de memoria la programación.
1: Somos dos entonces.
0: Son dos, sí. Bueno, vamos a saludar entonces a la audiencia y agradecerles a todos por su amable sintonía. Y a ustedes, chiquilines, bueno, en cualquier momento nos vemos por ahí. ¿Qué les parece? ¿Eh? ¿Qué les parece? ¿Nos vemos?
1: Puede ser.
0: ¿En otro momento?
2: Puede ser, sí.
1: Sí.
0: Bueno, chau. Gracias por todo. Nos vemos, Dios mediante, el próximo martes. Que

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4: Un hombre de 51 años murió en La Valleja al ser arrastrado por la corriente de un arroyo, mientras que copiosas lluvias en el norte y este provocaron inundaciones con evacuados en Durazno y mantienen en alerta al departamento de 33.
5: Unos 300 productores de Salto afectados por el temporal quedaron comprendidos dentro de la emergencia agropecuaria que detectó el Ministerio de Ganadería.
4: Llegaron a Uruguay casi 4.000 nuevas dosis de la vacuna Menactra contra el meningococo.
5: El ministro Gabriel Odone presentó modificaciones al sistema previsional para reducir las comisiones de la SAFAB y mejorar la rentabilidad de los fondos.
4: La Confederación de Cámaras Empresariales rechazó discutir la reducción de la jornada laboral y pidió priorizar la competitividad.
5: Uruguay y Brasil negocian un intercambio de cuotas cárnicas para los mercados de China y la Unión Europea.
4: El Partido Nacional y el senador Andrés Ojeda reclamaron la renuncia del ministro del Interior, Carlos Negro, tras el aumento de los homicidios.
5: 40 familias de los asentamientos Los Eucaliptus y Nueva Esperanza de Maldonado iniciaron la mudanza a sus nuevos hogares.
4: El diputado Andrés Gressi presentó un proyecto para fortalecer los recursos humanos en la salud del interior.
5: El fiscal Gilberto Rodríguez investigará la denuncia contra el ex dirigente sindical Jorge Bermúdez por presunto desvío de fondos en la FUS.
4: Los damnificados por la estafa de Conexión Ganadera cobrarán 35 millones de dólares tras la venta del ganado recuperado.
5: La fiscal de corte Mónica Ferrero advirtió en el Parlamento sobre los riesgos de seguridad para legisladores y fiscales ante el avance del narcotráfico.
4: La justicia de Maldonado condenó a 18 meses de prisión al responsable de una serie de estafas por Marketplace.
5: El karateca Juan Macedo obtuvo la primera medalla de oro para Uruguay en la Serie A del Circuito Mundial de Guadalajara.
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20: Ponele, era una deuda de 5 pesos, la compra a 1 peso, y después Sarita sale como loca a llamarlo a Marfetán, a Navarro, págueme la deuda porque si no lo llamo, y lo llamo de otro teléfono, y lo llamo al hermano de Marfetán, a la pareja Marfetán, sí, al vecino, al dueño igual de la radio, me entero. Claro, ellos hacen el trabajo sucio.
21: Sí, sí.
20: ¿Qué pasa? Que ahí Marfetán se tiene que avivar y decir, bueno, yo quiero pagar la deuda. ¿Cuánto tengo que pagar? 5. No, 5 no voy a pagar.
21: No, yo te pago 2.5.
20: Tienen que averiguar cuánto cobró. 1. Ah, cobraste 1. Te pago 1.5. Y ganas plata.
22: Pero ahí, es difícil averiguar por cuánto la compró.
20: Bueno.
22: ¿Cómo sabes eso?
20: ¿Sabes cómo? Para mí la estrategia es decir, bueno, yo pago, pero 1. Ah, no, porque uno no... Bueno, está, es lo que pago. Si no, no me moleste más. Y está. Jugás así.
21: Claro, porque esto es como el regateo en Perú, en México. En eso. Va a llegar un momento que te decís, bueno, menos de esto es imposible. Porque cuando sí llegás ahí, entonces...
22: Es claro, porque sí, bueno, está. Entonces, podés
20: regatear.
22: Es el punto justo.
20: Pero en el mundo está permitido el regateo en la cobranza de las deudas.
21: ¿Y por qué no? Claro. Más vale que yo cobre una deuda que no cobre nada.
20: No es lo mismo, o sea, con el banco. No es lo mismo con el banco, ¿no? El banco no hay de regateo. Va multa, va.
21: Bueno, viste que recargos, el banco te cataloga hasta la regalo categoría 5. El propio Banco de la República tiene clientes que sabe que son incobrables. Categoría 5, que ya sabe que está.
20: Pero hay mucha gente que está en el clearing. Incluso hay gente que está en el clearing por la UTE, ¿no?
21: Sí. Pero viste que ahora apareció otra organización que dice, aunque usted esté en el clearing, utilicen nuestro celular, que sé cuánto que yo, y gran auspiciante y gran hermano de esas empresas.
22: Sí, a veces quedó un saldito chiquito que ni sabes que te quedó, de una deuda y te ponen en el clearing.
20: Te meten en el clearing. A mí, yo no sé si entré al clearing, pero a mí me pasó con un apartamento que me fui, me contabilizaron un día más, no sé cómo fue el tema.
22: Poco dinero, y, te puedes imaginar. Y estás en el
20: clearing. Un día más de luz, o sea que no se cortó o no lo bajaron. Y al tiempo me,
22: no vien, sabés,
20: me vinieron con la historia de que eso. No, que esto tenía multas y recargo por no sé cuán. No me acuerdo si entré el clearing en eso.
22: ¿Y cuánto te quedan para cobrar?
20: Pero eran 10 pesos.
21: Pero no será que...
20: Esos 10 pesos
22: fue
20: terminaron pasando a mil y pico.
21: Pero yo creo que para entrar al clearing tenés que tener un mínimo medianamente voluminoso.
20: No, vos sabés que no. Creo que si es por poca plata y no lo pagás por tanto tiempo, ya entras también.
21: Bueno, si es por poca plata, debe estar el Uruguay entero en el clearing.
20: Ah, yo soy un convencido de que el Uruguay entero está en el clearing.
21: A esta altura de la vida.
20: ¿Por qué las empresas
21: por eso
20: de préstamo?
21: Esta empresa que dice pago después.
20: Por eso las empresas...
22: Algunas dicen, te prestan solamente con la cédula. No te miran
20: pero,
22: nada.
20: Pero ¿por qué la estrategia, Sarita? Si porque clearing, saben que hay muchos uruguayos en el clearing. Y en definitiva, el uruguayo es buen pagador. Miren que es buen pagador. Ojo con estas estrategias que hay, que son similares a la de los colombianos, esto que hay en algunos barrios. El gota a gota, que te cobran y después
22: intereses,
20: te amenazan.
22: ¿No?
20: No, pero mira que yo sé dónde vivís.
21: Y que te amenazan día por
20: sé
21: día.
20: Sé cuál es tu hijo, sé cuál es tu sobrino, van a lo de tu madre, golpean el mediodía, que saben que estás comiendo. Saben todas las tácticas.
22: Es la carita
20: de
22: decir, bueno, más vale pagar,
20: sí,
22: si
20: sí.
22: No...
20: Porque mucha gente tiene deudas, pero la pareja no sabe que esa persona
21: claro,
20: tiene deuda.
21: Ellos lo que hacen es expandir el radio para saber que de una u otra forma, atemorizando,
20: por vergüenza,
21: van a terminar cobrando.
20: Por vergüenza terminas pagando. Porque te llaman a tu hermano, a tu madre. Fulanito, tenés una deuda acá con esta gente. ¿Cuánto la deuda? De fulano de tal, de tanta plata.
21: Pero qué disparate, mi hermano, cómo se metió en eso.
20: ¿Cómo se
22: no
20: metió?
22: Puedo creer, no puede ser eso.
20: Claro, sí. Sí, pero uno se ríe, pero la verdad muchos uruguayos pasan por esto, ¿no? Es grave. Bueno, señores y señores, bienvenidos, saludo. Primero, 107.3, voy de acá para allá.
21: En Tranqueras.
20: Sí, que Pachi se va para Tranqueras ahora tarde.
21: A las 6 de la tarde.
20: ¿A las 6 se va?
21: Creo que sí.
20: No, se iba en auto.
21: Ah, ¿se va en auto?
20: Sí.
21: Ah, bueno, cada día mejora más este chico.
20: ¿Usted conoce aquello del dedito? ¿El dedito para arriba? Yo consiguió con un pariente, no sé qué.
21: Ah, bueno, pero no es a lo pobre.
20: Igual,
21: para
22: un amigo de
21: pobre.
22: Un amigo.
20: Es un pariente de Jamín.
21: Bueno, la vez pasada se vino con un hermano también, ¿no?
20: Sí, sí. No, y el hermano lo va a buscar a la ruta, porque esta gente sigue
21: por
20: largo.
21: Tacuarembó, por San Gregorio.
20: Sí, el hermano va hasta la ruta Rivera, y ahí lo lleva.
21: Pero qué económico que está este chico, ¿eh?
20: Todo para economizar. Yo,
22: me parece muy bien. Pues tiene mucho gasto, se mudó recién.
21: Mira, esto se resuelve muy fácil. Extras.
20: No, me decía, mira, no era para ir porque la verdad, con todo
22: el
20: lo que ha gastado de apartamento que entregaba, anterior inquilino, digamos, el anterior dueño, que esto no va así, que no era así, que le cobra a esta cosa.
21: Sí. Ay, los desperfectos.
20: Los desperfectos.
21: Bueno, usted tiene que conseguir un canje con Turismo lo suficientemente grande como para que usted se va a la Artigas y la tranquila.
20: Bueno, tenemos todos los pasajeros
22: bueno
20: de Turil,
22: eso.
20: Todos los choferes de Turil que nos escuchan, y Turil, que estuvo aquí,
21: sí.
20: Vamos a ver si se ponen las pilas.
21: Sí.
20: Vamos.
22: Tendrías que empezar de
20: nuevo. Si no, hablamos con la competencia.
21: Y le paso a Cañazo cuando yo le pida pegar al Carlos Gardel, no es gratis también.
20: Sí, pero si no hablamos con la competencia. Si no hablamos con la competencia. ¿Turil va a Mina? No.
21: La Agencia Central tampoco.
20: ¿CUT va a Mina?
21: Sí, CUT, sí.
20: Entonces nos conviene CUT.
21: Porque es CUT Corporación.
20: Ah, y Corporación va a Mina.
21: Claro.
20: No sabía que era por eso.
21: Sí, CUT Corporación.
20: Que son dos empresas.
21: Es una empresa que se juntó en una sola.
22: Unificadas.
20: Mirá. Qué interesante.
21: Como era Minuano con Nazar, aunque ahora se separaron de nuevo. Pero si usted ve los colores de los ombligos de Minuano, son los colores del ombligo de Nazar.
20: 104 puntos. Bueno, está complicada la cosa en Artigas. Mucha lluvia, mucho arroyo crecido, mucho río crecido. El Cuareim está creciendo.
21: ¿Hay evacuado ya? En Durán no hay. En Durán hubo que evacuar 8 familias.
20: Que llovió en
21: Durán. Por desborde del río Chino.
20: Sí. Bueno,
21: y rutas cortadas.
20: En Artigas también calculo que en cualquier momento van a empezar a evacuar.
21: Cortar la ruta 42, está cortar la ruta 14.
20: Hace poco lo decíamos acá al aire. Y espero que los intendentes estén trabajando para el comienzo de las lluvias.
21: Para el futuro.
20: Sí. Cortar árboles, limpiar los ríos, hacerlo más profundo, limpieza, porque muchas veces el problema es por las limpiezas, que no están. Desalojar algunos barrios que sabés que si llueve mucho van a afectarse.
21: No esperar el momento de, sino prevenirlo.
20: Sí.
22: Eso sería lo ideal, ¿no?
20: Bueno, pero se habló con tiempo. Si ya tenés
21: todo el mundo sabe lo que va a pasar.
20: Estas 8 personas que fueron desalojadas en Durazno, ¿qué decís? Eso es falta de planificación, sí, de la intendencia de Durazno. O sea, el intendente Durazno no planificó lo de una pequeña lluvia. Imagínate cuando venga la de verdad.
21: Sí, porque tampoco Durazno fue una hecatombe,
20: ¿no? No, no, por eso digo, cuando venga la de verdad. Ayer estaba leyendo en Entre Ríos, vieron que hay muchas islas.
21: Sí, claro.
20: Y hay productores que crían ganado. Son muchos miles de cabezas que de ganado que están en las islas. ¿Qué están haciendo los productores de las islas? Están arrendando campo en tierra continental, digamos.
21: Para no quedar aislados.
20: Porque saben, bueno, aislados ya están, ¿no? Que
21: pero
20: le lleve el agua.
21: Vías de salida.
22: Eso se llama precaución. No,
20: claro, que le pase por arriba el agua.
21: Claro,
20: porque sí. Son islas bajas, digamos.
21: Ese es,
20: ¿no?,
21: el tema.
20: Y están sacando, pero miles de cabezas de las islas, porque saben que en primavera, principalmente en esta primavera, y al comienzo de este verano,
22: va a ser muy lluvioso.
20: Se van a venir las
21: lluvias.
20: Recuerden
21: que en el año 83, que vos recién nacías por aquella época,
20: tenía un año,
21: las inundaciones en Zárate, Brazo Largo, se llevaron íntegro el puente ese.
20: ¿De hierro?
21: Parece que queda tan arriba.
20: ¿Sí?
22: Sí.
21: Yo me acuerdo que cuando volví de... Estaba en Buenos Aires. Y cuando volví vi que la situación, recorrido totalmente distinto, dice, no, vamos a ir hasta Colón y bajar por Paysandú, porque Zárate, Brazo Largo, desapareció.
22: ¿Con qué intensidad?
21: Y las pasarelas de la catarata del Iguazú se hicieron pelota.
20: Las pasarelas.
21: Año 83.
20: Yo no entiendo cómo la gente... Mira que tenemos a Metur que va, hace el viaje. Pero ¿cómo la gente se anima a subirse a esas pasarelas con la fuerza del agua?
21: No, no, pero depende cómo esté el agua. Si vos ves que el agua está al borde de la pasarela, el paseo no se hace.
20: Pero vos no ves lo que hay abajo.
21: ¿Cómo no? Si vos haces el circuito superior, ves cómo baja el agua lentamente y cómo se precipita, y estás ahí al lado del nacimiento. Si estás abajo, estás viendo cómo se precipita el agua.
20: No, pero hay una que está, que vos ves todo
22: el nivel,
20: la caída del agua, que queda como un vapor. Esa vos no ves el fondo.
21: Es la garganta del diablo.
20: Pero ahí no ves el fondo.
21: Bueno, pero la garganta del diablo, cuando la correntada está complicada, se clausura esa pasarela.
20: Ah,
21: porque
20: sí.
21: Incluso hicieron una pasarela nueva que prácticamente sería imposible de destruir, y sin embargo hace unos años una de las alas de esa pasarela se destruyó, porque es una catarata gigantesca. Bueno, era un lugar que la gente usaba para suicidarse, porque te tirás ahí y ni siquiera sentís el golpe, y que no te vayan a buscar nunca.
20: Y no te van a encontrar nunca.
22: Imposible de encontrarlos.
20: Sí. Buenas tardes, les cuento un caso de un familiar. Una prima quedó debiendo una cuota de un termo. La aplazaron al clearing y creo que valía más que un embarque de termos al exterior, dice Gerardo por acá.
21: Bueno, felicidades para Bilú y para Sultán, porque hoy es el Día Mundial
22: del
21: perro.
22: Es verdad, sí.
21: Así que cumplimenten y festejen a sus mascotas.
22: Yo le di galletitas. Para que se porte bien.
20: Yo ni la vi porque salí temprano de casa hoy, no. Ni la saqué.
21: Bueno, ahora cuando llegue le tiene que hacer todo tipo de homenaje.
20: Te dice una galletita, como hace Sarita.
22: Sí, yo le doy galletita y pasa que se calma. Porque si no, es la verdad, es un pan de Dios divino, pero tanta demostración de que ya me está lastimando. Porque
21: pero usted no le llevó
22: grande.
21: ¿Usted no le llevó cositas ricas el otro día?
22: Claro que le llevé también. Todos los días le doy.
21: ¿Qué le parece?
22: Lo tengo muy mimoso al sultán. Lo tengo
21: ¿Qué le
22: muy
21: parece?
22: Mimoso.
21: Comiendo de Don Bigote.
20: Llevó los restos.
21: Pero por favor.
20: Sí, claro.
21: No, restos claro. No, eran cosas aprovechables porque ellos pidieron un brasero para la tercera, era tan abundante.
22: Vos no sabés la cantidad que sobró.
20: Pero eso será verdad, eso que la gente lleva para el perro. A mí me parece que no.
21: Si es puro hueso, sí.
20: ¿Eh? Los huesos sí, pero.
22: No, los huesos no los
20: ponele,
22: llevé.
20: Que te quedó
22: no,
20: un.
21: En casa se aprovechó
22: no, no, no.
21: todo.
20: Te
21: una
20: quedó
21: persona
20: una entraña entera.
21: Y la pamplona de pollo.
20: La pamplona nadie la comió porque era tanta la carne.
22: Yo llevé dos porciones de carne.
20: ¿Comés al otro día?
21: No, yo la comí el domingo de noche porque era media, pero aparte la pedí con un boñato acaramelado que estaba delicioso.
20: Es horrible.
22: Muy tentador.
21: Y todavía encima comí una cheesecake con frutos rojos. No.
20: ¿Caro o no?
21: ¿Cómo?
20: ¿Es caro el bigote?
21: No, justamente hablábamos de eso hoy. Te exigen una seña previa de 200 pesos por persona, pero tenés una ventaja. Si pagás al contado te hacen un 10%.
20: Ah, eso está bueno.
21: Con lo cual prácticamente vino a salir unos 1.450 pesos,
20: sí, sí, sí,
21: por persona, propina incluida.
20: A O'Donnell le encanta.
21: ¿Eh?
20: A O'Donnell le encanta eso.
21: Ah, sí.
20: Claro, 10% contado, ¿sabes qué? No.
21: Muchas firmas están, sí, comenzando, claro, a estimular el contado, claro, porque precisan plata.
20: Parrillada.
21: Con la tarjeta le pagan tarde y les descuentan mucho.
0: No, y le descuentan también, tiene, claro, un descuento.
20: Aparte, en el rubro parrillada, ¿qué usted va a estar declarando todo? ¿Eh? Hay rubros como panadería, parrillada, todo eso que más vale que sea contadito.
0: Que a veces se olvidan, ¿no?, de etiquetearlo,
21: aparte con
0: el
21: show incluido, ¿no?
20: Ah, claro.
21: ¿Eh? Y aquello que te acontece, tomar un litro de cerveza.
20: ¿Ah, sí? Bien. Bueno, estamos en YouTube. Ya le invitamos a la gente a hacer los deberes. A
0: que
20: ponerle me gusta.
0: Para arriba.
20: A comentar.
21: Y suscríbanse, por
20: a
21: favor.
20: Suscribir.
0: Y nos manden mensajes.
20: La primera en escribir
0: van
20: fue...
0: van a hacer torta frita en la tarde.
20: Upa. La primera en escribir...
0: Igual esperamos, gente. Si quiere venir y combinarlo con tortas fritas...
21: ¿Usted está como Mar Gutiérrez pidiendo sólidos?
0: No, no, les digo.
20: Ahora vi una torta frita acá en la esquina del radio... Pero medio metro.
21: No me gustan, no, porque la torta frita original era redonda.
20: ¿Por qué creció
21: ahora
20: tanto?
21: Porque ahora las hacen alargadas.
20: No, pero era grande, sí. No, no.
21: Eso ya
20: no
21: son.
0: Ah,
20: 40 centímetros. 40 centímetros.
0: Comen tres con esa.
20: Por exagerado.
21: La torta frita tiene que ser redondita, sí.
20: ¿Será que no?
0: ¿Gruesitas o finas a ustedes?
20: ¿Pero por qué? Pero,

0: Ah, yo te digo acá para abajo, en la
1: ¿Guaray?
0: Otra esquina. Sí, sí, un señor que está en dos para abajo. De la plaza para una más para allá. Michelini, no, la otra.
1: ¿Río Negro?
2: Bueno, la próxima.
1: No, Río Branco.
2: La próxima vez que usted tenga que ir a buscar la valla, que yo las pago.
0: No, pero había solo una ahora cuando pasé. Estaba haciendo.
2: Bueno, pero se las hace.
0: Ah, sí, no. Hay que ir cuando.
2: No, pero pronto. Hoy ya almorzamos en Ventus, ya para la torta frita.
0: Hola, gente linda, ¿cómo están? Gracias por estar. Saludos, Neusa. Neusa por allí. Blanca, buenas tardes a todos. Gracias por estar, Blanca. Dice que. Buenas tardes, queridos amigos. Ya esperando la programación. Como siempre, abrazo gigante a todos. Blanquita, Enzo y la familia. El tiempo en Tranqueras, nublado a fresco. Un abrazo grande para Víctor Cardoso, que también está desde Santa Lucía, departamento de Canelones. Otro día gris, llovizna, frío, húmedo. Argentina otra vez fue víctima de una amenaza mafiosa de la FIFA. ¿Eh? Los intereses propios de
2: ¿qué pasó?
0: La Cosa
2: Nostra. ¿Se le dio la vuelta a la Argentina?
0: No me extrañaría, no sé qué pasó.
2: Tanto que la protegieron, ahora la van a atacar.
0: Bueno, llegaron los jugadores ayer.
2: Algunos.
0: Hubo un intento.
2: Hubo siete que no vinieron.
0: Pero Messi llegó después.
2: Messi llegó hoy en un avión particular a las 7:20 de la mañana.
0: ¿Y qué pasa? ¿No se junta con la chusma?
2: Y bueno, por lo visto fue directo a Rosario a ver a su papá.
0: Ah, claro.
2: Y a su mamá, que no pudieron estar en Estados Unidos, por el estado de salud del padre.
0: Claro, sí, sí. Y aparte tiene avión propio, ¿no?
2: Vino en un avión propio su familia y en otro avión propio.
0: Claro. La promesa está en otro nivel. Buenas tardes para todos. El Partido Nacional lanzó un comunicado pidiendo la
2: destitución del ministro del Interior.
0: Destitución de parte del presidente Orsi al ministro Negro. No se puede soportar un minuto más esta inseguridad, dice Gonzalo Castro por allí.
2: Es una vergüenza, mi querido Gonzalo, que ayer haya tenido que dar la cara a Sanjurjo mientras el ministro y la subsecretaria estaban cómodamente sentados en la platea. ¿No decía el ministro hace unos meses que había bajado la criminalidad y que todo venía fantástico? ¿Por qué no dio la cara a él ayer? Que al pobre Sanjurjo lo bombardeaban los periodistas y tenía que contestar como podía, con el ministro sentado en la platea. Esto es como lo de Cardama, ¿se acuerdan? Cuando Díaz tomó la posta y la ministra de Defensa estaba sentada en la platea. Bueno, esto es igual. Así estamos con el gobierno.
0: Pero
2: después se queja de la falta de popularidad.
0: Yo lo que veo es que el presidente tiene una baja popularidad, que ayer hablamos
1: 26%
0: de ese tema.
1: Tiene.
0: Es muy poco.
1: Guata,
0: 26%
1: nada.
0: Es muy poco.
1: No existe 26%.
0: Y más
2: para muy poco tiempo de gobierno.
0: De que hay un núcleo duro de Frente Amplistas que aceptan cualquier cosa. Y yo no lo digo esto con falta de respeto ni nada por el estilo. Todos sabemos que hay blancos que se bancan cualquier cosa, y hay Frente Amplistas que se bancan cualquier cosa. No sé si los colorados son
2: en
0: iguales.
2: En su momento los colorados subieron.
0: Bueno,
2: que
0: pero ya no.
2: Ya no, porque ahora es un partido chico.
0: A lo que voy es que si menos de esa cantidad del núcleo duro, porque yo considero que un 33, 34%
2: casi
0: es 39, un núcleo duro.
2: Lo que votó la vez pasada.
0: Si hay un 26% que te aprueba, es porque las cosas andan mal.
2: Quiere decir que hasta un 10% del núcleo duro ya no te apoya.
0: Yo creo que el presidente tiene que empezar ahora un nuevo capítulo. Vio que con hacer algunos movimientos estratégicos, hacer anuncios, hacer alguna campaña, no le funcionó. Yo creo que debería tomar decisiones. Yo no le voy a pedir al presidente ni a nadie acá en la radio. Creo que se apresura un poco la oposición en pedirle la renuncia al ministro. A mí me parece que no hay que pedir renuncia, pero yo creo que hay que tomar decisiones.
2: Me parece a mí que después de la rendición de cuentas pueden haber 3 o 4 cambios en el elenco ministerial, porque no solo Negro es el cuestionado.
0: Claro,
2: yo hay creo cuestionamientos que a Cardona, hay cuestionamientos a Lustenberg.
0: Para
2: hay
0: mí,
2: cuestionamientos a Castillo.
0: Para mí, entiendo, pero vos no estarás englobando mucha cosa. Yo considero que todos esos temas son prioridad.
2: Él va a tener que hacer una reestructura ministerial,
0: pero
2: porque con este gabinete sí no funciona.
0: Yo pienso de esta manera. El presidente de la República, yo creo que el país no se hunda. Veo
1: no,
0: que va en mal camino el país. Estoy viendo que va en mal camino. Por eso hay que ayudarlo al presidente de alguna manera. ¿Y cómo podemos ayudarlo entre todos? Decirle, bueno, toma decisiones de alguna forma. A mí me parece que tendría que tomar decisiones en algunos rubros prioritarios, que hoy son empleo, empresas que vienen al país y principalmente seguridad, que es este
1: seguridad
0: flojito.
2: Ahora viene una francesa que va a cosechar cebada, aparentemente. una maltera que está en 10 países del mundo.
0: Pues que venía...

0: francesa.
1: 80 puestos de trabajo.
2: Está. Y
3: eso es importante.
2: Y tal, y lo otro es ver qué es lo prioritario. Hoy, ¿qué sería lo prioritario para el presidente? Porque de repente lo prioritario para nosotros, que somos nadie, es la seguridad, es el empleo,
3: trabajo, como decís, también,
2: es el sueldo.
1: Sí, pero el presidente tiene la obligación de escuchar qué es lo que le preocupa a la gente.
2: Bueno.
1: Porque si no vive divorciado de la realidad.
2: Para mí ya está divorciado.
1: Bueno, por supuesto.
2: Y hay otro problema. La gente se dio cuenta que está divorciado de la realidad.
1: Aparte hay otra cosa. Orsi tiene que entender, si la calle se lo dijo, no sabemos. Pero lo que tiene que entender, que no es con mostrarse en todos lados que va a solucionar los temas. Ahora se fue a mostrar a Salto. ¿Por qué no fue el día mismo de la tormenta?
3: Sí, eso.
1: No, el otro día cuando ya estaba todo limpio.
2: Igual no está mal que vaya a Salto.
1: No, por supuesto.
2: Pero seguramente no le nació.
1: Pero él trata de mostrarse en todos lados.
3: No está
2: el problema.
3: Bien apoyado.
2: No le nace ir a Salto a ver qué está, ponerse la bota de goma, ver qué le pasó al vecino.
1: No decíamos de Carolina Cose en Montevideo. Cuando el día que tuvo que inaugurar la rural con botas, pobre de ellos, no sabía ni cómo caminar.
2: Yo creo que hay alguien en marketing que le dice, bueno, tenés que ir a Salto. No, pero vamos a discutirlo. Bueno, discuten. Mientras que viene
3: el... Ya pasó el día.
2: Che, mañana me reúno con ustedes, ¿qué te parece? A las 10 de la noche. Da, mañana nos reunimos para ver si qué hacemos con lo de Salto. A las 10 de la noche de mañana, cuando decidís ir a un departamento, ya todo lo grande pasó.
1: El ministro iba recién hoy. Otro que tenía que haber ido el primer día.
2: Claro, como que nadie fue en el momento. Nosotros somos, que no se enoje nadie, nosotros somos del tamaño de una provincia. Somos del tamaño de un estado de Brasil. Un gobernador de Brasil, de cualquier estado, ¿cómo se llaman los de Argentina?
3: Provincias.
2: Gobernadores. Un gobernador de provincia, un gobernador de Brasil o de Argentina, si hay una catástrofe en cualquier punto de la provincia o del estado,
1: es inmediatamente.
2: En el momento. Acá el presidente de la República, como es el presidente de un país,
1: muy cómodo,
2: como los ministros, esperan, voy en 3 días.
1: Bueno,
2: ¿por qué? En las redes empiezo, y el presidente
3: claro,
2: no está.
3: Ahí, entonces dice, no, tengo que
1: ¿qué
3: ir?
1: Podemos
3: ahí
1: decir si el otro día se suspende el acto patrio más importante por un supuesto mal tiempo y ni siquiera cayó una gota de agua? Cuando además han habido cantidad de celebraciones y están los archivos donde la gente o los diplomáticos estaban con paraguas porque la fecha no se puede postergar.
3: Claro,
1: es
3: no
1: esa fecha. Aparte, le importó 3 pepinos.
2: Aparte le muestran a la calle, a Valle, en la lluvia, mojándose,
3: sí.
2: y comparan, y vos suspendés porque hay pronóstico
1: para
2: de
1: evitar
2: mal
1: problemas
2: para no resfriarse,
1: a los dignatarios.
2: Para no resfriarse. Ahora,
1: eso fue una cosa imperdonable.
2: Pero yo te digo, vos tenés mañana Navidad, ¿no? O tu cumpleaños. Y querés hacerle un asadito afuera. Lógicamente, más lindo. Asadito. Todos ahí afuera, tranquilos. Dan lluvia. Y no suspendés tu cumpleaños porque hay un
1: asadito. Tratás de buscar cómo hacer el asadito.
2: Bueno, se amontonan todos en el living.
1: Por otra cosa.
2: ¿No? Armás todo plato frío. Un plato frío en el living, pero te acomodás. Cuando hay un acto en la escuela, llueve, todos al corredor, amontonados, los gurises disfrutan de la misma manera.
1: Pero claro.
2: Pero no, acá es como.
3: Porque es el día, ¿no?
2: Es como. Es
1: una indiferencia total. Frente a un feriado nacional que es el más importante, porque el 25 de agosto sigue estando en discusión. Este es el más importante, porque ese día nace el Uruguay como nación al tener su primera constitución.
2: No, pero igual te digo, hay dos feriados que son importantísimos. Y te sumo el del 1 de mayo,
1: sí,
2: porque para este gobierno es muy importante.
1: Pero ese no se suspende por mal tiempo.
2: Pero 25 de agosto y 18 de julio. No podés fallar.
1: 18 de julio sobre todo.
2: No podés fallar. Ninguno de los dos. Te guste o no te guste. Después venís con izquierdas, con derechas, con Artigas, con no sé. Pero hay feriados que no te pueden fallar. Por algo son feriados, de verdad. Porque
1: verdad
2: los otros son, fíjense, el hay 5 feriados. Los 2 primeros, el 18 y los 2 25. Hay 2 feriados que son.
1: La batalla de las piedras, los 33, son feriados simbólicos, bueno, está.
2: Simbólico.
1: Pero estos dos, pero sobre todo el de la primera constitución, que es el nacimiento real del Uruguay.
3: Sí, tiene que ser inamovible.
2: No, y los feriados de verdad son solamente tres. O sea que nadie trabaja. Son solamente tres en el año.
3: En el año.
2: Porque hay dos que son,
1: sí, que son
2: fin de año y año nuevo.
1: Año nuevo.
2: Y 25 de diciembre. Ah, sí. Es eso no tiene nada que ver, más religioso que otra cosa, ¿no? Pero bueno, así está la situación. Vamos a saludar a la gente que nos escucha en YouTube. Buenas tardes, muy feo y por Pando, dice Sandra. Por allí, Gonzalo, buenas tardes a todos. Ah, no, era el último mensaje que leía. Buenas tardes, chicos, dice María. Tati Pereira, ¿no es la esposa de...? Bueno, acá hay alguien que está mandando mensaje.
1: ¿Cómo?
2: Ay, ay, ay. Tiene dos hijos.
1: ¿Será para nosotros?
2: Bueno, me parece que se equivocó de chat, ¿no? Tati Pereira, ahí. Me parece que era otro chat. O está hablando ahí del amante de alguien, ahí no sé. Bueno, no importa. Bueno. Cipriano dice, no todos los invernaderos se pueden asegurar. Tienen una antigüedad en tiempo y depende del tipo de construcción. No es tan fácil asegurar, dice por allí Cipriano, que trabaja en el tema, que tiene los invernaderos. Y lógicamente ahora hay estos de lona gruesa, ¿no?
1: Claro, claro.
2: Galpones con estructura metálica.
1: Juan de Tala dice que por el santoral la cosa está relativamente tranquila. Sin embargo, yo le quiero decir a Juan de Tala que no integra el santoral, pero está muy cerca. Toledo se ha transformado en una auténtica zona roja.
2: Toledo está feo, ¿no?
1: Muy feo. Muy feo. Y la mayor criminalidad está en Montevideo y Canelones. Así que el santoral por ahí ande tranquilo. Bueno, la excepción no hace más que confirmar la regla, ¿no?
2: 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Aquí estamos disfrutando. Y si tu gato tiene problemas respiratorios, te recomiendo uno, el Respivet. Acá nadie tiene gatos, pero igual. Ah, no, yo tengo gatos.
1: ¿Cómo nadie?
2: No, pero
3: la Manu,
2: los miré.
1: Me corrió un coágulo.
2: La mía.
3: Bueno, pero él no estaba hablando como de él.
2: Sí, claro, miré y nadie tiene gatos.
1: La suya no es gata, caso, sí, es mi caso, una gatita todavía.
2: Claro. ¿Usted tiene una gatita?
1: No,
2: nunca tuvo, no le gustan esas cosas. Es un producto natural que ayuda a aliviar cuadros respiratorios. ¿Usted nunca tuvo gata?
3: No.
1: ¿Pero cómo no le gusta? Usted tuvo al Pipo.
3: Vos sabés que yo tuve una experiencia de chica que entonces que me dejó medio traumada con los gatos.
2: ¿Qué experiencia tuvo?
3: Yo tendría que ponerlo 6 años, 5 años, y tenía una gata de Angora en la casa de mis abuelos. Divina, blanca, preciosa, ojos celestes, divino. Pero un día, no sé, la pisé sin querer y se me prende la pierna. Y no sabés que yo levantaba la pierna, hacía así para sacarla y me mirabas. Entonces, viste, me quedó como ese miedito.
2: Se te prenden con las cuatro patas, ¿no?
3: Horrible, y no me soltaba.
1: Te
3: y vos sabés que, y yo la adoraba, la amaba esa gata.
2: Le sale el felino de adentro.
3: Pero después de eso...
1: Y como claro, son felinos.
3: No, me gustan los gatos, pero no puedo tener en casa.
2: No, pero son un peligro. Son traicioneros.
3: No. Entonces, viste, me quedó como ese miedito de ese entonces.
2: A mí
1: todavía su Pipo daba trabajo que era diabético.
2: Pero la mía no la termino de aceptar. Creo que es por eso. ¿Por sabes qué? Que yo tengo a Pipo, que es mi gato, y se murió hace muchos años.
3: Tranquilo, y molestaba un chiquito.
2: Y esta no molesta demasiado, pero cuando molesta... Es muy pesada.
3: No, lo que pasa es que vos tenés la experiencia con los lentes de contacto.
2: No podés dejar los lentes arriba de la mesa.
3: Eso, vos tenés la experiencia esa.
2: Tengo que dejarlo arriba de un armario gigante para que no llegue. Ahora se le dio por subirse arriba de cómoda, por ejemplo, y ahí tengo mi computadora y me tira el mouse.
1: Debe estar como el cuadrito que sale en el aviso.
2: Después que juega con el mouse, tira la pila, la saca y la... Hoy no andaba, no tenía pila para el mouse. No puedo...
1: ¿Sabes por qué le pasa?
2: Pero es más tranquila.
1: Sí. Por ser débil. Porque a usted le impusieron una gatita y usted la llevó.
2: ¿Usted por qué no tiene hijo, doctor?
3: Pero entonces, la Manu, ¿cómo está? Está feliz y contenta.
2: Claro.
3: Y bueno, eso vale mucho más, ¿no?
2: Claro.
3: Vos tenés que empezar a esconder las cosas para la gata.
2: Es verdad lo que dice.
1: Sí, pero ¿qué quiere? ¿Que ponga la computadora
3: no,
1: en el techo?
3: No, pero ponerlo dentro de un cajón, por ejemplo.
1: Si no, cosas que no puede dejar cosas por el aire, en buen romance.
3: Ahí está, cosa que puede agarrar y romper.
2: ¿Qué pasa? Preguntan acá, ¿qué pasó con...? ¿Qué está pasando con Rubio, el Estados Unidos, con los comentarios que hizo y por qué le cayeron tan feo acá en el Uruguay? Cagliani, el propio canciller.
1: Y porque revisó la historia para atrás.
2: Sí, pero habló de los Tupamaros.
1: Por eso.
2: Como algo.
1: Y bueno, dentro del MPP hay gente que dice: yo soy Tupamara.
2: MLN. Bueno, el propio Cagliani.
1: El propio secretario de la presidencia.
2: El propio Cagliani. Sánchez.
1: Pacha Sánchez siempre dijo que era Tupamaro.
2: Claro, obvio. Pero parece que lo trató como un grupo criminal. O sea, que lo encasilla como un grupo criminal.
1: ¿Y qué era?
2: Y ellos, sí, pero yo creo que...
1: secuestraron, mataron y robaron. Nunca hicieron la revolución.
2: Pero en Brasil pasó lo mismo. Cuando Estados Unidos califica al primer comando capital, el PCC, o al comando vermelho, el PV,
1: a Lula como, no le gustó.
2: Como grupo criminal, a Lula no le gustó. Bueno, incluso dijo, no se metan con nuestros delincuentes.
1: Pero no es una cuestión.
2: O sea, como no te metas con mis delincuentitos que.
1: Si yo los protejo.
2: Sí,
3: ¿sabes lo que te puede pasar?
2: Claro.
3: Te estamos avisando, te estamos
2: está
3: alertando.
2: Está clavado, ¿no? Está clavado.
3: Ay, qué horrible.
2: Pero a mí me llamó la atención de que si es algo del pasado, ¿por qué?
3: Removerlo, decís vos.
2: No, pero.
3: Traerlo ahora.
2: ¿Por qué se enoja tanto la gente?
1: Pero aparte, si vos declarás.
2: No eran un grupo criminal.
1: No, era un grupo que torturaba, secuestraba, asesinaba y robaba. Jamás hicieron la revolución.
3: De todas las profesiones.
1: Porque no
3: había.
1: Tiraron a ningún gobierno. Al gobierno lo tiraron los militares cuando ya ellos estaban todos presos. Y eso de que los tupamaros lucharon para sacar a los gobernantes y para sacar a la dictadura es mentira. Porque cuando la dictadura cae, estaban todos los tupamaros presos.
2: Pero vos sabes que la juventud está convencida de eso, ¿no? De que vinieron los tupamaros. Porque no sé quién le hace el relato.
1: Y ellos.
2: Para mí los profesores en los liceos.
1: Y bueno, se militan los liceos.
2: Pero la gurizada está convencida de que los tupamaros vinieron a salvar a la patria de la dictadura.
1: El golpe de Estado es el 27 de julio de 1973. Y en abril del 72 el movimiento tupamaro había sido descabezado.
2: Ay,
1: un año antes.
2: No me digas de los gatos, tengo a Felipe y a Carlitos, me tienen acorralada, Carlitos es un diablito, dice por ahí Graciela.
1: Ay,
2: Trujillo.
1: Bueno.
2: Para el FA, lean, bueno, pasa que arranqué de atrás para adelante y me pide que lea su mensaje. Bueno, entonces vamos de en orden, vamos a seguir el orden de los mensajes. Porque si no, leo mensajes que la gente está pidiendo que lean su mensaje.
1: Son mensajes de YouTube. ¿Eh?
2: Tranquilos también con el tema de leer los mensajes, porque hacemos lo que se puede con la... con la lectura de mensajes, ¿eh? No es que tengamos acá un chat que se lea solo. En cualquier momento vamos a implementar
1: yo
2: eso
1: no
2: con
1: diría
2: Pachi.
1: Hacemos lo que podemos porque trae malos recuerdos de ese programa.
2: Sí.
1: Y no se acuerda del lío que se armaban cuando hacemos lo que podemos. Que incluso tú en esta radio hacemos lo que podemos.
2: Pero con nosotros no.
1: No, con nosotros no.
2: ¿Pero quién era? ¿No era el programa streaming?
1: Sí, después pasa el estreno.
2: Claro, sí, por eso. Buenas tardes, gente linda. Feo día por San José. Muy gris, saludos. En España, seguro para todos, tengo fúnebre. Dice, tengo de salud para estudios, de la casa, del coche, de la moto, del celular. Claro, te venden
1: bueno,
2: todo.
1: Bueno, el tema salud en otros países, España, Estados Unidos, Inglaterra, es completamente distinto al concepto que tenemos nuestro de la mutualista, ¿no? Porque aunque tú tengas un seguro, no es como acá que llamas al médico a domicilio y tal. Te tiene que llevar al hospital que te corresponde.
2: Uh-huh.
1: Yo recuerdo que en el año 2000 presencié un viajero de un crucero que hacía Eduardo Gleiser, que hizo una hemorragia cerebral delante mío.
3: Ay, qué
1: entró
3: horrible.
1: En coma, la mujer lo traía del ascensor y decía, estoy ciego, ¿qué pasó? Dice, no sé, perdió la fuerza, está ciego. Entró en coma ahí delante mío, yo llamando al hospital, y pretendían que a un gordo de 150 kilos, en coma, lo bajara de un octavo piso con los seguros que tenía para llevarlo al hospital. Digo, dígame cómo. Al final lo vinieron a buscar, le exigieron un depósito de $100,000 para operarlo allá. Fue una gente que tenía muchísima plata, lo lapido. La mujer dice, sí, pero yo lo puedo transmitir en 30 segundos. Bueno, al final, con un avión sanitario lo trajeron acá. El doctor Calvo lo operó a la española, sobrevivió 3 meses y después se murió. Pero te exigían que lo llevaras al centro de salud, al Sirio Libanés.
3: Qué disparate, hay que pagar todo eso, ¿no?
1: Con un súper seguro, ¿eh? Porque no era un segurito esto que llevamos nosotros los pobretones, que si te pasa algo te quedas a la vía pública.
2: El seguro de viaje no sirve para nada, ¿sí?
1: Sirve para algunas cosas. Si yo, por ejemplo, así como estoy, me voy ahora con el seguro. Pero tengo la desgracia de que la AMIA se me estrangula en el Brasil, despedirte de la tranquilidad económica. Por eso yo no quiero salir más del Uruguay. Voy a hacer este viaje, que hacer una prueba, el crucero a fin de año, y se acabó. No me hablen más de salir de Uruguay.
2: Uh-huh. Hay buenos hoteles,
3: claro,
2: en Uruguay.
3: No quiero saber, ¿no?
1: Todo porque ya estoy grande,
3: exterior, ¿no?
1: Ya chivié mucho, viajé mucho, disfruté mucho. Ya no me causa atracción nada a esta altura. Me da lo mismo.
2: ¿Cómo? ¿Por qué no haces turismo de loquero ya? ¿Eh? Ya sale de turismo de loquero. Si pasa algo, mala suerte.
1: Ah, sí, sí.
2: ¿Eh?
3: No hay que pensar cuando uno va de
1: si
3: viaje,
1: me muero,
3: que
1: no
3: va a
1: pasa
3: pasar
1: nada.
3: Algo,
2: pero, por
3: ¿no?
2: ejemplo, ¿por qué no te vas
3: tienes
2: a Ibiza?
3: Disfrutar.
2: ¿Eh? ¿Por qué no te vas a Ibiza todos los veranos? No,
1: ¿para qué?
2: Porque si te morís allá, ya quedás ahí enterrado.
1: Si me muero, claro, pero si no me muero, ese problema.
2: Ah, bueno.
1: Si me muero, es un negocio bárbaro.
3: No,
1: porque pagás 5.000 dólares.
2: Claro.
1: Pagás 5.000 dólares.
2: No quería que lo entierren en Ibiza. Bueno, voy a Ibiza todos los años, te vas de viaje. Sí. Si morís, bueno, mala
1: sí,
2: suerte.
1: Si hago una hemiplegia en Ibiza, me la paga usted.
3: No hablen de enfermedad.
2: Pero ahí te pegan con una piedra en la cabeza y ya está. Termina de
3: cuando
2: matar.
3: Cuando uno viaja, viaja para disfrutar, pasar lindo, ver lindos lugares, cenar, comer cosas ricas.
1: Mira, yo no soy sincero.
2: Va a decir que no hay un palo en Ibiza.
3: Por favor, ¿eh? Ver buenos espectáculos.
2: Pum, por la cabeza. Sí.
1: El único respaldo económico que tenía, que podía recurrir a ese respaldo económico, se murió, se llamaba el Duarte. El resto, ninguno de mis amigos, por mejor buena voluntad que tenga, ni mi pareja, si no mantengo yo y paro la olla, no hay gas.
2: No hay plata. Y sí.
3: Y menos
2: mal. Por eso hay que tener amigos ricos.
1: La plata es mía y chao, no hay vuelta.
3: Tengo que ser agradecido a lo que uno tiene.
1: El apartamento es mío, las colocaciones son mías, los ahorros son míos, es así.
2: Saludos a todos desde Bernal, frío, nublado, que tengan muy lindo programa como siempre. Hola, buenas tardes, dice Hans, por allí. Malas noticias, muchos horticultores dieron quiebra después del temporal en el departamento de Salto por las pérdidas sufridas. Dice.
1: ¿Pero se puede dar quiebra tan rápido?
2: ¿Eh? Y bueno.
1: Hay un proceso judicial para eso.
2: Quiebra en el sentido de que ya están. No,
1: saben que están quebrados.
2: Saben que están quebrados, claro, obvio.
1: Bueno, ya que el seguro se precisa.
2: Bueno, pero digo.
1: Si tuvieran seguro, no estaban quebrados.
2: Bueno, es jugar al límite.
1: Bueno, por eso yo no quiero jugar al límite.
2: Anoche la División de Tránsito de Artigas aisló la parte de la Casa de Gobierno ex resguardo debido al agua llegando al Estadio Matías González.
1: Y
2: ahora no llueve. Ah, la casa allá de abajo. Sí, la casa es... Nunca la entendí esa casa. Una casa dentro del río.
1: Tampoco porque hicieron el estadio ahí.
2: Bueno.
1: Peor lugar imposible.
2: Claro, pero esa casa no tiene ningún sentido. Porque un estadio de última es pasto. ¿No?
1: Sí, pero vive inundado cuando hay...
2: Un muro, bueno, está, pero en la casa. Tiene que sacar todo.
3: Sí, se estropea todo dentro
2: claro,
3: de la casa.
2: Claro, la casa dentro del parque donde está el río.
1: Para embellecer el parque.
2: Es preciosa la casa, pero no es el lugar.
1: Sí, es preciosa, preciosa.
2: Saludos a todos. Fanny dice, hola, me robaron mi casa día 13. Rompieron puerta de patadas, se llevaron documentos, ropa, celulares, rompieron y llegué. Volvían a buscar otros, dice... Sostenían la puerta y llamaba al 911. Vecinos Cordón Sur, estamos encerrados.
1: Está complicado el Cordón Sur, sí señor. Y el Parque Rodó, ni hablemos.
2: ¿Y qué pasa en el Cordón Sur? ¿Qué está pasando?
1: Y no sé lo que está pasando, pero las calles Guanacha, Rúa, Jackson, un bar que hay allá en Gonzalo Ramírez y Yaro, hay la feria que se instala en la calle San Salvador Callejera, una vez por semana, son lugares que están muy complicados.
3: ¿A cualquier hora del día o la noche?
1: A cualquier hora. Los atentados contra las mujeres han sido de noche, a las 3 de la mañana, a las 4 de la mañana.
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1: ¿Qué tal, amigos? Comenzamos a informar en este martes 21 de julio de 2026, saludando a CX277A, América FM de Salto, que hoy cumple 23 años. ¡Felicidades!
2: Aquí están los titulares de las principales noticias de esta edición de InfoRami.
1: Un hombre de 51 años murió en La Valleja al ser arrastrado por la corriente de un arroyo, mientras que copiosas lluvias en el norte y este provocaron inundaciones con evacuados en Durazno y mantienen en alerta al departamento de 33.
3: Unos 300 productores de Salto afectados por el temporal quedaron comprendidos dentro de la emergencia agropecuaria que detectó el Ministerio de Ganadería.
1: Llegaron a Uruguay casi 4.000 nuevas dosis de la vacuna Menactra contra el meningococo.
3: El ministro Gabriel Odone presentó modificaciones al sistema previsional para reducir las comisiones de la SAFAB y mejorar la rentabilidad de los fondos.
1: La Confederación de Cámaras Empresariales rechazó discutir la reducción de la jornada laboral y pidió priorizar la competitividad.
3: Uruguay y Brasil negocian un intercambio de cuotas cárnicas para los mercados de China y la Unión Europea.
1: El Partido Nacional y el senador Andrés Ojeda reclamaron la renuncia del ministro del Interior, Carlos Negro, tras el aumento de los homicidios.
3: 40 familias de los asentamientos Los Eucaliptus y Nueva Esperanza de Maldonado iniciaron la mudanza a sus nuevos hogares.
1: El diputado Andrés Gressi presentó un proyecto para fortalecer los recursos humanos en la salud del interior.
3: El fiscal Gilberto Rodríguez investigará la denuncia contra el ex dirigente sindical Jorge Bermúdez por presunto desvío de fondos en la FUS.
1: Los damnificados por la estafa de Conexión Ganadera cobrarán 35 millones de dólares tras la venta del ganado recuperado.
3: La fiscal de corte Mónica Ferrero advirtió en el Parlamento sobre los riesgos de seguridad para legisladores y fiscales ante el avance del narcotráfico.
1: La justicia de Maldonado condenó a 18 meses de prisión al responsable de una serie de estafas por Marketplace.
3: El karateca Juan Macedo obtuvo la primera medalla de oro para Uruguay en la Serie A del Circuito Mundial de Guadalajara.
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2: Desde la Asociación de Radios del Interior, para todas sus emisoras afiliadas, y cuando estamos comenzando a promediar la jornada de este martes 21 de julio, iniciamos el desarrollo de la información adelantada en titulares.
3: Sigue surgiendo información sobre las consecuencias de las intensas lluvias de estas últimas horas en distintos puntos del interior. Un hombre de 51 años murió en La Valleja al ser arrastrado por la corriente del arroyo Chamamé, mientras que copiosas lluvias en el norte y este provocaron inundaciones con evacuados en Durazno y mantienen en alerta al departamento de 33. La víctima perdió pie al intentar cruzar el curso de agua crecido en Paso a Villeira, a pesar de las advertencias de sus acompañantes, siendo localizado su cuerpo sin vida por bomberos y la policía. En Durazno, el río Ollí supera los 6 metros y se aguarda que alcance los 8 metros entre hoy y mañana, lo que generó la evacuación y autoevacuación de 11 personas y el anegamiento de accesos principales. En tanto, las autoridades de 33 monitorean el crecimiento del río Orimar, que ya supera los 7 metros de altura, y exhortaron a las familias de las zonas vulnerables a tomar precauciones de forma preventiva. Varios días demandará la reparación total del servicio eléctrico en Salto y otras zonas del país, debido a los destrozos provocados por el temporal del fin de semana, según confirmó la presidenta de UTE, Andrea Cabrera. La empresa trabaja en la reposición a medida que el clima lo permite por razones de seguridad, priorizando las áreas más complejas donde la caída de más de 500 postes y tendidos afecta la reconexión. En Salto, una de las zonas más castigadas por las rachas de viento y la rotura de infraestructura, la atención de los casos más aislados llevará entre 3 y 5 días de labor continua.
2: El Ministerio de Ganadería, Agricultura y Pesca declaró la emergencia granjera en Salto tras el temporal del pasado sábado 18 de julio. El ministro Alfredo Fratti confirmó que el fenómeno afectó a unos 300 productores y provocó daños en alrededor de 300 hectáreas de invernáculos. Asimismo, el jerarca indicó que se atenderán de forma individual los casos de productores damnificados en Artigas y Cerro Largo. Fratti recordó que el ministerio subsidia el 70% del costo de los seguros agrícolas y exhortó a contratar cobertura, dado que el 70% de la producción afectada no contaba con seguro.
4: Lo importante de esto es decir que este evento que se ocurrió en la madrugada del sábado, el domingo ya estaba yendo para el territorio el director técnico de la granja, Ramiro Vaca, junto al secretario de la UAM, Fernando López, es junto al director departamental y a Martínez, que es el delegado de la granja en Salto, nos remitieron un informe que fue el que trasladamos a la Junta de la Granja, que es quien decide la declaración de emergencia, cosa que ocurrió hace poco rato. Y como le decía, estamos esperando el acta para darle el trámite formal. Hoy también está el presidente y el subsecretario. Nos vamos a constituir con la directora de la granja ya para poder comunicar cuáles son las medidas que se empiezan a implementar una vez que fue decretada la emergencia agropecuaria. Ya nos comunicamos con Microfinanza, con el Ministerio de Economía, así que, bueno, hemos actuado lo más rápido posible. Hay un 85% más o menos de afectación de aquellos que están inscritos en la DIGEGRA, y calculamos en el entorno de unos 300 productores afectados, ¿no? Las afectaciones edilicias, de casa y demás, la está atendiendo. Hoy también nos comunicamos con Palomeque y nos dijeron que el tema de chapa, colchones, ellos están atendiendo, así que nosotros vamos a ver básicamente los daños en los invernáculos y en la parte productiva.
3: Luego de 60 días de intercambio en la mesa de trabajo, se conocieron oficialmente las líneas de acción que se implementarán desde el Poder Ejecutivo a partir de los resultados del diálogo social. El proyecto de ley habilitará la jubilación anticipada a los 60 años con 30 años de aportes, y creará una asignación única para la infancia, según confirmó el Poder Ejecutivo tras evaluar las recomendaciones del diálogo social. La iniciativa sobre el retiro anticipado buscará contemplar a quienes enfrenten dificultades para mantenerse en el mercado laboral antes de llegar a la edad normal de 65 años, sin eliminar los incentivos para postergar la jubilación ni ser compatible con el trabajo. En paralelo, el gobierno impulsará cambios en el sistema de ahorro individual para reducir comisiones y costos de seguros colectivos de las AFAP, además de centralizar los trámites en el Banco de Previsión Social. Respecto a la infancia, la nueva asignación unificará desde 2027 las transferencias a hogares con niños de hasta 2 años, con un aumento promedio del 84% en las prestaciones, que alcanzará más de 50.000 menores. Entre un 5 y un 10% bajará el costo de las comisiones en la AFAP con las reformas previstas en la Seguridad Social, según lo estimó el ministro de Economía, Gabriel Odone.
5: Bueno, según nuestras estimaciones y a partir de la evaluación que hacemos de las medidas que estamos promoviendo, que vamos a promover, una vez que todas ellas estén implementadas, eso requiere un paquete legal que tendremos que remitir al Parlamento en el segundo semestre del año, como fue señalado por el presidente de la República, vamos a poder lograr, cuando todas las medidas estén implementadas, un ahorro en las comisiones que deberían rondar entre el 5 y el 10%, es una estimación inicial, pero bueno, estamos trabajando en esa dirección. Bueno, lo que estamos haciendo son una serie de modificaciones que van a mejorar el funcionamiento del sistema, permitiendo aumento de eficiencia por parte del sistema. Y eso tiene que ver con, en primer lugar, más posibilidad de rentabilizar el Fondo de Ahorro Provisional, mejoras en la capacidad de gestión de los costos operativos, esencialmente centralizando sistemas de información, centralizando sistemas de gestión, centralizando sistemas de contratación de seguros, de invalidez y de enfermedad, que hoy se contratan de manera diferente. Y por tanto, todas esas centralizaciones van a permitir ganancia y eficiencia para el conjunto del sistema, lo cual debería traducirse en una combinación de menores costos y por lo tanto menores comisiones y a su vez una mayor posibilidad de rentabilizar el fondo, básicamente ampliando las oportunidades de inversión para las AFAPs. Las AFAPs siguen siendo las responsables del manejo del Fondo de Ahorro Provisional. Las AFAPs siguen manteniendo un vínculo con el afiliado. El afiliado sigue decidiendo de manera individual a qué AFAP elige, con el asesoramiento del Banco de Previsión Social o de otro organismo que eventualmente en algún momento se creará. Pero diría que desde el punto de vista del rol, el rol que tienen las AFAPs hoy esencialmente es el mismo. Lo que sí tenemos es, las AFAPs van a tener que colaborar en un sistema de información integrado, de manera tal que los ciudadanos, los afiliados, van a poder, con esa información integrada, conocer mejor, tempranamente, cuáles son las opciones del sistema.
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2: Retomamos la información aquí en Inforami de este martes para continuar con más noticias que interesan a todo el país.
3: El Ministerio de Salud Pública recibió 3.800 nuevas dosis de la vacuna Menactra contra el meningococo. La ministra de Salud Pública, Cristina Lustenberg, confirmó la llegada del embarque en una reunión con la Federación Uruguaya del Magisterio. Desde el gremio docente, la secretaria general Alejandra Pereira transmitió tranquilidad a la población y destacó el acuerdo para volver a vacunar en las escuelas con autorización de los padres. Un equipo médico técnico del Ministerio de Salud Pública determinará en las próximas horas qué etapas del esquema de vacunación se van a ampliar.
2: El senador Javier García compareció ante la comisión parlamentaria que investiga la compra de dos patrulleras oceánicas a la empresa Cardama. El exministro de Defensa asumió la responsabilidad política de la gestión y afirmó que tomó la decisión basándose en informes técnicos.
4: No conozco un ministro que no sea responsable políticamente. Aquí en la comisión había dos exministros más. Sería una ofensa hacia ellos mismos decir que fueron ministros irresponsables. Los ministros toman resoluciones políticas, obviamente. ¿Cuál es la diferencia? ¿Con qué criterio la toman? Y nosotros tomamos, yo particularmente, una decisión basada en informes técnicos. ¿Cuál es la institución del país que asesora en materia naval? La Armada Nacional. Bueno, no hubo uno. Hubo dos informes técnicos de la Armada Nacional que recomendaron la decisión que nosotros adoptamos. Se dijo que habíamos optado por un astillero que ofrecía un precio temerario, es decir, absolutamente bajo, fuera de mercado, que era llamativo. Yo dije, qué cosa rara que se diga que es un precio temerario cuando el astillero, que otro astillero muy reconocido que venía en segundo lugar, apenas estaba a 10% de diferencia de precio. Y dije, y agrego, yo creo que es el similar razonamiento y respaldo que está haciendo el gobierno actual con respecto a la empresa GIF Global en Paysandú de hidrógeno verde. Y hoy estamos casi en agosto, 8 meses después, y todavía no lo han podido resolver, y yo creo que el gobierno uruguayo, el actual, está actuando bien. Está tratando de salvar, de lograr una inversión para Paysandú y para el país, que es muy importante. Bueno, el criterio que utilizó el Ministerio de Defensa de la época respecto a esto era obtener el bien mayor, nuestras aguas protegidas del narcotráfico y el robo de los recursos naturales.
5: Ahora, el Piazo también advertía sobre ciertas irregularidades para la conformación de la garantía. En ese sentido, ¿qué puede decir?
4: Lo que dijo el propio estudio del Piazo aquí cuando vino, está todo en actas, cuando vino hace unos pocos días atrás, que independientemente de las conversaciones, desde el punto de vista jurídico, que es lo que ellos pueden asesorar, es que estaban dadas las formas y que nunca sospecharon, todo esto que estoy diciendo está en actas, que nunca sospecharon de que había una garantía que era falsa.
2: Por su parte, el diputado del Frente Amplio, Joaquín Garlo, cuestionó la argumentación vertida por el legislador nacionalista durante la sesión.
6: En primer lugar, que a pesar de que el exministro afirma que las decisiones se sostuvieron en aspectos técnicos e informes técnicos, no se ha podido esclarecer por qué entre 2022 y 2023 el Ministerio de Defensa desoyó la Comisión Técnica de la Armada, que había establecido más de 80 requisitos para la contratación de un astillero para la adquisición de patrulleros oceánicos. De esos 80 requisitos del 2022 pasamos a 3 en el 2023. Ese es un punto que también le preguntamos al exministro, el tema de las garantías. ¿Por qué si él, siendo ministro en febrero del 2024, le dijo a Cardama, esta es la última prórroga que le damos, no le vamos a dar más prórrogas? Eso dijo el exministro García. En septiembre de ese mismo año, el entonces ministro Castaindebat le otorga una nueva prórroga de 72 horas, 72 horas en las que Cardama termina constituyendo las garantías truchas.
5: Javier García mencionaba y hacía un paralelismo en cuanto a los plazos, decía que con GIF pasa lo mismo, que el gobierno le está otorgando plazos para no perder esa inversión y que en ese caso sucedió lo mismo con Cardama.
6: Es una muy buena pregunta porque es una falsa analogía, es una comparación totalmente falsa la que hizo el exministro, porque la situación actual con GIF es un memorándum de entendimiento, no hay un contrato firmado. Con Cardama había un contrato firmado que tenía como condición para su entrada en vigor que las garantías se constituyeran. y el Ministerio lo fue prorrogando hasta 11 meses. No tiene nada que ver con la situación de GIF. No se puede comparar una cosa con la otra. Como decía un viejo dirigente político de Maldonado, es mezclar chorizo con bicicleta.
3: La Confederación de Cámaras Empresariales rechazó la propuesta de discutir la reducción de la jornada laboral impulsada por el PIT-CNT. El presidente de la gremial, Leonardo García, afirmó que la prioridad del país debe enfocarse en mejorar la competitividad y la productividad antes de abordar cambios en la agenda social. En tanto, las cámaras empresariales mantuvieron un encuentro con el canciller Mario Lubetkin para evaluar la agenda de inserción internacional, donde valoraron el avance de los acuerdos comerciales del Mercosur con la Unión Europea y el bloque EFTA.
2: El directorio del Partido Nacional reclamó al presidente Yamandú Orsi la remoción del ministro del Interior, Carlos Negro. En tanto, el senador colorado Andrés Ojeda sostuvo que el gobierno está improvisando en la lucha contra el narcotráfico y propuso implementar medidas de control territorial inspiradas en las experiencias de Rosario y El Salvador.
7: En efecto, el Partido Nacional emitió un comunicado en el que reclama la remoción de Carlos Negro como ministro del Interior tras conocerse el aumento de los homicidios. Considera que no ha estado a la altura, que tiene falta de liderazgo y conducción. La policía está trabajando bajo las órdenes de un jerarca ausente, errático y debilitado, aseguran. Desde el inicio, la gestión del ministro del Interior ha estado caracterizada por la inoperancia, falta de autocrítica e improvisación, señalan. Indicaron que se registró el segundo peor primer semestre desde que comenzaron los registros en el año 2013, pese a que en el mes de abril hablaron de baja histórica y consolidada. Estos números solo fueron empeorados en el año 2018 en la gestión de Bonomi. Para los blancos, el plan de seguridad fue de anuncios y promesas inconsistentes y su impacto no se ve en la realidad. También aseguran que hay falta de planificación y gestión para cubrir las vacantes en la policía. Además, se refirieron a la expresión del ministro al comienzo de la gestión sobre que la guerra contra el narco estaba perdida. Por otra parte, el Partido Nacional considera que el ministro Negro minimizó propuestas presentadas en la convocatoria por seguridad. Por su parte, desde el Partido Colorado, el senador Andrés Ojeda consideró dramático el aumento en el número de homicidios en el primer semestre. Es el peor semestre del año 2015 y confirmado. Negro es peor que Bonomi, dijo Ojeda.
8: Bueno, la verdad que no son nuevas las cifras y confirmado, ¿no? Negro es peor que Bonomi. O sea, claramente, lo que esa duda que teníamos hace unos días, hoy se confirma, Negro es peor que Bonomi. Este es el peor dato de homicidios desde el año 2015. Recordemos que el peor dato quizá anual fue en el año 2018, pero este es el peor semestre en materia de homicidio desde 2015. Y esto no es un tema estadístico, ustedes lo ven todo el tiempo. Prenden la tele, quíntuple homicidio, varias personas asesinadas por temas narco. Entonces nos va de las manos, ¿eh? El país y la seguridad y la pelea contra el narco necesitan una conducción sustantiva.
7: Eran palabras del senador Andrés Ojeda. Desde Montevideo, Mariana Benítez, para Inforrami.
3: El mercado de haciendas con destino a Faena mantuvo la firmeza durante la última semana, impulsado principalmente por la demanda de ganados especiales y de mayor peso. Según el análisis de la Asociación de Consignatarios de Ganado, las referencias operativas fijaron el novillo gordo en $5.64 el kilo carcasa, la vaca en $5.27 y la vaquillona en $5.51. En el mercado de reposición se constató una demanda más cautelosa pero firme, al tiempo que en la planilla de ovinos se registró un escenario demandado por todas las categorías, con los corderos cotizando a $6.20 a la carne.
2: Uruguay y Brasil negocian un acuerdo bilateral de intercambio de cuotas cárnicas para los mercados de China y la Unión Europea. Según trascendió, el gobierno brasileño busca ceder unas 7.000 toneladas de su cupo de carne enfriada destinado al mercado europeo a cambio de utilizar 100.000 toneladas de la cuota que Uruguay tiene asignada para exportar a China. La propuesta no generaría un impacto negativo en la producción local, considerando que el país se encuentra lejos de cubrir el cupo total habilitado por el mercado chino.
3: El Poder Ejecutivo remitirá en las próximas semanas un proyecto de ley para habilitar la jubilación anticipada a los 60 años con

0: vivienda. El proyecto integral contempla una inversión cercana a 20 millones de dólares y abarcará a más de 870 hogares. Desde la cartera explicaron que las entregas se realizan de forma gradual a medida que se completan las conexiones de agua potable, energía eléctrica y saneamiento.
1: El diputado del Partido Nacional, Andrés Gressi, presentó un proyecto de ley para crear el Programa Nacional de Fortalecimiento de los Recursos Humanos en Salud del Interior. La iniciativa encomienda al Ministerio de Salud Pública la elaboración de un informe anual para identificar las especialidades y regiones con déficit de profesionales. A su vez, propone aumentar las plazas de residencia e incorporar incentivos económicos, vivienda y becas para los médicos que se radiquen en localidades de difícil cobertura.
0: El fiscal Gilberto Rodríguez fue designado a través del sistema aleatorio en la Fiscalía de Delitos Complejos para investigar la denuncia contra el ex dirigente sindical de la Federación Uruguaya de la Salud, Jorge Bermúdez, por presunto desvío de fondos. La denuncia fue presentada por la propia FUS tras una auditoría que detectó irregularidades durante los últimos 10 años por un monto estimado en 5 millones de pesos. El informe señala retiros de dinero bajo falsas asignaciones de viáticos, gastos no justificados en un 90% y el pago de tarjetas personales con recursos del gremio.
1: La fiscal de corte subrogante Mónica Ferrero advirtió ante la Comisión de Presupuesto en el Parlamento que el avance del narcotráfico representa un riesgo directo para la seguridad de fiscales y legisladores. La jerarca explicó que las organizaciones criminales cuentan con despliegue territorial suficiente para seguir los movimientos de dirigentes políticos y ejercer presiones en respuesta a las medidas aprobadas en su contra. En el marco de la rendición de cuentas, Ferrero solicitó revisar el incremento del 3% asignado a la institución, lejos del 30% pretendido originalmente, para poder reforzar la protección de los fiscales que actúan en el interior. Asimismo, remarcó la importancia de destinar fondos para la creación de 2 sedes especializadas en ciberdelitos y lavados de activos, al tiempo que volvió a defender la implementación de los allanamientos nocturnos como herramienta clave para combatir al crimen organizado.
0: Unos 4.000 acreedores de la estafa de Conexión Ganadera cobrarán un total de 35 millones de dólares tras alcanzarse un acuerdo concursal para la comercialización del ganado recuperado. El abogado representante de un grupo de afectados, Ignacio Durán, confirmó la venta de unas 60.000 cabezas que encontradas por la sindicatura y destacó la trascendencia del entendimiento, al tiempo que remarcó que las actuaciones continuarán en el ámbito penal para intentar recuperar otros activos vinculados a la causa.
1: El senador nacionalista Sebastián da Silva presentó un pedido de informe sobre el resultado financiero de la transmisión del Mundial 2026 a través de Canal 5. El legislador solicitó a la presidencia del Senado detalles del contrato, los costos por los derechos de emisión de los 32 partidos y los ingresos generados por patrocinio. La solicitud se realiza luego de que la transmisión del encuentro entre Inglaterra y Argentina registrara picos de audiencia en la pantalla estatal.
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1: Uruguay cerró el primer semestre de 2026 con 195 homicidios, un aumento del 6,6% frente al mismo periodo de 2025, el más alto desde 2018 con 224 homicidios. Se registraron 195 asesinatos entre enero y junio. El aumento, que se concentró durante el segundo trimestre en Montevideo y Canelones, estuvo marcado por un mayor uso de armas de fuego.
3: El Boletín Semestral de Estadísticas Criminales correspondiente al periodo enero-junio de 2026, presentado este lunes, integra información proveniente del Sistema de Gestión de Seguridad Pública, del Sistema de Gestión Carcelaria y de la Dirección Nacional de Políticas de Género. Con relación al mismo periodo del año anterior, el primer semestre de este año marca que los homicidios crecieron 6,6%. El aumento se concentró en abril, mayo y junio, y tuvo como epicentro a Montevideo y Canelones, mientras que departamentos como Rivera y Durazno registraron descensos significativos. Los heridos por arma de fuego también aumentaron 7,4%, en contraste con variaciones menores en lesiones y amenazas. En materia de violencia basada en género, se verificó una caída general. Los homicidios por esta causa disminuyeron 16,7%, las denuncias de violencia doméstica y asociadas bajaron 1,1% y los delitos sexuales descendieron 7,1%. Los delitos contra la propiedad mostraron un descenso sostenido respecto al primer semestre de 2025.

0: Las rapiñas disminuyeron 4%, los hurtos 7,5%, los vehículos hurtados 8,3%, los abigeatos 20,1% y los daños 7,1%. La única excepción fue el indicador de estafas y fraudes informáticos, que retomó su tendencia ascendente con un incremento de 1,9%. En el ámbito de la criminalidad compleja, el panorama fue mixto. Las extorsiones descendieron 12,5%, mientras que los secuestros se mantuvieron en niveles idénticos a los de 2025, con un solo caso durante el semestre. El volumen total de delitos denunciados se redujo 3,7%, consolidando una tendencia general de moderación en la mayoría de los indicadores.
1: La justicia de Maldonado condenó a 18 meses de prisión efectiva a un hombre de 32 años por reiterados delitos de estafa cometidos a través de la plataforma Marketplace de Facebook. El imputado publicaba muebles y artículos de electrónica, cobraba las señas o pagos mediante transferencias bancarias y luego bloqueaba a los compradores sin entregar la mercadería. La investigación policial permitió identificar al estafador, que ya contaba con antecedentes y fue detenido en Montevideo tras presentarse en una seccional.
2: Destaques del deporte.
1: El karate uruguayo logró una actuación histórica al conquistar la medalla de oro en la Serie A disputada en Guadalajara bajo la organización de la Federación Mundial de Karate. El deportista de Maldonado, Juan Macedo, se consagró campeón en la categoría de hasta 75 kilogramos, marcando la primera presea dorada del país en el máximo circuito mundial de este deporte. La delegación sumó además una medalla de bronce obtenida por Juan Carlos Pita en la categoría de hasta 67 kilogramos.
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1: La jornada continuará con cielo nuboso a cubierto en todo el país y máximas que oscilarán entre los 14 y los 18 grados según el pronóstico oficial para este martes. En el área metropolitana, la temperatura alcanzará los 14 grados con precipitaciones probables y vientos del sudeste con rachas de hasta 50 kilómetros por hora en zonas costeras. En el este, la máxima llegará a 16 grados con nieblas, neblinas y probables lluvias, mientras que en el centro se prevén 15 grados con condiciones similares. Para el norte se esperan las temperaturas más altas del día, con 18 grados de máxima, y una mejora paulatina hacia la noche.
3: Hasta aquí la edición de este martes de InfoRadio.
1: Estas fueron las principales informaciones al promediar la jornada.
3: Volvemos mañana a esta hora.
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1: Oyentes, ¿cómo están? Sean todos bienvenidos. Comenzamos con el Informativo Central de la radio que pertenece a este 21 de julio, año 2026, día martes. Sean todos bienvenidos. Es momento, señoras y señores, de informarnos a través de la primera.
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1: 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En este momento, según el Instituto Uruguayo de Meteorología, una jornada que se presenta amenazante con llovizna, viento del sector oeste, suroeste, 13 kilómetros en la hora, 1009.2 hectopascales la presión, 97 el porcentaje de la humedad y 700 metros es la visibilidad horizontal. Para lo que resta del día, 17 la máxima. Para el día de hoy, nuboso, cubierto, probables precipitaciones, mejorando. Para mañana, la mínima será de 12. 15 será la máxima, estará nuboso y cubierto con neblinas. El miércoles 22, mínima será de 7, debí decir, máxima de 15. El jueves, mínima de 6, 16 será la máxima, estará nuboso y cubierto. Datos recabados a través del Instituto Uruguayo de Meteorología y que los presentó los amigos de Tranqueras Padel, otra más de El Campito Fútbol 5.
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1: 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El dólar hoy a la compra 39, a la venta 41,20, el euro 43,61, a la venta 48,18, el peso argentino 0,020 y el real 6,90 a la compra, 8,60 a la venta. Compra y venta respectivamente de las principales monedas que circulan en nuestro país. 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
1: Vamos ahora con las noticias destacadas que estaremos desarrollando en este informativo.
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Vamos al plano destacado. Les recuerdo que todas estas noticias usted las puede ver y comentar en nuestro Facebook, en nuestro Instagram, @fronteraui, es coproducción con productora Luna Alejo en @tranqueras, así estamos. Vamos entonces con la noticia destacada, como decíamos, presentada por los amigos de Agronegocios, Ricardo Igarzábal. Hablamos de Mides. Atención, el Mides está informando, oficina Mides, instalación definitiva, en declaraciones a programa Frontera Abierta, Mariela Cuadro, referente territorial del Mides, informó que comenzarán los avances para la instalación definitiva de la oficina en Tranqueras. Según lo anunciado, esta semana las reformas comenzarán allí en el local de UTE, que se dio en comodato, lo que permitirá contar con una sede fija para la instalación de usuarios de esta ciudad. Esto con respecto a el Mides entonces. Aniversario, noche folclórica. El licenciado Lorenzo Barruti informó en el programa Frontera Abierta que en el marco de los festejos por los 112 años de Tranqueras, el próximo sábado 25 de julio se presentará el espectáculo folclórico Bailando Nuestras Voces, a cargo del área folclore de la Escuela Nacional de Formación Artística del Sodre. La actividad, organizada junto al municipio de Tranqueras, se realizará a las 20 horas en el Centro Artigas, Uruguay, con entrada abierta a la comunidad. Estas fueron las noticias destacadas. Les recuerdo que usted puede ver y comentar todas estas noticias en nuestro Instagram, @fronteraui, es coproducción con productora Luna Alejo en @tranqueras, así estamos. 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
1: 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Pausa y venimos con información nacional, información local y el parte policial del día de hoy de Jefatura de Policía.
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1: 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Atención, ASID y la Asociación de Comerciantes de Rivera, 95 años, comunica este viernes 17 de julio, charla suspendida por alerta meteorológica de fuertes lluvias y vientos. La nueva fecha será este viernes 24 de julio a la hora 18 en el Artigas Fútbol Club. La Asociación Comercial e Industrial de Rivera y el Centro PYME estarán en Tranqueras informando sobre los proyectos y servicios que tienen y escucharán al empresario local sobre la problemática local. Flecha replanteada entonces va a ser reprogramada para este viernes, fue reprogramada para este viernes 24 de julio a la hora 18 en el Artigas Fútbol Club. Invita la Alcaldía de Tranqueras, ACID y Centro Pyme. 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Bien, seguimos adelante compartiendo más en este informativo. 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Tenemos este gatito en adopción, la dueña falleció y quedaron sin hogar. Este ya está castrado, desparasitado y curado de una pequeña infección pulmonar que adquirió por estar en la calle en días de temporal. No compres, adoptame, dice este banner digital de Ángeles en Acción, donde da las características de este gatito que está en adopción, cariñoso, tranquilo, sociable, juguetón, come solito y usa su arenero. Estoy buscando una familia que me ame para siempre. Por cualquier información, usted quiere adoptarlo, comuníquese con los amigos de Ángeles en Acción. No compres, adoptame, dice este hermoso banner con la fotito del gato. Seguimos adelante. Tranqueras está recordando la alcaldía de Tranqueras que a partir de agosto Calle Independencia pasará a ser flechada sur-norte desde Plaza de las Palmeras hacia Casmer. Atención a la señalización y presencia de inspectores. Desde el mes de agosto la alcaldía de Tranqueras está informando que Calle Independencia será flechada sentido sur-norte. Vamos con más información. Día del Niño, domingo 16 de agosto, hora 14, plaza 22 de julio. Juegos, competencia, música, juegos inflables, chocolatada, refrescos, muchos premios, todo gratis. Comerciante, empresario, vecino, si desea hacer algún tipo de aporte a la fiesta, se los agradecemos. Se tiene que comunicar al 099-450-698 o 094-540-149. Es organizada para nuestros niños tranquerenses por Club Tranqueras Rotaris y Damas Rotaria. Recuerde la fecha. Domingo 16 de agosto, hora 14, plaza 22 de julio. Y a su vez también se está invitando a los 112 años de Tranqueras. En este caso, la invitación es de la Escuela Nacional de Formación Artística del Sodre, conjuntamente con los anfitriones, que es el municipio de Tranqueras. 112 años de Tranqueras, lo festejamos el sábado 25 de julio, a la hora 20 en el Centro Artigas Uruguay, bailando nuestras voces. Será la presentación de la Escuela de Formación Artística del Sodre, área folclore. 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Información nacional, vamos con la información de carácter nacional.
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1: 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Vamos con la información nacional, lo que destaca la prensa a esta hora. Comenzamos con política, el grupo inversor Soufflet Malt de Francia estudia instalar una planta en Uruguay. El presidente uruguayo Yamandú Orsi recibió en Torre Ejecutiva a empresarios galos en una reunión de trabajo y aproximación. Damnificados, el gobierno decretó la emergencia granjera en Salto tras el temporal que afectó a unos 300 productores. Policiamiento armado en ruta 74 dejó 6 personas heridas de bala. El ataque se dio entre vehículos 2, despistando uno de ellos en la zona de Joaquín Suárez en Canelones. Temporal, el gobierno reforzará los planes de vivienda en Salto y anunció apoyo económico para los productores afectados. Mario Lubertín señaló que en 2 meses hubo millones de dólares en aumento del comercio. Delitos, Pablo Abdala solicitó reforzar el trabajo y asumir una actitud más protagónica. Por último, la Intendencia de Canelones y el Ministerio de Salud Pública impulsan un programa con crédito de $6.000 para la rehabilitación de residenciales. 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

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Hoy presentan el parte policial de Jefatura de Policía, TIM, 18 de julio, y Atilio Paiva, allí están como siempre esperándolos con una gran atención y asesoramiento. Vamos con el parte policial del día de hoy de Jefatura de Policía. Es el número 171/2026, con fecha 21 de julio. Solicitud de colaboración para Débora Natacha Rodríguez Viera, uruguaya de 14 años, quien falta de su hogar en calle Manuel Odorchia Rodríguez, al 2333, barrio Caqueiro, desde el día 18 de julio. También falta de su hogar Luis Enrique Ferreira Paredes, uruguayo de 29 años de edad, quien falta desde Domingo a Lor, 1627, barrio Vicio, desde el 18. Por cualquier información, ambos pueden comunicarse al 911 o 2030-6011, seccional novena. Vamos con una serie de hurtos. El primero de un patio de una finca en calle Luis Cavia, barrio Recreo, paso de la Estiva. Hurtaron una moto marca Jumbo, modelo GS, 125 centímetros cúbicos, matrícula FAK8128, color negro, año 2012. Una finca en calle Juan de Barros, barrio Recreo, paso de la Estiva. Hurtaron 2 metros de cable de instalación eléctrica de la misma, de un centro educativo en calle Aurelio Carámbula, barrio Misiones. Hurtaron varias colillas, 10 metros de cable, el cobre de una heladera. Además, ocasionaron varios daños. Trabaja personal de zona 1 en coordinación con fiscalía de turno. Y vamos a ampliar el comunicado número 248/25, Rapeña Doméstica, Violencia Doméstica, condena relacionado al hecho ocurrido el día 6 de noviembre del año 2025, momentos en que un masculino se encontraba en calle Miguel Aristegui, barrio Rivera Chico. Fue abordado por 2 desconocidos que, mediante amenazas con un arma blanca, le despojaron un celular marca Samsung, modelo A3. En la jornada del 19 de Corriente, en el marco de un hecho de violencia doméstica, personal de la Comisaría Especializada de Violencia Doméstica y Género localizan a un masculino requerido por la Brigada de Hurtos y Rapiña en relación con el hecho presente. Efectivo de dicha brigada, bajo la égida de Fiscalía 1 de turno, de primer turno, con apoyo del Grupo Reserva Táctica, realizan allanamiento en una finca en calle Segarra, barrio Rivera Chico, donde de 31 años de edad, puesto a disposición de Fiscalía, conducido a la sede judicial. Finalizada la instancia, el juez de Estado segundo turno dispuso condenarse a la persona de iniciales ARPV como autor penalmente responsable de un delito de rapiña especialmente agravado por el uso de arma y la pluriparticipación en régimen de reiteración real con un delito de violencia doméstica cometido con conciencia y voluntad a título de dolo directo, con la agravante específica por el uso de arma y la pluriparticipación y agravante respecto del delito de violencia por la calidad de mujer la víctima, y emplee en pena de 5 años y 6 meses de penitenciaría. Por último, siniestro vial, moderada cinemática, dolor en parrilla costal izquierda, pierna derecha, pendiente de rayos X, sin lesiones evidentes, control evolutivo. Fue el dictamen médico para la conductor o el conductor de una moto marca Vince, modelo Forever, quien en la tarde de ayer en calle Paul Harris y avenida choca con un auto marca Che Corsa,

0: quedamos informados a través de la primera. Buena jornada.
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minutos, gente, ¿qué tal? Buenas noches para todos ustedes. Bienvenidos a compartir lo que es la segunda entrega de la semana de Regresamos al Pasado, con la música de ayer, con la música de hoy, con la música de siempre. Lo que se perdió en tiempo, pero jamás de vuestra memoria, los recuerdos aquí a través de Tranqueras FM 107.3 en la ciudad de Tranqueras, para toda la región y el mundo a través de internet. Vamos marcando el comienzo a martes 21 de julio del 2026. Cotopaxi,

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Poniéndole ese conocimiento, empresas, comercio, firmas comerciales que nos acompañan, Cocantel, estilo campero, traile la parrecería, carnicería, el boulevard, piquete, el pichón, que agradece enormemente a todo su respetable público por este éxito de este pasado sábado. Y bueno, y vaya aprontándose para lo que es el 22 de agosto. 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la policlínica, recientemente ha abierto sus puertas, bien en la esquina, Vamos a ir organizándonos, gente. 092-32-15-47, mensajes y WhatsApp. 092-32-15-47. Bienvenidos, buenas noches.

por un amor nos dice llorar, llorar los ángeles. Lo que estamos compartiendo con la querida y calurosa audiencia, siguen llegando mensajes donde vamos a arrancar a la lectura. Por acá dice, ¿cómo estás, Pollo? Bien, buen programa, yo ahora escucho, un abrazo, dice José Lo Rivero, un abrazo grande para ti, gracias por acompañarnos, buenas noches acá en Escucha, Jonathan y familia, Jonathan González y la familia, ahí en Barrio Pirulo, muchas gracias por el cariño, hola Pollo, te cuento que estuvo buenazo el bailongo del Pichón, no apareciste, no me dio para aparecer, estaba con otros haceres, un saludo grande a Luis Suárez, un abrazo grande, vaya, dice, buenas noches, quería mandar un saludo para mi mamá y para mi esposo Javier Roprado, que está en campaña. Javier dice, buen trabajo para vos, saludos de parte de Javier y familia, dice, mamá está acá conmigo, bueno, en el pueblo, y mi esposo allá en campaña, dice Leticia por acá, un saludo grande para todos ustedes, para la chiquita también, vaya, un saludo enorme para la familia en general y muchas gracias por el cariño. Nosotros seguimos avanzando con lo de ayer, con lo de hoy y con lo de siempre, por supuesto, haciendo un giro, recordando, trayendo exponentes que fueron noticias ayer, son hoy y serán siempre, porque Cuarteto Imperial nos va a decir esta noche.

0: Cuarteto Imperial, compartimos, presentado por Cocantel, agente oficial Antel, ingresando a la Boulevard. 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Buenas noches, amigos, ya la escucho del programa, como siempre, Blanquita, Enzo y familia, saludo a tu gente, saludo a mi hermana Catalina y familia. Bueno, bárbaro, dice Blanca Cáceres, un saludo grande. 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Y bueno, ¿y dónde se viene? Otro gran éxito para el 22 de agosto. Vaya aprontándose, porque llega Bandidos desde Argentina, Cumbia Base desde Cerro Largo y KM La Disco de la Casa. Audio y sonido de KM. 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Bueno, Nacional perdió 2-0, ¿no? A ver, perdió 2-0 Nacional en casa, ¿no? Para Tigres, ¿no? Bueno. Uno de dos partidos, finalizó el partido. No va yendo todavía, está por terminar.
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0: Sigo avanzando con más gente en esta segunda entrega de la semana desde mi ventana, Los Iracundos.

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1: 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Pegaba la radio, el de Geón. Sigo avanzando con más gente porque llega la marca.

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0: 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Caracol, la marca, otro gran recuerdo para todos ustedes. ¡0-9-2-32-15-47! Y el mal tiempo que nos cesa, ¿no? Sigo avanzando, ya veo con más mensajes porque voy con Fue Torre.

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Sigo avanzando porque la música no puede parar y llega a los duendes de Uruguay, muñequita.

ahorita lo que estamos compartiendo con esta audiencia querida, los duendes de Uruguay, los mensajeros del amor, claro que sí, y a donde nos dicen muñequita. Bien, voy a seguir avanzando con más gente. Sebastián, es el turno.

Sebastián, está pasando el tiempo, claro que sí, presentado por Almacén y Previsión Victoria de la calle Paul Harris, esquina Soriano, de todo y para todo. 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Sigo avanzando, los pasteles verdes.

Los pasteles verdes, lo que estamos compartiendo, gente. Tengo una señora de la vecina ahí, ¿no? La reina de las rifas, ¿no? Que necesita trabajar, gente, ¿eh? En limpieza, cuidado de alguna persona mayor o algo. Si precisan, está empezando una persona responsable. Está la señora ahí, que no recuerdo el nombre, ¿no? Es la mamá de Leticia, ¿no? Así que si alguien necesita a alguien para alguna limpieza, para algún trabajo específico en cuidado de personas, María Inés da Silva, comuníquese conmigo, que paso el número sin ningún problema, para que se comuniquen con ella. Sigo avanzando con más, gente, sigo avanzando con más, porque ya se pasan 37 minutos de las 20 horas, donde estamos siendo presentados también por la banca de Quiniela Tito del Valle, el rey de la raspadita, Quiniela Tómbola 5 Dinero y Supermacha y Repago, te no hace pila para jugar. Hola, Pollo, tu programa como siempre, hermoso, gracias. Quiero saludar a mi hijo Antonio Rafael, que está de cumple, le dedico todo el programa, Silvia y mi Suárez. Bueno, un abrazo grande y un feliz cumple, Rafael. Entonces, sigo con más gente, porque Zapatería La Piel, gente del Rosado, con Ana Leticia y Maradera, con siempre con grandes ofertas, 12 cuotas en tarjeta, la primera se no paga, paga solo 11 cuotas, 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

0: Tonta, pobre tonta, nos dice los indómitos. Compartimos, claro que sí, gente, y seguimos avanzando. Dan lluvia para mañana, dan lluvia para mañana, atención, si va a permanecer el mal tiempo, va a permanecer el mal tiempo. Hasta mañana, nosotros seguimos avanzando porque estamos siendo presentados por la empresa de Mabel, servicio de barométrica y baño químico. 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Sigo avanzando porque el rosario de mi madre, hablando de mi madre, un beso grande para mi mamá, ¿no? Marisa, claro que sí, la última cita, cabanda.
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A la última cita, lo que estamos compartiendo, que sí, a ver, ahora sí, pronto. Nosotros seguimos avanzando, gente, porque también estamos siendo presentados por MG Autoservice. 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Sigo avanzando porque la música no puede parar y ya se pasan 48 minutos de las 20 horas, el tiempo que te quedes libre. ¿Qué tema, eh?

El tiempo que te quede libre, nos dice Sonido Profesional. Creo que sí, del trabajo discográfico de los años 90, Tracción Fatal, presentados por Recojantel, estilo campero, trae de la parcería, carnicería, el boulevard, piquete, el pichón, agrobarraca y agro, veterinaria, centro, tranqueras y más ayer. 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González, sí señor, sigo avanzando gente, Los Moros, le doy lugar ahora.

Los moros nos dicen, baila gitana hermosa, y me voy a la pausa, gente, si les parece, los compromisos comerciales de la emisora, pero ya vuelvo con 55 de las 20 horas, el maestro Antonio Ríos.

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